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0: No sabemos qué va a ocurrir mañana, qué va a ocurrir cualquier día, y a veces la vida te golpea y te golpea fuerte y te derrumba sin apenas darnos cuenta de qué es lo que está pasando. El programa de hoy se lo queremos dedicar a una persona, a una mujer que perteneció al grupo de Vida Sana y Feliz y que de una manera totalmente inesperada, por estos azares de la vida, por estos latigazos que nos da, pues se nos fue. Se fue Nena, y el programa de hoy va dedicado íntegramente a ella, a esa mujer que tenía ganas de vivir, pero que la vida le volvió la espalda. Miguel, ¿qué tal? ¿Cómo estás?
1: Estoy.
0: Imagino que simplemente el hecho de estar es suficiente en unos momentos crudos, en unos momentos complicados, en unos momentos donde formamos parte de la vida y sí, sabemos que la muerte forma parte de la vida, pero cuando nos da ese latigazo y nos hace una marca en el alma, es complicado, pero es también necesario. Le vamos a dedicar el programa a Nena, ¿verdad?
1: Totalmente, Santi. Es que te lo contaba ahí ahora, ahí en tu mesa.
0: No lo sabía,
1: Lo has definido bien, es un latigazo. Esto, yo el lunes estaba tan normal hablando con ella por la noche, porque Nena era... Va a parecer un tópico, pero es que es la verdad. Ella era muy pespireta, muy graciosa, muy zaramera, ¿no?
0: Claro.
1: Y me decía incluso la pobre que quería venir este año a la cena de feria
0: que se hace todos los años.
1: Y es que no me lo creo. O sea, no. Ya. Es algo que.
0: Sobre todo cuando es tan
1: cruel,
0: de golpe.
1: Tan,
0: y ese tajo que no te lo esperas y te quedas con cara de idiota, porque ¿qué ha pasado? Esto no es posible, hasta que uno lo va asumiendo poco a poco. Era una mujer deportista, era una mujer que llevaba una vida
1: normal.
0: Que le gustaba pues las cosas bonitas.
1: La playa de Camposoto, el sábado estuvo en la playa con su prima Loli, que era como su hermana. Desde aquí un beso si me está escuchando.
0: Un beso
1: enorme a Claudia y a mi compadre y hermano Marquito.
0: Un beso, Marcos, grande.
1: Y ya está, Santi. Es que la vamos a intentar recordar. Esta mañana estábamos en el parque recordándola, porque ella solía venir por la tarde.
0: Al parque.
1: Al Parque del Oeste, claro. Si es que ella estaba en activo en el grupo. Ya está. Intentar darle toda la fuerza a su familia, a su gente. Nosotros vamos a intentar también día a día darle ese ánimo y ese empuje. Vamos a recordarla como ella era.
0: De una manera feliz.
1: Feliz, con mucha fuerza, porque ella era
0: vitalidad.
1: Así, muy vital. Y para adelante, tío. Es que otra cosa
0: no queda.
1: Afrontar estas cosas que no sabe uno
0: ni qué decir, ni qué hacer, ni nada.
1: Yo creo que eso, intentar recordarla bien. La vamos a recordar en la cena de feria. Vamos a intentar hacer algo bonito por ella, ya que este año quería venir. Y listo, tío, y para adelante, Santi.
0: Y ya está.
1: Muchas gracias por darle este ratito a ella y a su gente, porque creo que tocaba.
0: Yo a ella sí la conocía de vista, y hablaba o alguna vez con ella, pero sobre todo a Marco,
1: claro,
0: que era el que fue hermano mayor del Nazareno, pues es la persona que yo tengo más contacto. Y en fin, bueno, un abrazo enorme y la vida sigue, porque esto es lo trágico y lo bonito de la vida.
1: Exacto.
0: Hay que continuar, hay que seguir, y es como una carrera enorme, una carrera muy larga, que de vez en cuando se va quedando gente por el camino, pero que nosotros tenemos que continuar y que seguir hasta llegar a nuestra meta, que no sabemos dónde está nunca, porque eso es otro de los grandes misterios de la vida, y no saber dónde va a acabar nuestro tiempo, dónde va a acabar nuestra carrera. Bueno, hoy vamos a hablar de ejercicios de fuerza, porque yo te lo digo como neófito total, y pienso, a ver, ¿correr necesita ejercicios de fuerza para poder apoyarnos y ayudarnos en el normal desarrollo de un entrenamiento, de una carrera,

0: No lo sé, no lo sé. Son fundamentales. ¿Cómo se plantea eso en el atletismo?
1: Claro, fíjate, Santi, yo, perdón, yo te diría, o le diría a los oyentes, que no solo correr, sino cualquier disciplina, cualquier actividad física deportiva requiere de la fuerza, deben de ir de la mano.
0: Ajá.
1: El concepto de fuerza es algo tan, que está en una
0: Etéreo,
1: nube,
0: ¿no?
1: claro, que fuerza, que me voy al gimnasio y hago
0: Y me
1: bíceps,
0: pongo
1: fuerza es que
0: como
1: voy a un CrossFit, claro,
0: Hulk.
1: no, fuerza va también con qué disciplina y con qué quieres fortalecer. Por
0: Vale.
1: ejemplo, si eres un ballista o una ballista, tú
0: ¿Qué
1: tendrás,
0: tengo que
1: claro,
0: mejorar?
1: si eres un lanzador de jabalina, ¿qué tengo que decir? Entonces, claro, vámonos a lo nuestro, me lo voy a llevar a lo mío y
0: Exactamente.
1: vámonos a la carrera continua
0: Eso es.
1: o a la caminata, al
0: Eso es,
1: desplazamiento,
0: al desplazamiento.
1: ¿vale? Claro, la caminata no requiere impacto, requiere una rodadura y la carrera continua sí requiere un impacto. Me voy a centrar un poquito más en la carrera, que es lo que más abunda en el grupo,
0: Eso
1: ¿no?
0: es, donde la gente va sobre todo, principalmente para correr.
1: Exactamente. Pues nada, los ejercicios de fuerza, básicamente, yo, bajo mi punto de vista, yo lo considero muy importante porque lo que hace Santi, y a los oyentes esto creo que le va a interesar, es crear una coraza a
0: Bien.
1: nivel articular
0: Vale.
1: y a nivel osteopático.
0: Vale,
1: ¿Vale?
0: vale. Nos va
1: Porque.
0: a fortalecer
1: Correcto.
0: las articulaciones que
1: Correcto.
0: están en continuo movimiento, que no
1: Claro,
0: paran, que se le
1: claro,
0: da mucha caña.
1: claro. Y estamos impactando.
0: Impactando en el
1: ¿Vale?
0: suelo.
1: No hay que olvidar que el impacto es lesivo.
0: Claro, por naturaleza.
1: Eso es así. Nosotros no estamos diseñados para correr, estamos diseñados para rodar. Somos bípedos, nos desplazamos. El impacto es lo requiere el cuerpo humano para una urgencia.
0: Sí, viene un león, me tengo que ir.
1: Totalmente, lo has
0: Eso.
1: descrito muy bien. O llego tarde al autobús que se me va, oye,
0: Ay.
1: espera, ¿no? O se me ha caído el crío, voy corriendo a cogerlo.
0: Eso es.
1: Entonces, con más énfasis deberíamos de hacer ejercicios de fuerza.
0: Vale.
1: ¿Qué fuerza? Te estarán preguntando los oyentes.
0: Imagino que en el tronco inferior.
1: No,
0: Ah.
1: todo, todo. Y voy a explicarlo.
0: Venga.
1: Voy a explicarlo. Cuando nosotros corremos, nuestro concepto es que, como claro, como yo me desplazo con las piernas,
0: Eso,
1: tu mente que ha dicho, las
0: las
1: piernas.
0: piernas.
1: No, yo me desplazo con las piernas, obviamente, ya lo he dicho, somos bípedos. Pero yo me impulso con los brazos.
0: Vale.
1: Me impulso con los brazos y mi tronco debe de estar bien encajado en la pelvis.
0: Vale.
1: Es un conjunto.
0: Porque, oye, fíjate, se me está ocurriendo así, yo soy de estas ideas locas, tú me
1: Ajá.
0: dices. En realidad, tú lo has dicho muy bien, nosotros somos bípedos, pero en un pasado muy remoto, fuimos cuadrúpedos.
1: Claro.
0: Es decir, tenemos el tronco inferior diseñado de una manera, el tronco superior de otra, pero en un momento determinado tuvimos que utilizar todo para desplazarnos. Ahora también, aunque sea de otra manera.
1: Da igual. Mira, yo pongo el ejemplo cuando me viene. Esto lo hemos hablado nosotros aquí. Pero es bueno recordarlo o los que no nos escuchan asiduamente que lo sepan. Yo cuando viene una persona al grupo, lo primero que hago es buscar un poco las carencias biomecánicas de esa persona.
0: Sí, ¿qué le hace falta?
1: Claro, a lo mejor voltea un pie más que otro, hay una carencia en el pie derecho, el hombro va más caído porque, claro, no somos perfectos.
0: Ya,
1: ¿Bien? Tenemos
0: claro.
1: muchas imperfecciones.
0: Somos asimétricos.
1: Exacto. Bueno, pues una vez que yo más o menos, bajo mi experiencia y mi formación, lo doto, le hago el ejemplo de la elíptica. No sé si los oyentes, todo el mundo, o lo ha visto, se ha montado en una elíptica de un gimnasio.
0: Exactamente, que es
1: Los dos
0: eso que
1: bastones.
0: parece que va como subiendo una montaña.
1: Correcto. Dos bastones, tienes un torito que te apoyas, pero sobre todo la gente, para ejercitar más los brazos, tira del bastón.
0: Vale.
1: ¿Y qué haces? Tira del bastón, te impulsas y tu zancada va al unísono según la intensidad que tú le metes al bastón.
0: Vale.
1: No sé si me estoy explicando lo suficiente.
0: Perfectamente.
1: Vale, vámonos y le quitamos el artilugio y nos vamos a caminar o a trotar sin el bastón. Es lo mismo. Si tú le metes fuerte hacia atrás al codo, tu zancada
0: Va
1: le
0: a
1: va a
0: ser
1: hacer
0: más
1: caso,
0: larga.
1: claro, a lo que, a la, a la, al ímpetu que tú le metas al codo.
0: Vale.
1: Si hiciéramos un pequeño examen ahora mismo propioceptivo, proposición es ser consciente de lo que estamos haciendo. Cuando nosotros queremos aligerar la zancada porque llegamos tarde al trabajo, si nos hiciéramos un examen rápidamente de lo que estamos haciendo, Nosotros volteamos primero el brazo. Rápidamente.
0: Claro.
1: Sin y la zancada cuenta, va después. Sin no nos cuenta. Damos cuenta.
0: Claro.
1: Pero intentar.
0: Pero si ocurre. Queréis,
1: después. Sí, sí. O que hagan, los oyentes, les invito a que después, o si tienen un rato ahora en casa, en el pasillo, tiren fuerte el brazo. A ver qué hace la zancada.
0: Claro.
1: Se va a alterar.
0: Claro.
1: Porque le está metiendo...
0: La va a acompañar.
1: Claro. Pues entonces, aquí enlazamos con los ejercicios de fuerza de full body, que se llama. Todo el cuerpo. Hay que fortalecer todo el cuerpo.
0: Todo el cuerpo.
1: Caeríamos en un error. Sí, sí, esto es para, claro, lo que me dedico, pues es tontería.
0: Claro, evidentemente, tiene que estar en el lío.
1: Hay que fortalecer todo el cuerpo, desde todo, a nivel de tren superior, a nivel de core. Hoy hemos estado haciendo en el parque un HIIT, alta intensidad, 30 ejercicios seguidos, media hora, 40 segundos ejecutando, 20 de descanso, y hemos hecho full body. Cardio, pierna, brazo y core, faja abdominal. Claro. Todo entra en concordancia y todo participa en la carrera continua. Todo.
0: Claro. No vamos a quitar una parte para correr.
1: Claro. ¿Qué pasa? Que tú ya, tú mismo lo has dicho, correr, pierna. No, espera. Te desplazas con las piernas, pero tú tienes que jugar con otros mecanismos. Te impulsas con los brazos, el codo tiene que estar a 90 grados, la pelvis bien encajada para que no haya una oscilación de cadera y te provoque una carencia a nivel lumbar.
0: Una lesión.
1: Una lesión. Hay mucha gente que me viene, oye, mire, es que yo empiezo a correr, oh, y los lumbares. Claro, porque vas oscilando de cadera. No, no, no, no. La cadera tiene que estar encajada.
0: Fija.
1: Fija, correcto, esa es la palabra. Para ello hay que trabajarla.
0: Claro, hombre, claro, evidentemente.
1: Entonces... Claro, aquí a lo mejor mucha gente dirá, joder, voy a coger una frase robada del Libby, ¿no? ¿Qué de tontería va a hacer en el carnaval, no? ¿Qué de tontería va a correr? Bueno.
0: Es que es así.
1: Es que si quieres buscar que se te alargue en el tiempo la carrera continua y que tengas una calidad deportiva larga, pues ahí es aquí es donde estamos intentando buscar esa ergonomía, ¿no? Esa soltura a la hora de correr. Y eso hay que trabajarlo. Esto es el ejemplo que yo te he puesto aquí muchas veces, Santi. Tú imagínate que nosotros dos somos unos grandes jugadores de palas en la playa.
0: Sí.
1: La raqueta
0: sí,
1: todavía.
0: Sí, sí.
1: Pla, pla. Y tú me dices, amiguillo, Miguel, ¿por qué no nos equipamos y nos vamos a jugar pádel? Venga, vámonos. Y ahora nos ponemos los dos a jugar pádel a dar zambombazo. Y nos coge un monito. Oye, espera, no. Esto no es así. Te tenéis que pivotar, hay que darle un cuarto. Hay una técnica.
0: Claro, claro.
1: Y se fortalece lo que tú estás ahora mismo ahí. Bueno, pues esto es lo mismo.
0: Claro.
1: Es que yo corro, claro, tú corres. ¿Cómo corres?
0: Claro, es muy, muy, muy distinto y muy, muy diferente.
1: Claro.
0: Muy distinto es que se me va el autobús y esta carrera a lo que es hacer una carrera continua, una exacto. Carrera con sentido común, exacto. Una carrera que nos va a aportar muchísimas más cosas que no el boom que nosotros hacemos en otro sitio. Pero yo no sé, yo igual... por ejemplo, los futbolistas que uh-huh. Sí que se ven en el gimnasio no solamente trabajan su tren inferior, sino también su tren superior, como es lógico y nos acabas de explicar, pero ellos en el mismo juego fortalecen ya sus piernas de forma particular, cosa que les va a facilitar el chutar, ¿hay algún músculo o algunos músculos, hablamos para carrera continua, uh-huh. Que haya que prestarle más atención que otro,
1: sí.
0: O todos por igual?
1: Sí, sobre todo los músculos antagonistas que se llaman, me explico. El bíceps femoral, el isquiotibial, todos los músculos que están en la parte de atrás.
0: En la parte de atrás de la pierna.
1: Ahí habría que hacer mucho énfasis, de hecho yo lo practico mucho con mi gente. El sóleo, musculito que está un poquito más arriba del tendón de Aquiles.
0: Chiquitito.
1: Que son los castañosos, como yo le digo.
0: Claro.
1: Una lesión de eso, yo tuve triple rotura de isquiotibial.
0: Eso es una
1: la cremallera. De... Además que se escucha. Eso
0: adiós.
1: Son 2 meses por lo menos. Eso hay que fortalecerlo.
0: Claro.
1: El trabajo, tú acabas de decir una cosa muy importante, los futbolistas hacen un trabajo funcional de fuerza brutal. Y ahora más.
0: Claro.
1: Antiguamente eran pachanga, furbo, correr.
0: No, ahora.
1: Y ahí.
0: Tú te ves un tío de 1,70 y es un camello.
1: Un atleta.
0: Es un atleta total,
1: atleta.
0: Que se tiene que enfrentar a quien le venga por delante.
1: Son atletas, y ahora que tienen esas camisas que se ponen, que le miden todo, frecuencia sí. Cardíaca, nivel de lactato. son atletas, los pones tú en una pista de atletismo. Bueno, ¿cuántos jugadores hay, Santi? Y los oyentes lo sabrán, que se retiran de fútbol y se ponen a correr.
0: Sí.
1: Y hacen unos marcones en maratones, en medias maratones y 10.000 que te ponen la mano a la cabeza. Claro, pero porque tienen un bagaje brutal, ¿no? Entonces, yo me reitero, ¿no? El trabajo de fuerza, yo lo practicaría o yo lo trasladaría a cualquier disciplina. Da igual lo que tú hagas, obviamente hay que saber enfocar ese trabajo de fuerza, obviamente, pero es importante. Fíjate, yo recuerdo cuando yo empecé a flirtear un poco con este tema de la carrera continua, que ya se empezaba a ver al atleta en el gimnasio, pero antiguamente era algo absurdo ver un atleta en el gimnasio.
0: Mira, hay una película, hoy tenemos además nuestro espacio de cine, que es Carros de Fuego, peliculón.
1: Ya ves, clásico.
0: Un clásico del cine, y yo no sé si, claro, da el parámetro de los entrenos de aquella época, que para nada se metían en un gimnasio. Era. Que era todo lo...
1: Vámonos, a correr.
0: Ellos practicaban la salida, practicaban lo que sea, pero para nada pensaban en fortalecer, hacer este tipo de ejercicios de fuerza. Esto ha evolucionado muchísimo de 30, 40, 50 años para acá.
1: Y yo te diría que hasta menos, Santi. Fíjate,
0: hasta menos,
1: sí,
0: ¿no?
1: Hasta menos, porque antiguamente el cliché y el concepto de lo que es la carrera continua es a correr.
0: A una persona delgadita
1: correr,
0: y vamos a lo que nos vamos.
1: A doblar entrenos. Por la mañana me meto en una pista de atletismo y me harto de hacer serie. Por la tarde me voy, ¿qué te digo yo? A un cerro y me meto 30 o 40 kilómetros y me fundo. Claro, ¿qué pasa? El que tenía buena genética continuaba, y el que era un blandengue, con todo mi respeto, no tenía una buena genética deportiva, estaba más tiempo roto que haciendo deporte. Entonces, claro, esto de la fuerza también hay que tener mucho cuidado, porque tú lo acabas de decir, para correr, sobre todo para la carrera continua, tu complexión debe de ser más bien, vamos a decirlo, delgado, ¿no? Para que la gente no entienda.
0: Sí.
1: Una persona fibrada, lo que se suele decir.
0: Exactamente.
1: No una persona musculada.
0: Claro.
1: Porque una persona musculada, esto lo hemos hablado aquí, el músculo es un peso.
0: Claro.
1: A la hora de arrastrarlo, de desplazarlo, mejor dicho, te va a costar más.
0: Tienes que desplazar más masa.
1: Sin embargo, si nos vamos a las pruebas atléticas de 100, 200, 400 metros, sí necesito fuerza, porque necesito potencia.
0: Claro. Y además, eso se ve muy claramente en los atletas de carreras largas, físicamente, que son personas muy fibrosas, claro, muy delgaditas, entre comillas, están fuertes, pero
1: sí.
0: Están muy fuertes, pero que son y luego
1: llévatelo a la pista,
0: a uno de 100 metros y te ve unos pedazos de tío, de mujeres.
1: Como es el Usain Bolt, uno 20 y tanto, por eso le costaba la arrancada, salir de taco le costaba,
0: porque
1: pero
0: era muy largo.
1: En el momento que se... Claro, era muy largo, ¿no? Fíjate,
0: entonces, lo que
1: el último salía siempre.
0: Era la salida.
1: Ahora, cógelo ya en 20 metros. Ya,
0: claro,
1: 20 metros decía...
0: Y manera, Dios.
1: Nos vemos y cogemos.
0: Tomando una cervecita, claro, ahí enfrente.
1: Por eso a él le daba igual la salida de taco, entre comillas.
0: Entre comillas,
1: le
0: claro.
1: Le daba igual. Esas milésimas, después te la voy a coger. Entonces, quiero decir con esto que tampoco es cuestión de meterme en un gimnasio y hartarme a hacer arrancadas y ponerme con una hipertrofia brutal, porque obviamente tú tienes que buscar un poco la necesidad. Claro. Aquí entonces lo mismo los oyentes te dicen, bueno, entonces, ¿esto cómo hago yo? ¿Cómo?
0: Lo depende de lo que vayas a hacer,
1: claro,
0: ¿no?
1: Y recurre a un profesional.
0: Claro.
1: Porque tú tampoco sabes las cargas que te tienes que meter. Un profesional.
0: Mira, el otro día estaba hablando yo con mi amigo, el fotógrafo Ignacio Squin.
1: Sí, señor.
0: De qué
1: un
0: tipo,
1: gran profesional.
0: Un gran profesional. ¿De qué tipo de cámara me tendría yo que comprar? Pues porque me he aficionado a la fotografía, en fin, no sé, me ha llamado la atención. Primero, él me decía lo que tú me acabas de decir. Primero, vete a un profesional. Y segundo, piensa en qué tipo de fotografía, porque en función de la fotografía,
1: claro,
0: que tú quieras hacer,
1: claro,
0: no es lo mismo hacer una fotografía, un pajarito a 100 metros,
1: claro,
0: que hacer una fotografía de un primer plano de un modelo o de una modelo. Para eso son cámaras distintas, objetivos distintos. Entonces, claro, en función de lo que hagas,
1: claro,
0: va a tener que aplicarse el entreno que tú
1: esas
0: quieras.
1: Esas cargas de fuerza, claro.
0: Claro.
1: Entonces, claro, aquí, si tú no estás de la mano de alguien que sepa, pues das palos de ciego.
0: Sí, en plan.
1: Y claro, sí, está fortaleciendo, pero lo mismo está fortaleciendo y se le están poniendo dos bíceps que para culturismo está muy bien, pero amigo, para correr no. O lo mismo está haciendo un trabajo de arterofilia que no te va a cundir en la carrera.
0: Claro.
1: Se te están poniendo dos muslacos. Mira, acabas de decir, antes de, dijiste tú una cosa de los futbolistas. Tú lo tienes muy cerca. Uno de tus hijos es banderillero.
0: Claro, no, no.
1: Y
0: eso
1: el trabajo
0: te iba a
1: decir. De fuerza, estoy seguro, seguro, que si estuviera aquí diría, me harto.
0: Mira, mi hijo, tú lo ves y tú estábamos hablando de como esos atletas de largas distancias, fibrosos,
1: claro,
0: y
1: seguro.
0: Muy delgado.
1: Y la reacción tiene que tenerla y el
0: muy,
1: reflejo lo tiene que tener.
0: Muy delgado, claro. Porque entre otras cosas el peso ahí es un inconveniente,
1: claro.
0: Porque el peligro siempre está ahí. Si te cuelgan, no es lo mismo. Está colgado con una masa de 90 kilos
1: totalmente.
0: Que una masa de 50. La de 90 te va a pinchar más.
1: Claro.
0: Sentido común.
1: Totalmente.
0: Y vas a estar más ágil. Entonces, claro, todo se entrena en función a de lo que vayas a hacer.
1: Claro. Entonces, claro, ponerme yo ahora aquí a dar unas pequeñas directrices, eso sería, digamos, hablar por hablar. Lo que sí es verdad, que un buen trabajo de fuerza, bajo mi punto de vista, obviamente, ese es mi criterio, se debe de hacer desde el punto de vista funcional. ¿Qué es eso? Autocargas con tu propio cuerpo.
0: Claro.
1: Con bandas elásticas. Digamos, que no impliquen una agresividad a la articulación.
0: Demasiado.
1: Claro, porque insisto, tú necesitas fibrar. Tú necesitas que tu cuerpo coja una fuerza acorde con el desplazamiento. Entonces tú lo que necesitas es crear una masa muscular acorde a lo que tú vas a correr.
0: Y que te proteja sobre todo las articulaciones, que yo me imagino que ese será el tendón de Aquiles.
1: Nunca mejor dicho,
0: del tema de atletismo en general.
1: Claro.
0: Porque se le meten a unas presiones muy fuertes de impacto, de rozaduras, y eso tiene que estar con una armadura que la proteja de todas estas circunstancias.
1: El cuerpo de un atleta se lleva a un estrés.
0: Claro, hombre,
1: obviamente,
0: no es lo normal.
1: No estamos hablando, vamos a puntualizar, de la élite. La élite.
0: Eso ya es otra cosa.
1: En otro rollo. Estamos hablando de los comunes, de los mortales, ¿no?
0: Exactamente.
1: Que, claro, por mucho, mira, por ejemplo, ayer mi gente estuvieron haciendo todo el que va al Carmona Páez, que ahora daremos una pincelada que
0: sí,
1: lo tenemos
0: sí, claro.
1: A la vuelta de la
0: esquina.
1: Estaban ya haciendo series de 2.000, algunos de 3.000, porque hay que llegar a un volumen de 10.000, pero bueno, pues estaban en umbral, ¿no? Claro, es lo que tú dices, la fuerza y el impacto no es lo mismo que si van calentando, que van a, vamos, para que no nos entiendan, o yo mejor me explique, no es un trote cochinero, ¿no? Cuando uno calienta o recupera, estamos calentando o recuperando, no, cuando tú estás haciendo series, tú estás metiendo un énfasis, una intensidad,
0: claro,
1: pues tú lo has dicho, el cuerpo, tú le estás metiendo un estrés, eso se tiene que ver en el trabajo de fuerza. Tampoco hay un ejercicio de fuerza que sea un bálsamo y no te vayas a lesionar.
0: Claro.
1: Eso está ahí. La lesión está ahí. Tú puedes meter una mala zancada y partes. Y partes.
0: Claro.
1: ¿Eh?
0: Yo no sé si sería lo mismo. Imagino que no, pero no lo sé. Correr campo a través, correr en el campo, que correr en asfalto. E imagino que el impacto en el asfalto es mucho más duro que el impacto en gravilla, en césped, en este tipo de, en arena, porque muchos además van a entrenar, yo no sé para qué se hace eso, van a la playa, aquí tenemos el privilegio de tener playa, van a entrenar también a la playa, porque se hace también más fuerza, imagino.
1: Claro, dos conceptos diferentes, rápidamente. Tú si vas a hacer un trabajo o un objetivo de cross, el cross es por arena,
0: eso.
1: O trail, obviamente, tírate.
0: O combina,
1: tírate.
0: Claro.
1: Ahora, si tú lo que haces son carreras populares de asfalto,
0: eso.
1: No tiene mucho sentido que te estés machacando en carriles,
0: claro.
1: O en gravilla, porque cuidado, la gravilla, cuando tú impactas, tu zancada, tu impacto no es limpio, tú traccionas.
0: Es verdad.
1: Músculos antagonistas sufren. Entonces, claro, es que cada cosa requiere lo suyo.
0: Es lo que estamos hablando, depende de lo que vayas a hacer, requiere un tipo de entrenamiento.
1: Sin embargo, estoy contigo de que el asfalto es muy duro, el impacto en gravilla o en tierra amortigua un poco más.
0: Un poquito.
1: Más. Y el segundo concepto que te queríamos desmenuzar un poquito es la arena de la playa. ¿Qué se trabaja ahí? Pues se trabaja mucho la resistencia, la fatiga en pierna, ¿no? Yo mando mucho el cambio de intensidades. 1.000 metros o 500 metros por arena compacta, que más o menos puedes...
0: Si está durita. Bien,
1: y ahora vete para la duna. Fíjate el cambio de intensidad y la fatiga que acumula en piernas. Es un trabajo de fatiga, de resistencia, que se hace mucho y sobre todo en veranito.
0: Claro.
1: O una tirada placentera por la orilla en arena compacta, que son magníficos.
0: Aquí andar también, y vamos ahora a la gente igual... que lo que hace es andar, que estamos hablando que es deporte.
1: Muchísima gente que anda y es un trabajo magnífico.
0: Magnífico. La playa es un sitio estupendo para andar, andar con los pies mojaditos, andar por ese tipo de arena. Imagino que nos fortalece, personas ya de una cierta edad, o en fin, nos fortalece sin dañarnos demasiado a un ritmito bonito, ¿verdad?
1: Claro. Cuidado con la planta del pie, que yo me he encontrado gente que se han hecho quemaduras por impactar descalzo o por andar demasiado.
0: Demasiado.
1: Cuidado.
0: Claro, porque estamos acostumbrados a andar con zapatos, claro, no con la piel.
1: Nuestra protección es el calzado. Por mucho que haya por ahí una ola de minimalismo, yo ahí no...
0: A la cerva.
1: Vamos a tener cuidado. Pero si es verdad que un paseo placentero te pones a una cuarta, por ejemplo, de los pies que te cojas por los tobillitos y tú vas ejercitando, incluso si quieres hacer un trabajo de fuerza por la cintura y vas moviéndote.
0: Y el agua es la que hace
1: eso, de un trabajo de freno de lastre, que es magnífico. Pero si es verdad que también me he encontrado con gente que han dicho, yo me voy a empezar a trotar descalzo. Rozadura.
0: Ah, ya, al segundo planta. Día tiene una rezadura.
1: Hasta los bunkers,
0: como un moniato.
1: En la primera pista hasta los bunkers hay una tiradita, ¿eh?
0: Ay, gorda. Además.
1: Una tiradita. Entonces, sí, pero con sentido común, Santi. Con sentido común.
0: Escúchame, yo no quiero terminar sin hablar del Carmona Pay. Ah, por cierto, ayer mis hijos fueron a pescar. Cogieron una doradita muy buena, de unos tres cuartos, y la tiraron al agua. Porque es la primera. Santi dice, mira, te voy a perdonar la vida. Eres la primera de este verano, fíjate. ¿Vale? Y te voy a echar agua y ya Dios me lo dará por otro lado.
1: Ahora, tú no me dices lo que tú pescas. ¿Tú qué pasa? No hay...
0: Últimamente estoy yo con la pesca, estoy yo regular. Es que no estoy ni yendo, pero bueno.
1: Ah, bueno.
0: Pero bueno. Ya cogeremos el equipito y le sacaremos brillo otra vez. Escúchame.
1: Pues nada, Santi. Claro, este domingo tenemos, por ejemplo, nosotros el entreno grupal que hacemos
0: específicamente
1: exactamente, que lo que hacemos es que aparcamos los coches en el Parque de los Patos, que es la meta,
0: sí.
1: Nos venimos andandito hasta aquí, hasta el Bahía Sur,
0: sí.
1: Y hacemos todo el recorrido menos los cuarteles, pues obviamente
0: porque no se puede entrar al cuartel, claro.
1: Pero, y después terminamos con un gran desayuno en la venta de nuestra amiga Patri, la venta al cerro, que eso es lo mejor.
0: Patri, la venta al cerro, qué buena venta.
1: Y los caracoles ya ni te cuento.
0: Qué buena venta. Escúchame, yo voy a ir por allí, Paqui, escúchame, los caracoles, de aquí a nada estoy yo allí pidiéndote caracoles.
1: Y el sábado que viene, sábado 13, pues ya tenemos la prueba reina que yo no diría de San Fernando, yo diría, fíjate,
0: es verdad,
1: de Cádiz
0: que ver,
1: y de casi Andalucía, porque viene gente de todos lados.
0: ¡Qué fuerza ha cogido!
1: Eso es increíble. Carmona Paz es algo que tiene un embrujo y una magia, porque se unen tantas cosas, la Armada, él que era tan especial.
0: Todavía se mantiene vivo, sí, su recuerdo.
1: Totalmente.
0: Después de tantos años,
1: él, ¿no? Pues 30 y creo que es, no sé si esta es la 40 edición, me coge ahí un poquito fuera de la
0: cuenta. Hace ya bastante tiempo, vamos.
1: Y nada, y después tendremos pues ese tradicional bocadillo de jamón, que todos los años, este es el quinto año ya, estás invitado, ¿eh?
0: Eso alimenta.
1: Estás invitado en la parte alta del graderío donde está el auditorio, ahí nos ponemos.
0: Ah, su bocadillo de jamón.
1: Nuestro bocata, nuestras tapitas allí, viendo el ambiente. Y echa un buen rato, Santi, porque tú lo has dicho al principio. Este Carmona Páez va a ser especial porque vamos a dedicárselo a Nena. Totalmente todos los que entremos allí va a ir por ella. Y fíjate.
0: Como un homenaje a la vida.
1: Totalmente.
0: Aunque haya ocurrido esto, el lado opuesto de la vida.
1: Totalmente.
0: Yo creo que una persona como era ella, o como es, porque yo soy de los que piensan.
1: A mí me cuesta, decir era.
0: Un ser humano
1: me
0: nunca.
1: Cuesta mucho.
0: Un ser humano nunca desaparece y puede estar en otros sitios, puede, no sé, estar en otro lugar, pero un homenaje a la vida, que nosotros somos unos privilegiados.
1: Totalmente.
0: Yo muchas veces desde estos micrófonos, Miguel, lo digo por la mañana y me marco unas peroratas increíbles, pero yo creo que es así. Cuando nos despertamos, cuando abrimos los ojos, cuando vemos la primera luz del día, hay que dar gracias a la vida. Gracias porque estamos aquí, gracias porque nos vamos a encontrar a los seres queridos, gracias porque ya llegará el momento que nos descabalguemos, pero mientras eso llegue, hay que vivirla de la mejor manera posible. Así que un homenaje enorme, un beso grande para toda la familia, para ella también, esté donde esté.
1: Por supuesto.
0: Y Miguel, nos vemos la próxima semana.
1: Por supuesto.
0: Y nos vemos la próxima semana, como siempre, como cada vez que aparece esta sintonía, que da esa fuerza, esa vitalidad y esas ganas de vivir. Muchísimas gracias, Miguel.
1: Un abrazo enorme, Santi.

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3: Playa de Camposoto en rigurosísimo directo cuando son las 13:01, la 1:01 de la tarde, compartiendo una mañana muy especial, en un programa muy especial de esta casa que ha querido que nos traslademos, recordando a la playa que ya es hora, aquí a un chiringuito de la entrada número 8, chiringuito Manito, que ya hemos hablado con Juan, uno de sus propietarios, que nos comentaba que está aquí desde el principio. Desde que era esta playa, estaba a punto de abrir. Bueno, acaba de entrar mi compañera Inma Forja y evidentemente eso se nota. Estamos con, porque empezó todo gracias a un pueblo que quiso que su playa, Antonio, ¿qué tal? ¿Cómo estás? Antonio Moreno.
4: Buenas tardes.
3: Alcalde que fue de esta nuestra ciudad durante mucho tiempo. Y te decía que a ti te tocó desempeñar lo que quiso el pueblo desde mucho tiempo, ¿verdad?
4: De verdad, cuando uno hace un poco de remembranza de su historia como alcalde, y lo he hablado esta mañana con unos amigos aquí mismo en la playa, es que me tocó vivir una época muy histórica para esta ciudad, donde no había muchas cosas y donde hoy las hay, y la gente joven pues no saben apreciarla porque no la han vivido en otro momento cuando nosotros hemos vivido estos acontecimientos, ¿no? Y claro, tú te pones, me estabas haciendo la pregunta, con el momento yo formé parte de ese grupo de personas que veníamos aquí a reivindicar con el padre Adolfo, uh-huh, a reivindicar la apertura de esta playa, porque no entendíamos que teníamos que estar, algunos de los que me están oyendo, espero que se acuerden, tenemos que estar los sábados y los domingos, unas colas impresionantes, desde sí, la parada del, claro, del autobús hasta abajo del callejón de la iglesia mayor, horas y horas, y a la vuelta tres cuartos de lo mismo para ir a la playa de Cortadura, y que teniendo aquí lo que tenemos actualmente, pues eso desde luego merecía la pena trabajar y luchar y pelear.
3: Al final un rotundo éxito de una playa, para que la gente joven se imagine, aquí había un carril de tierra que desembocaba, pero de tierra a tierra, un carril de albero que desembocaba en una verja
4: con un candado.
3: Con un candado que muchos que íbamos a pescar nos colábamos. Correcto. Y podíamos pescar en la playa de Camposoto. Pero que esto era absolutamente militar, esto costó mucho trabajo, mucho tiempo. Esto no fue nada fácil, claro. Antonio.
4: Yo recuerdo venir aquí con mis hijos, que ya eran pequeños, aquí teníamos un puestecillo de helado, yo me ponía ahí cerquita, y resultaba que un día me encontré un pepino al lado donde estaba yo. Yeah. Y era porque indudablemente no interesaba que hubiera, claro, esa magnitud de la gente reivindicando la playa para nuestra ciudad. Y el conseguir que por parte del Ministerio de Defensa se hiciera el limpiado, que nos quedara tranquilo de que aquí...
3: Definitivamente,
4: ahí está,
3: somos totela.
4: Ahí está, pues eso tardamos 4 o 5 años en conseguirlo. Y yo, que el secretario general me advertía, me apreciaba mucho él también, Miguel Río, me advertía porque no, yo tenía que hacerme responsable de lo que ocurriera en la playa, ¿eh?
3: Ya.
4: Y firmado por mí como
3: responsable. O sea, que lo que la jugabas ahí.
4: Hombre, totalmente. Pero es que yo decía, es que si no la abrimos, no podemos nunca reivindicar. Si la gente no va a la playa, porque hasta nuestro contrincante cercano se inventaron un eslogan, no sé si tú lo habrás oído, decía, Camposoto es una playa por explotar. Porque estábamos
3: entonces... Tiene mucha retranca eso.
4: Ahí está. Y lo decían con ese cariño que teníamos a nosotros, claro está, y porque esto estaba tomando un auge que le estaba haciendo tremendo competencia, claro.
3: Claro, claro. Oye, tú fuiste el primero que empezaste a poner infraestructura, hemos dicho, esto era simplemente un carril de albero, no había otra cosa. Empezasteis a distribuir por pistas, por entradas, comenzaba un trabajo que a lo largo de los años ha desembocado en una verdadera maravilla, claro, que es lo que tenemos hoy. Pero fue muy necesario. Si no se hace ese primer diseño, no estamos hablando de nada.
4: Santi, lo que te he dicho anteriormente, hijo, yo tenía esa filosofía. Si no abrimos la playa, si no conseguimos que más gente vaya, yo parecía que no contaba la gente a la playa, y me dice, pero ¿qué te preocupa? Digo, claro que me preocupa el que podamos llegar al Ministerio de Defensa y decirle, miren ustedes cómo estaba la playa de Camposoto.
3: Claro.
4: La fotografía de Rioja la guardaba siempre cuando ponía los domingos que estaba todo repleto. Dice, miren usted cómo está la playa. Porque me dice, la playa que no la utiliza nadie, para que viene
3: usted. No tiene sentido.
4: Ahí está. La infraestructura, que tuvimos también un problema. Ayer me encontré, fíjate, yo estaba con el médico, con mi señora, estaba al oculista, y me encontré a Molinero, que era los dueños de la salina de aquí, que sí, fue el que negocié, porque también es otro problema, el construir la carretera. Yo decía, no, hay que construir carretera, carretera, carretera. Y decía, pero es que es un problema, que si la ley de costa, que si el terreno, sí, sí, que si no. Era todo obstáculo, todo obstáculo. Fue una etapa, como te he dicho anteriormente, muy bonita, porque frente a los obstáculos crecía lo que tú es trabajar por tu pueblo y sabiendo, claro, y sabiendo, claro, lo que tu pueblo le gustaba.
3: Claro,
4: ¿no?
3: Claro. Y bueno, y aquellos primeros años que la gente, también comenzaba a descubrir lo que hoy tenemos ya, que es nuestra playa de Camposoto. Unos años que han pasado. ¿Cuánto tiempo ha pasado, Antonio, desde que se inaugurase oficialmente la playa hasta ahora?
4: Pues desde el 89. Oficialmente.
3: Porque nació después de la radio. Bueno, nació. Sí, se correcto. Abrió después de.
4: Correcto, correcto. Porque en la época de Avelino estaba. Había dos meses que lo daba. Y se abría el 1 de julio y se cerraba en septiembre. Y ya cuando yo llegué, que fue en el 89, ya abrimos a los más meses, desde el 15 de junio hasta el 15 de septiembre, y ya empezamos a reivindicar, avanzar, hasta que conseguimos.
3: La cedieron totalmente.
4: O sea, que calcula desde el 89 hasta el. Pues fíjate los años que han ocurrido.
3: Oye, un hombre que ha estado. Ha dividido su vida entre la educación, yo tengo el honor de que él fuese uno de mis maestros en el colegio de La Salle. ¿Siempre estuviste en La Salle como
4: siempre,
3: profesor?
4: Siempre.
3: ¿Hasta tu jubilación?
4: Hasta mi jubilación. Yo decía que alcalde, que yo. Hoy se toma un poco de lo contrario, ¿no? Porque incluso el famoso escritor, que estuvo mucho tiempo también por San Fernando, que ha escrito algunas cosas sobre San Fernando, que es cartagenero,
3: sí,
4: ya sabes quién, de quién hablo,
3: sí,
4: pues decía en un programa de televisión que es que hoy, desgraciadamente, la clase política estaba menguada porque no sabían, no tenían dónde ir. Yo no tuve eso muy claro desde el principio. Yo firmé mi dimisión, el mismo día que tomé cargo como alcalde. Eso lo saben mis colaboradores. Sí, sí. El mismo día que tomé alcalde, firmé mi carta de dimisión. Porque yo tenía dónde ir.
3: Claro.
4: No,
3: claro,
4: me preocupaba,
3: claro,
4: nada.
3: Claro.
4: Cosa que renovaba cada 4 años. Porque claro, yo cuando renovaba 4 años, en la alcaldía, yo dejaba.
3: ¿Cuánto tiempo estuviste?
4: 16 años.
3: 16 años, se dice pronto.
4: Sí. Quitaba todas las cosas, todos los papeles míos de los cajones, los quitaba enteros. Y me decían, los secretarios, las secretarias que tuviera, decían, ¿pero lo que hace usted esto? Yo no sé lo que va a votar el pueblo de San Fernando mañana. Yo mañana veré lo que yo dejo esto limpio. Nunca he tenido ese apego, de. No, ni ese apego a las cosas, ¿no?
3: Yo decía que tu vida ha estado dividida en dos. Una siempre eres, que siempre vas a ser maestro, y es un orgullo que has llevado desde el primer momento.
4: Siempre.
3: Siempre vas a ser maestro. Luego, querer ayudar hacia tu pueblo te hizo iniciarte en el mundo de la política. También se es político siempre, igual que se es maestro.
4: Bueno, yo intento, pero las fuerzas interiores me comen, me devoran, como decía, me decía el Evangelio, ¿no? La Biblia. Me devora. Y hay cosas que no puedo aguantar, porque se me hacen las tripas.
3: Los que te hemos conocido allí como alcalde te conocemos que
4: soy así. Entonces, no es que la política, sino A mí hay una cosa, un amigo mío me dijo cuando me fui, dice, hay una cosa que no te podemos nunca criticar, Antonio, y es que siempre se ha demostrado el cariño que le tiene a tu pueblo. Digo, es que es superior a mí el cariño que tengo a mi pueblo. Entonces, cuando veo cosas que no se hacen con la cabeza, que se hacen de otra manera, pues la verdad, y no es político, sino simplemente por amor,
3: sí, sí, claro.
4: A mi
3: pueblo. Lo que te impulsó a presentarte y a
4: claro,
3: entrar en
4: política. Sí. Yo quería, vamos, de hecho, las mismas, hay compañeros del partido que lo saben, la misma noche que iban a proponerme para ser candidato a la alcaldía, yo no quise asistir a esa asamblea. Se decía que no. Y mis compañeros me dijeron, ¡ah, tirado! Que no son. Y después, lo que te he dicho antes, podía más el cariño de decir,
3: ya,
4: bueno,
3: ya,
4: si puedo hacer
3: pesaba
4: algo,
3: más.
4: Si puedo hacer algo por mi pueblo, ¿por qué no lo voy a hacer?
3: Claro.
4: ¿No?
3: Mira, el Grupo Publicaciones del Sur ha sacado recientemente una encuesta, ha publicado una encuesta que dice que tanto Barroso de Puerto Real, que se presenta, como Pacheco en Jerez, sacarían un magnífico resultado, que han sido pesos pesados en cada uno de estos municipios. ¿No ha sido tentado por ninguna fuerza política? Sí. Sabemos que hay algunas,
4: sí,
3: que, por ejemplo, 100%...
4: bueno, no hemos hablado de política,
3: bueno, no,
4: pero
3: no. Exactamente, o no sé si terminas de dar el paso o asesoras nada
4: yo
3: más.
4: Creo,
3: o
4: siempre he dicho fácilmente que nunca segundas partes fueron buenas, Santi. Y la verdad, yo, mi etapa ya pasó, yo hice todo lo que estaba en mi mano y mi alcance.
3: Pero asesorar a gente.
4: Sí, eso sí, eso sí, lo hago.
3: Como ese ciudadano que no se va a arriesgar de ti.
4: Correcto. Y además, me encanta hacerlo, es decir, porque yo hablo mientras que no me pregunten, ¿eh? Yo siempre tengo en mi, me lo pusieron en mi placa de jubilación. Donde no te llaman, para que te querrán. Pero si tú me dices ven, lo dejo todo. Entonces yo no, mientras que no me preguntan y mientras no me dicen cosas, yo no suelo. Pero si me preguntan mi opinión y me gusta asesorarlo, yo le digo, me encantó la vida. Desde mi visión de ciudadano de San Fernando, en el cual veo cosas que creo que están mal hechas y que pues, se pueden mejorar. Por ejemplo, yo entro ahora mismo ahí, bueno, ahora he entrado, pero vamos, estos días entro, y ver el cuartel de la policía local aquí en la plaza cerrado, a mí me entra pinili. Porque uno piensa, todo lo que tuvimos que hacer para modificar, para que hubiera una guardia aquí, porque entonces no estaba contemplado,
3: claro,
4: en los convenios de aquel entonces, que tuviéramos aquí vigilancia en la playa y miles de cosas. Y ver estas cosas, la verdad es que me molesta, ¿no? Entonces yo creo que, digo esto porque es lo más llamativo que tenemos,
3: sí, sí,
4: ahora mismo,
3: sí, sí,
4: es lo más,
3: sí,
4: ninguna crítica en nada, simplemente a lo que estoy hablando ahora, ¿no? Entonces hay cosas que me molestan, ¿no? Es decir, me duelen generalmente que mi pueblo, ¿no? Y creo que se puede mejorar, porque no se puede mejorar, ¿no?
3: Hablemos de, no me gustaría que te fuese sin hablar de la hermana Cristina, porque mañana, precisamente,
4: mañana, mañana,
3: día 24, es un día, fue un día muy especial,
4: sí,
3: donde,
4: señor,
3: una comisión de,
4: y sigue siéndolo,
3: de la misericordia, donde tú estabas encabezándolo todo, fuisteis al convento a hablar con la superiora para que se iniciase lo que hoy por hoy está bastante avanzado, sabiendo que todo es lento, pero estamos hablando de un proyecto que no concluirá hasta, fin, no verla donde tiene que estar.
4: Hombre, yo espero que el Señor...
3: Que podamos verla nosotros.
4: Sí, eso es. Yo espero que el Señor nos dé la oportunidad de poder verlo por lo que trabajamos. Siempre es una satisfacción por lo que tú trabajas verlo conseguido, ¿no? Y entonces, indudablemente, somos muchas las personas que, afortunadamente y gracias a Dios, pues tienen la protección, o han tenido la protección de la hermana Cristina en muchos momentos, saben que es santa, lo único que hace falta es que la Iglesia lo diga. Ya desde su juventud en Huelva la llamaban precisamente la santa, y no era, ni había pasado por un convento de monjas, sino ya entonces la llamaban santa. Es decir, que vela glorificada dentro de la Iglesia por la misma Iglesia, y la verdad que es una, espero que el Señor nos conceda ese don, esa dicha. Esperemos ya pronto.
3: Ya casi por último, Antonio, ¿cómo ves la política actual? Porque estamos hablando
4: de
3: un país que es un país extraordinario, que es el nuestro, que es España, pero que últimamente los primeros que tienen que dar ejemplo de muchas cosas. Y hablo simplemente de comportamiento,
4: sí, sí, sí, sí,
3: y,
4: sí, sí, sí,
3: y de ética,
4: no hay ninguna,
3: a la hora. Tú has sido parlamentario, tú has vivido eso por dentro. Yo creo que hoy en día tendrían mucha gente que echar la vista atrás a la gente que formabais parte del Congreso en los años 90, ¿verdad?
4: Yo veo los plenos de hoy día y yo me da vergüenza. Me da vergüenza, me da vergüenza ajena. Es decir, aquello, vamos, hay alguna anécdota que no puedo contar aquí en San Fernando, de cómo intentábamos llevar los plenos desde aquí, y algunos decían, oh, es que... Y luego después, cuando conocieron el Congreso de los Diputados, me decía, Antonio, ahora comprendo que tú quieres llevar esta... Digo, es que es el sistema más bueno que tenemos, que respeta a todos, puedes decir lo que tú quieres, pero oye, con respeto a todo el mundo. Hoy se ha perdido el respeto a las personas, a las instituciones, se pierde el respeto a todo. Yo puedo opinar de todo, opinar, pero lo que no puedo es siempre decir palabras ni ofensa a nadie, que por respeto se debe tener. Y luego, que da lo mismo del partido que sea uno, esto lo importante son las personas, ¿no? Son lo que hay. Y ver cómo está la situación, tú dices, tú, es que no hay derecho. Yo lo comparo muchas veces y creo que por eso me ha gustado este Mundial.
3: Sí.
4: Te lo voy a trasladar al tema de fútbol para no hablar de lo político, ¿no? Lo he trasladado al tema. Es decir, a mí me da igual que un señor sea del Madrid o sea del Barcelona. Me sienta fatal que el señor del Madrid sea antibarcelonista. Y me sienta fatal que el señor del Barcelona sea antimadridista. Porque, oiga, usted defiende lo suyo, pero no tenga usted por qué aprovechar. Y estamos en la política tres cuartos lo mismo. Sí. Los de A defienden a los de A y no le importa desdecir a los del B. Los del B, tres cuartos de lo mismo, ¿no? Entonces, hemos tenido la oportunidad, aunque está teniendo bastantes repercusiones para gente que se atreven a hablar por un micrófono, a decir lo que piensan. Desgraciadamente, ¿eh? O sea, ahí tenemos al jugador, lo que está pasando por decir lo que piense, lo que
3: sí,
4: es. Es lamentable. Oye, mire usted piensa de esa manera, pues respeto por lo menos. Bueno, pues, pues y ahí podemos tener la oportunidad de ver a la gente con la bandera de España, pero yo, aparte de esos símbolos, el símbolo más importante de que todo el mundo se ha unido para defender algo.
3: Lo ha hecho el fútbol, es verdad.
4: Y entonces,
3: en un momento no importaba nada.
4: Ahí está. Entonces se pierde, que es lo que te he dicho antes. A mí, mire usted, a mí me han educado desde el principio a querer a esta ciudad y quererla como tal. Pero oiga, desde el punto de vista no solamente de hablar, sino de poder tener la oportunidad de hacer algo por tu ciudad. Y eso es lo que, digo ciudad, digo Andalucía, digo España, es decir, la oportunidad de tener hacer todo lo posible que está en tu mano, pero no para crear conflictos.
3: Claro.
4: Y así es lo que tenemos, la sociedad totalmente dividida, cada uno por una cosa, otro por otra. Y a mí me han servido de lección, de verdad. Los partidos de España y el resultado final de España, y de hecho, vamos, los millones de madrileños, porque son los que pueden estar allí, porque abriendo otros sitios, viendo la llegada de los jugadores de españoles, ha sido maravillosa, ¿no?
3: Hacen falta muchos líderes, muchos buenos líderes y también buenos candidatos. Está convencido de que las municipales no...
4: Mira, a mí me duele muchas veces cuando dicen la gente que tenemos lo que tenemos porque enfrente no hay nada. Y yo digo, no sé, enfrente no hay nada, enfrente habrá, pero no le llega a la gente, y es una pena. No llega a la gente, pero es una pena, ¿no? Y en España, va a venir la derecha, que me encuentro... Lo importante es que usted tiene un voto, y el voto de usted, utilícelo. Si no le gusta lo que hay, cámbielo. Ahora, no me gusta lo que hay, pero va a venir, bueno, usted, ¿cómo sabe que va a venir? O de enfrente es un mamarracho, bueno, un mamarracho, pero usted, cambie usted, a ver por usted. Que lo bueno que tenemos en democracia es que cada cuatro años podemos votar.
3: Cambiar.
4: Aquí no, el que es del Madrid, como del Madrid para toda la vida, y aquí el que es del Barcelona, tres cuartos de lo mismo, ¿no? Mire usted, si mi equipo no juega bien, hay que cambiar de entrenador, o al equipo, una de las dos cosas, eso está clarísimo. Pero el resto, yo estoy viviendo en una ciudad y estoy viendo que lo están haciendo mal, no en este caso, sino en general.
3: Sí.
4: Y decir, pues cambio a otra opción. No, es que resulta, no sea usted engañoso con usted mismo, ni intente engañarme a mí. Si a usted no le gusta esto, es muy fácil.
3: ¿Cómo es la vida de Antonio ahora, después de tantos follones, después de tantos plenos hasta la y pico de la noche, de tantas reuniones? Eso, en fin, y bueno, después se incorporó a su vida como profesor, que imagino que lo notaría muchísimo, y ahora que ya está jubilado, que ya está tranquilo, ¿qué echa de menos?
4: Pues mira, probablemente yo vaya a volver al colegio. Probablemente.
5: el señor presidente de la Junta de Andalucía ha sacado una norma que somos muchos los maestros que tenemos cierta edad, que nos encontramos bien y que podemos ayudar a nuestros colegas en los colegios. Yo le pido al director de aquí que sí puede que me fiche para el año que viene, porque me encuentro, afortunadamente, gracias a Dios, me encuentro...
6: Puedas aportar.
5: Ahí está, me encuentro bien, y dentro de las mis posibilidades, está claro. Yo ya voy a cumplir 73 años y ya no estoy igual cuando tenía 50, o sea, ni cuando te di clase a ti tampoco. Entonces, claro, no es lo mismo, pero bueno, le he dicho que quiero volver, ¿no? Y la verdad es que el colegio siempre lo he echado de menos, los niños de menos, claro. Pero también es verdad que es necesario la persona, la edad, sosegarse, sí, tranquilizarse, sí, sí. No tener tantas cosas y eso. Y luego después tener también compensado con mis nietos, ¿no? Que también lo he pasado y lo paso bien con ellos.
6: Claro.
5: Y entonces,
6: tener esa vida.
5: Sí, de, lo que pasa también.
6: Más tranquila.
5: Bueno, como dice mi mujer, siempre tengo algo. Sí. Siempre.
6: Sí, una cosa a otra.
5: Ahí está. Y además estoy ahora, tú sabes, también con el tema de Cáritas de la Pastora. Y sí, entonces llevo sí. 3 años ya encargado también de Cáritas. Y también es una cosa muy bonita.
6: Sacas trabajar por tiempo los para todo.
5: Entonces. Eso es lo que te voy a decir. Y el que quiere, saca. Si yo te dijera que yo me levanto también a las 6 de la mañana y me he ido a andar.
6: Digo, sí, sí.
5: A las 6 de la mañana. He ido a mi casa y he ido a los mandados.
6: Ya está todo listo.
5: Y es cuando he venido para acá. Cuando he dicho, oye, que hay un programa que tenemos otro problema. No hay problema, yo me dedico a andar a la playa y ahora vengo. Ya está, eso es lo que he hecho.
6: Allá. Que es un placer, y además lo sabes, tenerte aquí en un programa. ¿Tú estuviste en Ancú en algún programa de la playa que ya es hora de esos antiguos?
5: Correcto, correcto. Tiene que estar por ahí en las 6 cintas.
6: Pues, tiene que estar por ahí, ¿no?
5: Sí, sí, seguro. En más de una ocasión. En los tenderetes que entonces teníamos aquí en la playa.
6: Se ponían, claro. Pues lo dicho, Antonio, que muchísimas gracias por todo.
5: Gracias a vosotros por invitarme.
6: Por estar aquí, porque tú formas parte, y muy importante, de que esta casa cumpla 40 años.
5: Estaba completando a Emilio.
6: Los nacimientos que, no fue un parto fácil.
5: No. Y me lo recordaba muchas veces a Antonio Sinmayor. La última vez en la Feria de Jerez estábamos hablando con los amigos porque me invitaron por sí. 7. Y yo, donde me invita, como te he dicho antes, procuro ir. Y fui y estaban unos amigos hablando y empezó a contar la historia de Radio La Isla y dije que si no llegase, pues. Digo, mira, no digas tontería, Antonio. Yo hice por mi pueblo, como hemos hablado claro, antes, y trabajar. Y había una radio que animaba en aquella época. Y mira que me ponían verde, ¿eh? Que me ponían verde. Ahí un señor que se nos probaba por la tarde que no veía cómo me venía. Y me ponían verde, pero no me importa. Yo decía, bueno, yo lo escuchaba para aprender. Decía, claro, había un problema, ¿no? Y don Manuel, ¿tú te acuerdas, don Manuel?
6: Hombre, claro, ¿eh? Don Manuel, sí. Personajes míticos.
5: Por supuesto. Y don Manuel por la mañana me encantaba escucharlo. Y decía, y me metía el dedo, la llaga. Y decía, algunos me decían, ah, escucha. Sí, hay que escuchar a la gente hay que escucharla. Claro, claro. Y aprender de ello.
6: Claro. Claro.
5: Así que te puedo contar historias de Radio La Isla de todas las vidas y por haber.
6: Forma parte de tu vida también.
5: Totalmente.
6: Pues muchísimas gracias. Nos vamos, escuchamos un poquito de música y ahora vamos con Inma Forja, con Emilio, que sí que han dejado huella y continúan dejándola porque esto nunca se acaba.

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0: Bueno, arrancamos ya casi la última parte de un programa del recuerdo, un programa que ha querido volver a recordar lo que esta casa hizo durante muchísimos años, que era a la playa que ya es hora, donde había un equipo de gente con un Jeep naranja, recuerdo, que era el del señor que tengo a mi diestra, y bueno, y muchísimo, no sé, igual podíamos ser 5 o 6 personas los que veníamos a hacer un programa que se llamaba A la playa que ya es hora. Y como estamos de aniversario, en el 40 aniversario, hemos querido volver, hemos querido regresar a este sitio, a esta playa, con dos de esos protagonistas. Hemos quedado con más gente, pero claro, su trabajo se lo ha impedido. Inma, además, le agradecemos muchísimo a Inma Forja que estés aquí, porque acabas de terminar de trabajar hace media horita en Radio Chiclana y te has venido, sabemos que rapidísimamente, para estar con nosotros. Y tenemos a Emilio Hurtado, el dueño de ese Jeep naranja, que todos los días venía aquí a la playa de Camposoto y a tantísimos sitios de la isla. Isma, 40 años.
1: Está ya hablando, 40 años. Bueno, será para ustedes, porque mentira, para mí
2: es gente más mayor.
1: Ya os lo digo, ¿es verdad o no, Emilio? Es que ustedes estáis muy mayor, ustedes que estoy perdiendo hasta la memoria. ¿Cómo han podido pasar 40 años tan rápido?
0: Increíble, es increíble.
1: Y aquí sigue. ¿Al pie del cañón?
0: Seguimos.
1: Yo, bueno,
0: aquí seguimos.
1: Yo no. Yo tampoco. Porque yo ya me rejuvenecí. Pero es verdad que yo vengo con los vellos de punta. Mira, antes que de contaros nada y que me preguntéis lo que queráis, pues yo voy a decir todo lo que queráis. Yo le tengo que dar la enhorabuena a la alcaldesa, a la señora Patricia. Ole la Patri.
0: Aquí estamos nosotros,
1: vea,
0: esta mañana.
1: ¡Qué bonito! Ella lleva ya como unos 10 años, ¿no? Aproximadamente.
0: Sí, tú
1: ¿no?
0: Hacía tiempo que nos venías por aquí, por
1: ¿cómo?
0: La
1: ¿cómo? Pero tiempo.
0: Y entonces habrá, te has dado
2: ella
0: cuenta.
2: Es más de la Barrosa, tú sabes que ella es más de la Barrosa.
1: No, no, ya verá, que si lo llegas a ver, vengo andando por ahí, porque estaba yo ahí en la salina, podía haber cruzado a lo mejor. Pero he alucinado lo bonita que está la isla. Además, todos los accesos, todo...
0: No es difícil venir a la playa.
1: No,
0: es
1: para
0: fácil,
1: nada.
0: Muy cómodo.
1: Difícil era antes.
0: Claro, es lo que estábamos hablando con Antonio Moreno, que acaba de estar aquí, que hay que darle gracias a mucha gente. La evolución
1: yo creo que
0: ha tenido...
1: sí, ¿eh? Aquí todo el mundo...
0: Sí,
1: desde yo he perdido, no mucho, pero...
0: Los surfistas,
1: exacto, pero...
0: que fueron también un grupo de gente que se pusieron, ¿verdad, Emilio?
2: Es decir, yo, los primeros recuerdos de esto... ahora, porque claro, estoy rememorando con las fotos que nos ha pasado Juan Manito del chiringuito, fotografías de los chiringuitos primero que hicieron ellos, de cómo hacíamos aquello. Había unos kioscos,
0: sí,
2: minúsculos,
0: claro,
2: con unas persianas, creo que tenían, ¿no?
1: No tenía una persiana de estas de acero, y menos mal que siempre venía

0: el Morilla. Porque Morilla. Si eso lo tenía que levantar Emilio y yo.
1: Que no.
2: Bueno, el caso es que eso, ahí aguantábamos el poniente, como el episodio que hemos
0: contra
2: vivido hoy con esa
0: María.
2: Manga marina.
1: María,
2: pero hay otras veces que hablábamos del levante a tope. En la playa no había nadie ese día, como es habitual en las playas de la bahía.
0: Pero nos lo inventamos todo.
2: Yo tengo una foto que estoy yo muy concentrado detrás de un cañizo con una camiseta así de Radio La Isla y el micrófono, y digo, ¿qué coño estaría yo hablando? Porque realmente allí no pasaba nada, nada más que el viento.
0: Claro, porque además era eso, que viento hace y tú retransmites con la unidad de reportero, que era como se llamaba entonces.
2: Y que además te perdía la señal.
0: Y yo te doy paso, yo te doy paso. Yo me quedaba siempre en el chiringuito e intentaba. Y esta gente que era muy guay, el Nene, Inma Picardo, esa Inma le encantaba coger gente, la unidad de reportero e irse a hablar con todo el mundo.
2: Había que mojarse los pies.
0: Exacto. Eso,
2: y ver la temperatura del agua.
0: ¿Quién medía la temperatura?
1: Yo la medí algunas veces.
2: Yo sé que te termómetro.
1: Alguna que otra
2: sí,
1: vez.
2: De Óptica Fernández. Tuve que decirlo.
1: Y estaba un ratito mojándolo.
2: A ver la temperatura del agua. Luego buscábamos al de Protección Civil y le preguntábamos.
0: Ay, no me acuerdo cómo se llama.
2: Juan. No, sí. Juan. Bueno, no me acuerdo. Telles.
1: Miguel Telles.
2: Y le preguntábamos, y luego sin los chavales que estaban aquí, en fin, las cosas. Le decía yo a Inma, reconquistamos el castillo de Centipetri.
0: Claro,
2: con la sodia.
0: Porque claro, yo era la que venía de territorio prohibido, venía yo.
2: Luego, claro.
0: ¿Qué hace una de Chiclana aquí? Pero si yo amo a ustedes más que ustedes entre vosotros.
2: Y luego algo muy atractivo era lo de los regalos.
0: Eso era muy guay.
2: Regalábamos mil cosas. Pamplinas.
1: Sí, pamplinas, pero bueno, la gente...
2: Lo más sofisticado que hemos regalado era una visera para las gafas.
1: Sí.
2: O sea, imagínate una visera de goma eva, cogía con dos
1: croches
2: en las patillas y era una
1: viserita.
2: Y, bueno, pues la gente venía con el transistor sintonizando. Creo que entonces era el 105.7,
1: sí, antes cambió,
2: así,
1: sí.
2: La frecuencia que teníamos entonces. Y tenían que venir con el transistor sintonizando Radio La Isla.
1: Y se daba eso.
2: Algunos iban pasando el transistor de uno a otro, con tal de coger el balón del Prica o las gafas de, o sea, las viseras de Óptica Fernández, precisamente.
0: Es verdad que.
2: O los juguetes de la Perla, juguetes
0: también,
2: de playa. De
0: también,
2: la Perla.
0: De Juan. Mira, pero es verdad que siempre teníamos muy buenos patrocinadores. Tu hermano, para esas cosas, se las pintaba, ¿eh? No podíamos. No éramos los que más cobrábamos. Yo cobraba bien, ¿eh? Pues yo venía de una emisora que no cobraba nada. Pero cuando llegaba aquí yo me vi mi sueldo y yo decía, uy, el mayulo que me está pagando. Pero para colmo, me pagaban bien y comía divinamente.
1: Sí, porque la gente...
0: No había un día que yo comiese en mi casa en verano.
1: La gente tenía la buena costumbre de pasar por la radio... Y de traer tortillas, traer...
0: Bueno, esta señora, bueno, Mariquilla, de la
1: que todavía está...
2: Sí, por ahí, sí,
0: que
2: sí,
0: ya te lo dije el otro día, que le di un beso de mi parte,
1: sí,
0: vamos.
1: Sí, se lo daré de tu parte.
0: Esas tortillas y las coquinas que nos traían, a la venta de la sardinita, de Salvador, Serrano, con Luis Baena, yo, de verdad.
2: Terminábamos aquí algunos días, yo hacía el programa en el mes de julio, yo en agosto me lo tomaba de vacaciones, sí o sí.
0: Claro, yo no, yo tenía
2: pero,
0: que hacerlo.
2: Pero cuando terminábamos aquí algunas veces íbamos a casa Pepe,
0: a la marisma, a la marisma, a casa La Titi.
2: Ahí está.
0: A la venta de
2: y echábamos un ratito allí.
1: Claro.
2: Nos tomábamos una cerveza y algo que nos ponían.
0: Siempre.
2: Gratis.
0: O sea, gratis.
2: Pero
0: de
2: es que hablábamos
0: total.
2: Mucho. Nosotros íbamos siempre de 10.
0: Pero aparte que... tampoco nos cobraban, ¿eh?
2: También es verdad.
1: No, sí.
0: Todo hay que decirlo.
2: Es que también es verdad que la radio significó mucho para don Fernando. Aquí había un rumor que era que la Marina no dejaba que se pusiera ninguna emisora de radio en San Fernando.
0: ¿Verdad?
2: Yo, como ya yo venía de vuelta, yo era el corresponsal de Radio Cádiz y estuve en los 40 principales de Radio Cádiz, aunque parezca mentira, y del primer equipo de radio de los 40 principales de Radio Cádiz. Pero cuando llegó Joaquín Durán, de director, luego director de Radio Televisión Andaluza, él quería reflotar Radio Cádiz. Radio Cádiz emitía desde la calle José del Toro, es decir, el transmisor de onda media que había,
1: sí.
2: Estaba en la calle José del Toro, en el centro de Cádiz, en San Fernando no se escuchaba. Yo era el corresponsal de Radio Cádiz, pero...
0: No se escuchaba en San Fernando.
2: No se cogía bien, no se cogía bien. Y entonces, bueno, él se empeñó que había que poner en marcha la FM, y aquí todavía está la antena de Radio Cádiz, de Onda Media y de FM, en el polígono de Fadrigas.
1: En el mismo sitio donde se puso el primer...
2: Muy cerquita de Radio La Isla ahora, y entonces para hacer esa gestión y esas cosas, pues yo participé en aquella historia. Joaquín Durán, Pepe Cuesta... Y bueno, me veía yo protagonista de algo, yo acababa de terminar magisterio. Y porque yo, no sé si lo sabéis, pero yo profesional maestro. De la radio nunca he sido.
0: Él ha sido maestro.
1: Sí, sí, él siempre ha estado en la radio, pero nunca ha
0: pero
1: sido...
0: Pero de la isla, maestro de la isla.
2: Le he dicho muchas veces a Paco López, pero yo soy el defensor del oyente de Radio La Isla. Es decir, cada vez que metéis la pata, ahí está. Ahí está, le pongo yo el
1: dedo. Está la costumbre que lo escucha Emilio.
0: La mosca cojonera. Ahí, es la siempre, definición. De toda la vida. Pues a mí no se me olvidaba nunca que yo llegaba a la playa, me miraba y me sacaba el dedo, ¿no? Y ella me decía, la última playa natural, que no se te olviden. A la playa aquella hora y me miraba así, la última playa. Y yo, sí, eso es lo que tú digas, lo que tú digas.
2: Luego, o sea, en el
0: me encantaban tus broncas, ¿eh? Sí, porque no, después siempre terminaba
2: suave,
0: con él.
1: Que era una radio que hizo muchísimos amigos, que además...
2: Y aprendimos mucho
1: aprendimos de la radio.
0: Yo también.
2: Aprendiendo a hacer lo que queramos.
0: Yo para mí fue
1: sin
0: una
1: que
0: época
1: nadie nos
0: de aprendizaje
1: lo que teníamos que hacer, ¿eh?
0: Y de cara dura, Santi. Yo cuando llegué a esta emisora yo no tenía tanta cara dura como cuando me fui. Os lo prometo, ¿eh? Que es que yo lo hablaba muchas veces con mi madre. Y decía, mamá, ¿de dónde saco yo esa cara dura que tengo ahora que...? Pero yo creo que era de juntarme con todos ustedes.
1: Claro.
2: Estábamos esperando a ver si venía Nene, Alfonso Rodríguez, que también formó parte del programa de la playa.
1: El
2: pero
1: equipo
2: no ha
1: técnico también, porque Nene era medio locutor, medio técnico.
2: De
1: era
2: todo. O sea,
1: era
2: un aquí, poco aquí de casi todo hemos aprendido a hacer todo. Yo no.
0: Yo tampoco, yo tampoco.
2: Yo los controles me han ido siempre mal. Desde los 40 principales.
0: Ah, bueno, sí, yo los controles sí.
2: Pues yo no. Yo ni controles, ni técnico, ni nada. Esto es para otro lado. Bien, pues a él recuerdo un tiempo que lo mandábamos con el micrófono inalámbrico a la puerta de la Mallorquina, que llegaba muy bien la señal a la Gran Vía, sí. Y entrevistaba a la gente por la calle, le hacía preguntas de todo tipo.
0: Con esos pantalones anchos que nadie se los ponía nada más que esa enorme. Y esos zapatones. Ese era mi nene.
2: Lo estamos criticando porque como no ha venido,
0: exacto,
2: y iba a venir,
0: exacto,
2: vamos a aprovechar.
0: Pues eso es lo que te ha tocado hoy.
2: El caso es que, eso, hacíamos preguntas. Recuerdo incluso un experimento. En la Plaza del Rey, en una ocasión pusimos un micrófono con un cartel, ponía Radio La Isla en directo. Bueno, hiciste la foto del cartel, de aquel programa, ¿no? Y entonces nosotros estábamos a, no sé, a 50 metros en el coche, en el naranjito,
1: ahí.
2: Y un micrófono ahí, hable lo que quiera. Entonces la gente venía y decía impertinencia en experimentos radiofónicos, sobre todo cuando no teníamos a ningún invitado o no había llegado el invitado.
1: Hoy toca experimentos.
2: Ahí está, y hacemos experimentos de ese tipo. En la playa se hicieron muchos experimentos de todo tipo. Aquí entrevistamos, me pasé a todo el mundo que pasaba por la playa.
1: Porque fueron muchos años, ¿no?
0: Wow.
2: Sí, vamos, yo creo que alrededor de... Estando yo en la primera etapa mía,
1: sí,
2: como 5 o 6 años estuvimos haciendo el programa de la playa.
0: Yo creo que sí, porque además yo fui de la primera. Yo
2: sí, sí.
0: Fue el 88, principio, el principio, bueno, que no había nadie en la playa, que a esta playa no venía nadie.
1: Claro,
0: pero
1: eso,
0: es verdad
2: de la
0: que
2: bomba,
0: poquito a poco... Poquito a poco, claro, poquito a poco, pues venía.
1: No ha sido fácil, a ver, lo hemos hablado tanto con la alcaldesa como con Antonio Moreno. Al principio, para llegar aquí, era un carril de tierra y ya está. O sea, y lo que hay ahora, lo que tú acabas de decir, esto ha sido un proceso donde la gente se ha dado cuenta que esta es otra excelente playa más de las que tenemos en la Bahía de Cádiz. Si es que yo creo que ha venido a incorporarse de forma muy positiva.
2: Hace unos días había forasteros. En la isla vienen forasteros también,
0: ¿también?
2: No solamente a Chiclana.
0: Vale.
2: A lo mejor se alojan en Chiclana, pero
1: viene
2: porque aquí
1: viene
2: de alojamiento y está la cosa escasa. Pero bueno, algunos forasteros que la otra tarde estaba yo por aquí y se hacen fotos en los puestos de vigilancia de los de la Cruz Roja, porque como cada uno de un color queda muy bien, color pastel.
0: Está muy chulo, ¿eh? Sí. Sí. Me encanta.
2: Y viene, o sea, es un escenario muy atractivo. Todavía tenemos las máquinas por aquí. Pero porque
1: sí, bueno,
2: este
1: por
2: año
1: tema
2: con
1: las temporales,
2: de
1: todo el litoral
2: de la arena
1: ha sido muy
2: tal,
1: complicado.
2: Pues, pero realmente para la gente resulta atractivo el rollo de los colores.
1: Sigue siendo una playa familiar, ¿verdad, Inma?
0: Yo creo que sí, yo creo que Camposoto siempre será la playa de la isla. La playa, además, una playa que no está explotada, que es que eso es de aplaudir. A ver, es verdad que nosotros en Chiclana, por ejemplo, no nos podemos quejar porque, bueno, no son edificios altos, no son, se ha cuidado mucho la estética, todo. Pero es que aquí no hay una construcción.
1: No, no, y todo, es que todos los chiringuitos
0: se desmontan
1: todo como
0: que ahora
1: siempre,
0: la ley
1: desde
0: está
1: el primer día.
0: Fuerte, ¿eh? Y lo veo genial porque, además, tú estás cuidando mucho el entorno.
1: Claro.
0: Es que todas las pasarelas que he visto, todas son de madera. Es que
2: sí, sí,
0: se cuida el entorno y eso es muy importante.
2: Y este
0: tanto
2: año poniendo unos tejaditos así, una cosa más visual. No sé si la
1: sí, hombre, hay que tener en cuenta un poco todo. Si se pretende vender un producto.
0: El primer chiringuito que yo vi, creo que fue el de Manito.
2: Sí, sí, sí.
0: Creo que
2: sí, sí.
0: Era pero donde estábamos ubicados, ¿no?
1: El primero,
0: y
1: sí.
0: Era Cañizo.
2: Sí, sí,
0: yo
2: sí,
0: lo
2: sí,
0: recuerdo
2: claro.
0: Como Cañizo. Que además, los días de frío, los días que entraba el viento
1: el poniente,
0: de poniente
1: fuerte,
0: ¿verdad?
2: O caía una moja.
0: ¡Horrorosa! Arrecitos.
1: Porque ha pasado de todo, ¿verdad?
0: A ver, ha pasado de todo.
1: De todo.
0: Y una poca vergüenza. Yo decía, pero bueno, ¿y esto es trabajo? Y, pues sí, era trabajo y además.
1: Claro.
0: Recuerdo,
1: y defendíais todas las horas que había,
0: sí.
1: Porque claro, distinto es hacer un programa puntual como estamos haciendo hoy, pero diariamente 2-3 horas de contenido en una playa que igual a lo mejor tampoco venía tanta gente y que habría días que no, tiene pantalones.
0: Además tenía
1: eso,
0: su mostradorcito, ¿te acuerdas? Sí, el chiringuito, sí, tenía un mostradorcito y ahora salíamos los días de feria, salíamos de aquí.
2: Y a la feria.
0: Y para la feria,
1: para la
0: que
1: feria.
0: Ya es hora. Y yo le decía, pero aquí a la hora de comer, ¿qué hora es la hora de comer? Allá íbamos en el Land Rover para...
2: Precisamente sobre el título, quería yo decir una cosita. A la playa aquella hora venía de un espacio que yo tenía dentro del programa Hablar por no callar, que era cuando salíamos con la unidad móvil a la calle, sí. Que era a la calle aquella hora. Y a la calle aquella hora es un verso de Gabriel Celaya que decía algo así, como a la calle aquella hora... Es que,
1: bueno, no, vale, un verso.
2: Empezaba así, y de ahí saquemos el título de aquello. Pero que aquello ya degeneró en a la playa aquella hora.
1: A la playa aquella hora, que es lo que
0: y ese vivir
1: viendo.
0: En la isla.
2: También, por la
0: ese
2: mañana.
0: Ese vivir en la isla fue...
2: El otro día me mandaba Carmen Benítez, me mandaba...
1: Hablamos con ella el otro día.
2: Sí, la justificación de que yo hacía, que yo le mandé a la gente de la radio entonces, así, tratamos de hacer, hicimos una especie de normas de estilo... Y entre otros venía la justificación de por qué vivir en la isla, qué significaba aquello. Es decir, yo, es verdad que te decía que yo no he sido nunca profesional de la radio, aunque, bueno, he estado siempre vinculado a la radio en distintas emisoras, el primer año de Radio Chiclana.
0: Exacto, también. Que también, exacto, fue de los creadores de Radio Chiclana.
2: Y
0: resulta, ahí fue donde yo te conocí.
2: Claro, que en las 24 horas a beneficio de Upace. Se compraron las dos primeras furgonetas de Upace, se compraron con 24 horas de radio.
0: Ese día pasamos fatiguitas.
2: Sí, pero bueno.
0: ¿Se hizo?
2: Sí, se hizo.
0: Allá
2: se consiguió
0: con
2: dinero.
0: Gano, ¿eh?
2: Se consiguió dinero suficiente. Pero 24 horas estuve sentado allí.
0: Digo.
2: Se consiguieron.
1: Los maratones, que antes era eso de los maratones. Era
2: yo ya había
1: normal.
2: Visto, y de hecho fui a Radio Barbate, que también es de las pioneras de las emisoras independientes, que allí habían hecho un maratón radiofónico. Y yo estuve allí documentándome sobre cómo se hacía eso. Y luego, pues, intentamos... Hablé con Tomás Gutiérrez Forero, que era el director, y Coca, y Pepe Coca. Y pusimos en marcha aquello. Y con la ayuda de los radioaficionados, teníamos una unidad móvil con un walkie en Cádiz, otro en Puerto Real, otro en Chiclana, naturalmente, y otro en San Fernando. Y la gente iba haciendo donaciones, comprometimos a los alcaldes de entonces de la bahía,
0: sí,
2: que venían con el dinero bajo brazo, por así decirlo. Decían,
1: el
2: ayuntamiento de San Fernando va a dar tanto
0: taco,
2: dinero. El de Chiclana, bueno. Oye, se compraron las dos primeras furgonetas de Upace en 24 horas.
1: Pues,
0: eso fue muy fuerte.
2: Lo que decía, a mí siempre me ha gustado los títulos de los programas darle algún sentido.
1: Sí.
2: Es decir, no...
1: Hubiera fundamento.
2: No, esto de... Vamos, no quiero mencionar ninguno. Pero cuando
1: sí,
2: tú tienes
1: que,
2: un título,
1: claro.
2: Tú tienes que darle fundamento. La radio a mí me ha gustado de eso. Yo, hablar por no callar, ¿de dónde viene eso? Pues había un señor, un entrevistador magnífico, que además dibujaba mientras que entrevistaba y que tuvo sus pinitos en la radio. En la revista Ondas, que era la revista de la cadena SER. Ya sé que estoy contando las batallitas del abuelo Cebollica, pero bueno. Bueno, pues este señor del Arco se llamaba, era un entrevistador magnífico. Inventó la entrevista, por así decirlo, en España. Y él tenía una columna en la revista de Ondas que se llamaba Hablar por no callar. Luego, en otra emisora, la cadena SER, pusieron en marcha por la noche a hablar por hablar. No es lo mismo hablar por hablar que hablar por no callar.
0: ¿Cómo no se puede callar ni bajo el agua?
2: Una cosa no, pero hablo, bien o mal, porque tampoco me he preocupado nunca de tener la voz magnífica que tenéis vosotros. Pero a mí la radio la he vivido de cerca y afortunadamente desde Radio Chiclana, donde me dejaron hacer lo que me pareciera. Y luego en Radio La Isla yo he tocado todos los palos.
1: Y has disfrutado mucho.
2: En Radio Cádiz estaba más encorsetado porque era una cosa
1: el tema
2: más
1: de la
2: seria.
1: Música, claro.
2: Y la música, y luego hacíamos un programa en Radio Cádiz también que me gustó, que era El Kilómetro Astuto. El Kilométrico era un programa que se hacía los sábados por la mañana. Y nosotros hacíamos El Kilómetro Astuto, que era de humor. Había que parir como el mundo today, oído,
1: yeah.
2: Algo así. Recuerdo la retransmisión de un caballo, del coche caballo que salió desbocado y nos inventamos toda la retransmisión de aquello. Imagínate la anécdota. Es decir, El abuelo Cebolleta acaba de...
0: Pero mira, ¿sabes qué? Además, yo siempre lo he dicho y siempre lo diré y siempre te tengo presente, porque es verdad que él era capaz de involucrar a todo el mundo. O sea, él lo hacía con tanta ilusión, porque Emilio siempre ha hecho radio con tanta ilusión, pero era capaz de llevarnos a nosotros en la misma ilusión. Que terminamos aquí, nos vamos allí, da igual, nos vamos allí. Que nos vamos con viento, da lo mismo. Él va por delante, nos lleva a otro mundo. Parecía que ya era como la gallinita de todos sus pollitos detrás. Y todos estábamos deseando que llegase Emilio para que nos dijese qué es lo que teníamos que hacer.
1: O que nuevo a programa eso, perdona, había inventado.
0: Pero no me ha, exacto, no me ha vuelto a pasar con ningún jefe más. O sea, yo muchas veces me llegan tantos jefes como tengo. Yo no sé si tendré 1.200, 1.300 jefes por encima de mí. Emilio se digo, no se lo cuento.
2: Hombre, pues yo tampoco he sido jefe de nadie, pero bueno.
0: No, estaba pero ahí. Era el que llevaba todo el peso. Y yo muchas veces pienso, digo, vale, es que a mí alguien me tiene que llegar a aportar.
1: Claro.
0: ¿Tú qué me aportas? Claro. Entonces, pero a mí... En esa época, Emilio, tú me aportaste mucho, tío. Yo creo que hoy soy quien soy. Mucha culpa la tienes tú, la vergüenza la tengo yo.
1: Qué bonito y qué real.
0: Y los grandes compañeros que tengo,
1: Y qué real, qué bonito.
0: Mentiroso eres. nada.
2: Radio no se ve eso.
1: Qué bonito y qué real.
0: Bueno, hoy sí, ¿nos vamos ya? Sí, no, que yo venía que he venido de Chiclana, que me ha cogido la manca marina por el camino, un cara a mano con tres caminos, que ahora me entero que se han equivocado, que va a tardar un año más.
2: Sí, ¿no?
0: Que me han dicho.
2: Qué raro.
1: Ese nudo va a seguir.
0: Un añito más, sí.
2: Un nudo gordiano.
1: Pues,
2: en fin.
1: Lo dicho, que muchísimas gracias por estar aquí, por vivir de alguna manera, por recordar.
0: Que tú, si quieres, te puedes ir, que nosotros nos deja el equipo, que nos vamos a quedar, ¿eh, Emilio?
2: Sí, nosotros nos vamos a quedar para el 40 aniversario real desde aquí,
0: exacto,
2: al mes de diciembre.
1: Mira,
2: que vamos a seguir dando la vara.
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1: ¿Qué temas más bonitos y qué agradable pasar una tarde, por ejemplo, escuchando temas como este y hablando de fotografía? ¿Saben ustedes que tenemos una sección que iniciamos hace 3 semanas, cuando comenzó esta isla de par en par, que se llama A Golpe de Diafragma, pero que ha estado en paréntesis un par de semanas precisamente porque la persona protagonista de esta sección, la persona que sabe de fotografía, Ignacio Escuín, ha estado estas 2 semanas en un pueblecito precioso de Sevilla que se llama Los Corrales, hablando de fotografía empresarial en redes sociales y retoques fotográficos en un curso que ha realizado, que ha hecho nuestro amigo Ignacio, al que inmediatamente vamos a darle paso aquí. Hola, Ignacio, ¿qué tal? ¿Cómo estás?
7: Hola.
1: Oye, que se te echa de menos, ¿eh? Se te echa de menos después de dos semanas, después de empezar esta sección. Oye, pero qué interesante, cuando a uno le proponen hacer un curso de fotografía empresarial en redes sociales y retoque fotográfico. Así que yo, abusando de tu confianza, te digo, a ver, tú nos tienes que explicar eso, Ignacio, porque primero, hablando de la localidad, es muy distinta a esta, San Fernando. Ya para un fotógrafo le tiene que llamar la atención cuando cambia de ubicación, cuando cambia de sitio. Las fotografías aparecen sí o sí, de buenas a primeras.
7: Pues sí, y aparte es lo que tú dices, ¿no? Que llegamos a un sitio nuevo, pues vemos fotografías nuevas, ¿no?
1: Claro.
7: Es lo mismo que si viene aquí alguien de fuera, a San Fernando.
1: Claro.
7: Nosotros estamos acostumbrados a ver todo.
1: Igual no casi se nos pasa algo, pero...
7: Se nos pasa, pero al que viene de fuera no se le pasa. Y aparte, como ha dicho, es un pueblo de Sevilla.
1: Sí.
7: Que es precioso.
1: Pueblo pequeñito, ¿no?
7: Es pequeñito, tiene unos 4.500 habitantes nada más.
1: Qué alegría vivir solamente con 4.500 vecinos, por Dios.
7: Demasiado tranquilo.
1: Nosotros estamos acostumbrados a más follón,
7: eso,
1: ¿no?
7: Y es muy rico en olivares y ganado ovino, ¿no?
1: Sí.
7: Entonces, claro, es... Aquí no estamos acostumbrados a ver las ovejas,
1: claro,
7: con pastores.
1: Y que salgas de tu casa y veas las ovejas, por ejemplo.
7: Eso
1: ya
7: no estás acostumbrado. En cambio, allí sí que lo hay, ¿no?
1: Claro.
7: Y son otras imágenes y otras fotos y otras experiencias.
1: Claro que sí. Además, me parece interesantísimo el tema de la fotografía empresarial en redes sociales y retoque fotográfico. A ver, para que el personal se entere, estamos hablando de que existe una plataforma importantísima, que son las redes sociales. Y las redes sociales hay que saberlas manejar, entre otras cosas, con fotografías y las fotografías adecuadas. Porque, claro, eso es un impulso importantísimo para cualquier tipo de negocio y también para este tipo de negocio que imagino, supongo, Ignacio, estará más enfocado a la agroalimentación, ¿verdad?
7: Pues claro, allí, bueno, agroalimentación, carpintería...
1: Por ejemplo.
7: Había mucho de allí, claro. Darte cuenta que las redes sociales de hace ya un tiempo han hecho un boom muy fuerte,
1: totalmente,
7: ¿no? Y es una manera, por ejemplo, de que sitios, por ejemplo, comarcas o pueblos o ciudades con 4.000, 2.000, 3.000 habitantes, incluso más,
1: sí,
7: pues tengan la posibilidad
1: de estar ahí
7: y de abrirse al mundo, ¿no?
1: Claro.
7: Y de verse, porque darte cuenta que las redes sociales es una cosa que la ve todo el mundo.
1: Claro.
7: Y en cuestión, lo que fue el curso es, más que nada, es enseñar fotografía, porque claro, venían los alumnos que no sabían fotografía, enseñar fotografía y cómo aplicarla a su negocio.
1: Claro, oye, es un tema muy importante allí en los corrales donde has estado y en cualquier sitio.
7: Y en cualquier sitio. Es un tema bastante importante porque, vamos a ver, la imagen de una empresa a través de las redes sociales es una cosa muy importante,
1: sí,
7: ¿no?
1: Señor.
7: Y hay que darle sus toques, ¿no? De los puntos de vista, las luces. Si pones tú, por ejemplo, tienes una empresa y darte cuenta y saca todas las fotos así, subexpuestas, ¿no? Para que hable entienda todo el mundo, oscurita, ¿no? O tal, no te llama la atención.
1: Claro.
7: O sea, tiene que ir buscando unos puntos de vista que atraiga al cliente.
1: Claro.
7: ¿No?
1: Claro.
7: Y que vea el cliente lo que es el negocio.
1: Hay ejemplos extraordinarios, sí, que tenemos, como es, por ejemplo, el caso de Villaluenga del Rosario,
7: sí,
1: una localidad que hasta que los quesos no empezó a arrastrar a Villaluenga, no se empezó a dar a conocer. Y las redes sociales fueron importantísimas para que una localidad como Villaluenga del Rosario sea conocida ahora en todo el mundo por sus quesos, y gran parte de eso se lo debe también a las redes sociales. Es decir, ejemplo hay los que quieras.
7: Muchísimos ejemplos, Santiago. Darte cuenta, como tú estás hablando bien, de Villalonga del Rosario, el bosque, ¿no?
1: Por ejemplo, también, por ejemplo.
7: Darte cuenta, yo estaba ahora mismo en Los Corrales, en uno de los días de visita me voy a Ronda, ¿no?
1: Claro.
7: Y allí me veo una tienda, El Bosqueño, los mejores quesos de Andalucía. Y estamos en Málaga.
1: Claro.
7: Y están vendiendo los quesos de Cádiz, ¿no? Del bosque.
1: Exactamente, del bosque.
7: O de Villaluenga también,
1: sí,
7: puede,
1: sí,
7: ser, ¿no?
1: También.
7: Pero vamos, de la zona. Y claro, todo eso también, yo creo que repercute también, como me estaba hablando antes, las redes sociales. Darte cuenta que una posibilidad de que una empresa pequeña, pequeñita empresa, se pueda abrir al mundo y con coste cero.
1: Claro, y dar a conocer sus productos en todo el mundo, porque hoy en día el tema de venta por redes sociales está a la orden del día. Hay gente que solamente o gran parte de lo que compra durante todo el mes lo compra a través de este tipo de empresas, claro. y los pide, pues sabe Dios
7: dónde
1: a cualquier
7: pide.
1: Sitio, ya está.
7: Estamos pidiendo y no sabemos ni dónde lo pedimos, ¿no?
1: Claro.
7: Lo
1: claro.
7: vemos, nos gusta y lo compramos.
1: Oye, y coméntame, los alumnos, ¿qué es lo que les ha parecido más? Íbamos a hablar, teníamos preparada una entrevista con un alumno, con Juan Peral, pero al final no ha podido ser. Pero coméntame la impresión que te ha dado a ti personalmente de esta gente que, bueno, tenían claro lo que querían, pero al final yo estoy convencido de que tú, además de todo eso, les has dejado el amor a la fotografía ya.
7: Yo, a mí, una de las cosas del último día, cuando me despedí, ¿no? Fue este lunes pasado. Lo que más me llamó la atención, uno, cuando le dije, yo no, le dije a todos, ¿no?, que encantado de haberlo conocido, ¿sabes?, lo típico, ¿tá? Y que me dijo a mí que era el segundo día, se cree. Dice, yo el segundo día, cuando empezó la teoría, me quise ir, pero cuando salimos a hacer las prácticas, ya a partir de ese momento me he quedado, y se ha quedado las 40 horas que dura el curso, ¿no?
1: El curso.
7: Fueron 4 horas diarias.
1: Sí. Y bueno, al final seguramente que estaría esta persona encantada.
7: Eso es, lo me ha dicho ese. Ya después me gustó, me enganchó. O sea, a él lo que no le enganchaba mucho era la teoría, ¿no?
1: Claro.
7: Pero claro, yo soy una persona...
1: Es necesaria.
7: Claro que es necesaria. Y entonces lo que le gustó ya cuando empezamos con las prácticas, ¿no?
1: Claro.
7: A irnos al campo, a ver, ¿no?, los claro. molinos de viento que están allí.
1: ¿Cómo venderías esto? ¿Cómo venderías aquello?
7: Claro. Y entonces, pues ellos ya cuando le empezaron a gustar, después con la edición fotográfica, con los programas, ¿no?,
1: de
7: retoque fotográfico.
1: Claro.
7: Entonces ya estaban viendo otra cosa, ¿no?, la magia de la fotografía, ¿no?
1: Claro.
7: Están diciendo, bueno, pues yo también hago fotografía como los demás.
1: Claro. Y bueno, y tengo alrededor un montón de imágenes que posiblemente antes no veía que pudiesen ser fotografías, pero que ha venido un señor y me ha abierto un mundo nuevo, ¿no? Delante, por la fotografía no deja de ser abrirte un mundo nuevo.
7: Sí, un mundo nuevo, claro.
1: Totalmente diferente.
7: Totalmente, ¿no?, diferente. A darte cuenta que estas personas, algunos no tienen ni cámara, ¿eh?
1: O sea,
7: yo con un móvil.
1: Directamente con un móvil, pero vamos, nosotros aquí decimos que también se puede hacer fotografía, sí, perfectamente, ¿no?
7: Eso es lo que le dije yo a ellos, digo, no preocuparse por tener un móvil o tener una cámara.
1: Claro.
7: Que para vuestros negocios, vuestras redes sociales, os vale perfectamente. Además, que hace buenísimas fotos también.
1: Claro, claro.
7: Siempre
1: claro.
7: pongo yo el ejemplo de la fotografía con móvil, ¿no? De Trujillo, ¿no? De Cristóbal Trujillo, del pueblo de Santa María, que es un fotógrafo que todas las fotos las hace con un móvil, ¿no?
1: Ajá.
7: Y la gente no se lo cree.
1: Y sin embargo están hechas todas con
7: un móvil. Y son unas maravillas, ¿no?
1: Claro.
7: Y ya te digo, y entonces, claro, ellos ya entraron en la dinámica, ¿no? Después de, claro, la teoría, que es lo más aburrido, el principio, que es el diafragma, venga, esto, los ISO, ¿no?, las exposiciones, ¿no?, tal. Y entonces, claro, cuando empezaron a las prácticas, cogimos y digo, venga, hoy práctica. Y cogimos 3 vehículos de allí, del Ayuntamiento de Los Corrales, 3 sí. todoterreno,
1: sí.
7: y nos fuimos al monte.
1: Bien.
7: Y estuvo estupendo, de luego, ¿no? Me fuimos por todos los rincones. Hicimos también alguna fotografía que precisamente ni el Ayuntamiento de Los Corrales la tenía, ¿no? Que la fotografía del pueblo desde arriba, como hay montaña, ¿no?
1: Claro, se puede perfectamente sí. hacer una foto...
7: Hicimos una foto que parece una foto aérea, ¿no? Pero no es una foto aérea, ¿no? Desde una montaña y se ve todo el pueblo. Y digo, mira, esto es bueno para el Ayuntamiento.
1: Claro, claro.
7: Usted la presenta y la que más guste, pues mira, que la amplíen y la pongan aquí en el Ayuntamiento.
1: Oye, qué buenos son esas apuestas que hacen. En este caso ha sido Diputación de Sevilla la que ha apostado a la hora de hacer este curso en una localidad pequeña, pero qué importante sería que organismos como diputaciones, ayuntamientos, diesen un impulso de creatividad también a los distintos negocios. Bueno, pues estamos hablando en la Bahía de Cádiz, ya que nos pilla más cerca, ¿no?, ya que vivimos aquí. Sería importante porque hay muchas personas, hay mucha gente que yo creo, y muchos negocios que le vendría estupendamente, y que ahora mismo no saben el paso tan grande que darían si saben manejar bien las redes sociales.
7: Yo te Vamos, yo creo que toda la empresa tiene que tener alguien que esté metido en redes sociales y que lleve las redes sociales de las empresas. Porque es una ventana grandísima y al mundo, ¿no? Es que a veces ni nos imaginamos la gente que nos están viendo.
1: Claro, claro.
7: Incluso, mira, ahora ya habrá sido por la pandemia, por lo que sea, que siempre hay males que por bien no vengan, ¿no? Pero los cursos ahora mismo online están...
1: Sí, claro, absolutamente petados de gente, claro.
7: Y las cosas online han subido cantidad,
1: muchísimo,
7: ¿eh?
1: Muchísimo,
7: está encerrado, y si tenemos que hacer esto sin movernos de casa, la cabeza del ser humano empieza a discurrir, ¿no?
1: Si ya era importante y los niveles que había alcanzado antes las redes sociales, internet, en la red de redes, era tremendo, a raíz, bien lo que tú dices. Y además, claro, esto ha sido una pandemia a nivel mundial, Ignacio, con lo cual, igual que nosotros, actuaba el resto del mundo.
7: El resto del mundo actuaba.
1: Claro, y ha sido, digamos, como una catarsis a nivel general.
7: Total.
1: Qué interesante todas estas cosas,
7: sí.
1: Porque estos son caminos nuevos, vías nuevas, que ahora posiblemente estemos explorando los primeros pasos de algo que yo no sé si será infinito, pero casi infinito, y que abre muchísimas posibilidades, muchas de ellas, incluso muchos negocios, sin tener la necesidad de tener un lugar físico donde atender o una tienda física donde atender, pues ya tienen salida a través de las redes sociales. Y también nace una fotografía para alimentar todo esto, ¿no?
7: Todo eso, claro, es que eso es, y sobre todo es la imagen, ¿no?, que tú vas a dar de tu empresa, o sea que... Que no es cualquier...
1: Marketing puro, claro, porque marketing. Además tú has sido como experto en redes y como, a ver, un nombre rarísimo que a mí no me sale.
7: Consulting manager.
1: Ah, y esto es muy moderno.
7: Es muy moderno.
1: Consulting manager, pero a fin de cuentas, un experto, una persona en fotografía, en redes y en cómo manejar ese bálsamo de fierabras que al final puede resultar interesantísimo.
7: Eso es muy, muy interesante. Darte cuenta que a través de las redes sociales, con nuestros negocios, abrimos una ventana hacia el exterior, ¿no? Abrimos las puertas de nuestra casa, que es nuestro negocio, ¿no?
1: Claro.
7: Para que la gente lo vea. Y claro, tenemos que presentar lo mejor que tenemos.
1: Claro. Saber las tendencias, qué es lo que le gusta más a la gente.
7: Gusta. ¿A qué hora hay que poner las noticias?
1: Por
7: ¿no?
1: ejemplo, claro.
7: Eso es importante, porque a todas las horas todo el mundo no está enchufado en las redes sociales.
1: Claro, y no tendría tanta repercusión.
7: Depende a la edad que vayan dirigidos. También tienen un horario.
1: Ya.
7: O sea que van muchas cosas. Y que eso es, además es gratuito.
1: Claro, el curso además nos ofrece esa posibilidad, enseñarnos que todo esto de que estamos hablando en las redes sociales es una publicidad absolutamente gratuita.
7: Gratuita. ¿Quién la hace? Cada uno.
1: Eso es, pero hay que saber hacerla. Porque igual alguien sin saber puede meter, como se dice aquí, la pata hasta el corvejón, Ignacio.
7: También puede pasar. Entonces, de estar dando una imagen buena al exterior, si te cogen una de esas o algo engañoso, es que igual que vas para arriba, te vas para abajo, pero...
1: Rápido.
7: Pero rápido y veloz.
1: Claro, porque esta sociedad sí que no perdona.
7: No perdona.
1: Es cierto, ofrece más posibilidades, pero no perdona.
7: Pero no perdona. Subir a menos se puede subir muy rápido. Se puede subir rápido y tal, pero cada vez se cae más rápido que se sube.
1: Todavía. ¿Qué es lo que a ti, a nivel personal, como fotógrafo, te ha impresionado más de una localidad como esta? Yo, además, cerca de Campillos, me lo decía,
7: sí.
1: yo vivo mucho en Ronda y esa parte la conozco perfectamente. Es un lugar de montaña, es un lugar maravilloso. ¿Qué es lo que te ha dicho a ti estos días que has estado allí? Además, has estado con alumnos y habéis ido a hacer fotos. ¿Y qué es lo que te ha dicho a ti todo aquello?
7: Bueno, estas dos semanas que he estado ahí me ha valido también como relax, ¿eh? No te creas que no, ¿eh?
1: Hombre, claro. No, sí, te creo.
7: Me ha venido como relax y también para como... No, te iba a decir autoconocerme, no porque me conozco, ¿no? Sino pensar en cosas, ¿no? Cosas nuevas, darte cuenta que yo tenía todas las mañanas libres.
1: Claro.
7: Yo los cursos eran por la tarde, de 4:30 a 9:15, ¿no? Y entonces yo todas las mañanas lo que he dedicado, porque yo no desaprovecho donde voy, desde luego,
1: claro.
7: He dedicado a visitar un pueblo.
1: Claro.
7: O sea que he visitado 10 pueblos. ¿no? O sea, y cada día he ido uno.
8: Has ido a uno del entorno.
7: Eso, del entorno he ido cada día uno. Estaba allí Saucejo, Martín de la Jara, Tocampillo,
8: Ronda.
7: Ronda también que he estado, mucho. Al margen, que pertenece a Málaga.
8: Al margen, está en Málaga.
7: Eso, y por todo eso, y cada día visitaba uno. Y visitaba el pueblo. Yo paraba el coche, digo, me da igual. Yo lo que buscaba, como siempre en todos estos sitios, yo miraba el pueblo, si estaba en alto, en lo más alto, estaba la iglesia siempre.
8: Sí.
7: Miraba, digo, ahí, digo, para allá.
8: Allí voy.
7: Ahí, y alrededor de donde está la iglesia es donde está el centro.
8: Claro, claro, claro.
7: Neurológico,
8: claro.
7: Por ejemplo, de la ciudad, ¿no? Del claro. pueblo. Y entonces ya lo visitaba andando.
8: Oye, que eso es muy muy bueno y muy bonito, porque los pueblos así te dan la posibilidad, como tú has dicho, ¿no?, de reencontrarte muchas veces contigo mismo y de andar, ir conociendo, ir pensando, no sé, es interesante todo eso.
7: Y aparte, ya que estaba allí, pues, puse yo en mis redes sociales, uh-huh. ya que estaba con las redes sociales, puse, para no decir el sitio que estaba, no sé si lo has visto, en un lugar de mi Andalucía, ¿no?
8: Efectivamente.
7: Y sacaba una foto de cada pueblo.
8: De cada pueblo que iba, y que, ¿no?, visitaba.
7: Y visitaba.
8: La gente que te decía, ¿qué hace este señor con la cámara por aquí o qué?
7: No, en los pueblos también son, es verdad que como son pequeños,
8: sí.
7: cuando te ven como un extraño allí.
8: Claro, ¿no?, en realidad todos se conocen, es decir, este no es de aquí, mire usted.
7: Este no es de aquí. Yo me acuerdo que ahí en Los Corrales, el primer día, ya, el segundo día. Sabía todo, bueno, yo lo sabía cuando iba ya al curso y decía, no sé qué, es que allí estuve, sí, sí, tú allí estuviste en tal sitio. O sea, ya sabía dónde había estado yo en todo.
8: Perfectamente, ahí es la mejor red de redes.
7: Una red, pero vamos, tela.
8: O sea, como para hacer algo que tú no quieras hacer, por Dios de mi vida, no se puede.
7: No se puede. Pero vamos, es otro tipo de ambiente, ¿no?
8: Claro.
7: Es un ambiente más tranquilo.
8: Claro, claro.
7: Más relajado.
8: Una vida distinta.
7: Muy diferente.
8: Pero que tiene que estar conectada a estas cosas.
7: Sí, sí.
8: Estamos hablando de que aquí todos estamos en el mismo plano.
7: Hay que conectarse. Uh-huh. Yo creo que ellos más todavía que nosotros.
8: Posiblemente. ¿Eh? Tienen necesidad también, con lo cual claro. me parece estupendo y magnífico. Y digo necesidad porque pueblos como Los Corrales no suelen salir en las noticias todos los días, no suelen salir en las televisiones ni en las radios, pero sin embargo las redes sí que les ofrece esa posibilidad. Y personas como Ignacio Squin son gente que enseña a que esto pues vaya marchando, porque con buenas fotos se puede hacer un buen turismo. Por ejemplo, acabas de hablar de que cada día lo dedicabas a visitar un pueblo. Ese tipo de turismo, digamos, tierra adentro, es extraordinario. Y es un turismo que depende mucho de la imagen, porque cuando se publicita en redes, lo que nos atrae siempre, al final, sigue y termina siendo una imagen.
7: Claro que sí.
8: Que nos termina atrapando y decir, quiero ir ahí.
7: Es que ya como hablamos en el programa de fotografía, cuando hablamos de la imagen y tal, darte cuenta que cuando tenemos sueño tenemos una imagen también, ¿no?
8: Claro, claro, claro.
7: Y queremos, o cuando queremos hacer algo, un proyecto de algo, es otra imagen, que queremos desarrollarla, pero son imágenes que nos vienen a la cabeza y nos están por la mano dibujándola, fotografiándola, claro. pintándola, escribiéndola, claro. o como sea, ¿no? Pero, o como ideas de negocio, yo qué sé. Y son todas pequeñas imágenes, ¿no? Como digo yo, pequeños fotogramas que van saliendo, ¿no?
8: Después claro.
7: se unen y entonces hacen la película de nuestra vida.
8: Claro. A fin de cuentas, nuestra vida, como acabas de decir, no deja de ser una sucesión de fotografías que todas ellas pues terminan estando guardadas dentro de nosotros. Y en esa cajita de carne de membrillo que todos tenemos en la memoria. Ignacio, gracias por estar aquí, por hablarnos de la fotografía. Además, me ha parecido muy interesante porque es un tipo de fotografía muy específica y que darle la oportunidad a personas que viven en localidades de 4.000 habitantes, que igual no tienen a la mano tantas cosas como podemos claro. tener nosotros, que utilicen las redes sociales para expandirse y para estar en cualquier sitio del mundo, que eso sí se lo puede permitir. Pues lo dicho, Ignacio, muchísimas gracias por absolutamente todo y por darnos esta semana tu segundo golpe de diafragma. Muchísimas gracias.
7: Gracias a todos ustedes y nos vemos el miércoles que viene.

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1: Hey, old chum, come to the cabaret.
2: La vida tiene y debe de seguir siendo un cabaret porque es así, porque nos gusta. Y si además de ser un cabaret lo mezclamos con la cultura, con la literatura, con el teatro, ¿verdad, Nina? Todo esto se convierte en algo maravilloso. Se me había olvidado darle un botón. Yo no sé si tú lo sabes o no, pero los botones y yo no somos compatibles. Nunca, jamás en la vida lo hemos sido, y ahora no creo que vaya a cambiar la película. Ahora sí. Ah, no, ahora sí. ¡Qué desastre soy para esta cosa! Yo como para ser regidor de escena, vamos.
3: Tú imagínate o estar poniendo luces en un cabaret, vamos.
2: Yo prefiero bailar en el cabaret.
3: Pues también, no está nada mal. Aquí estábamos bailando mientras sonaba la sintonía, porque la verdad es que nos levanta la moral.
2: Claro, ¿eh? Que sí, por favor. Además, hoy, que me encanta ver el estudio repleto de gente, repleto de artistas, repleto de gente que le gusta la cultura, que le gusta el teatro, porque nos has traído, ya nos las presentas a las personas que tienes aquí, participantes en el primer Festival de Teatro Amateur de Chipiona. ¿Digo la verdad o miento como un bellaco?
3: Dices la verdad, es una gran ocasión, porque siempre que se abre un nuevo evento que está destinado a seguir existiendo cada año, pues hay que darle muchísima publicidad para que la gente vaya. Es el primer Festival de Teatro Amateur de Chipiona, organizado por el Ayuntamiento de Chipiona, en colaboración con FEGATA, que es la Federación Gaditana de Teatro Amateur,
2: sí,
3: y el nuevo Ateneo de Chipiona. Y bueno, pues apuestan por la promoción y difusión de las artes escénicas y por el impulso de iniciativas culturales abiertas a toda la población. De hecho, es gratuito hasta completar aforo.
2: ¡Una maravilla!
3: Y bueno, ponen en valor también pues la creación escénica en la provincia de Cádiz, porque participan durante 3 fines de semana 6 grupos, cada uno de un sitio,
2: sí,
3: todos de la provincia de Cádiz, con sus propuestas que ya tienen un recorrido y son propuestas sólidas, o sea, no,
2: claro,
3: un teatro,
2: claro,
3: de colegio,
2: claro,
3: o sea, ha habido,
2: claro,
3: una selección,
2: claro,
3: y bueno, tengo aquí a 3 personas de las participantes en este festival. Tenemos, uh-huh, a Antonio Burgos, por la Asociación Cultural Taetro de Chiclana.
4: Buenos días.
2: Antonio, buenos días.
4: Buenos días.
3: Tenemos también a María Mangano y a Fabiola Vargas por Manejo Teatro, que es una asociación cultural de Cádiz que llevan también muchísimos años haciendo teatro y que ya con su obra han hecho también su recorrido. Buenos días a las dos.
5: ¿Qué tal? Buenos días.
6: Buenos días, ¿qué tal?
2: Encantado de teneros aquí para hablar de teatro, para hablar de cultura con Nina. Y tienen muchas cosas que contar, ¿verdad, Nina?
3: Pues sí, porque viene cargadito el contenido del festival. Bueno, como os he dicho, son 3 fines de semana en el Palacio de Ferias y Exposiciones de Chipiona a las 21 horas, entrada gratuita. Y hay todo tipo de géneros en este festival, que eso es lo que me gusta, porque,
2: claro,
3: hay algunos que se centran solo en comedia, pero aquí no, aquí hay de todo. Hay mucha temática social, aparte de la comedia, hay sátira. Y os voy a decir los días que hay y qué obras, porque empieza esta tarde, esta noche empieza con la obra Venecia. Están cargando la furgoneta para irse para allá.
2: Totalmente.
3: De hecho, iba a venir Manolo Martín, el director de la compañía,
2: no,
3: pero dice, no puedo, que tengo que cargar. Y es una obra, Venecia, es una obra de la compañía del GAX, que ha tenido ya mucho recorrido por festivales y de hecho están nominados en los premios Juan Mallorca de las Artes Escénicas en la categoría de reparto coral.
2: Bien.
3: No sé si la habéis visto vosotros, pero es una comedia del argentino Jorge Acame, que es muy tierna, es un viaje por amor, demostrando que la vida a veces es algo más que la realidad.
2: Claro.
3: Un club de alterne en Jujuy, ahí en los Andes,
2: sí,
3: con una madame ya muy anciana y ciega que quiere revivir un amor de juventud en Italia, entonces de alguna manera la llevan a Venecia.
2: Wow,
3: y es una obra muy, muy entrañable y que a la gente le encanta. De hecho, ya te digo, se llevan muchos premios y muchos aplausos. Mañana estará la sala de espera de Sin Vivir Teatro, a la cual represento, porque yo pertenezco a la compañía.
2: Claro.
3: Llevamos la sala de espera de la autora Estefanía de Rubo, una italiana, y estamos dirigidos por Pepe Bablé.
2: Hombre.
3: Es una historia de seis mujeres, seis realidades que abordan el tema, la problemática de la violencia contra la mujer. Y en una especie de realismo mágico,
2: sí.
3: Lo que trata de hacer reflexionar al público es sobre esta problemática que no hay manera de quitársela
2: tan
3: de encima.
2: Cruel y
3: es que,
2: tan villana,
3: es que siempre está de moda, porque
2: sí,
3: no paramos
2: por desgracia.
3: No paramos de escuchar noticias de este tipo. La estrenamos el día 4 de marzo en el Teatro Moderno de Chiclana y la verdad es que al público le llegó bastante. Le llegó bastante, se consideró que es una obra que hay que darle recorrido porque es
2: claro.
3: muy necesaria. Luego tenemos el siguiente fin de semana, el 22, viernes 22, La Loca de Chaillot, de Imedia Teatro, que es un grupo, esto es de Jean Gigodou, un francés, dirigida por Antonio Caña, es una adaptación libre. Del grupo este del Puerto de Santa María, es una sátira social que critica la codicia y la deshumanización, porque parece ser que es un grupo que trata de hacer prospecciones en París buscando petróleo.
2: Sí.
3: El día sábado 23 tenemos a Taetro, Antonio, con Minimando, cuéntanos.
4: Hola, bueno, pues Minimando es la primera vez que competimos en un festival. Siempre
3: no es
4: habíamos...
3: competición, ¿no?
4: Bueno, no es competición,
3: es
4: quiero decir, una muestra de, sí. de compañías. Nosotros hemos ido siempre solos, entre otras cosas porque nuestras obras son obras de teatro mínimo, que son las sacadas de nuestro certamen internacional anual, que ya hay 28 ediciones, el certamen de teatro mínimo Rafael Guerrero. Entonces son obritas de 10 minutos, 15 minutos como máximo, que son las que vienen de autores de todo el mundo al certamen nuestro. Luego las representa nuestra compañía siempre, generalmente en el Teatro Moderno, que es donde las estrenamos, aunque luego nos desplazamos a sitios a representar. Al habernos hecho de Fegata, y cuando salió este festival, pues les propusimos nuestro espectáculo, que se llama Minimando. Minimando sería el gerundio del verbo minimar. Estamos minimando, haciendo mínimos, ¿no? ¿Y qué llevamos? Pues 5, que es lo que calculamos que dura una sesión de una obra larga, ¿no? Y lo que pasa es que las nuestras son cortitas y son independientes, completamente independientes. Hemos elegido 5, que son 5 comedias, porque creemos que son las que más éxito han tenido y las que más han divertido al público. Y hemos hecho, pues... para quedar bien.
3: ¿Y cuáles son?
4: Pues mira, son... ¿cómo se llama? Luna de propóleo. Luna de propóleo es una fábula entre una abeja y una flor. Dos actrices de nuestra compañía pues hacen ahí una parodia, hacen de abeja y de flor, ¿no?
3: Enamoradas.
4: Sí. Y la segunda es La Visita, que es una escritora a la que se le presenta la muerte y va de eso, ¿no? Es un poco teatro del absurdo. La tercera es una que ya estrenamos el año pasado, que se llama La silla del jefe, de Manuel Brum Murillo. También es una comedia teatro del absurdo, de lo que cuesta cuando te hacen una entrevista de trabajo, pues las putadas que le hace el entrevistador al pobre hombre que viene buscando trabajo.
3: En
4: ¿no?
3: esa sales tú, ¿verdad?
4: Sí.
3: La he visto, sí.
4: Soy yo los que participan. La cuarta se llama La cruel tabernera o Burla del señor Quevedo. Es una obra situada en el siglo XVII, al estilo de las que escribía, por ejemplo, Lope de Vega. Es un sainete de capa y espada entre dos caballeros que supuestamente les gasta una broma una broma pesada Francisco de Quevedo, y entonces acuden a una cita y está escrita en verso como era entonces.
2: Si tiene que gastar alguien alguna putada sería Quevedo seguro.
4: Exacto, en la época. Y bueno, pues trata de eso, no voy a desvelar exactamente
3: claro.
4: cuál es la trama. Y por último, de un autor de Gerena, Manuel Carlos Cid, que ha sido premiado varias veces en nuestro certamen, que se titula El verdadero Don Juan en la escena del sofá. Es una parodia de Don Juan Tenorio, de la famosa escena del sofá, con una sorpresita incluida, y ese es nuestro minimando. Eso es lo que presentamos.
3: Hablando de mínimos, ya ha salido la convocatoria para la próxima edición de los premios Rafael Guerrero, ¿no?
4: Efectivamente, dimos el fallo el Día Mundial del Teatro, el 27 de marzo. Se suele dar el fallo del certamen anterior, ¿no?, que fue el 27. Se dio el fallo, se anunciaron las 10 obras ganadoras. Vino la presidenta de nuestro jurado, es una autora bastante conocida, que fue la que entrevistamos allí, Ana Díaz Velasco, es una de las que han sido jurado y que era la presidenta del jurado, y ya aprovechamos para hacerle una entrevista. Es una autora bastante galardonada y tal, ¿no? Bueno, pues dimos ese fallo en la Peña Flamenca y inmediatamente después ya convocamos el 28 certamen Rafael Guerrero.
3: ¿Qué plazo hay para presentarlos?
4: Hasta el 31 de octubre.
3: ¿Y qué condiciones tienen que reunir los escritos?
4: Las condiciones, que se pueden ver en las bases, que están en nuestra web o en escritores.org, si buscáis, son que las obras no pueden pasar de 10.500 caracteres con espacios. Los acotamos así porque al principio se ponían seis páginas máximo.
3: Y que apretaban la letra, ¿no?
4: Claro.
2: Entonces, la ponía muy chiquitita.
4: No solo eso, sino que si ocupas seis páginas con renglones completos, unos monólogos muy largos, no es lo mismo que seis páginas con sí, no, oye, pues me parece bien, tal, pum, pum. Puedes ocupar, y te dura muy poquito. Pero vimos que seis páginas, como hay algunas obras con todos los renglones completos, unos monólogos muy densos, pues algunas veces se nos iba la representación a 25 minutos y tal, aunque tenían seis páginas.
3: Ya.
4: La forma de hacerlo también, para que no se haga trampas de reducir la letra, o de, pues es eso, decir 10.500 caracteres con espacios. Nosotros ponderamos las que habíamos recibido, hicimos una media, y la gente pues venía a escribir pues 8.000, 9.000 caracteres. Así que pusimos 10.500. Y así ya no hay problema.
3: Y las obras ganadoras se representarán en...
4: Exacto. En...

0: Estamos con María y con Fabiola. El viernes se pone en escena su obra, Canción de cuna para un anarquista de Manejo Teatro. Es de Jorge Díaz, ¿verdad?
1: Así es.
0: Pues hablarnos de la obra.
1: Bueno, pues la obra va de dos personajes, de Rosaura y de Balbuena, que se encuentran en el interior de un mausoleo, en un cementerio.
2: Uy.
1: Y bueno, pues es un encuentro, como es el teatro, ¿no? Extraordinario. Es un encuentro extraordinario donde ahí además está el difunto marido de Rosaura.
2: Sí.
1: Y bueno, pues en ese encuentro cada uno de ellos empieza al principio desde una postura de no quiero comunicación, no quiero encuentro, un poco cada uno en su universo, en su mundo, hasta que bueno, la comunicación, que es maravillosa, empieza a crear curiosidad un personaje por otro. Y bueno, pues ahí empiezan tanto a conocerse como a reconocerse en el otro, ¿no? Y la obra habla sobre la soledad, que era un tema que nos interesaba mucho tratar, y bueno, sobre la locura como bálsamo, como refugio. Y bueno, pues son dos personajes que os vamos a decir, ¿no? Para nosotros son entrañables, son como nuestros niños pequeños, le tenemos mucho cariño. Y cada vez que hacemos la obra, cada vez que ensayamos, se crea una historia, la verdad, que mágica, que es
2: Va
1: lo que esperamos.
2: creciendo la obra poco a poco
1: Exactamente.
2: entre vosotras y para el público.
0: Los
1: Exactamente.
0: actores sois tú y
1: José Carlos Pazo, mi
0: José Carlos Pazo,
1: compañero.
0: porque Fabiola es de la compañía y os apoya y os ayuda y dirige, medio dirige también, ¿no?
3: Sí, soy un poquito como, digamos, el punto de vista desde fuera.
0: Claro, porque vosotros os dirigís
3: Sí,
0: a
3: exacto.
0: vosotros mismos hasta que llega Fabiola y dice, a ver, vamos a ver cómo está la cosa, ¿no?
3: Todo eso no.
0: Actriz profesional que vive en Madrid, ¿no?
3: Sí.
0: ¿Y qué haces tú en Madrid? Cuéntanos.
3: Bueno, pues mira, yo llevo haciendo teatro desde el 99 y ahora mismo en Madrid estoy desarrollando un proyecto personal y en realidad pues hago un poco lo que se puede. Quiero decir, cuando me llaman para trabajar en alguna cosita de tele o en alguna cosita de cine, pues lo hago. Pero lo que más me gusta pues es desarrollar los proyectos tanto sola como con María y con José Carlos.
0: ¿Y ahora tienes algo en los escenarios o no?
3: No,
0: Ahora no.
3: no, lo tengo en la cocina
0: Ah,
3: todavía.
0: bueno, pues muy bien. A seguir cocinando.
3: Sí.
0: La obra no es comedia, lógicamente, ¿no?
1: No, no, no, no, no, no es comedia, es drama, obviamente, y tiene como ese tinte del absurdo, ¿no? Que además lo da Jorge Díaz a la hora de escribir. Bueno, parece que estamos hablando de una cosa, pero en el fondo pues estamos hablando de otra, ¿no? Y además esos puntos de risa, de llevar el personaje a lo histriónico, ¿no? O hasta el límite, donde ahí el público se conecta muy bien y sabemos que a través de la sonrisa, de la comicidad, pues podemos trasladar también muchos mensajes, ¿no? Entonces tiene como ese punto.
2: Qué importante es el teatro para mostrar la misma vida, esa vida que a veces solamente es a nivel interior, que nos da miedo sacar hacia afuera, pero que el teatro se muestra, Nina, como un espejo enorme que nos vemos en ellos. A mí este tipo de historias que hace reflexionar, este tipo de obras me parecen importantísimas. Y bueno, esta es una buena muestra de eso.
0: Sí, me queda por decir la última obra, que es el sábado 30, es Anda mi madre, del grupo de teatro Federico Oliver del Nuevo Ateneo de Chipiona, y trata sobre la convivencia entre personas de avanzada edad y sus hijos, nueras y nietos. Es un montaje que divierte, pero que remueve la conciencia social del
2: Claro.
0: espectador. Yo viendo el programa me da la impresión de que han hecho una selección con bastante criterio, ¿no? ¿Qué os parece? Porque no veo que es lo típico, venga, comedia, todo el mundo a reírse
3: No, no,
0: de
3: se ve muy
0: comedias de enredo, ¿no?
3: completa,
0: Sino que
3: sí.
0: tiene mucha carga
4: Sí,
0: social
4: yo
0: también.
4: me ha sorprendido la elección de La loca de Chaillot, que fue llevada al cine con la actriz Katharine Hepburn y Yul Brynner, y me acuerdo de esa película, es maravillosa y es, pues eso, de desgarro la señora que se opone a esa compañía despiadada que ha notado en un bar que el agua sabe a petróleo y dice, coño, estamos aquí bajo un pozo de petróleo, vamos a hacernos. Y solo se le opone al final esa mujer, ¿no? Y es

0: Muy buena. Yo la vi en cine y cuando he visto que la han elegido, me gustaría verla en teatro porque la vi en cine, ya digo.
1: Cuanto más diverso yo creo que sea la programación, así yo creo que el público también puede encontrar su lugar, ¿no? Es decir, que puedes ir y puedes entender que en el teatro, que en general lo que yo creo que cada una de las compañías esperamos es remover emociones, crear sensaciones, el proponer lenguajes nuevos a nivel estético, cuanto más variado, yo considero que mejor. Así, ahora que tú has ido detallando cada una de ellas, que algunas yo de hecho no la conocía, me parece que hay para todo.
2: Porque además es que me estoy fijando que cada fin de semana, como hay viernes y sábado, hay una comedia y un drama cada fin de semana. O sea que es que si uno quiere ir los dos días al teatro a ver algo variado, pues la programación está muy bien.
3: Claro.
2: Sí. Y bueno, la ventaja de que es gratis. Yo creo que todos en la provincia tenemos que apoyar este festival porque interesa que dure.
3: Además, la provincia de Cádiz también es una provincia que nos une el teatro, ¿eh? Yo hablo particular y personalmente por el sitio que mejor conozco, que es San Fernando, que tiene también su periodo de teatro amateur. Hace muy poco tiempo acaba de concluir. Y históricamente el teatro es algo muy activo, un pulso cultural en nuestra provincia que yo creo que va creciendo, y como muestra lo que se va a hacer en Chipiona.
2: Sí. Fabiola, yo te quería, aprovechando que tú eres actriz profesional, yo te quería hacer una pregunta. Desde tu punto de vista como profesional, ¿cómo ves el teatro amateur? ¿Lo consideras intrusismo o consideras que puede haber colaboraciones, sinergias?
4: ¿Qué va? Al contrario, yo creo que es una cosa que se agradece. Quiero decir, el teatro yo siempre lo he pensado como algo necesario. Yo cuando empecé a hacer teatro, pues no había empezado la carrera. Yo tenía 18 años y empecé en el teatro, digamos, ya a dar funciones y tal. Y en realidad yo creo que lo que nos mueve como personas para hacer teatro es lo mismo que hace que después podamos profesionalizarnos y tal, pero que en realidad es el amor, el tener un espacio en donde tú puedes ver y puedes dejar que la gente te toque, te mueva, te haga cuestionarte. Y al contrario, en lugar de pensarlo como intrusismo, yo digo, qué valientes, por favor. Porque no es nada fácil ponerse en el escenario.
3: Y es la forma más pura de actuar. Porque evidentemente una cámara, serie, película, me parece perfecto. Pero ahí todo está como en una burbuja que el teatro es totalmente diferente. Ese contacto, esa mirada con la gente, con el público, esa conexión, esas mariposas en el estómago antes que se abra el telón, lo hace todo, creo, vosotros sois los que entendéis de esto, muchísimo más puro.
2: Pues mira, te voy a decir una cosa, que además Antonio también la presenció. Ayer estuvimos en un evento organizado por Taetro precisamente y por el Ayuntamiento de Chiclana, en el Centro de Interpretación del Vino y la Sal con Miguel Reyán.
3: Sí.
2: Bueno, fue espectacular. O sea, esa conversación con Miguel Reyán, que habló de tantísimas cosas y con tantas anécdotas en una vida de 83 años que tiene, imagínate, ciento y pico películas, teatro, cortos, de todo. Bueno, pues dijo una cosa que yo me quedé con ella, y es que el teatro está llamado a ser eterno, porque en esta época de pantallas, de digitalización, de inteligencia artificial, el teatro es verdadero. O sea, tú vas allí y ves a unas personas, los actores, que están haciéndote vivir algo real. ¿Verdad, Antonio?
0: Claro, claro. Sí, pues él dijo que, dice, mirad, el cine es muy fácil. Porque el cine, si está saliendo mal una cosa, cortan y ya está. Y
3: lo haces otra vez y ya está.
0: Dice, y los actores es que no tienen ni que saber actuar. no tienen y muchas veces no saben. Se coge la toma mejor, aunque sea falsa y aunque no sepan hablar. Pero el teatro no. El teatro tienes que dejar el alma allí, sea de la época que sea.
3: Claro.
0: Y sientes, si tú estás haciendo una obra de las antiguas, de los griegos, de alguna obra de Sófocles, tú tienes que poner el alma de Edipo allí. ¿Entiendes? Y tiene que salirte como si fueras el personaje, porque en el cine no, en el cine puede ser cualquiera el que lo haga y te cortan y ya está, y ponen la toma que haya salido mejor, y actores que no tienen ni idea de actuar. Eso es lo que dijo Reyán, ¿eh?
4: Claro. Esta, no, además yo creo que hay una cosa muy importante, y es que cada vez la ciencia nos va demostrando más cosas que todos los que hemos estado en un escenario las hemos sentido, y es que cuando tú estás en un escenario, tu cerebro y tu corazón se empieza a sincronizar tanto con los actores como con el público.
0: Sí.
4: Y eso se siente. Entonces, son cosas que suceden en el teatro que de repente te arrasan, y es verdad que en una pantalla, pues no.
3: No ocurre, claro, lo mismo. Sobre, claro, todo en una época donde la inteligencia artificial, donde todas estas cosas... que, a ver, que yo no estoy en contra, que son muy buenas, todo lo que tú quieras, sí, pero nos comen de una manera que están quitando la creatividad, sobre todo de unas generaciones, no sé si estáis de acuerdo conmigo o no. Por eso el teatro es tan importante, y por eso es tan importante que los más pequeños vayan al teatro.
1: Completamente.
3: Porque ahí se dan cuenta de lo que es realidad. Ahí, si pudiesen subir al escenario, verían que son gente real, de verdad, que no es una pantalla, que no es inmediatez, que el teatro es paciencia. Y yo creo que eso nos viene bien a la sociedad actual y para la gente que viene detrás, ¿eh?
1: Sí.
0: Y cada función es diferente. Tú ves la misma función,
3: claro,
0: la misma obra en otra función y ha salido diferente. Y nunca sale perfecta. Siempre, o sea, yo con la experiencia de actor que tengo, no, aficionado, pero he hecho muchísimo teatro, pues yo sé que...
3: En la imperfección está
0: que es
3: la
0: que
3: belleza.
0: Nunca la próxima será la mejor. Pero siempre hay alguna cagadita que la solemos ocultar.
3: Que la hace viva, que la hace no. Real.
0: Y que y desde luego que cada función es diferente.
3: Claro,
0: no, la misma obra no se ve dos veces
1: no.
0: En el teatro.
2: Pues sí, esperemos que disfrutemos mucho de este festival, de todas las funciones que podamos ir, pues aprovechemos para ver a los compañeros de otras compañías actuar. Y bueno, y que el público de Chipiona, sobre todo, que podemos ir de otros
3: sitios.
2: Eso te
3: iba a decir, eso, claro, es que no están las puertas cerradas a otra gente.
2: No,
3: que
2: no,
3: vaya
2: no,
3: a
2: no, no, que va, es gratis. O sea,
3: está.
2: Si te apetece echar un dita del fin de semana en Chipiona,
3: fíjate,
2: te vas allí, comes, te das un paseo y te metes en el teatro.
3: Con el buen tiempo que hace,
2: claro,
3: y luego
2: que
3: teatro.
2: Sí.
3: ¡Bah!
2: Claro que
3: increíble,
2: sí.
3: Ya tenemos hecho el plan.
2: Sí. Manejo Teatro, estáis en Cádiz, ¿no? ¿Dónde ensayáis? ¿Dónde tenéis la sede?
1: Pues nosotros, la compañía es de Cádiz, pero ensayamos como todos los grupos donde podemos.
4: Y cuando se puede, claro.
1: Ojalá yo te diga, Nina, ¿tenemos una sede fija? No. Así que, bueno, como el teatro también es adaptación pura y dura, pues nos adaptamos. Es decir, lo mismo puede ser mi casa, que la casa de José Carlos,
3: sí, sí,
1: que puede ser la casa de mi madre.
2: Muy bien. Como sois pocos actores, os podéis...
1: Sí, sí, sí.
0: No, no,
1: también
0: nosotros
1: lo...
0: hacemos lo mismo, ¿eh?
2: Claro.
0: Sí, sí.
1: Lo pensamos también en cuanto a la escenografía, sí, y demás, que, bueno, pues lógicamente, cuanto menos llevemos, mejor que mejor, cuanto más rápido sea. Entonces todas esas cosas se tienen presentes a la hora de hacer lo que es la puesta en escena, escenografía y demás, así que aprovechamos cualquier espacio, es decir, para si hay también Arbolí, en algunas
2: Arbolí,
1: ocasiones
2: sí,
1: también en Arbolí.
2: Nosotros
1: en
2: empezamos también en Arbolí con Pepe Bable.
1: Exacto, hemos ensayado ahí y ya te digo, un poco como también somos dos, ahora afortunadamente que tenemos aquí a Fabiola, que la vamos a exprimir muchísimo en estas semanas previas a la función, pues igual nos buscaremos cualquier espacio.
2: Bueno, pues yo os deseo mucha mierda a todos.
3: Sí,
1: igualmente.
3: Señor.
4: Muchas gracias.
2: Igualmente. Que lo disfrutemos y que este festival siga adelante. Y ahora vamos a pasar a la agenda porque
3: venga, sí,
2: no solo estamos nosotros.
3: A mí me encanta tu agenda porque nos das posibilidades,
2: sí,
3: para poder elegir y para poder disfrutar durante estos días.
2: Sí. Mira, hoy, viernes 15, tenemos en el Teatro Las Cortes el bar nuestro de cada día, de Chipi la Canalla a las 8. Uh-huh. En la Casa de la Cultura de aquí de San Fernando, a las 7, tarde de teatro a beneficio de AFEDE. Participa en el grupo de teatro Impulsos con la obra Hombres y los Teatreros Fantásticos con un restaurante muy elegante. Como hemos dicho, Venecia, de Compañía del Gags, en el Palacio de Ferias y Exposiciones de Chipiona a las 21 horas. Y luego en el Teatro Principal de Puerto Real, en la 21ª jornada de teatro Alfredo Loss a las 7, Ubú en Pelucas, de Teatro Estudio 21. En la Asociación Amigos de Quiñones, en la Puerta de la Caleta a las 20 horas, Quod Fuimus et Quod Sumus, de la Baranda Teatro. Y en el Teatro de Títeres de la Norica tenemos Norica. El Sainete, que es hasta termina el domingo, o sea, sí. Empezó hace unos días y es viernes, sábado y domingo. Ajá. A las 6 de la tarde. Y mañana sábado en el Teatro Las Cortes tenemos Constelaciones a las 8, en el Teatro Falla Música para Hitler a las 8 y la Sala de Espera de Sin Vivir Teatro en el Palacio de Ferias y Exposiciones de Chipiona a las 9. Así que os esperamos.
3: Tenemos un fin de semana completito y tú sabes cómo lo podemos ya cerrar de una manera maravillosa. El tiempo, la primavera que tenemos, dando un paseíto por la playa. Dios mío de mi vida. A ver, yo soy de los que no me baño porque para mí el agua está fría siempre.
2: En verano también.
3: En verano también. A mí el agua, hasta que no pongan el agua a 34 o 35 grados, el menda lerenda no se tira. Pero... a ver, dar un paseo, pensar que luego voy a ir a ver el teatro, tomar unas cañas con los amigos, disfrutar de la vida. Porque ¿sabes una cosa, Nina?
2: ¿Qué cosa?
3: Una cosa imprescindible, la vida, esta vida, es teatro, es un cabaret, es lo que nos gusta, es lo que nos mueve. Así que a toda la gente que nos escucha, vayan al teatro, vayan a este festival de Chipiona y disfruten de la vida. Muchísimas gracias a todos y a todas.
2: Gracias.
0: Gracias.
5: Gracias. Gracias.

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6: Vamos a poner un poquito de jazz, vamos a relajarnos, que todo es imprescindible. Y ahora me encantaría hablar de literatura. Y hablar de literatura con nuestro amigo, el poeta Paco Ramos. Además, hoy un poeta también que, como dije al principio, nos pilla muy cerca y con una historia tremendamente interesante. Paco, ¿qué tal? ¿Cómo estás?
7: Encantado de estar aquí, como siempre.
6: Vamos a hablar de la figura. Estamos hablando de Julio Mariscal, un poeta arcense muy cercano y con una historia tremendamente interesante, porque además vivió en una época muy compleja, tremendamente compleja este país, y con asuntos que evidentemente marcaron su literatura y su vida también.
7: Completamente, y además un poeta de esos que habitan lo que llamamos los injustos olvidos de la literatura, ¿no? Eso. Porque es un poeta cuya obra ha quedado prácticamente sepultada por el paso de los años y del tiempo de manera muy injusta. Tenemos la suerte de que hace unos años Blanca Flores, que es presidenta de la Asociación de Amigos Fernando Quiñones, editó en un libro lo que fue su tesis doctoral, que es la poesía completa de Julio Mariscal. Lo editó con La Isla de Siltola y eso ha servido un poco para rescatarlo. Claro. Entonces, este año se cumplen 100 años de su nacimiento, como tú decías, y bueno, era prácticamente un deber moral, claro, que nosotros también acudiéramos al rescate de este poeta tan fantástico.
6: De este extraordinario poeta que bien está redescubrirlo, porque por las circunstancias desagradables, que además se dan con mucha gente y con muchos nombres grandes de la literatura, en un momento determinado, pues no sé por qué, caen en el olvido. Qué importante es redescubrirlos y, bueno, es casi como una inyección de oxígeno, ¿no? De encontrar a alguien que estaba ahí y empezar a comprender, a leer y apreciar su literatura.
7: Sí, y sobre todo un acto de justicia, Santi. Yeah, es un acto de justicia sacarlo. Yeah. Porque Julio Mariscal no solo fue un gran poeta, sino que fue un maestro de poetas.
6: Eso.
7: Él, a lo largo de su trayectoria y de su encuentro con la literatura, él no solo hace su propia obra, sino que, por ejemplo, funda el grupo Alcaraván en Arcos, sí, del que funda también una revista junto con los hermanos Murciano, Cristóbal Romero, Juan de Dios Ruiz Copete, etcétera. El grupo Alcaraván, que fíjate, se empiezan a reunir en el año 49,
6: sí,
7: aproximadamente, porque Julio Mariscal empieza la difusión de sus poemas en 1945 con la llegada del servicio militar, que coincide con una figura clave que va a ser Juan Ignacio Varela Gilaber, que es la figura con la que él empieza a difundir su poesía,
6: sí,
7: y con la figura que empieza a descubrir la ciudad de Cádiz.
6: Fíjate, claro, porque estamos hablando de que en ese momento no era tan fácil.
7: Claro. Entonces, cuando él termina el servicio militar, en el año 48, se marcha a Cádiz a estudiar magisterio, ¿no? Y allí coincide con los poetas de lo que fue luego la revista Platero, en que él también colabora en la fundación. Estamos hablando de Caballero Bonal, sí, de Fernando Quiñones, de una generación de oro.
6: Increíble, aquí en este cachito de paraíso.
7: Exactamente. Entonces él funda el grupo Alcaraván, que fíjate, él funda el grupo Alcaraván por esa añoranza cuando él deja Cádiz en el verano del 49, creo que es, a las vacaciones de su curso, llega a Arcos de la Frontera y dice: yo tengo que hacer aquí una actividad, claro, literaria y cultural como la que hay en Cádiz, y seguro que en Arcos hay gente que también le gusta la poesía y es amante de estas cosas. Y se encuentra con ese grupo, ¿no? Él, los hermanos Murciano, como hemos dicho antes, Cristóbal Romero, Juan de Dios Ruiz Copete, y acuden, fíjate cómo es la historia, que acuden al otro lado de Arcos de la Frontera, donde, sí, el padre de los hermanos Murcianos tiene, sí, una fábrica de jabones, una jabonería.
6: Sí, sí, sí.
7: Y allí cogen la máquina de escribir que había en la fábrica.
6: Que había allí.
7: Que me imagino que en esa fábrica aquel hombre que tenía una fábrica de jabones, pues haría las nóminas de los empleados.
6: Claro,
7: no lo sé.
6: Cuatro cositas.
7: Claro. Y entonces se llevan la máquina de escribir, que es la que durante muchos años sirve para publicar los poemas de la revista Alcaraván, ¿no? Entonces él llega a Arcos con esa intención de darle a Arcos, y sobre todo con su propia intención, claro, su propia inquietud de seguir cultivando la literatura que ha cultivado en Cádiz junto a estas figuras de las que hemos hablado, ¿no? Pero no solo no se queda ahí, sino que poco después, cuando ya termina su carrera de magisterio y todo eso, empieza un largo periplo, como actualmente le pasa a los profesores que se presentan a las oposiciones.
6: Para acá, para allá y para el otro lado.
7: Exactamente. Entonces empieza un largo periplo por distintos puntos y pueblos de nuestra geografía andaluza. Y en uno de ellos, en el bosque, es, sí, donde empieza una intensa labor literaria. Intensísima durante esos años. Estamos hablando de un poeta que ya había escrito poemas a Soledad. Soledad fue su primer amor, según Pedro Sevilla.
6: Bueno, ahí hay una disyuntiva, porque, sí, toda la vida de este hombre, interiormente, tiene muchas interrogantes, sí, sobre todo en la época que le tocó vivir, y cómo tenía que defender sus libertades cualquier persona.
7: Sí, completamente, porque ahí se habla de Pedro Sevilla, que fue alumno suyo, habla, o discípulo suyo también en la poesía, habla de que el libro de poemas a Soledad, escrito sobre el año 40 más o menos, pero que no, sí, se publicó hasta el 75, habla de ese primer amor, que fue un amor frustrado por unas condiciones trágicas, ¿no? En el que
6: toda su vida está marcada un poco por la tragedia, sobre, sí, sí, todo la, sí, primera,
7: sí,
6: parte de su,
7: sí,
6: vida.
7: Sí, de hecho su obra está muy marcada, muy influida por la muerte. La
6: guerra civil está de por medio.
7: La
6: también,
7: guerra civil, ¿no? Su propia condición moral, porque,
6: claro,
7: él, no podemos olvidar que es un poeta al que en un momento dado se le aplica la ley de vagos y maleantes por su, fíjate, condición.
6: Fíjate.
7: Entonces, fíjate. También de niño su padre se muere con 11 años, era el sostén de la familia, es decir, encontramos unas condiciones realmente difíciles. Entonces, por una parte nos encontramos con eso de que ese libro esté dedicado a ese primer amor. Sí. Que, y por otra parte, hablan también, hay quien habla de que ya esa, ese sentimiento de amargura, esa soledad que describe, no es solo el, no más que el nombre de una persona, sea el propio sentimiento del poeta.
6: Claro.
7: De todas maneras, hablamos de una época que a él le lleva, una época difícil, que a él le lleva suspender lo que era el examen de acceso a la universidad.
6: Sí, fíjate.
7: Y abandona durante un tiempo los estudios y se dedica pues eso, pues a leer, a cultivar la poesía. Poesía que saca adelante en eso, a partir de los años de la mili, con Juan Ignacio Varela Gilaber. Pero ya te digo, una vez que se incorpora después de la mili, termina carrera de magisterio, empieza su periplo por distintos colegios, por distintos puntos de la geografía, no se queda con la fundación de Alcaraván, no se queda con la fundación de Platero, sino que además funda, junto a dos figuras, que son Gloria Fuerte y Antonio Gala.
6: Antonio Gala incluso hasta le mandaba cosas para que se las corrigiese.
7: Exactamente, los primeros textos de Antonio Gala son corregidos por Julio Mariscal.
6: Fíjate, vamos a ver.
7: Y estamos hablando de dos figuras hoy en día, Gloria Fuerte y Antonio Gala. Acabamos de celebrar el acontecimiento, la conmemoración de Gloria Fuerte el año pasado, y estamos hablando de que a Julio Mariscal lo tenemos como un desconocido.
6: Para que tú veas. Y lo injusta que tú dices que es muchas veces la vida.
7: Y Antonio Gala pues lo consideraba un maestro, o era su maestro, ¿no? Entonces fundan los tres Arquero de Poesía, una revista que se edita en Madrid. Julio prácticamente no abandona nunca el bosque. O sea, estamos hablando de los años 40, Santi, o de los años ya 50.
6: Es increíble en esto.
7: Claro.
6: Las razones de este hombre profundamente apegado a su cachito de...
7: Sí, no solo eso, sino ahora que estamos en la época del teletrabajo y todo esto, o sea, sí, estamos hablando de que este hombre organizaba una revista que se publicaba en Madrid desde el bosque.
6: Claro, y este fue uno de los primeros que creyó que en Madrid tampoco hay que ir, ¿para qué? Todos los días, ¿no?
7: Exactamente, tú imagínate... Tú imagínate en aquellos años dependías totalmente del correo postal, que tenía que funcionar bien en aquella época.
6: Claro.
7: Entonces, su obra está llena de libros magníficos, como corresponde a un maestro, y de este tipo de encuentros, cuando él ya, después de pasar por un pueblo de la Sierra del Andévalo en Huelva, que es frontera con Portugal, se establece en Paterna y allí lo visitaba muy frecuentemente Gloria Fuerte, ¿no? Todavía hay personas mayores en Paterna que se acuerdan
6: de
7: las visitas de Gloria Fuerte. Entonces estamos hablando de un poeta. Además
6: que tuvo muy claro desde el principio que él se quedaba aquí y que su literatura iba a partir de su pueblo, porque además prácticamente siempre vivió en pueblos, nunca decidió vivir en una gran ciudad, o el destino tampoco se lo puso, pero el tema es que no se fue nunca.
7: Sí, y además fíjate que no solo la muerte condiciona su obra, el tema de la muerte es clave en su obra, sino también el tema del pueblo, el tema de los jornaleros, el tema del campo andaluz. Entonces, es un hombre muy apegado a la tierra. De hecho, tan apegado a la tierra que la única época en la que escribe algo que tiene que ver con el mar es en la época de la mili, cuando entra en contacto con Juan Ignacio Varela.
6: Y muy curioso, ¿eh? Porque un hombre evidentemente marcado por la tierra, pero una tierra pegadita al mar. Solamente es la tierra lo que le preocupa y al mar lo mira casi de reojo en su obra literaria.
7: Totalmente, y de hecho, después de ese encuentro con Juan Ignacio Varela Gilaber, cuando acaba esa amistad o esa amistad se distancia, ya no vuelve a tocar el tema del mar. Entonces,
6: ya está, se acabó.
7: Se acabó totalmente. Entonces, es un hombre muy, muy apegado a eso, a la vida del mundo rural, de los pueblos rurales, de los jornaleros, de
6: los todo. Problemas diarios del campo, y además del campo, volvemos a decir, en una época muy determinada y muy dura.
7: Muy dura.
6: Muy dura.
7: Muy dura, donde había mucha miseria, donde las condiciones creaban eso, personas duras.
6: Sí, claro, ante todo.
7: Ante todo, dentro, rodeados por una vida que no era fácil. Entonces, su obra está toda impregnada de esos condicionantes, ¿no? Hay Si quieres, Santi, vamos, sí, leemos, claro, un poema, sí, en, sí, el que se ve todo esto, que es un poema que pertenece a su libro Pasan hombres oscuros, y que es precisamente el que da nombre a ese libro, ¿no? Dice el poema: pasan hombres oscuros con su miseria a cuestas. Son los abandonados, los proscritos del sueño. Hombres con horizontes de monedas y olivo que no alcanzan la tierna perfección de la rosa. Es inútil gritarles: aquí tienes oro, en este cielo puro, millonario de estrellas. Ven a saciar tus manos en los lentos crepúsculos, a coronar tus ansias de brisas y recuerdos. Es inútil gritarles porque seguirán siempre disputándoles céntimos al alba o a la nube, calculando los acres de cada cementera, aunque el surco del ire florecido de alondras. Pero tú y yo sabemos, soledad, de ese niño cuyo llanto levísimo colma la madrugada, y que este andar soñando por caminos de luna es algo más que el tópico de un siglo amortajado. Deja que ellos prosigan con su lastre en el alma, cautivos en el debe y haber de las fanegas, ligeros de equipaje. Aquí estamos nosotros, bebiéndonos el mundo con nuestras ilusiones.
6: Es una descripción absoluta de también una época y un personaje que es una sombra, que había muchos en el campo, porque era comer o morir.
7: Claro, claro. Y en toda su obra ese tipo de personaje, ese tipo de hombre, de hecho tiene su primer libro publicado, que es Corral de Muertos. Es un libro en que cada poema está dedicado a una persona, ¿no? Y nos hace un retrato, en cada poema nos hace un retrato de no solo de esa persona, sino de la sociedad de esa época, en ese mundo rural, duro, difícil, que era el campo andaluz de posguerra.
6: Un periodismo literario y en poesía que refleja esa sociedad.
7: Absolutamente, un trabajo documental magnífico.
6: Oye, ¿no crees que gran parte de esa dureza de la vida y de ese reponerse a esa dureza de la vida y de todas las circunstancias que andaban de por medio hizo a Julio Mariscal más fuerte y refugiarse posiblemente en la literatura como modo de escape y tenerlo todo muy claro desde el principio y no complicarse la vida en otras cosas que no fuese escribir y enseñar? Porque fue una de sus grandes pasiones también.
7: Sí, no sé si más fuerte. No sé si lo hizo más fuerte. Lo que sí hizo la literatura fue él encontró en ella un refugio, ¿no? Y una razón. Claro. Siempre decimos, a mí me gusta decir que la literatura sirve si te ayuda a entender y a comprender tu propia vida.
6: Ella le daba respuestas y además un modo de expresión que igual no tendría de otra forma.
7: Claro, esa amargura, ese lamento ante la muerte, sí, esa pregunta constante que se hace ante la muerte, esa interrogación constante a Dios, también la figura de Dios y de la religión es muy clara en su obra. Pues un hombre con unas convicciones morales que venían de familia, que estaban muy arraigadas también a la iglesia.
6: Un hombre de campo, claro, de aquella época.
7: Estaban muy arraigadas a sus convicciones, también a la iglesia, que eso es otra de las cosas que le provoca el gran desasosiego. Por eso te digo que no sé si más fuerte, porque toda esta serie de pensamientos se van intensificando a lo largo de su vida hasta provocarle un estado de amargura en el cual se mece ya estando en Paterna, que poco a poco va minando no solo su capacidad psicológica, sino también su capacidad física, ¿no? Su salud física.
6: Sin embargo, lo hace crecer como poeta.
7: Lo hace crecer como poeta muchísimo. Pero ya en los últimos años, fíjate que en los últimos años se habla de que son sus hermanas las que le insisten en que vuelva a Arcos. Y él vuelve a Arcos desde Paterna.
6: Pero él vuelve, él al principio como que no quiere.
7: Claro, él era muy reacio porque a él en Paterna era un hombre muy querido. Claro. Él decide, y sobre todo decide dejar Arcos y volver menos o no volver a Arcos a partir de la muerte de su madre. Claro. Cuando muere su madre, él corta un hilo. Claro. Pero una vez que la enfermedad empieza a hacer mella en él, las hermanas empiezan a insistirle de que vuelva a Arcos, donde va a estar mejor atendido, ¿no? Claro. Pero el Julio Mariscal que vuelve a Arcos ya es un Julio herido, apesadumbrado, que incluso los amigos que lo visitaban no recibía a los amigos en su casa, sino tenía, había un bar.
6: Y allí tomaba un café o lo que fuese.
7: Y un reservado que era especial para él, y en el reservado del bar era donde, donde recibía las visitas que a veces ni siquiera se sentía con ánimos de recibirlas.
6: De atender, claro.
7: Claro, y había algunos, había algunos testimonios que hablan de eso, de que fueron a ver a Julio Mariscal Arco y no se encontraba con ánimos o lo que sea de recibirlo. Entonces, eso unido también, por ejemplo, Fernando Quiñones contaba una anécdota que un día paseando con él por Arco, gente, unos jóvenes del pueblo lo increparon, lo insultaron, y eso a él le provocó una angustia muy honda.
6: Claro, por ese carácter osco, no, digamos, ausente, que imagino tendría.
7: Sí, y no solo pero es un carácter forjado por, claro, por las circunstancias, ¿no? Porque ya te digo que a partir de su condición sexual, dentro de una familia que podríamos decir tradicional, de una familia, como decíamos antes, él mismo incluso se puede dar las circunstancias de que él mismo se autoinculpara.
6: Claro.
7: Y se incluso se autoagrediera, ahí hablo agredir de manera figurada, se castigara, por decirlo de otra manera, por su propia condición, como...
6: No se llegó a perdonar, entre comillas, nunca.
7: Ni a perdonar ni a aceptar, quizás no se llegara a aceptar.
6: Claro.
7: Entonces, esos últimos años fueron muy amargos, y si siguió escribiendo fue por la insistencia de sus amigos, amigos que le pedían poemas para revistas, para distintas publicaciones... pero él vivió en una profunda amargura todos esos últimos años, a pesar de, ya te digo, de su carácter. Él, por ejemplo, cuando llega a Paterna es un gran impulsor, un gran activador de Paterna. Hablamos también de una Paterna en unos años muy aislado. De ahí surge un libro que se llama Tierra de Secano, de sus años en Paterna. Impulsa un festival de flamenco en Paterna.
6: Y también él le une muchos factores al flamenco.
7: Sí, él es un gran flamencólogo, uno de los grandes flamencólogos, y siempre, pero fíjate que siempre se interesa por los palos del flamenco que son más afines a sus intereses.
6: Soleá, claro, lo más desgarrador del flamenco.
7: Exactamente. Entonces, él fue un gran activador en ese sentido de Paterna, creó una escuela de adultos, creó una enseñanza a distancia a través de la radio en aquella época, para que los jóvenes del pueblo no abandonaran los estudios.
6: Claro, estamos hablando de años donde, a ver, era trabajar a partir de una cierta edad,
7: claro,
6: y entonces si no fuese por este tipo de cosas, que ahora nos puede parecer un poco alocada, antes era el único salvavidas para la gente joven que quería aprender.
7: Y las posibilidades de un chaval, de un chico en un entorno rural y con una familia jornalera de ir a la ciudad a buscarse unos estudios eran prácticamente inexistentes.
6: Claro.
7: No había. Entonces él pone en marcha todo eso, una escuela de adultos, una enseñanza a distancia a través de la radio para que esos chicos no dejen...
6: Increíble. Era un innovador total.
7: Totalmente.
6: ¿Tú te imaginas? ¿Tú te imaginas a Julio ahora con las redes sociales y sin tener que ir a Madrid?
7: Seguro que encontraría la forma de seguir difundiendo la poesía, ejerciendo el magisterio en la poesía y contribuyendo al bien de la sociedad como él lo hizo en su época.
6: Claro.
7: Entonces, pues, ya te digo, Santi, toda su obra...
6: A mí me parece una vida interesante... Un poeta injustamente tratado, un poeta por descubrir, que simplemente apuntar el hecho de que don Antonio Gala, al que tuve el enorme placer de conocer y de entrevistar en su momento, y es un lujo verdaderamente hablar con el maestro, él fuese quien sus primeros escritos se los diese a Julio Mariscal para que los viese y opinase sobre ellos, da la catadura literaria de un hombre que tiene que resurgir de nuevo y le tiene que dar el sol y a sus poemas volver a ponerlos en pie. Sería muy interesante que esto siguiese. A veces hasta la literatura va por modas, tú lo sabes, pero sería interesante, muy interesante.
7: Sí, y sobre todo que dentro de la moda, o sea, la modernidad que hay en los poemas de Julio Mariscal, técnicamente
6: totalmente,
7: y estilísticamente,
6: totalmente.
7: Es una maravilla el empleo, el uso que hace Julio Mariscal del verso libre es magistral, hasta el punto de que hay muchos poetas de hoy en día Y poetas, estoy hablando de primera fila, que no manejan el verso libre y la musicalidad del verso libre y el ritmo interior como lo hacía Julio Mariscal.
6: Claro.
7: O sea, es que estamos hablando de un poeta de una.
6: De uno de los grandes. Pues, oye, lo que no hemos hablado, para que tú veas, son de esos talleres que tienes y que me interesan mucho, porque me interesa mucho que la gente siga disfrutando. Ahora el espacio este se acaba. Este espacio es cada martes y ya va siendo hora de dar paso a otra cosa, así es la radio, así. Pero sin embargo, no puede acabar, porque pueden continuar en una serie de cursos que hace nuestro amigo Paco y que yo quiero que me describas para que la gente lo sepa y sepa qué es lo que tiene que hacer.
7: Sí, precisamente en los talleres, en los grupos de poesía que tengo, hemos tratado la obra de Julio Mariscal, ¿no? Uno de los deberes, creo, de un director es también sacar a luz, rescatar esto. Y si tú tienes gente con la que puedas contribuir a difundir este tipo, no solo Julio Mariscal, hablamos también en San Fernando de Luis Berenguer, ¿no?
6: Por ejemplo, Luis Berenguer es para mí el gran olvidado.
7: Claro. Es un deber moral para alguien que maneja un grupo sacar a luz estas figuras, ¿no? Entonces, esta semana hemos estado trabajando la poesía de Julio Mariscal, ¿no? A través de ese verso rural, en un grupo de gente que no son rurales.
6: Claro. Entonces,
7: es mucho más difícil, ¿no? Pero bueno, para eso están los talleres, ¿no? Para toda esta investigación, todo este trabajo experimental y todo este descubrimiento.
6: Que te enseña mucho y te adelanta las casillas de salida a la hora de hacer cosas y hacer tu propia literatura. El conocimiento es básico y el conocimiento de los grandes poetas y de la obra de los grandes poetas y de la vida de los grandes poetas es básico si quieres caminar en este mundo.
7: Claro, a escribir se aprende leyendo, Santi.
6: Y ya está.
7: Y para leer bien hay que leer a los grandes. Y Julio Mariscal era uno de ellos.
6: Y leyendo y poniendo en común como haces en los talleres y hablando de poesía. Y bueno, la gente, ¿cómo se puede poner en contacto contigo para ir a los talleres?
7: Pues en las redes sociales, con mi nombre, Paco Ramos Torrejón, o a través del correo electrónico pacoramosescritor@gmail.com.
6: Eso es.
7: Esas dos formas pueden pedir información y ya yo les enseñaré todos los cursos que estamos llevando a cabo, adaptados a cada persona en cada momento.
6: Claro que sí. Fíjate a dónde hemos llegado tecnológicamente, que ya no solamente no hay que ir a Madrid, sino que ya incluso gente de Madrid y de otros sitios mucho más lejos vienen a la isla, en este caso, a los cursos a través de internet o bien presenciales, como tú veas.
7: Y además, fíjate, Santi, si Julio Mariscal fundó, estuvo trabajando en Arquero de Poesía, una revista publicada en Madrid desde el bosque, sin internet y dependiendo del correo postal, increíble. ¿Qué hubiera hecho en esta época de correos electrónicos inmediatos?
6: Se sale. Entonces, totalmente.
7: Pues esa es una forma de contribuir. Los talleres son una forma de contribuir a esto, ¿no? Y de mantener toda esta llama y este fuego de la poesía.
6: Pues muchísimas gracias y te espero la próxima semana. Dime lo que tú quieras.
7: ¿Terminamos con un poema, Santi?
6: Me encantaría que terminases con un poema.
7: Terminamos, pues vamos a terminar con uno de mis poemas favoritos, Julio Mariscal, que habla de todo esto, de lo que hablábamos antes, del pueblo, ¿no?
6: Sí.
7: Se titula precisamente El pueblo. Dice, el pueblo, ya sabéis, un puñado de casas, una plaza, una fuente, una vieja rutina de misas y rosarios, y luego un horizonte cansado de olivares, eternos lutos, recuas y canciones, 3 días de verbena para la Cruz de Mayo y el baile transparente del domingo. Alguna vez también se muere alguien, viene el señor obispo, cambia el cabo de la Guardia Civil, en fin, las cosas. Los días van hundiendo su escarpelo en la corteza enorme del hastío, porque pueblo es sudar, parir, partirse el alma sobre el yunque o el arado, sopas de ajo al despuntar el día, sopas a media tarde y a la noche, mullirse bien la carne para la bota enorme del cacique y madrugadas en que la miseria vuelve caricatura el pan y el beso. Pero también el pueblo tiene su espadaña, su romero, sus niños, sus canciones de rueda, su leyenda inefable como un claro decir del 17. Y aquí está ya su entraña desgarrada, su abierto corazón para la fusta. Pueblo de España, elemental, clavado, remachado entre olivos e intemperies, pueblo de largas privaciones, pueblo desamparado y solo, tendido a la campiña como una mano abierta, implorando un poquito de compasión, un celemín siquiera, de eso que llaman paz, sueños, desvelos.
6: Un poema de Julio Mariscal, en la voz del poeta Paco Ramos. Gracias, Paco.
7: Gracias a ti, Santi.
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9: Es la una de la tarde, desde el Real Observatorio de la Armada, depositario de la Hora Oficial Española.

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0: Bienvenidos y bienvenidas aquí una semana más a mi programa En la mente de Leta, donde reflexionamos sobre el interior del ser humano a través de diferentes entrevistas y áreas de interés con finalidad, como sabemos, divulgativa, además de poder concienciar y sensibilizar sobre la salud emocional. En muchas ocasiones se detectan necesidades que la sociedad en ese momento aún pudiera no estar contemplando o quizás los recursos empleados aún no sean lo suficiente. Cuando se crea una asociación es en la mayoría de las ocasiones con la finalidad de aportar una mejora en un colectivo e impulsar a su reconocimiento y comprensión para la creación de recursos que aborden dicha necesidad. Hoy contamos en nuestro programa, en la mente de Leta, con la asociación Red Moody's, una asociación sin ánimo de lucro, creada para impulsar la igualdad real de las mujeres con discapacidad en la provincia de Cádiz. Y además contamos con su presidenta, que además también tengo que decir que la conocemos. Pilar, ¿qué tal?
1: Buenas tardes, Lourdes, muchas gracias.
0: Buenas tardes, gracias a ti siempre por la colaboración aquí en nuestro programa y hoy para hablar de esta asociación tan interesante pero a la vez tan necesaria. Uh-huh. Como yo he hecho esta presentación porque ya nos contará un poco todo lo que conlleva, ¿no? Y todo lo que estáis impulsando, porque yo pienso que siempre que se crea una asociación es porque bien detrás hay una historia real. Uh-huh. Donde nos hemos encontrado con una serie de barreras, de necesidades, o bien nos damos cuenta en un momento determinado al afrontar una adversidad o bien compartida que es necesario dar visibilidad, ¿no? Uh-huh. A aquello que estuviéramos en ese momento afrontando. Sí. En nuestra realidad, ¿no? Entonces me gustaría un poco para poder ya contar, ¿no? A todas las personas que nos ven y nos escuchan un poco pues vuestra finalidad, los objetivos y demás, pero ¿cómo nació? Bueno, ¿en qué año? Que lo tengo aquí, pero me lo vas a contar. ¿Y cómo nació? ¿Cómo fue? ¿De qué partió?
1: Bueno, lo primero es agradecerte la invitación, Lourdes, y que bueno, pues nos das visibilidad y conciencia, nos ayuda a concienciarnos también con todo lo que vamos a compartir en esta conversación que vamos a tener aquí en un ratito contigo, ¿no? Esto partió, oficialmente se constituyó en 2022. Pero partió desde antes y partió de una necesidad, como tú muy bien has indicado, ¿no? Había un grupo de... Yo trabajo en FEGADI, la Federación Gaditana de Personas con Discapacidad Física y Orgánica, y allí se desarrollaba un programa específico de empoderamiento y activación al empleo de mujeres con discapacidad. Y la compañera que gestionaba ese proyecto, la técnica de igualdad, compartía conmigo, yo coordinaba su programa y ella compartía muchas veces conmigo en situaciones, ¿no? Pili, hoy ha venido una mujer, que esta circunstancia, Pili, hoy ha venido una mujer, pero compartiéndolo entre compañeras, ¿no? De un poco lo que se estaba encontrando, claro. ¿No? Y me decía, Pili, es que están carentes de espacios de ocio, están carentes de espacios de representación, están carentes de no sé tal, entonces empezaba. Y ella me lanzaba, ¿no? Y siempre se creaba una conversación. Es verdad que con el tiempo, Franci, el presidente de FEGADI, una vez me lanzó la idea, me dice, Pili, no estaría nada mal que se creara en Cádiz una asociación de mujeres con discapacidad, también que las representara y tal, pues yo tengo una discapacidad. Y yo le decía, bueno, Franci, espérate, no me metas en más cosas, porque yo ya también tengo ya con lo mío, tal y cual, ¿no? Pero a raíz de esta compañera también, que estaba todos los días contándome, y a raíz de que FEGADI pidió en el año 2021, creo que fue, organizó el primer encuentro de mujeres con discapacidad, un encuentro sobre empoderamiento concretamente de mujeres con discapacidad, y con la intencionalidad en ese encuentro de mujeres de que fuera como la palanca o el punto de partida de una futura asociación de mujeres con discapacidad. Ese fue el objetivo de esa jornada, de ese encuentro. Bien. Entonces, a raíz de ahí, cuando yo estuve allí, ve que fueron casi 100 mujeres con discapacidad de la provincia. Wow. Y empezamos a ver un poco de las necesidades que teníamos, qué nos representaba, qué nos reivindicaba, que los que nos representaban, si verdaderamente conocían cuáles eran nuestras necesidades o no, y si estábamos contentos de la manera en la que se nos estaba poniendo, mostrando. Entonces, a partir de ahí, pues fuimos juntando en un grupo de mujeres, ya de manera informal, y empezamos a hablar de, oye, ¿qué hacemos con esto, no? ¿Qué hacemos con esta necesidad que estamos hablando? ¿Qué hacemos con esto que estamos sintiendo, sobre todo?
0: Claro, ¿vale? Claro.
1: Y bueno, fuimos dando pasos y poco a poco empezamos a crear unos estatutos, empezamos a crear qué nos gustaría hacer. Es verdad que hubo compañeras que estuvieron en el principio y luego se han ido quedando por el camino, no era su momento. Y a día de hoy, pues es un hecho que ya Redmudi Cádiz tiene 4 años. Y en 4 años hemos hecho un mogollón
0: Muchas
1: de cosas,
0: cosas.
1: muchísimas cosas. El principal objetivo, lo principal que nos mueve es defender los derechos de las mujeres y niñas con discapacidad en la provincia de Cádiz, cualquier tipo de discapacidad, ¿vale?
0: Eso, claro, eso te iba a
1: Sí,
0: preguntar.
1: cualquier tipo de discapacidad. Es más, nosotros tenemos recogido en nuestros estatutos que también pueden formar parte de nuestra asociación mujeres que sin tener reconocido el grado de discapacidad, pero tienen una enfermedad que es discapacitante, aunque no se le haya reconocido el grado de discapacidad, porque hay muchas discapacidades como la fibromialgia, la esclerosis múltiple, la artritis. Tenemos compañeras con esas discapacidades que son limitantes, son enfermedades degenerativas y el sistema de valoración de discapacidad no les ha reconocido ni siquiera el 33%, pero hay una realidad de que hay una vulnerabilidad y está ahí. Entonces, estas mujeres también forman parte de la asociación. ¿Vale? Entonces, e incluso aquellas mujeres que han solicitado el grado de discapacidad y por la demora en el reconocimiento y las valoraciones no lo tienen todavía, pero pueden formar parte de la asociación. Entonces, poco a poco nos hemos ido juntando un grupo de mujeres que tenemos resonancia en determinadas cosas, en la igualdad, en la defensa de nuestros derechos, en la red, por eso nos llamamos Redmudi, en la importancia que tiene el ser una red. Una red que nos sostiene, exactamente, que nos da apoyo, que nos une. Entonces, esa es un poco la filosofía que hay detrás de esta asociación. Es muy bonito, yo estoy especialmente orgullosa de mi equipo de compañeras, el que formamos Redmudi, porque es que realmente entendemos, la red es como una manera de estar para nosotras en sociedad. Entonces, es muy bonito lo que se ha creado porque hay mucha, como hemos dicho, hay como mucha resonancia, mucha sincronía en lo que hacemos, compartimos la manera en la que hacemos las cosas. No solo compartimos la manera en la que hacemos, sino desde dónde lo estamos haciendo. Y desde el empoderamiento de la mujer con discapacidad, claro, desde nuestra visibilidad, desde nuestro autocuidado, desde nuestro reconocimiento de nuestra capacidad de transformación, poniendo nuestra voz. Es decir, todo eso es lo que sostiene lo que hay debajo de esto que estamos presentando aquí hoy en Redmudi.
0: Efectivamente, porque además, bueno, muchas cosas que estás diciendo, todas muy importantes y que engloban realmente la finalidad que tienes ahí en la asociación, ¿no? Sobre todo cuando hablas de red, también entiendo que es evitar, ¿no?, esa soledad que se puede sentir cuando hay una persona, en este caso estamos hablando de mujeres con discapacidad, niñas con discapacidad, que se encuentran y se encontrará o nos encontramos una serie de barreras

0: Pero dice, esos recursos, esa falta de, ¿cuál es esa necesidad que tú dices, aquí tenemos que seguir luchando, o esos derechos?
1: Primero, que seamos nosotras en primera persona, una de las cosas que más reivindicamos, seamos nosotras en primera persona la que decimos lo que necesitamos y cómo lo necesitamos. O sea, por eso, y para que eso pueda darse, Lourdes, se tienen que crear esos espacios donde la mujer pueda, con discapacidad en este caso, pueda participar. Y
0: Vale, como
1: explico
0: un
1: un poquito.
0: espacio de encuentro.
1: Exacto, no, no, pero explico un poco más de qué digo esto, porque hay muchas mujeres que tienen discapacidad física, que están en una situación de dependencia, y para poder acudir a un espacio de participación, a lo mejor no lo puede hacer sola de manera autónoma,
0: ¿Cierto?
1: necesita el acompañamiento de una asistencia personal, o necesita de un servicio de ayuda a domicilio, o necesita un transporte accesible, y de eso podemos
0: Claro.
1: hablar muchísimo. Entonces, necesitamos de una serie de apoyos y de recursos para que la mujer pueda participar en condiciones de igualdad en cualquier tipo de espacio, bien laboral, formativo, de ocio, un encuentro. Entonces, y es lo que nos vamos a traer aquí ahora, ¿no? El encuentro que hemos traído a San Fernando que se celebra mañana, el que ahora abordaremos, ¿no? Pero las necesidades que hay detrás son, entre otras, hay muchas más, pero necesidades de reconocimiento de nuestro potencial, de nuestra capacidad. Nosotros trabajamos mucho el empoderamiento personal, porque hay muchas mujeres que no son conscientes del poder que tenemos cuando nos juntamos y estamos en red, ¿vale? ¿Cómo nos damos voz? ¿Cómo nos acompañamos? Porque tú lo has nombrado también hace un momento, ¿no? El tema de muchas veces la soledad,
0: La soledad, la
1: ¿entiendes?
0: lucha.
1: La soledad es la lucha. Entonces, el sentido de las redes es ese de no estar sola, estamos acompañadas, estamos, digamos, resonando la misma onda, estamos teniendo claro que hacia dónde nos estamos dirigiendo todas y para qué estamos haciendo eso, no por qué, sino para qué y para quiénes, que es para nosotras.
0: Efectivamente, y muchas veces también, aunque haya menos, ¿no? Pero todavía existen muchas lagunas, ya muchas conseguidas, siempre lo decimos. Pero muchas veces la vergüenza social, porque parece que todo tiene que ser perfecto, entre comillas, como se vende en esa presión social, negativa, claro. Y entonces muchas veces decir, bueno, o que realmente todas esas barreras nos impiden, yo hasta hace poco, yendo por la calle normal, vamos, que ve a comprar un pan o a comprar normal, ve algo en una tienda, vas con una silla de ruedas. Y te das cuenta que tú dices, voy a ir, voy a ir, no puedo. Porque hay un escalón, no puedo entrar. ¿Cómo hago? Si no puedo, no. Y bueno, y en muchos sitios tengo que decir, espérate, ¿no? Oye, mira, me puedo atender por aquí, ¿no? ¿Qué tal? Porque no puedes acceder. Dice tú, bueno, qué tontería. Pues no es una tontería. En muchos sitios, o no puedes ir por un peatonal, porque obviamente ahí no está bien la calzada, no está bien la acera, te tienes que tirar casi en la carretera, o para acudir a comprar el pan, en muchos sitios no puedes acceder. Desde fuera haces así. Porque tú dices, no puedo pasar, no puedo pasar, por favor, porque hay escalones y tú no puedes ahí, vamos, la persona que va en la sillita de ruedas, lógicamente no puede, no tiene movilidad, no puede caminar, ¿no? Y te pones a pensar y dices, si esto que parece una simpleza,
1: Lo
0: existen esas barreras, pues claro, la ir de ir, no sé, a una charla, a una participación, a un encuentro cultural, artístico, en muchas cosas, ocasiones sí, pero en otras lo primero que pregunta dice, ah, que es en la planta de arriba, pero no hay, ah, pues yo no, entonces no puedo ir. Bueno, es que voy con una sillita de ruedas, es que voy y tal, y es verdad, tienes que preguntar primero por eso. Dice, ah, no, pues aquí sí, porque tenemos ascensor o tenemos tal, no, si se puede, ¿no? O te podemos poner en tal sitio. Y yo, hombre, no, tampoco, ¿no? Porque una cosa yo quiero normalidad y naturalidad, que es lo que
1: Exacto.
0: pido. Yo no
1: Bueno.
0: quiero que me resalten ahí en un rinconcito porque tenga una sillita de ruedas, ¿no? La verdad es que no. Y pienso que todo el mundo, pues entiendo que tampoco, quiero normalidad y que no seamos la diferencia. En ese sentido que tenemos que poner la pegatina, oye, mira, no, es que no puedo por esto, ¿no? Allí hay acceso para, y parece una tontería,
1: No lo es.
0: pero el que se lo encuentra cada día o acompañando o porque realmente, ¿no? Sea la persona con discapacidad, pues te lo encuentras a diario, ¿no? Entonces uno lo normaliza, pero realmente tú dices, pero ¿por qué me tengo que poner? Vamos, hace poco dice, bueno, si quiere le ponemos allí, digo, no, yo no me quiero poner allí. Yo me quiero poner donde está todo el mundo, aunque sea pues en un sitio que yo pueda poner la sillita, que pueda estar aquí sin molestar a nadie, pero no en un rincón alejada de, porque obviamente no puedo pasar en la sala porque la veo detrás de una pantalla, Dios, que no me parece, ¿no?
1: Lourdes, tengo tantos ejemplos que contarte de tantas
0: Claro, es que yo
1: situaciones
0: pongo
1: que se han
0: ese porque
1: dado,
0: sabes que lo paso, ¿no?
1: porque la
0: Entonces.
1: accesibilidad es lo que marca la diferencia entre poder estar en condiciones de igualdad y no estar en
0: Claro,
1: condiciones de
0: es que
1: igualdad.
0: yo
1: Es lo que
0: misma.
1: marca

0: que la diferencia.
1: Claro.
0: Entonces, y es verdad que muchas veces tú vas a los sitios y te encuentras buena voluntad,
1: sí,
0: para que la gente, pero es que no se trata de poner buena voluntad. Mira, no hace mucho, Red Moody estuvo en un evento en el centro de Cádiz, y nos habían invitado expresamente a Red Moody, que es una asociación de mujeres con discapacidad. No tengo muy claro el concepto que tendrían de la discapacidad. Porque íbamos una compañera que tenía bastante movilidad reducida por un tema de un ictus, tenía, digamos, como una hemiplegia.
1: Claro.
0: Hay una compañera que iba en silla de rueda motor, iba yo, que yo tengo movilidad, y otra compañera más que también tenía movilidad, éramos cuatro compañeras. Y resulta que un edificio antiguo, precioso, de Cádiz, y cuando le digo, bueno, ¿hay otra entrada?
1: Claro.
0: Y se quedaron de pronto, o sea, de pronto un sudor frío, un silencio,
1: claro,
0: como diciendo, ostras. Y ahora empezaron como a ponerse nerviosos y a intentar buscar solución. Y nos dijeron, mira, ya lo tenemos. Voy a llamar a unos cuantos de conserje porque las sillas de motor pesan más.
1: Pesa bastante.
0: ¿Entiendes? Entonces, querían levantar a mi compañera en peso, en plan espectáculo. Y entonces dijimos, nos negamos. No, es verdad que es que no es una campaña llamando la atención,
1: claro,
0: aquí. No es normalizado. Luego barajaron la posibilidad de por una puerta trasera que salía como una parte, éramos estrechos, pero es que no eran las formas.
1: Claro,
0: eran las
1: no
0: formas.
1: Lo
0: entonces,
1: es.
0: Nos fuimos, bueno, la compañía se fue, se tuvo que ir. Entonces,
1: normal.
0: Eso continuamente. Recientemente han habido elecciones a nivel andaluz. Muchísimos colegios electorales donde no eran accesibles para las personas con discapacidad, sí, movilidad reducida, votar. Que había la buena voluntad, que sacaban las urnas, que lo he visto con mis propios ojos, sacaban las urnas,
1: claro,
0: a la puerta.
1: La buena voluntad puede
0: no,
1: estar.
0: Es que eso no es.
1: Claro.
0: Es que eso no es.
1: No
0: es. No, eso es que tiene que una persona hacer tú el derecho al voto. Pues imagínate que una persona no pueda ejercer el derecho al voto en situación de normalidad, ¿vale? Sin montar un espectáculo de, ay, y bueno, yo quiero coger mi voto, yo quiero tener el espacio con mi cortina para tener mi intimidad,
1: claro,
0: porque a lo mejor no traigo el voto preparado. O que te voy a decir a ti, cógeme esta papeleta y no. Entonces, se vulneran muchos derechos. Entonces, mira, el encuentro que hemos organizado nosotros mañana, que tengo muchas ganas de que se desarrolle ya, porque hemos invertido muchas energías. El grueso del dinero, porque viene de una subvención, lo hemos invertido en el transporte, ¿vale? Entonces, se nos han ido, pues yo creo, casi 3.000 euros en transporte, y muchos de ellos, fíjate, Lourdes, taxis para personas con movilidad reducida, porque, por ejemplo, viene un taxi que viene con cuatro mujeres de tarifa, con movilidad reducida, porque no da para un autobús, evidentemente, cuatro mujeres en un autobús es absurdo, ¿no? Pero, y a lo mejor si el autobús necesita la adaptación de silla de ruedas, encarece mucho más el coste. Entonces, hemos puesto taxi para mujeres con movilidad reducida puerta a puerta desde su casa, y viene un taxi de Tarifa, otro de Medina, otro de Jerez, y luego viene otro transporte de Bornos, otro de Huelva y otro de Córdoba, pero esos son autobuses. Y del puerto de Santa María también viene otro taxi. Y de Cádiz viene una furgoneta. Es decir, nosotros hemos facilitado al máximo posible el transporte para que las mujeres con discapacidad, en este caso, puedan tener asegurado al 100% la facilidad en la participación. Contamos con intérprete de lengua de signos,
1: claro,
0: y contamos con servicios de guardería para aquellas madres con menores que no están escolarizados, pues son chiquititos y tal. Entonces nosotros teníamos ese servicio y lo hemos ofrecido. Solo había una mujer que venía, que tenía un bebé de un añito, pero dijo que ya no quería el servicio de guardería, que lo quería tener consigo porque yo creo que está lactando todavía. Entonces, perfecto. Pero tenemos que facilitar que se den esos espacios de participación.
1: Claro, es lo que he dicho, que parece una simpleza, pero no lo es. Fíjate que a un encuentro tú digas, bueno, ¿qué concepto tienen de la discapacidad si no se tiene en cuenta? Y desde luego no es un espectáculo, ¿no? Porque al final, aquello que tú dices, que yo no quiero que esta discapacidad, ¿no?, ser diferente, ¿no? Yo lo que quiero es con normalidad, ¿no?, a sentarme ahí, pues como todo el mundo,
0: escuchar,
1: entiendo.
0: Escuchar y no me sienta apartada.
1: Escuchar, claro, no sentirte apartada, pero entiendo que a lo mejor por la sillita hay que dejarla, hay que estar con la sillita para no molestar, todo eso se puede llegar a entender, ¿no? Pero bueno, estar ahí, ¿no? No decir, bueno, te ponemos allí o por aquí te voy a coger a ver o vamos a coger, y dice tú, no, esto no es un espectáculo, ¿no? No es así, ¿no? Porque la verdad que lo que provoca en la persona que lo está padeciendo o en la familia que está acompañando, A ver, es duro. Lo que pasa es que uno pues lo va afrontando y dice, venga, vamos para adelante, seguimos luchando. Pero oye, no es sencillo tampoco ir a comprar el pan, que en muchos sitios sí, en otros pues dentro de la normalidad, que uno no se lo plantea, como yo digo, hasta que no tienes un brazo inmovilizado, a
0: No,
1: veces no te
0: no
1: das
0: eres
1: cuenta de la
0: consciente.
1: importancia que tenía el brazo, ¿no? Que tú
0: Sí,
1: dices, ay,
0: sí,
1: no
0: sí.
1: puedo, no puedo hacer esto, ¿no? Entonces, muy bien, ¿no? Entonces, igual que tenemos eso a corto plazo, este encuentro, tenéis mucho a lo largo, yo sé que tenéis muchos encuentros planteados, habéis tenido también mucho. Y antes de entrar ahí, me gustaría, porque se habla mucho, se conoce mucho la palabra empoderamiento, pero todavía muchas veces, Pilar, me encuentro con personas que lo repiten, lo dicen, porque es verdad que ahora está incluido en todo nuestro lenguaje. Pero a veces se malinterpreta y entonces sabes realmente qué, pues sí, la mujer con poder o poder que es, ¿no? Sentirnos bien o defínemelo como profesional y con esta asociación, ¿qué es el empoderamiento para que todas las personas que nos vean y nos escuchen dice, vale, ¿no? Y sobre todo en la mujer con discapacidad, en la niña con discapacidad, entiendo también en la familia, ¿no? Que está detrás, ¿no?
0: En el caso de la mujer con discapacidad, empoderarte significa hacerte grande, pero reconocerte tú primero a ti misma,
1: Eso.
0: ¿vale? Porque si tú no te reconoces, porque si tú no te ves, nadie más te puede ver, ¿vale? Entonces es como un movimiento de dentro hacia afuera. Nosotros hemos trabajado mucho, mucho, muchos talleres de autoconocimiento y de autoconocimiento y autoconcepto. Bueno, tú eres psicóloga y conoces esto perfectamente más que yo, ¿no? Y todo parte de ahí. Porque cuando tú te ves y te sientes con fuerza, te sientes grande, te reconoces a ti misma, eres capaz de posicionarte en el mundo y mostrarte, mostrar tu poder no es ejercer un poder opresor sobre terceros, no va por
1: Eso,
0: ahí,
1: no es
0: va
1: eso.
0: de liderar de alguna
1: Confianza.
0: manera, de liderar tu propia vida en primera persona, que seas tú la que decide qué es lo que quiero, cómo lo quiero, de qué manera lo quiero, en qué momento lo quiero. Entonces eso es libertad también. Entonces de eso va el empoderarte. No se trata, no tiene absolutamente nada que ver con terceros, tiene que ver contigo misma, con hacerte fuerte, con hacerte grande, con reconocerte, con salir de esa mirada. Muchas veces la discapacidad ha tenido una mirada muy lastimosa, muy victimista, entonces esa mirada también nos ha perjudicado mucho, ¿no? Entonces, incluso las propias familias, desde el amor, desde el cariño y desde el cuidado
1: Claro.
0: muchas veces, pero también limitan a lo mejor las opciones que puede tener, los caminos que puede tener en este caso una mujer con discapacidad. Ni siquiera se planteaban muchas veces que no ser madre. Nosotros tenemos ejemplos en la asociación,
1: Yo te iba a preguntar
0: sí,
1: ahí
0: tenemos
1: mismo.
0: ejemplos muy cercanos de compañeras a los de a donde después de sobrevenir la enfermedad y la discapacidad, le cuestionaron el hecho de que quería ser madre. Y tú me vas a ser capaz con esta discapacidad que tú tienes, pues, dos hijos mayores que tiene ya, en este caso mi amiga, ¿no? Entonces, y por ponerte un ejemplo real, cercano, que está aquí al lado. Pero como son muchas mujeres, entonces se nos cuestiona la maternidad, se nos cuestiona las relaciones de pareja, se nos
1: Eso iba a
0: cuestiona la
1: decir.
0: sexualidad, Lourdes, se
1: Eso
0: nos
1: iba a decir.
0: cuestiona el tomar las decisiones por nosotras mismas. Entonces hay que trabajar mucho. Pero claro, todo eso no es un discurso que yo siente y me ponga con otra mujer y le diga, porque tú te tienes que hacer grande, porque no, no,
1: No,
0: eso no va de
1: cada
0: eso.
1: persona tiene su realidad y,
0: Exacto.
1: claro.
0: Pero sobre todo que el camino, ya te digo, que el camino es de dentro hacia afuera, ¿eh? De alguna manera hay que. O mi experiencia personal ha sido, ¿no? Una toma de conciencia de dentro, de quién soy yo, con mis luces y mis sombras, que todas las tenemos.
1: Claro, además todas las personas,
0: Exacto.
1: todas
0: Y
1: las
0: desde
1: personas.
0: ahí, ponerme en valor. Ponerme, sin sentirme que soy la mejor del mundo, pero tampoco soy lo peor. Y que soy una persona con capacidad, pero capacidad también de transformar, con capacidad para decir, para comunicar, con capacidad para decir no, capacidad para poner límite. Entonces, esas son cosas, por ejemplo, que nosotros trabajamos muchísimo en los talleres, porque es como algo como muy común, Lourdes, en muchísimas mujeres con discapacidad que nos encontramos, que son como fruto de esa mirada de la sociedad y de cómo la sociedad nos ha situado, cómo nos ha aniñado a muchas mujeres con discapacidad, nos aniñan, ¿no?
1: Sí,
0: Nos hacen más
1: totalmente.
0: pequeñas que no nos corresponde a la edad que tenemos ni nada. Y entonces, bueno, de esto va el empoderarte de hacerte grande de dentro hacia afuera.
1: Claro, porque es eso efectivamente que es aceptarnos con nuestra forma, digamos, de ser, con nosotras mismas, también con nuestro diagnóstico X, el que fuera, nuestra discapacidad, que cuesta mucho, porque eso es algo que hablamos de discapacidad, pero cuando no hay esa discapacidad es un tema muy frecuente en consulta, ¿no? El aceptarnos, el saber cuáles son nuestras limitaciones o aquello que tengo que fortalecer. Hablamos de discapacidad, es que lo que la he explicado muy bien, pues ponen la etiqueta de vulnerabilidad. Entonces, al poner vulnerabilidad ya es qué lástima. Y ya el qué lástima, eso es muy frecuente.
0: Pobrecita.
1: Pobrecita, pobrecito, en este caso podemos decir pobrecita, qué lástima, ¿no? Y todavía no han empezado a hablar y ya te hacen sentir mal y tú dices, pero ¿por qué? ¿No? Entonces, qué importante es el poder aceptarnos, claro, lo que has dicho, aceptarse una misma, aquello que tenemos que seguir luchando, lo que tenemos que aprender, la adaptación y la naturalidad a la hora de afrontarlo y, como bien ha dicho, y reivindicar derechos, porque dentro de una persona, una mujer con discapacidad, una niña, tienen sus propias necesidades, no solamente dentro de X discapacidad que tuviera, sino también dentro de su propia realidad. Luego hay realidades, familias, situaciones personales, como también esas limitaciones de, si tiene discapacidad, ¿cómo va a hacer madre? Si es que no va a poder, necesitará un montón de gente alrededor, no lo podrá criar ella.
0: ¿Y si tú eres?
1: ¿Cómo se va a poder enamorar? Ay, por favor, ya
0: se ¿quién se va a enamorar de ti?
1: ¿Quién se va? Tú lo has dicho más natural que yo, porque sí, yo voy por ahí y digo, a ver cómo lo digo, ¿no? Exacto, ¿quién se va a enamorar de ti, ¿no? Entonces ya tú te dices, por favor, me quedo en casa, me encierro, pienso yo en la persona, ¿no? Y por supuesto ya si hablamos, que ya se habla más en la sociedad y demás, y a veces no correctamente, pero bueno, se habla de las relaciones sexuales, pues en esta, ¿no? Hablando con la discapacidad, pues todavía es muchísimo más complicado, ¿no? Pero sobre todo porque también de cara a la sociedad yo creo que la etiqueta de la vulnerabilidad todavía existe y hay que luchar mucho también en la comunicación, que es la mirada, ¿no? Esa mirada penetrante, vamos a dejarlo ahí. Y luego también pues las conversaciones o las etiquetas o las formas que todavía hay mucho, que yo que soy amante de las palabras, hay mucho que seguir luchando. Es verdad que hay buena fe, ¿no? Yo me encuentro también buena fe, pero y estoy muy agradecida y siempre doy las gracias, pero también en otras ocasiones, ¿no? Es muy complicado, ¿no? Eso es un puntito de muchas otras cosas y dependiendo también de cada realidad, ¿no? Muy bien, entonces yo creo que efectivamente, porque el empoderamiento, que era lo que había dicho, yo digo, explícalo, muchas veces se puede equivocar con poder por encima de. Y yo que soy de las personas, todos somos iguales, vamos a ver, somos personas y ya está, ¿no? Pero es verdad que dicen, no, pues estoy por encima, ¿no? Por encima, ¿no? Yo, el poder es mi confianza hacia mí, de conocerme, de saber, bueno, esto lo tengo que aprender, esto lo tengo que mejorar, oye, aquí bien, y ese autoconocimiento que es muy importante, dentro y fuera, como esa imagen, y luego, por supuesto, en nuestro interior, que es fundamental, porque si por fuera va bien, por dentro no lo estoy, al final es un conjunto de dentro fuera, o totalmente, fuera hacia adentro, ¿no? Como dice también una amiga, pero que realmente es la imagen es el conjunto de la persona, en totalmente realidad. Y es muy importante. Yo creo que quería dejarlo claro porque a veces se confunde y no es así, no es ejercer presión, no hay que ejercer presión, es conversar y dar visibilidad a un colectivo con sus necesidades, sus derechos, y de una forma pues normal en la sociedad, como puede haber otras necesidades, ¿no? Como objetivos tenéis muchos, ¿no?
0: Pues muchos. Uno de ellos, y lo más importante, lo que hemos estado hablando y retomando el hilo, o sea, siguiendo con el hilo que estamos hablando, es el empoderarnos. Queremos sensibilizar a la sociedad, queremos hacernos visibles, queremos ser nosotras las que digamos en primera persona qué es lo que necesitamos, que nos escuchen. Entonces, para que nos escuchen tenemos que estar en esos espacios de participación. Evidentemente, estar asociada, una asociación es un espacio brutal de participación, porque una asociación en sí no es solo que nos reunimos en la sociedad y hacemos determinadas cosas, es que nosotros desde la asociación se nos va invitando cada vez a otros espacios más grandes de participación, a otras redes de mujeres. Entonces eso nos da visibilidad, eso nos da contactos, eso nos acerca experiencia, nos acerca recursos. que todo eso lo que hace es, de una manera encadenada, va llegando a la sociedad, a las mujeres con discapacidad, que es nuestro objetivo principal. Entonces, nosotros queremos transformar nuestra realidad. Nuestro objetivo es transformar también a nivel social esa mirada de la que hablamos, ¿no? Queremos reivindicar nuestros derechos reproductivos, derechos a la libertad sexual, derecho a participar en espacios laborales, formativos, en condiciones de igualdad, participar en espacios de ocio, Lourdes, que no es menos importante, todo lo contrario, el
1: No,
0: ocio.
1: claro, siempre vamos
0: ¿Entiendes?
1: luchando con las necesidades, los recursos que, pero es verdad, el ocio, la
0: Exacto.
1: diversión.
0: El ocio, la salud. Que por ejemplo para
1: Mental.
0: nosotros es que este encuentro que celebramos mañana es el tercer encuentro de salud. Llevamos ya tres encuentros de salud, pero es que ya no solo eso, nosotros después hacemos mucho, a lo largo del año hacemos como pequeños talleres, pequeñas sesiones, y la salud siempre está, salud física, salud emocional, salud mental, todo. Entonces, ¿por qué? Porque la salud de alguna manera es nuestra reivindicación de que tenemos que estar bien para poder estar participando en condiciones de igualdad. Es decir, hablamos de salud porque todas las que estamos ahí, todas tenemos una discapacidad. Y la
1: Efectivamente.
0: discapacidad, lo que hay detrás de una discapacidad, es una enfermedad, en muchos casos. O traumatismo, o accidentes. Es decir, son situaciones que nos hacen ser más vulnerables. Entonces, muchas de nosotras, pues, dependemos de medicaciones, dependemos de descansos, dependemos de tal
1: Claro,
0: y
1: eso
0: cual.
1: iba a decir.
0: Exactamente. Y sobre todo, también es muy importante, Lourdes, esa reflexión no la hemos hecho nosotras, es que no ir tampoco por eso de que queremos hacernos grandes, tampoco tenemos que acotarnos. ¿Por qué? Porque queremos ser madres, ser mujeres trabajadoras, ser muchos roles,
1: Todo.
0: y hay una discapacidad que nos acompaña, y esa discapacidad nos echa el freno de vez en cuando y nos tumba. Entonces, todo eso lo queremos hacer desde el autocuidado, ¿vale? Queremos ser buenas madres desde el autocuidado. Queremos ser buenas compañeras, pero desde el autocuidado. Queremos ser buenas personas, trans mujeres trabajadoras, pero desde el autocuidado. Y para eso, autocuidarte, tienes que saber poner límites, decir esto no quiero hacerlo, ahora me toca descansar, ahora voy a dormir, ahora esto no es buen momento para mí hacerlo. Entonces son una serie de cosas que son mensajes que parecen simples, pero no estamos acostumbradas. Bueno, yo, cuando estoy contando esto, no quiere decir que yo ya eso lo tenga superado, trabajado y esté en el top ten. No sé, es decir, yo me reconozco, yo sigo reconociendo mis inercias en muchas cosas, de lo que me sigue costando decir que no y poner límites, por
1: Cuesta.
0: aquello de mostrar, ¿no? Yo estoy aquí, yo estoy aquí. Y hay veces, tengo la suerte de que tengo amigas en la asociación que me recuerda y me dice, amiga, para.
1: Claro.
0: Porque muchas veces nos exigimos muchísimo.
1: Eso estaba yo aquí anotando y efectivamente es que a la vez parece también que en la discapacidad parece que hay que demostrar más, esforzarse más, bueno, ya si hablamos de mujer,
0: Buah.
1: niña, pues claro, ya lo que todo el mundo podemos saber que vamos ahí, seguimos luchando, pues todavía aún más, ¿no? Pero es verdad que yo creo que, no sé, a lo mejor me corriges, que va muy asociado a veces el querer hacer todo eso, el tal, dando esa visibilidad, ¿no? Pero la culpabilidad a veces, si no llego a todo, o si no, la perfección de hacerlo todo perfecto, dice para. ¿No? Somos responsables, tenemos que saber hasta dónde llegar, cómo llegar, el diagnóstico X que tengamos cada persona y saber que en el autocuidado debe de estar presente como objetivo principal, porque si no, a cada persona tendrá una demanda específica dentro de su salud, por ejemplo, ¿no? Que lo sabemos, entonces, a partir de ahí, pues todo lo demás, pero con margen de error, es decir, hoy tengo que descansar, hoy esto no, tal, y qué trabajo cuesta decir que no.
0: ¿Y cuánto daño nos ha hecho la culpabilidad? ¿Cuánto
1: La
0: daño nos hace
1: culpabilidad es
0: de
1: muy
0: ese
1: presente.
0: látigo constante de querer mostrar y ser perfecta en todos los aspectos? Yo eso me lo tengo que currar mucho, honestamente, y lo pongo encima de la mesa. Afortunadamente, cada vez me siento mucho menos. Es decir, cuanto más me quiero, Lourdes, menos culpable me siento por muchas
1: Claro.
0: cosas, porque más me respeto. Y es que eso es muy importante porque más fuerza me da para lidiar en mi día a día, que el día a día no es fácil. No es mío por tener una discapacidad, sino de cualquier persona, cada uno tiene una circunstancia. Los días a días son de tirar para adelante y luchar y demás, ¿no? Pero ese látigo
1: Acusador.
0: exactamente de una imagen, de cómo le vas a dar a tus hijos esto de comer, la alimentación, el tal, el cual. Mira, yo llego un momento en que mi tendencia es ser un determinado camino que yo quiero seguir con la alimentación, con mi imagen, con el tal cual. Pero hay un momento que cada vez que me está importando un poco menos y no llego.
1: Es que, a ver, es que claro, a mí.
0: Es que me importa un poco menos. Es decir, hay veces que no tengo buena cara, hay veces que no. Pero es que a lo mejor no me apetece tampoco poner buena cara. Necesito permitirme mostrar si no me encuentro bien.
1: Claro.
0: Necesito permitirme decirte,
1: estoy
0: oye,
1: muy
0: no puedo, estoy muy cansado y no puedo ir contigo a tomarme un café o una cerveza, o me recojo y no me apetece estar de fiesta, me recojo antes. Sí, es verdad que yo lo hablo mucho también con mi marido. Digo, yo cada vez me siento en algunos contextos bicho raro. Pero yo creo que eso de bicho raro porque cada vez creo que soy más respetuosa con mis necesidades.
1: Claro.
0: Y hay determinadas cosas que no me apetece pasar. Entonces, aquí no quiero estar, me voy. Y me voy, y me voy.
1: Claro,
0: pero es una cuestión de autorrespeto, en mi caso.
1: Claro, pero efectivamente yo lo veo, fíjate, que bueno, sabemos mi profesión, ¿no? Pero que yo lo veo como algo que debe de ser lo normal. Pero no es así. Nos obligamos casi a estar a veces muy cansadas, nos obligamos a estar dentro de todo perfecto, tengo que mirando siempre esa imagen social, esa comparación, ese tal, y no, pues yo fin de semana estoy muy cansada, pues no voy a salir, ¿no? O no te puedo acompañar, o no es que no se me apetezca, es que necesito descansar, o necesito X, ¿no? O simplemente no me gusta estar.
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4: Hola, ¿qué tal? Muy buenas, es un placer estar con ustedes de nuevo. Yo soy Alejandro Zapata y les saludo de parte de todo el equipo aquí en el 107.4 de su FM. Como siempre, les traigo una sesión de informativos, esta vez encabezada por la segunda travesía solidaria que organiza el Ayuntamiento de San Fernando en las playas de Camposoto. Ampliaremos mucha más información y daremos más noticias para conocer la actualidad de la isla, pero antes, siempre es bueno mirar al cielo y conocer cuál va a ser el tiempo en San Fernando en las próximas horas. Así que ya saben, esténse atentos porque vamos a saber cuál es el tiempo en la isla.
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4: Hoy en San Fernando disminuyen las temperaturas y se podrán observar algunas nubes a lo largo de la jornada. Los termómetros señalarán una mínima de 22 grados y unas máximas de 29. El poniente, el viento del oeste, estará algo más calmado, pero seguirá dejando una sensación térmica de hasta 3 grados menos. Igualmente, desde Radio La Isla les recomendamos el uso de protección solar y una buena hidratación para evitar daños en su salud. Disfruten del día en San Fernando y pónganse cómodos para esta sesión de informativos en el 107.4 de su FM.
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4: Y es que, como les informamos, hoy en la isla tenemos diferentes noticias de actualidad y comenzamos con deporte y solidaridad, porque la playa de Camposoto acogerá este sábado 22 de agosto la segunda travesía solidaria Ciudad de San Fernando, una prueba que ya cuenta con 175 nadadores y cuyas inscripciones continúan abiertas. La cita comenzará alrededor de las 10 de la mañana en el acceso 4 de Camposoto, donde estarán situadas tanto la salida como la meta. Los participantes podrán elegir entre tres recorridos de 500, 1500 y 3000 metros adaptados a diferentes niveles de preparación. La recaudación de las inscripciones se destinará a la Fundación Vicente Ferrer, que canalizará los fondos hacia un proyecto de hospital infantil en Mozambique destinado a mejorar la atención sanitaria de niños y niñas. El concejal de Deportes, Antonio Rojas, ha destacado el carácter deportivo y social de la iniciativa que anima a la ciudadanía a participar en esta jornada solidaria. La organización, a su vez, cuenta con la colaboración del Club de Natación San Fernando y el apoyo del Tercio de Armada, que desplegará 2 embarcaciones y personal para reforzar el dispositivo de seguridad durante la prueba. Y seguimos con la actualidad en San Fernando, porque tenemos que recordar el reconocimiento que se le va a hacer a Mila Vulpe, porque está internacionalmente vinculado a la gastronomía. Y sí, como escuchan, Mila Vulpe ha sido nombrada cofrade de honor de la Cofradía de Gastrónomos de Algarve, una de las entidades de referencia del movimiento cofrade gastronómico a nivel portugués. El reconocimiento será entregado el sábado 3 de octubre en Portimão, durante la 21 edición del capítulo general de la cofradía, que reúne a cofradías gastronómicas de Portugal, España y otros países europeos. Vulpe, natural de San Fernando, desarrolla actualmente su actividad profesional en el Ayuntamiento de Chiclana como responsable del área de dinamización dentro de la Delegación de Fomento Económico, Turismo Sostenible y Atención a la Ciudadanía Extranjera. Además, es presidenta y fundadora del Club Gastronómico Sin Kilómetros y ha asumido recientemente la presidencia de la Cofradía Gastronómica Isleña Los Esteros, tomando el relevo de Pepe Oneto, a quien debemos agradecerle esta información. El reconocimiento llega como respaldo a su trayectoria y a su compromiso con la gastronomía, el vino, el turismo y la promoción de los productos y recursos de la tierra, de esta tierra, de San Fernando de la Isla, y que ya tiene su representante a nivel portugués y a nivel internacional. Y terminamos con la programación de los informativos de hoy con una noticia un tanto cultural, porque el Festival de la Isla Ciudad Flamenca afronta desde el pasado lunes 17 hasta el domingo 23 de agosto una nueva semana de programación, con el primer seminario de flamenco jazz como uno de sus grandes protagonistas, después de reunir a más de 60 alumnos. Este martes a las 9 de la noche, Latinos Café y Café Bar acogerá una nueva sesión de profesores y alumnos del seminario, una jam session. Una hora después, a las 10, la Alameda Moreno de Guerra recibirá el concierto del Cañejo de Barbate. Las jam sessions continuarán el miércoles y el jueves, mientras que el miércoles a las 11 de la noche, la Venta de Vargas acogerá el recital de cante Soleá Gatica. El viernes será el turno del baile con el recital de Sonia Peña a las 11 de la noche, también en la Venta de Vargas. El sábado 22, la Piriñaca Flamenca de La Fragua cambia de ubicación y se celebrará en La Queda, en la calle Hermanos Laulé, a partir de las 10 de la noche, con Raquel La Mónica, Lola La Chiri y más flamencos. Ese mismo día, a las 11, también en la Venta de Vargas, se acogerá el recital de baile de María Poquet. Y el domingo, para culminar la semana, llegará el cierre triunfal. Y es que a las 9 de la noche, el Paseo Marítimo de Bahía Sur recibirá a Raquel La Mónica con la flamencura Todo Locura. Después, a las 10 de la noche, la Plaza del Rey acogerá el concierto de la isleña Katy Ocaña. De esta forma, el festival mantiene su apuesta por un flamenco abierto, vivo y cercano, con actuaciones, formación y encuentros repartidos por diferentes espacios de San Fernando. Esta ha sido la información, la agenda cultural de hoy, la agenda de informativos de hoy, así han sido las cosas y así se las hemos contado, pero no se vayan, porque enseguida nos despedimos de ustedes aquí en Radio La Isla.
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4: Y ya saben, como siempre, podrán ampliar información en la web de Radio La Isla, en la web de San Fernando Información y en todas las redes sociales que tenemos habilitadas para ustedes, para que no se pierdan nada de San Fernando. Ya saben, como siempre, es un placer informarlos y los seguiremos manteniendo informados aquí en el 107.4 de la FM.

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1: ¿Qué tal? Saludos, muy buenas tardes, bienvenidos un día más a la remontada de Radio La Isla. Es martes 18 de agosto, les habla Javi Ramírez y aquí estamos un día más para contarles toda la actualidad del deporte de la ciudad de San Fernando. Hoy regresamos con las entrevistas, hoy vamos a tener aquí dentro de muy poquito a un protagonista que llevábamos queriendo traerlo aquí un buen tiempo a la remontada. Hablamos con él antes de las vacaciones para que lo tuviéramos por aquí y hoy hemos conseguido traerlo a Pablo López, entrenador del Club Deportivo Pastora, que este año volverá a competir en Tercera Andaluza, en una competición que ha variado mucho, que tiene más equipos, que tiene más ascensos también, y nos va a contar un poquito el proyecto de un Pastora que se encuentra inmerso en pretemporada, una pretemporada en la que también se encuentra inmerso el Club Deportivo San Fernando, que hoy va a disputar su segundo amistoso, va a enfrentarse al Barbate Club de Fútbol, equipo de Primera Andaluza, a partir de las 8 de la tarde allí en tierras barbateñas, y un San Fernando que además va viendo cómo su estadio poquito a poco sigue también teniendo algún que otro avance, alguna que otra noticia, aún los fondos sin derribar, están construyendo ese acceso, ¿no?, que está ahí, por el que van a entrar los camiones, las grúas, se está haciendo una especie de acceso ahí en uno de los jardines que están justo en la parte de atrás de la grada de preferencia, y a continuación, después de la entrevista con Pablo López, contaremos alguna novedad más, pero bueno, eso es un poquito lo que tenemos hoy aquí en la remontada, en una nueva edición de este programa de La Remontada, así que vamos a hacer una breve pausa y enseguida tenemos por aquí ya al míster del Pastora, a Pablo López.
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1: Ya tenemos por aquí en La Remontada nuestro protagonista de hoy, que no es otro que Pablo López, entrenador del Club Deportivo Pastora, que teníamos muchas ganas de tenerlo por aquí y ya lo tenemos aquí en la tarde de hoy en Radio La Isla. ¿Qué tal, Pablo? Bienvenido.
2: Buenos días, Javier. Nada, aquí contento de estar contigo y de charlar de fútbol y del equipo de este año y demás, lo que tú preguntes.
1: Eso es, Pablo. La verdad que hemos mantenido aquí una charla fuera de micro que podíamos haberla grabado ya, porque la hemos dejado ya increíble. La verdad que da gusto hablar con gente que le gusta el fútbol de la isla. Grabado ya porque la hemos dejado ya increíble. La verdad que da gusto hablar con gente que le gusta el fútbol de la isla. ¿Qué tal? ¿Cómo va todo? Porque os encontráis ahora mismo en pretemporada, empezáis el fin del 20 de septiembre, ¿cómo van siendo estos entrenamientos?
2: Pues la verdad que estoy muy muy contento, estamos muy ilusionados con el grupo de este año. Este año hicimos una captación ya en junio, empezamos la pretemporada el 3 de agosto todavía con un grupo más grande de lo que al final va a ser la plantilla, porque no queríamos fallar. El año pasado quizá nos precipitamos cerrando antes de tiempo el equipo y este año estamos ahí, estamos mirando bien a los chavales, siguen viniendo gente nueva con mucha calidad y la verdad que muy contento. Este año estamos muy muy contentos con cómo va el verano.
1: Sí, hicisteis, digamos, un grupo muy grande, ¿no?, de jugadores, porque recuerdo que incluso antes de acabar lo que fue la temporada pasada, digamos, una vez terminasteis la liga, seguisteis entrenando y ya teníais ahí a gente ya que estaba como rondando, no sé si ya a prueba o no, que ya cuando, digamos, acabasteis de entrenar, no sé si en junio, ¿no?, finales de junio, imagino por ahí, ya teníais a gente ya pensada, más o menos intuida, y ya este grupo poco a poco lo vais reduciendo, ¿no?, para la liga, ¿no?
2: Sí, del mes de junio que seguimos entrenando, ¿vale?, mayo y junio, el grupo llegó casi a 50 jugadores, gente que venía, gente muy joven, que venía, gente que quería probar su primera experiencia en senior, gente que venía de otro equipo, gente que había estado antes en el Pastora y querían volver y demás. Y bueno, nos quedamos alrededor de unos 40 jugadores y hemos ido poquito a poco reduciéndolo. Ahora mismo tenemos la plantilla sobre 30 jugadores todavía en el grupo. Y nada, y seguimos lo que te comentaba, eligiendo muy despacito para no equivocarnos, yo soy muy muy exigente con lo que es la persona, aparte

0: intentar dejar alguno libre. Incluso a lo mejor gente que siga con nosotros empiece entrenando sin ficha. Por el tema de lo que pueda llegar, por no tener que luego dar un paso atrás. Pero ya te digo que el grupo ahora mismo tiene mucha calidad. Hay mucha gente ahí que, vamos, que se podría quedar y alguno se va a quedar fuera.
1: La verdad que esa labor, ¿no?, que tenéis que hacer, digamos, de reducir plantilla, imagino que tarea complicada, ¿no?, para un entrenador, lo que has dicho, fijarte en varios aspectos, en cada entrenamiento, en cada detalle, y sobre todo después el comunicarle al jugador que a lo mejor no puede seguir por el cubo, pero que a lo mejor en otra temporada o en otro momento podrías tirar de él, porque realmente a lo mejor no es que lo estés descartando por malo, sino por menos bueno, porque en esa posición hay otro que es un poquito mejor o que te sirve más, ¿no? Que él, ¿no?
0: Efectivamente, en junio fui un poquito más frío con el grupo en la captación de junio, de hecho casi todos eran partidos y así para ver a la gente cómo se comportaba. Ahora ya empiezas a hacer un grupo, ya la gente va cogiendo confianza, los trata, los conoce, son todos, la verdad que son todos geniales, buenas personas. Pero es lo que tú dices, al final estamos en una categoría senior, que es lo que yo les he dicho a ellos desde el principio, y lo que prima es el rendimiento. Y ahí no cabe, en eso sí soy inflexible, para no cometer errores que cometimos igual o que cometí el año pasado. Si uno es un poquito más bueno que el otro, siendo, como he dicho al principio, a la par de persona y tal, entonces me voy a quedar con el que es un poquito más bueno, porque este año queremos tener un grupo fuerte desde el principio.
1: Eso es. En relación a lo personal que has comentado antes, por ejemplo, mismamente el año pasado que tuvisteis muchos cambios, lo has dicho, en invierno, en esa primera vuelta quizás el vestuario ahí había un poquillo más de igual, un poco más de jaleo, a lo mejor entre comillas, en ese sentido, y por ejemplo cuando ya tuviste en ese refuerzo que tuviste en invierno y tal, hiciste esa especie de limpia en la segunda vuelta, a nivel deportivo también en ese sentido fue mucho mejor. Imagino que por ahí también no le das esa importancia, ese es uno de los motivos, ¿no?, a que le des esa importancia de tener el vestuario totalmente sano.
0: Totalmente. La idea era la misma el año pasado cuando empezamos, en agosto, pero como te digo, no hice una captación, fuimos seleccionando un poquito a los jugadores ya de primera vista. Y es tontería, no conoces a los jugadores y a veces sale bien, a veces sale mal. Es verdad que hubo 5, 6, 7 jugadores muy jóvenes que vinieron y a lo mejor pues imagino que la categoría y demás lo superó, no estuvieron a la altura, ellos mismos al final terminaron dando un paso al lado. Y por suerte, como te digo, estos 3-4 militares, David Bernat, que fue súper importante para nosotros, porque tú fíjate la categoría de jugador que es, y encima un jugador ya veterano, ¿no?, que vino, se metió en el grupo, humildad, trabajo, y eso pues al resto también le dio ese subidón, ¿no?, esa confianza, decir, hostia, este tío está con nosotros, está entrenando, está contento con el grupo, porque David siempre tenía palabras buenas para el grupo y se lo decía, que había mucha calidad y que los resultados iban a llegar. Y lógicamente cuando el equipo, esos 4 o 5 nuevos, aportaron esa tranquilidad y el vestuario se saneó un poco, al final los resultados y el juego sobre todo, pues mejoró mucho.
1: Eso te iba a preguntar, Pablo, porque desde el principio de temporada, recuerdo en pretemporada, en el trofeo ya, tenías una idea muy marcada, ¿no?, que no sé si es lo que tú siempre has querido como entrenador, o cuando llega el verano más o menos con los jugadores que tienes, ves un poco lo que quieres plantear. ¿Cómo es tu idea ahí de que practicas como entrenador?
0: Mira, Javi, yo digo que entrenador, no sé, hasta que uno no tiene la presión de los resultados. Por suerte nosotros en el Pastora, pues yo no tengo la presión de los resultados. Lógicamente es un club muy modesto, nos encantaría ascender como a todos los que estamos ahí, pero nadie me va a echar porque no ascendamos, como pasó el año pasado. Entonces sí es verdad que como mi idea de juego y de fútbol, eso siempre con juveniles, incluso con los más pequeños, es un equipo que tiene la pelota, que la mueve bien, que disfruta con ella, jugadores que lo pasan bien jugando, y en ese sentido, aunque intento seleccionar, lógicamente este año he podido más, seleccionar jugadores de ese corte, que tienen calidad, que tienen pausa, que la mueve, que disfrutan con la pelota, cuando no los he tenido, pues he intentado enseñar a los chavales a eso, y siempre he intentado transmitir que al final están en una categoría en la que tienen que disfrutar, y salir 90 minutos después de una semana entrenando a jugar un fútbol más directo, vamos a llamarlo así, o solo tener que defender, pues yo creo que al final a mí no me gusta desde la banda y creo que ellos tampoco disfrutan. Y en eso sí que hemos congeniado, porque al final, tontería, estamos en un momento actual de fútbol y una generación, tú fíjate, España, en la que a todo el mundo lo que nos gusta es ver cómo los equipos juegan bien al fútbol. Y si eres protagonista dentro del campo, más todavía, lógicamente. Lo que uno quiere es tener la pelota y disfrutar con ella.
1: Eso es. ¿Cuánto de difícil eso que me has comentado, ¿no? Por ejemplo, de que al final estás en un club que evidentemente un club amateur, ¿no? Un club deportivo Pastora, que bueno, que lleva ya años ya compitiendo también a nivel senior, pero en esta tercera.

0: Andaluza, ¿cuánto de difícil es, ya no solo como entrenador, sino como trabajador del club, el hecho de tener que convivir, ¿no? Al final con un club que evidentemente pues no va sobrado, ¿no? De esos recursos que pueden tener otro equipo, mismamente como iba el San Fernando el año pasado, ¿no? ¿Cómo de difícil encuentras eso para competir, digamos, en estas categorías?
1: Bueno, San Fernando es otra historia, lógicamente. Además, llegó Monchi y San Fernando es un equipo profesional y me alegro mucho por ello. Lo llevo bien porque al final soy una persona que me encanta el fútbol también antiguo y hace X años un entrenador lo hacía todo. Al final lo que yo hago con el Pastora, yo terminamos de entrenar, me llevo los petos, los lavo en mi casa y al día siguiente están limpios. Yo llego al otro día, hace un mes antes de empezar, a Bazán y limpio entera la taquilla y la ordeno para que el material esté preparado y tal. Al final entiendo qué es lo que toca, y se lo digo muchas veces también a los jugadores, dentro del club que tenemos, es un club modesto y tal, y con nuestras herramientas y con nuestros recursos. Lo más profesionales que podemos ser, que es ser serios, ser puntuales, jugar bien, tener respeto, pero sabiendo que al final somos un club de barro, como se decía antes, ¿vale, no? Y estamos ahí abajo y hay que hacer un montón de labores. Yo que tengo muy poco staff, en el que al final tienes que hacer un poco de todo, de primero, de segundo, de comprar las aguas, de tal, casi de delegado a veces, entiendo, ¿no? Pero contento porque me encanta.
0: ¿Cuánta gente tienes, por ejemplo, en el staff contigo, en el staff técnico?
1: Mira, tuve una pregunta que me hicieron el año pasado cuando llegué. Me preguntó Oscar Oliva si iba a tener ayudantes, si iba a tener tal. Y le dije la verdad, a mí me encantaría. De hecho, algunos de los compañeros con los que he coincidido entrenando y demás, me encantaría poder llamar y decir, Quillo, vente conmigo. Pero como aquí no se cobra, no me siento nunca con la confianza de pedirte que yo, Javi, te vendría conmigo a entrenar, tal y cual, pero sin cobrar un duro, porque al final mucha responsabilidad, hay que dedicar mucho tiempo y demás. Así que el staff soy yo. De hecho, el año pasado, cuando jugamos contra San Fernando, nos reíamos porque ellos tenían, no sé, siete, ocho, nueve tíos sentados y yo estaba solo
0: Y en la segunda
1: con el que
0: partida,
1: hacía de
0: en la segunda
1: delegado.
0: parte, en
1: Claro,
0: la grada, o sea,
1: efectivamente. Y la segunda
0: seguro.
1: parte me tocó la grada, ¿cierto?
0: Oh, Dios, madre mía, pues, no, pensaba que alguno se había, pensaba que alguno se había. De hecho,
1: Bueno,
0: la
1: estuvo
0: pregunta.
1: conmigo Rafa, que este año ha cogido el juvenil de San Fernando Atlético. Estuvo conmigo un par de meses, luego lo dejó. Y más adelante estuvo José Carlos Mula, que estuvo haciendo de delegado. Y la verdad que es un tío genial y me echó un cable enorme, porque al final un delegado sí necesita para el tema de ficha y demás. Pero el resto, la verdad que de momento ando solo.
0: En ese sentido, Pablo, a nivel de club, el año pasado mismamente, por ejemplo, teníais esa dificultad también añadida, que a eso de que a lo mejor en la primera vuelta pudierais tener la plantilla algo corta, encima esa dificultad de que no había juvenil, no había equipo juvenil en competición, entonces tuvisteis que tirar en algún partido, incluso de cadetes, ¿no? No sé, también eso, un factor que también es importante, que este año puede, ¿no? No sé cómo está el tema de que a lo mejor podáis tener ahí un equipo juvenil que también os facilite un poco la vida en ese tipo de momentos.
1: Vamos a ver, lo que comenta el año pasado es cierto, hubo que tirar algunas veces de cadete, lógicamente el salto de categoría es grande, porque además estamos hablando de un club como el Pastora, no es un San Fernando, tal, que a lo mejor sus cadetes tienen un físico poderoso y demás. Y la verdad que los que vinieron cumplieron perfecto, hay unos cuantos juveniles este año que ya son ya en el club que son muy buenos. Pero este año el San Fernando ha firmado un acuerdo con el Pastora. Y entre una de las cosas a las que han llegado ahora mismo, se han puesto de acuerdo, es que el juvenil nuestro va a pasar a formar parte de la estructura de la Escuela Bahía, como uno de los equipos. Entonces, la verdad que a mí me duele sobre todo por los chavales, porque no puedan tener esa continuidad al senior y demás, y lógicamente no poder tirar de algunos juveniles que la verdad que tenían mucha calidad y nos podían haber venido muy bien, para entrenar, para ellos mismos, para los partidos, para jugar. Pero bueno, de momento la cosa está ahí, está pendiente de que sea definitivo, pero creo que al final el juvenil nuestro va a jugar como dentro de la Escuela Bahía.
0: Vale, o sea, pero el cadete sí seguiríais teniendo ahí, sería solo el juvenil, sería, digamos,
1: Claro, perdemos el juvenil, que al final es el paso
0: claro,
1: intermedio y
0: el
1: el
0: paso más.
1: paso lógico
0: Claro.
1: de ayudar al equipo senior, pero sí, habrá un cadete y claro, por supuesto, los chavales que veamos ahí que puedan en algún momento, sean un cable, tanto para entrenar como para jugar y demás, pues tiraremos de ellos, lógicamente.
0: ¿Alguno de los que debutó el año pasado lo tienes ahora mismo por ahí a prueba o continúa en el club de los que debutaron cadetes?
1: Los cadetes que debutaron, no porque pasan a juveniles todos ellos, pero siguen en la estructura del grupo de, sí, de Antonio.
0: O sea, sí, digamos, competirán en el juvenil ese que más comentaba.
1: Efectivamente, de la... efectivamente. Sí, me gustaría que, hombre, un club modesto como nosotros que consigue tener un senior, con el, lo que cuesta económicamente y demás, pues, hombre, por final yo creo que está eso para que la estructura pase por cadetes, juveniles, y esos mismos juveniles puedan acabar jugando en el senior. Es lo que yo entiendo como lógico. Pero bueno, de momento tendremos que esperar a que nos aparezca un juvenil a nosotros.
0: Pablo, hablando de también de la competición, ahora que lo hemos comentado fuera, fuera de micro, este año la, la tercera andaluza en la que vais a competir es muy distinta, ¿no?, a la temporada pasada. Son más equipos y sobre todo esa diferencia importante que me has comentado, que el hecho que seguramente vaya a haber dos grupos en segunda andaluza el año que viene hace que tengan que subir muchos más equipos, y en esta 26-27 que va a comenzar va a haber hasta cuatro ascensos, ¿no?, por grupo en tercera andaluza, y uno de los mejores o el mejor quinto, ¿no?, me has dicho. Eso aumenta la competitividad y también la, las ganas, ¿no?, de hacer un gran año, y por qué no soñar, ¿no?, con ese ascenso.
1: Pues sí, efectivamente, este es el año, digamos, clave, si en clave de ascenso, diríamos, en el que más fácil lo podemos tener. Este año van a subir cuatro, como tú dices, del grupo, de además cuatro directos, y además el grupo que tenemos, como te comento, la plantilla que se nos va a quedar, que va a ser de bastante más calidad. Así que por supuesto que es el objetivo de nosotros este año, poder estar en una de esas cuatro plazas y ascender a segunda, que nos encantaría. El año que viene en segunda va a haber dos grupos y la calidad de los equipos ya es distinta, ya es mejor, y verte en esa categoría después de este sería el quinto año, creo, del senior del Pastora, pues hombre, yo creo que sería un éxito para todos nosotros.
0: En el grupo de esta temporada, el año pasado evidentemente estaba el San Fernando, también estaba el proyecto ahí de la Esperanza, que también se habló mucho en verano y después al final no logró el ascenso, compite también con ustedes. No sé si ves a equipos este año en el grupo que digas, oye, este proyecto, el Esperanza, tengo entendido que también está ahí poniendo bastante, ¿no?, para pagando incluso a los jugadores para lograr ese ascenso, ¿no?
1: Sí, como refuerzo de equipo por tema económico y demás, sí, seguro que es el Esperanza, ¿vale? Que es el que ha apostado un poco más, el año pasado ya también lo hizo y no le dio en la segunda vuelta a lo mejor para llegar a los puestos de arriba, pero este año desde el principio, además con Jesús Legupín, que es un entrenador que estuvo aquí en Bazán, y lo conozco y sé que con los chavales el trato y demás es muy bueno y le va a ir bien seguro. Pero digamos que el San Fernando era otra liga. San Fernando, aparte del tema económico, eran profesionales, es otra estructura y tal, y quizás de ahí la diferencia. No creo que la diferencia de la Esperanza este año en liga sea tan grande, aunque lógicamente sí es el podríamos favorito. Decir, el más favorito para estar arriba del todo, está claro, y seguro en los cuatro puestos de ascenso.
0: Sois, también hay más equipos de aquí de la isla, está también evidentemente el San Fernando Atlético que vuelve a competir, está también el Cádiz de la isla de su primer año senior, equipo nuevo también en Cádiz, Atlético Valladolid de Cádiz, no sé si también conoces por ahí a gente, sus proyectos también, si me puedes decir algo también de cómo ves también un poco así a bote pronto lo que pueden pretender también ellos.
1: Lo que sabemos es que es verdad que la categoría del año pasado para acá ya empieza a subir de nivel. Los equipos senior no son lo que podían ser antaño, de solo jugadores veteranos y que un poco, bueno, pues equipos de pueblo y demás, que la gente jugaba un poco por no dejar de jugar. Cada vez hay más gente jóvenes formando equipos nuevos, con chavales jóvenes que vienen de buenas categorías. El Atlético Bahía seguro que va a tener un buen bloque. El Cádiz está trayendo gente de todos lados, de Sevilla incluso me dicen y demás, va a querer tener un buen bloque. Por supuesto San Fernando Atlético, que cuenta además con cinco jugadores nuestros de este año. Mariette, Ale, tal, gente de mucha calidad y querrán estar ahí arriba. Y la categoría va a ser dura, quitando la Esperanza, que ya te he dicho que no creo que sea de calle, pero quizás es un poquito el favorito. Hay que contar con Sanlúcar, con Rivera, con los equipos estos que también al final, cuando entran en la batalla, terminan dando la cara. Pero va a ser dura, así que sí, seguro que va a ser una liga emocionante cada domingo, eso seguro.
0: Así es. Pablo, me has dicho, ¿no?, que el objetivo del Pastora es estar arriba esta temporada, soñar con ese ascenso. ¿Objetivo tuyo como entrenador, lograr quizás eso que tuviste en la segunda vuelta del año pasado, trasladarlo y tenerlo desde el minuto uno, ¿no?, para no perder quizás ese tren de los puestos altos tan pronto, ¿no?, como pudo pasar a lo mejor la temporada anterior, ¿no?
1: Eso es, el objetivo siempre, por mucho que al final me planteo ganar y tal, me traiciona la pasión por lo que te decía antes, ¿no?, por el que el equipo juegue bien, ¿no?, porque al final me pone contento cuando terminamos de jugar y veo que el equipo ha jugado tan bien, es lo que más satisfacción me da. Pero lógicamente estamos en una categoría senior, es mi segundo año y al final queremos ganar porque este año además tenemos equipo para ello. Y entonces pues me lo planteo desde ese punto de vista, lo que tú has dicho, empezar fuerte de principio, que no tener los traspiés que tuvimos el año pasado, nos ocurrieron más cosas y al final eso nos penó de tal. También el calendario, verdad que el año pasado tuvimos un inicio de liga bastante duro, así que nada, este año con muchas ganas, aprender de los errores del año pasado y tratar desde el principio de, como tú dices, empezar con buen pie y que eso no nos descuelgue de la cabeza, porque una vez que te descuelga, sí es verdad que cuesta un poquito más romper, sobre todo mentalmente, con esa mala racha.
0: Jugáis otra vez en Bazán, ¿no? Esta temporada, entiendo, ¿no?
1: Sí, seremos locales en Bazán, sí.
0: ¿Te gusta como campo para jugar? ¿Prefería como escasto? ¿Tienes ahí tu prioridad? ¿Cómo lo ves?
1: Pues la verdad que como entrenamos ya en Bazán desde el año pasado y te haces allí, el tema de la grada de Bazán es muy simpático, la tienes en la espalda además, que le da otro punto, no es igual que Gómez Castro, que tienes a la gente allí enfrente. Siempre he jugado como juvenil en Gómez Castro y al final pues es verdad que es otro tipo de campo. Bazán tiene más eso de estadio, ¿no? Y al final Bazán, el campo de Bazán es histórico, ¿no? Por el propio club de Bazán y tiene... No sé, tiene otra solera. La verdad que está guay allí. Aunque césped y demás, los jugadores siempre prefieren Gómez Castro, que está más nuevo y demás y tal. Pero a mí me mola jugar en Bazán.
0: El año pasado jugasteis los tres campos, ¿no? Porque es verdad que jugasteis también en el Iberoamericano, incluso como locales. Ahí ya, para ir terminando la entrevista, te iba a hacer la pregunta cómo fue eso de enfrentarse al San Fernando. Al final también una persona como tú, que también has estado años antes de entrenador en la escuela Bahía y tal, que eres de aquí y tal. ¿Cómo sentiste eso de enfrentarte al San Fernando? Tuviste dos partidos, también el trofeo, muy distinto. Muy, muy emocionante por todo, ¿no? Los tres partidos, ¿no?
1: Como tú dices, fueron tres días maravillosos para mí y para los jugadores, porque muchos de ellos son aficionados de San Fernando desde pequeño, tal. Y jugar en el Iberoamericano era una gozada. Allí sí que se sentía que uno jugaba en un estadio y que dirigía un equipo ya más serio. Y la verdad que fue un regalo. El día del trofeo llegamos súper emocionados. El primer partido de liga, por el tema de los resultados y el inicio, que fue duro, quizás llegamos un poquito sobrecitados, yo sobre todo, pero la vuelta teníamos claro que el equipo tenía que salir a disfrutar, a jugar bien con balón, y yo creo que fue lo que pasó. A pesar de que los 7 goles no me gustaron, sobre todo una vez que termina el partido, ves las repeticiones, te das cuenta que fueron al final fallos nuestros, ¿no? que nos condenaron en el resultado demasiado grande, pero bueno, lógicamente justo vencedor San Fernando, que era mucho más equipo que nosotros. Pero sí es verdad que si me quedo con uno, me quedo con el tercero, porque vi al equipo jugar como queríamos que jugara allí, y la verdad que disfrutamos. Yo estaba más tranquilo y disfruté mucho de estar en la banda.
0: Y fíjate que el segundo es el partido que menos goles fue capaz San Fernando de marcar, quitando el empate, ¿no? Que tuvo un empate, los demás fueron victorias, pero el empate en Medina, pero de las victorias fue la victoria menos holgada, se quedó así durante todo el curso, fue la jornada 4-5 si no recuerdo, bueno, aquel sí. Día y 2-0, y además partido competido, trabado hasta el final. Es verdad que por estilo quizás, ¿no? Lo que me dices es que te quedas más contento por el último, porque ese día fue todo muy, muy enrabasado, pero partido que al final queda 2-0 con el San Fernando, que evidentemente tiene su mérito también como equipo, ¿no?
1: Totalmente, ese día el equipo, además, hay que decir que era el planteamiento, que el equipo lo esperáramos atrás, más encerrado y demás, porque lógicamente sabíamos lo que traía el San Fernando y quisimos cambiar un poco nuestro estilo a favor del planteamiento de buscar un buen resultado, porque aunque era el más difícil, el campo más difícil, veníamos de tres derrotas y queríamos poder dar la sorpresa. El primer gol no lo metemos en propia puerta, una acción así de mala suerte de Oceán, el portero, que la empuja hacia adentro, y hasta ahí el partido yo creo que estaba mucho más, no a favor nuestra, pero sí que el San Fernando creo que sí tenía mucha más duda que nosotros hasta entonces. Luego, lógicamente, se impone la calidad. Así que nada, contento, la verdad que sí.
0: Pablo, te hago ya la última. Para una persona como tú, que ha estado también muchos años aquí en cantera, ¿cómo veis el momento actual aquí de la cantera de fútbol base aquí en la isla? Porque lo hemos hablado durante la entrevista, muchísimos equipos, ya todo el mundo juega al fútbol, todo el mundo está federado, y al final hay 3-4 campos y están todo el día prácticamente con entrenamientos compartidos. ¿Cómo ves todo? Porque lo que decimos, cada vez más niños, más equipos. ¿Cómo ves ese momento del fútbol base aquí en la isla?
1: Bueno, esta pregunta es demasiado, demasiado grande, Javi. Más que nada porque habría que analizar muchas cosas y demás. Es verdad lo que tú dices, que hay muchos clubes, que se le da la oportunidad a muchos chavales, que eso es deporte y al final es bueno para todos ellos. Pero es cierto que la competición federal al final no alcanza a todo el mundo. Aunque todo el mundo la practique hoy en día, no alcanza a todo el mundo y se pierde un poquito esa selección. O digamos que por clubes hay una brecha entre los equipos que sí realmente compiten y los que no. Pero bueno, al final eso es algo que creo que habría que reunir a todo el fútbol base y demás, y sería complicado porque cada club tiene sus intereses. Al final no son los jugadores, sino son los intereses de supervivencia de cada club y demás. Bueno, yo confío en que estando Monchi por aquí, pues nos puede ayudar a profesionalizar un poquito toda la base de fútbol isleño.
0: Pues Pablo, nada más que me queda agradecerte por haberte pasado por aquí. No sé si se me queda algo en el tintero de haberte preguntado, pero la verdad es que hemos repasado bastantes temas. Hemos tenido aquí un tiempecillo que se ha pasado volando como siempre, y nada más que me queda desearte pues mucha suerte, ¿no?, para toda la temporada en lo individual, en lo colectivo, y que vaya todo muy bien para el Pastora, y ojalá verlo arriba y ver a un equipo de aquí de la isla el año que viene también en Segunda Andaluza como el Club Deportivo Pastora. Muchas gracias, Pablo.
1: Gracias a ti, ojalá que sí, que se cumpla todo eso para nosotros y para los demás equipos. Y te digo lo que hemos comentado fuera de micro, que igual, que suerte, que peleéis, que ojalá que los dos este año consigamos dar un ascenso, ¿vale o no?
0: Muchísimas gracias, Pablo, hasta la próxima, gracias.
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0: Bueno, muy claro y muy directo como siempre el míster del Pastora, Pablo López. La verdad que hemos echado aquí un muy buen ratito con él, y como decíamos al principio del programa, teníamos que hablar también de este estadio iberoamericano que día tras día pues sigue dándonos novedades, ¿no?, en este proyecto de remodelación ya iniciado y con esa espera, ¿no?, para que comience el derribo de ambos fondos, que será la primera tarea a acometer, ¿no?, en esta obra de lo que será el nuevo estadio Isla de León. En la tarde de ayer y durante el entrenamiento del primer equipo, Antonio Rojas, Monchi y representantes de la empresa, también estuvo por allí la alcaldesa, se reunieron, como decimos, para tratar de perfilar unos últimos detalles, medidas de seguridad, y por cierto, se conocía, lo anunciaba Gaby Gumbreras, el periodista Gaby Gumbreras, en su web deportedelaisla.com, la novedad que hasta la fecha era totalmente desconocida, por lo que, bueno, de ahí que Gaby diera esta noticia en la noche de ayer, esta exclusiva, que el terreno de juego del Estadio Bahía Sur se va a reducir a 92 por 60 metros durante las obras. O sea, estamos hablando de que un terreno de juego que va a ser acortado a lo largo, eso sí, a lo ancho se va a mantener, pero a lo largo, puesto que la colocación de estas vallas, que ya llevan unos días puestas allí, impiden la visibilidad de la totalidad, ¿no?, del terreno de juego a un sector, al último sector, digamos, de la zona de preferencia, ¿no?, por ambos lados. Así que es una novedad, ¿no?, bastante importante, porque el terreno de juego se reduce, ¿no?, el largo del terreno de juego, además no en pocos metros, porque son 10 metros lo que se reduce en concreto. El terreno de juego era de 102 por 60, va a quedar reducido a 92 por 60, al menos como mal menor, al menos en mi opinión, ¿no? Un servidor opina que si se tiene que reducir de algo, que sea de largo, no de ancho, ¿no? Creo que si se reduciese ya de ancho, sí que para el espectáculo creo que puede ser un poquito más perjudicial. Es verdad que el campo va a ser bastante más corto, bueno, posibilidad, ¿por qué no? Para que Rafa meta un gol de portería a portería, como bromeaba el año pasado aquí en esta casa, o para que Pedro Carrión pues pueda tener que quedarse más tranquilo por ahí por el área, ¿no? Pero bueno, fuera bromas, la verdad que va a afectar bastante a lo que es el juego, el hecho de que 10 metros menos, ¿no?, vaya a medir, ¿no?, el campo. Así que bueno, evidentemente se notará, ¿no?, en ese primer amistoso que se juegue en casa, que será frente al Sevilla C en el trofeo, justamente dentro de una semana. Y por cierto, la otra novedad importante a conocer es que, más allá de ese camino que se va a crear, ¿no?, ese acceso junto al pabellón para que entren los camiones y las grúas en el estadio, ese camino de tierra que ya se está realizando, se ha estado realizando en la mañana de hoy por detrás de la grada de preferencia, en esa pequeña zona de jardines que hay allí atrás, las dos torretas de luz, los dos focos de la grada de tribuna serán retirados tras el partido con el Vejer Balompié del 13 de septiembre. La duda que teníamos ayer, pues bien, los dos amistosos que evidentemente ya estaban fijados y fechados para que se jueguen por la noche, más la primera jornada de liga, se podrán jugar, ¿no?, con esa luz de los focos, unos focos que por cierto ayer dieron problemas, ayer hubo un problema, se tuvo que acabar antes de tiempo el entrenamiento del San Fernando en el Iberoamericano, pues serán retirados después del partido, después del debut frente al Vejer. Así que a partir de ahí ya sí que tocaría pues empezar a jugar, ¿no?, en horarios de día, ¿no?, que evidentemente haya luz solar, puesto que esos focos serán retirados y reemplazados, veremos cuándo también, ¿no?, por unos focos que esperemos que sí, pues no den los problemas, ¿no?, que han dado estos, que es verdad que bueno, apuntaban a la pista de atletismo. Desde el primer momento hubo muchos focos que no funcionaban y tal, muchas de las luces, ¿no?, que estaban dentro de los focos, y evidentemente han dado pues bastante más problemas, ¿no?, de los que se esperaban. Esperemos que los nuevos, como decía el arquitecto del proyecto, Periñán, en aquel acto de la primera piedra, pues estén a la perfección, ¿no?, y adecuados para la dimensión, ¿no?, que va a tener esta obra. Nosotros, que nos vamos a marchar aquí en La Remontada, esperemos que hayáis disfrutado un día más de un nuevo programa aquí en esta casa, y nos emplazamos a mañana miércoles a partir de las 2:30 de la tarde para seguir escuchando aquí toda la actualidad del deporte de la ciudad de San Fernando. Por último, recordarles que hoy a las 8 el San Fernando tendrá ese compromiso de ese segundo amistoso en Barbate, 8 de la tarde, Barbate Club de Fútbol, Club Deportivo San Fernando. Mientras tanto, sigan escuchando aquí esta casa, Radio La Isla, la radio con sal. Hasta mañana. Adiós.
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De nuevo con ustedes, al comenzar estos 60 minutos, la música que... la sintonía esta que nos abre la puerta a este programa, estos 60 minutos de música y palabra que hemos dado en llamar Radio Manía. Como saben, Radio Manía es un programa en el que buscamos el entretenimiento y la compañía durante este tiempo de radio, con el deseo de que tengan un rato agradable, de que se entretengan o les sirva un poco como de acompañamiento, o en su trabajo, o en el coche, en la casa, donde ustedes tengan por costumbre sintonizar la radio y esta, que es la suya. Después de los buenos programas que usted viene escuchando normalmente, pues un ratito también de relax con la música y la palabra. El saludo en nombre de todos los compañeros de Vicente Rufino, que realiza técnicamente, y hablándole Jesús María Hueto.

Las amistades que nos hacen crecer son parte esencial de la búsqueda del éxito. Es magnífico tener amigos profesionalmente hablando. La palabra interesado es un concepto deformado, puesto que una persona desinteresada del todo es más bien una persona evadida de la vida. Necesitamos ser interesados, pues el ser humano que quiera lograr el éxito en la vida debe rodearse de seres valiosos, seres que puedan enriquecernos con mayores conocimientos, con mayor educación o erudición, que renueven además también nuestro espíritu por su simpatía o su actitud de vida, que nos proporcionen oportunidades materiales o profesionales o que nos enriquezcan con más amigos interesantes. Washington dijo alguna vez: si en algo valoras tu reputación, procura que tus compañeros sean personas distinguidas, pues vale más estar solo que mal acompañado. Es de suma importancia rodearse de gente interesante. Son una excelente oportunidad para aprender y tener un crecimiento continuo. El mediocre busca siempre amistades similares. Lo semejante, recuerda aquello que dice que aves del mismo plumaje siempre se atraen. Si usted juega al tenis con una persona mejor que usted, se verá obligado a esforzarse en el juego, y a la inversa. Si su rendimiento bajará y no le exigirá esfuerzo alguno si está a la altura de su competidor. Recuerde que quien lobos anda, a aullar aprende. Otro dicho que hay que dice: a quien se junta con bueyes, a mugir también aprende. Ródese pues de triunfadores, de personas que ya lograron el éxito, y no hablo solamente en su profesión, sino en la vida. Triunfadores como padres, como hijos, y le aseguro que son la ruta más corta para llegar al éxito que usted pretende. Admire a los mejores y aprenda humildemente todo lo bueno que ellos tengan, y observe sus limitaciones, y no para criticarlo, simplemente para asimilar aquello que no deseamos integrar en nuestra persona. Aprendamos de sus errores para no cometerlos, y en la continua búsqueda de ser mejores, analicemos lo que en verdad deseamos ser en la vida. Nunca es tarde. Se puede comenzar de nuevo a cualquier edad y triunfar en lo que hasta este momento fue un gran fracaso. Rodearse de gente humilde, rodearse de amigos que no tendrán reparo en mostrar sus fortalezas como sus debilidades, y ayudarte con su ejemplo a triunfar.

La vida es bella. Y ello me recuerda el título de una película que, si mi memoria no me traiciona, creo que era italiana. En ella se maneja simple y sencillamente eso, que la vida es bella, a pesar de las situaciones catastróficas, desastrosas y difíciles de las que viene siempre acompañada. La vida es bella me parece una frase que encierra el deseo por alcanzar la felicidad, por tratar de ver con otro cristal las anomalías, crisis y demás actos negativos de la vida misma. La vida nos ofrece la gran y única oportunidad de sentir, ver, oír, tocar y ese largo, etcétera. Todo lo que ella nos ofrece, como el cielo, el mar, las montañas, el canto de las aves. Disfrutar de la vida es muy importante, pero sobre todo darnos la oportunidad de crecer y valorarnos como seres humanos día con día. Debemos darnos la oportunidad de conocernos a nosotros mismos preguntándonos qué nos gusta sentir, qué nos gusta ver, qué nos gusta disfrutar, qué nos gusta oír o qué nos gusta tocar. Son algunas de las preguntas que nos ayudarán a introducirnos poco a poco en nuestro interior, ya que con el ritmo de vida tan acelerado que llevamos, muchas veces nos enfrascamos en problemas, arbitrariedades, conflictos que realmente nos impiden darnos cuenta de quiénes somos y del verdadero sentido de nuestra vida en este mundo. Todos los seres humanos tenemos una misión de vida, ya sea como padres, hijos, hermanos, profesionales, deportistas, etcétera, que debemos llevar a cabo. Ver la vida positivamente nos eleva la autoestima, nos proporciona seguridad interna y externa, pero sobre todo nos pone en el camino de la felicidad. Yo.

La vida es bella. Esa era la música de precisamente de la película, la melodía de la película. Bueno, decíamos hablar el camino de la vida, para encontrar el inicio de ese camino que nos ponga rumbo a la felicidad. Los seres humanos debemos de querernos, aceptarnos y valorarnos a nosotros mismos, con todos nuestros defectos y también con todas nuestras virtudes. Pues si lo logramos, estaremos sintiendo paz y plenitud con lo que realmente eres, con lo que realmente soy, con lo que poseo en mi interior y con las herramientas que la vida me ha dado para salir adelante. Tal vez la frase "me quiero a mí mismo" te resulte o te suene un poco egoísta, pero creo que esa no es la idea, pues en caso de realmente ser una persona egoísta, esta llega a sentirse superior ante los demás, tiende a pisotear a los demás sin detenerse a pensar en daños y consecuencias negativas con tal de obtener sus fines, pues no conoce el respeto por sus semejantes. Mientras que si tu autoestima es alta y te quieres a ti mismo, estarás contento con lo que eres y con lo que tienes para dar, estarás seguro de ti mismo y querrás transmitir a los demás el bienestar, la calma, la paz y la alegría de tu interior. Estarás en armonía con la vida. Estarás preparado para afrontar todo lo que la vida te tenga deparado de una manera fuerte y auténtica. Estarás también listo para dar lo mejor de ti a los demás en forma generosa, sin esperar recibir nada a cambio, ya que lo que das de corazón y desinteresadamente, lo das de esa manera. Y por eso te invito a vivir la vida plenamente, a buscar la esencia de tu ser, la felicidad interior, pero sobre todo a disfrutar momento a momento, hora a hora, segundo a segundo, a cada instante, de ese regalo divino que es la vida, para que al término de tu día puedas decir con auténtico convencimiento: la vida es bella.

¿Cómo se debe conducir un líder carismático ante el fracaso? Inflexible. Lo acepta todo menos la derrota. ¿Cuál es la diferencia entre fracaso y derrota? Hombre, fracaso es una lección más. Derrota es que yo renuncie a intentarlo nuevamente. Tenemos que entender que podemos fracasar una, mil y cien mil y un millón de veces, no importa. Pero vamos a mantenernos inflexible ante la derrota. Jamás damos por vencidos. Jamás morir en la raya, tener el honor, la dignidad, la decisión, la fuerza de luchar por lo que queremos. Muchas naciones en vías de desarrollo se han visto invadidas a lo largo de su historia por gente que se vende a intereses mezquinos, por gente que se pone de rodillas ante el poder, por gente que no tiene la claridad, la ideología, la fortaleza de ser individuos que luchen por sus ideales. Pero si tu país es un país mejor que el que hace 10 años, mejor que el que hace 50, mejor que el que hace 200, es gracias a quiénes. Pues a los inflexibles, a aquellos que han buscado la victoria para su nación. Sin embargo, hoy en día tenemos un mal muy frecuente, y es que entre mayor sea el éxito de una persona, más déspota se comporta. El carisma se adquiere con humildad. Entonces resulta que este es la gran diferencia, la gran clave, precisamente está ahí. Entre más alto sea tu puesto y más humilde te comportes, más carisma adquieres. Y así la humanidad va de la mano con el carisma, y realmente la pedantería, la gente que se distancia, la gente odiosa, que por un poquito que ha logrado siente que lo tiene todo, esta se aleja inevitablemente de sus seguidores. Recuerda, pobre no es el que carece de mucho, pobre es el que desea mucho. ¿Dónde visualizamos el concepto? Pues hay millonarios que están en la misma miseria. Su ambición los tiene muertos en vida. En cambio, hay pobres que pueden ser millonarios porque están satisfechos con lo que tienen. Hay seres humanos que llevan esa fuerza en su interior, y eso se manifiesta en esa ambición de deseos positivos, de valores positivos, y la humildad es un gran valor. Recordemos siempre que se adquiere carisma con humildad. El éxito puede crear una miopía que puede destruir al triunfador, como fue el caso de Ford en los años 20, cuando tenía el liderazgo automotriz del vehículo, pero se negó a cambiar por un mercado que demandaba un producto diferente, y creyéndose poseedor de la verdad, lo perdió. O el caso del señor Land, fundador de Polaroid, que lanzó un gran producto en su oportunidad, pero no se modernizó a la velocidad en que su mercado cambiaba. A los líderes que se consideran invencibles, la soberbia de sus éxitos los puede llevar al fracaso. Eso es uno de los mayores pecados que no se debe permitir un líder que aspire a la excelencia.

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Bueno, pues gracias por acompañarnos. Le decía al empezar el programa, al hacer la presentación del mismo aquí en esta tu emisora y darte las gracias por acompañarnos, que son 60 minutos de música y palabra. Nos hemos comido 30 ya y quiere decir que, como somos positivos, todavía nos queda media hora de programa para disfrutar de la música y la palabra. La palabra que nos llega a través del correo electrónico. Gracias por contar con nosotros, por estar aquí, por acompañarnos, y gracias por dejarnos que la radio entre en su vida, entre en su coche, entre en su trabajo, entre en su casa. En definitiva, seamos un vehículo de entretenimiento y también de comunicación, que es lo importante. Vamos a continuar con música ahora.

Carlos Cano y esas habaneras de Cádiz que son tan bonitas y además transportándonos un poco a Cádiz que no es La Habana, La Habana que ya no es Cádiz, con los negritos y toda esta, todo este juego de palabras que esta canción, esta habanera nos ha dejado. Bueno, resulta por demás asombroso la plena conciencia que tenemos del valor de las cosas, de un coche, de una casa, de un abrigo. Pero resulta que no sabemos el valor del bien máximo, que es el valor de uno mismo. Desafortunadamente siempre nos estamos recriminando nuestros defectos y deficiencias y anhelamos todas aquellas cualidades que no poseemos, lo cual se refleja en todos los campos de nuestra vida. Deseamos la casa que no tenemos, el coche que no poseemos, el dinero que no tenemos, la mujer, el hijo, la familia, etc. Y debemos aprender a tener y amar lo que poseemos. Un hombre sin defectos sería un ángel y sin cualidades sería un monstruo. Todos los seres humanos somos una amalgama de fuerzas y debilidades y normalmente toda potencialidad conlleva en sí misma una debilidad. Por ejemplo, la persona muy sensible tiene la capacidad y la potencialidad de percibir todo su entorno con mayor facilidad que los demás. La persona muy sensible, pero su intensa vivencia le puede hacer sufrir más intensamente. El artista que disfruta llevando al lienzo lo que percibe en forma magistral, posiblemente su anhelo de lograr la perfección o su máxima expresión artística lo encamina a una búsqueda permanente y sin tregua toda una vida, desgastándolo prematuramente. Así pues, no se puede dividir al ser humano en un sistema tan simplista de cualidades y defectos. Debemos tener conciencia de las cualidades que poseemos. En la medida en la que estamos más conscientes de nuestro valor, iremos cobrando mayor

Alguien escribió que para poder amar a otros es necesario amarse a sí mismo, pues solo se puede dar a los demás lo que uno mismo tiene. El amarse a sí mismo no implica una realidad egocéntrica. Es un genuino interés, calidez y respeto por uno mismo. Es luchar por descubrir y mantener la propia singularidad, descubrir la verdadera maravilla de ti mismo, no únicamente del tú actual, sino de las muchas posibilidades que uno posee. El amarse a sí mismo implica apreciar su propio valor por encima de todas las cosas. El amarte a ti mismo también implica el conocimiento de que solo tú puedes ser tú. Si tratas de ser como alguien más, quizá te aproximes mucho, pero siempre serás una imitación sin mayor valor. Ser uno mismo es lo más sencillo, lo más práctico, lo más satisfactorio. Así que tiene mucho sentido el hecho de que únicamente puedas ser para otros lo que eres para ti mismo. Si te conoces, aceptas y te aprecias a ti mismo, así como tu singularidad, permitirás también así que otros lo hagan. Si valoras y aprecias el descubrimiento de ti mismo, alentarás a otros a que emprendan esta importante búsqueda. Si reconoces tu necesidad de ser libre para saber quién eres, permitirá que otros tengan la libertad para hacerlo. Cuando te des cuenta que tú eres lo mejor de ti mismo, aceptarás el hecho de que otros sean lo mejor de ellos mismos, aun cuando se entiende que todo empieza contigo. En la mezcla en que te conozcas a ti mismo, y todos somos más similares,

0: estudios, cursos sobre personas que han tenido éxito, que por años han hablado sobre lo que tenemos que hacer para ser triunfadores, pero sin embargo, casi nadie se ha dedicado a inculcar que en el yo de cada quien está la potencialidad para lograr alcanzar cualquier meta que nos propongamos. El sistema educativo tradicional se ha dedicado a vendernos virtudes de otros, pero ha descuidado la riqueza de cada uno, que cada uno posee. Y es que es necesario identificar y proyectar, potencializando las cualidades de cada quien. Una adecuada evaluación no debe confundirse con una concepción de soberbia y superioridad de nosotros mismos, sino todo lo contrario. Nos debe dar mayor humildad y responsabilidad el obtener de cada uno de nuestras potencialidades una autoexpectativa tal que nos exija todos los días actuar de acuerdo no a lo que somos, sino a lo que deberíamos ser.
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Era Nino Bravo el que cantaba, y la verdad es que las melodías, las canciones que llevamos en el programa o cualquiera que escuchas en un momento dado, ¿cuántas veces te transporta a un recuerdo? Y con ese recuerdo, a soñar. La música es la que nos hace muchas veces, forma parte muy importante de nuestra vida. A lo largo de ella, pues no sé, te pones a recordar y de repente suena una canción y te transporta a cierta edad, a cierto momento, a un instante, a una chica, a una situación,

te hace vivir esos momentos, revivir esos momentos. La magia de la música. Y eso lo puedes conseguir además a través de la radio. ¿Por qué? Pues porque en la radio no se programa. No es lo mismo recordarlo cuando tú lo buscas y dices, oye, voy a escuchar esta canción que me trae unos recuerdos. No es la misma sensación que cuando tú estás, por ejemplo, en el trabajo, como decimos, o en tu casa, o en el coche sobre todo, y vas tan tranquilamente y de repente suena una melodía y te da como un vuelco el corazón. Incluso se te pone el vello así, ¿verdad? Y la piel de gallina, porque nos da como un escalofrío. Porque de repente, sin darnos cuenta, nosotros estábamos en otra historia, no lo hemos buscado, ha salido esa melodía que nos ha transportado a ese instante, a ese momento, a esas sensaciones, y se vuelven a vivir. Y soñamos. Gracias por haber soñado con nosotros durante esta hora, por haber recordado con nosotros y por haber vivido entre nosotros. Si quieres que recordemos alguna de esas canciones, y además que te sorprendamos porque no la esperes, escríbenos a radio.manía@hotmail.com y nos dices la canción y el recuerdo que te trae, la situación en la que viviste. Palabra que te la ponemos y a lo mejor hay personas que vivieron contigo momentos parecidos al escuchar esa canción. Con esa canción precisamente nos vamos a ir hoy. Con el saludo de Vicente Rufino en nombre de todos los compañeros de esta tu emisora y este que te habló, Jesús María Cueto. El próximo día os esperamos aquí en esta tu emisora y en Radio Manía. Sed felices.

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0: Hola, ¿qué tal? Bienvenidos al Trastero. Hoy abro una semana más este rincón para rescatar crónicas, libros y figuras que merecen un lugar en nuestra memoria. Hoy tengo propuestas muy interesantes. Tengo propuestas que compartir y una buena charla con un invitado. Comenzamos. Hoy me acompaña Raquel Piñeiro, periodista y autora del libro Un país en la pantalla, editado por Geoplaneta. Con ella voy a charlar sobre cómo el cine y las series han moldeado la imagen de España, convirtiendo nuestras calles y paisajes en escenarios inolvidables. La verdadera protagonista de este libro es España y sus escenarios cinematográficos y televisivos, desde las superproducciones de Hollywood que inmortalizaron el desierto de Almería hasta las historias íntimas que narran el alma de sus pueblos. Un país en la pantalla te invita a recorrer España a través de la mirada única del cine y las series. En sus páginas se descubren los rincones que fueron escenarios de clásicos mundiales y cómo nuestra historia ha sido reflejada en la gran y en la pequeña pantalla. Un viaje que mezcla nostalgia, actualidad, cultura y curiosidad, perfecto para quienes aman las historias sobre cine. Raquel Piñeiro es escritora, periodista y colaboradora de podcast. Ha publicado libros como Cosas que nunca olvidarás de tu Erasmus, Cuaderno de actividades para mentes viajeras y Manual de supervivencia para viajar por España. Y ha colaborado en medios como Vanity Fair, El País o El Comidista. Hola Raquel, bienvenida al Trastero.
1: Muy bien hallada, muchas gracias por invitarme.
0: ¿Cuándo decides que España necesita un mapa que conecte, digamos, su paisaje con las historias que hemos visto en la pantalla? Bueno, creo que fue un encargo, pero ¿cómo reaccionas hasta a este panorama?
1: Pues al principio con una sensación un poco de estar abrumada por la magnitud del tema, pero la verdad es que es un asunto que me encanta. A ver, me encanta el cine, me encantan las localizaciones de cine concretamente. Y aunque fue un encargo, luego he disfrutado muchísimo y se ha ido sobredimensionando. Siempre digo que el libro al principio iba a ser un poquito más pequeño, estaba planeado de una forma para que fuese una obra más breve, pero sí. Claro, el tema me fue interesando tanto que acabó siendo, pues lo que ha terminado siendo un libro de 400 páginas, que espero que sea entretenido y con una lectura sencilla, bueno, en la que he abarcado un siglo de historia español y muchos temas sobre historia, cultura, política también, que tienen mucha complejidad.
0: Sí, sí, claro, hay mucho alrededor, o sea, la lectura es muy amena por eso, ¿no? Así que bendito encargo, ¿no?
1: Sí, sí, totalmente, bendito encargo.
0: ¿Y qué criterio has tenido a la hora de la selección de películas, sobre todo? ¿Has tenido que tirar de memoria? ¿También has consultado y has tenido algún orden, algún criterio específico?
1: Pues mira, a la hora de empezar a diseñar el libro, lo más obvio supongo que hubiese sido plantearlo por comunidades autónomas o provincias o por territorios físicos, pero yo pensé que eso lo que iba a provocar es que la gente fuese a leer el capítulo sobre el lugar que conoce y luego pasase de todo lo
0: un
1: demás.
0: Un poco de consulta, ¿no? Libro de consulta.
1: Claro, y pensé que eso además luego se podía suplir con un índice, como tiene el libro, pues donde aparece todo estructurado por provincias y por ciudades, y ahí creo que son más de, no sé, 1.500 referencias de películas y de títulos y también de pueblos y ciudades. Entonces lo que hice fue crearme esto, la verdad, totalmente yo, los que he querido, si falta alguno es culpa mía, si tiene algún mérito también es culpa mía, que es los temas que yo pensaba que eran relevantes para hablar de localizaciones de cine y series. Entonces, por ejemplo, sabía que tenía que haber un capítulo sobre cine kinky, porque bueno, es un subgénero, un género en el que el espacio tiene muchísimo peso y es muy marcado y además te permite ver una parte en la que normalmente la cámara no se suele enfocar, ¿no? O sea, no suele fijarse, que es la parte más de extrarradio, de las grandes ciudades, la parte en ese momento pues un poco más abandonada por las autoridades y no tan a priori cinematográfica, entre comillas, en cuanto a bonita, ¿no? Y luego supe también desde el principio que tendría que hacer un capítulo, este sí, específico sobre Almería, por el peso de la provincia.
0: Obligado.
1: Sí, es la única provincia que tiene un capítulo para sí sola como tal. También sabía que quería hablar, por ejemplo, de casas de cine, o sea, de localizaciones donde tendría que estar, por supuesto, las del cine de Almodóvar.
0: Claro.
1: Y luego hubo otros temas que me fui encontrando por el camino, como por ejemplo películas insólitas que la gente no suele relacionar con España, que han sido rodadas aquí, que es un capítulo que se llama ¿qué hace una peli como tú en un país como este? Por
0: como
1: ejemplo,
0: este, sí.
1: Por
0: sí.
1: ejemplo, y bueno, luego muchos otros, cine rural, cine de barrio, que fueron, fui encontrándomelos durante el proceso de documentación.
0: Sí, bueno, vamos a dar un repasillo así a algunos de los temas, películas o lugares, porque claro, son muchos, pero por ejemplo, hay como un comienzo, se podría hablar de que en el año 1959, en la Costa Brava, con el rodaje de Pandora y El holandés errante, protagonizada por Ava Gardner, que bueno, que luego da mucho juego a Ava Gardner, como ya hablaremos, pero es como el comienzo, digamos, un punto de partida este, el de los americanos viniendo a rodar aquí.
1: Sí, a ver, por supuesto el cine español empieza mucho antes y también las localizaciones de cine español empiezan mucho antes y aparecen citadas, pero sí que creo que a veces es esa mirada ajena la que te da un sentimiento de cohesión a lo que estás viendo, y sí que creo que en este cine que se desarrolló pues en los 50 y en los 60, las localizaciones como por ejemplo pues la Costa Brava o luego también enseguida Andalucía y territorios de Madrid muy concretos adquieren una especie de peso específico y se convierten en algo pues sí cohesionado, y luego que la historia del desembarco de los americanos del cine estadounidense en España es que es jugosísima, claro. Tú piensas de repente pues eso, en Ava Gardner, en Frank Sinatra peleándose en la Costa Brava, en Elizabeth Taylor subiendo por Beur, y es que eso es un libro en sí mismo. Existen libros en concreto sobre ese tema, pero me parece apasionante además ese contraste entre esas películas que son muchas veces muy, muy libres y que tienen un tono muy particular, y que estén rodadas en España en el pleno franquismo, que les puso la alfombra roja a prácticamente todas además.
0: Nombras un chiste de la codorniz de la época que satirizaba el tema de las coproducciones, diciendo que los españoles ponemos el co y los americanos la producción, ¿no? Quiero decir, nosotros ellos la pasta, ¿no? Y también descubrir, no esos Tosa de Mar, sino otros, o Almería, que eso es más sabido, pero que fue Canarias, por ejemplo.
1: Sí, sí,
0: quien se apuntó rápidamente a estos proyectos, como Moby Dick de John Huston, que yo no tenía ni idea de que Canarias había sido un sitio también de mucho rodaje.
1: Sí, sí. Había habido ya alguna película incluso italiana, alguna coproducción italiana, pero fue Moby Dick con Gregory Peck realmente la primera gran película, y me hace mucha gracia, por supuesto, todas estas escenas de contraste, que es, por ejemplo, Gregory Peck sacando el pase de honor en Las Palmas Tenerife, en partido de fútbol, invitado, y la gente todavía que recuerda pues sí esa construcción del barco para algunas escenas que rodaron allí. Realmente se rodaron películas, es que está por ejemplo Orgullo y Pasión, que son Sofía Loren, Cary Grant y Frank Sinatra, y se rodó en Santiago de Compostela algunas escenas, o sea, tienes a Cary Grant saliendo del caballo en la Plaza del Obradoiro. Luego hay muchas otras películas que se han rodado pues eso, en pequeños pueblos de alrededor, y efectivamente lo de la Costa Brava es bastante sabido, pero luego realmente has visto, se ve que fue algo mucho más global y extendido por toda parte del territorio. Orson Welles, por supuesto, claro.
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0: Llama la atención que rodara pues en Alcázar de Segovia o en la Casa de Campo, eso sí que suena, decir, aquí en la Casa de Campo, y desde luego Ava Gardner sí que tiene un lugar como leyenda aquí, ¿no? Porque sus juergas eran famosas, y ya también sé, es verdad que se ha reflejado en algún que otro libro o incluso una serie, ¿no?
1: Sí, sí, sí. Está el libro Beberse la vida de Marcos Ordóñez, que es interesantísimo.
0: Lo he leído.
1: Claro, es que es súper recomendable porque tienes todas esas voces, además de la gente que trabajó con ella. Y a mí me llamaba mucha atención ese contraste entre una mujer libérrima como era Ava, que representaba todo lo contrario a los valores, especialmente hacia los femeninos, que la dictadura quería transmitir, y cómo se le permitía vivir pues con casi total libertad en la España del momento. Incluso se habla mucho de Frank Sinatra, pero también me parece que cito en el libro a Artie Shaw, que había sido marido, ex marido de Ava Gardner, sí, y que él se tuvo que exiliar de Estados Unidos. Bueno, exiliar, tuvo que dejar Estados Unidos porque era perseguido por simpatías comunistas durante la época de la caza de brujas de McCarthy, y se fue a vivir a Andalucía, o ya de Andalucía, sí, a España, a Begur, me parece. Y entonces, claro, ¿cómo es posible que tienes que ir por simpatías filocomunistas y acabas en una dictadura fascista? Además, pues sí, es un contraste sorprendente que a mí me hace pensar que muchas veces tiene que ver con el dinero que tengas, con el poder que tengas, y también yo imagino también que en ese momento España tenía un serio problema de proyección internacional y que al final intentaban transmitir la imagen como de somos un país moderno,
0: abierto,
1: sí,
0: y tal.
1: Sí, sí, sí, sí, donde sí, estas cosas son posibles.

0: Bueno, David Lean también rodó en España, Lores de Arabia, Doctor Zhivago, grandes producciones y tal, pero si hay un nombre también mítico en el momento álgido, lo marca, no lo marca un actor o un director como, como en otras ocasiones, sino un productor, ¿no? El famoso Samuel Bronston, ¿no?
1: Samuel Bronston, sí, sí, que realmente fue una época muy cortita porque fueron poquitos años los que él estuvo haciendo películas, pero claro, fueron tan llamativas, creó un Hollywood a la española en Las Rozas, en Las Matas, donde ahora no queda nada. Y claro, muchas de sus películas fueron súper éxitos, pues estoy pensando por ejemplo en El Cid, que además siempre se ha dicho de esta película, fue un proyecto que Bronston levantó porque a él le interesaba mucho o porque a él sabía que al franquismo le iba a gustar y le iba a favorecer esa imagen, porque además Franco se identificaba mucho con la figura del Cid, porque claro, esta cosa de caudillo, amigo de los moros, ¿no? Que se decía entonces.
0: Y Aznar también, que se vistió de...
1: Se dio una foto, tiene una foto vestida de Cid. Y luego Samuel Bronston pues levantó 55 días en Pekín, claro, que ha dado lugar a anécdotas que yo realmente no sé si tienen, pero bueno, print the legend, ¿no? Como lo de que durante un verano todos los chinos que trabajaban en restaurantes chinos de Europa tuvieron que cerrar porque estaban todos trabajando de extras en 55 días en Pekín. O luego, claro, te genera unas sinergias como que la hija de Samuel Bronston, que se vino a vivir con su padre aquí, cuando él dejó España para irse a Estados Unidos, ella se quedó.
0: Ella se quedó, sí. Y fue una famosa cantante, puede ser.
1: Sí, sí, y corista. Se quedó viviendo con la familia de Lucía Bosé, o sea, con Miguel Bosé, porque era muy amiga de los hijos de Lucía Bosé y de Dominguín, y fue corista de Camilo VI. Entonces,
0: dices, Andrea Bronston.
1: Andrea Bronston.
0: Me acuerdo que sonaba su nombre por ahí por las radios.
1: Sí, sí, Andrea Bronston. Y claro, bueno, pues son unas sinergias y un mundo que se crea que. Yo también intento matizar un poco porque creo que a nivel económico realmente esto crea industria en España, sí, crea industria y de hecho hay algunos nombres que luego han sido muy importantes como Gil Parrondo que se forjaron en este mundo, pero luego fue corto, fue efímero y no tuvo una continuidad, que es de lo que se habla siempre a la hora de aprovechar estas oportunidades, de crear realmente una industria que permita a la gente trabajar con continuidad y no que sea una anécdota simplemente.
0: Sí, temporal, ¿no? Después, claro, hubo un periodo de decadencia, ¿no? Entre todo esto de lo que estamos hablando. Bueno, que tuvo un pequeño también resurgimiento, un poco salvado por los Spaghetti Western, ¿no?
1: Sí.
0: En Almería, que eso sí que sí tenemos un gran recuerdo, ¿no?
1: Sí,
0: y del
1: sí,
0: que
1: sí.
0: Hablas, claro, en el libro.
1: Eso es un tema también inabarcable porque cientos de películas se rodaron allí y se crearon, todavía subsisten, tres, me parece, escenarios de platós creados al aire libre en los típicos pueblos que además luego Álex de la Iglesia lo recuperó para 800 balas para pintar un poco ese mundillo decadente, pero que en realidad, a ver, ha vivido los años de Spaghetti Western, ya sabemos todos que fue una época muy, muy concreta y que luego a partir de ahí ha habido una decadencia, pero nunca han dejado de trabajar y nunca se ha dejado de rodar películas en este mundo.
0: Es verdad.
1: Y en los últimos años, además, pues mira, se han rodado pues, desde videoclips de Camela a películas como Sisters Brothers, por ejemplo, que es una película buenísima del director de Emilia Pérez, pero rodada con actores estadounidenses, que se rodó también en Almería y que han seguido funcionando. Y bueno, es algo también muy chocante el concepto. El pueblo de Texas, pueblo de frontera, Clint Eastwood, de repente en Roquetas de Mar. Es que, claro, es un contraste fascinante.
0: Sí, bueno, luego se han hecho películas incluso relacionadas con historias que hubo allí, como la de cuando rodó John Lennon, ¿no? Y la peli que hizo David Trueba, esa fue muy bonita.
1: Sí, Vivir es fácil con los ojos cerrados y Cómo gané la guerra. Sí, ahí, de hecho, me parece que ahora mismo que se están rodando las películas sobre los Beatles, las cuatro películas, el proyecto este elefantiástico que hay de cuatro películas dedicadas a cada uno de los Beatles, he leído hace poco que va a haber una referencia o algunas escenas dedicadas al rodaje de a la estancia de John Lennon en Almería, por cómo gané la guerra. O sea que fíjate, es un mundillo.
0: Sí, y bueno, el tema del hace ya algún tiempo descubrí a través de un documental que, bueno, no es que le hiciera gran competencia, pero en Burgos hubo una experiencia de spaghetti western que ha quedado hasta el día de hoy, ¿verdad? ¿Cómo es eso? Vamos a contárselo a los oyentes.
1: Es que la escena final del bueno, el feo y el malo, el duelo en la era final, se rodó en Burgos, en Santo Domingo de Silos. Se construyó allí pues la era, aunque gran parte de la película está rodada en otros escenarios. Y claro, esto había sido un escenario de localizaciones que a mí me parece maravilloso, porque realmente lo que han hecho es una especie de exorcismo. Los vecinos y gente aficionada al cine local que reconstruyó, desenterró, literalmente sacando la tierra de la era esa que había construido y que estaba ahora ya tapada por matojos, reconstruyeron el cementerio, porque hay un cementerio alrededor con cruces, que además hicieron una especie de crowdfunding y pusieron los nombres de los donantes y de ellos mismos, de los participantes en las cruces. Y esto, que era un lugar que no existía ya, o sea, olvidado, ahora se ha convertido en un lugar que la gente va a visitar. O sea, que los cinéfilos allí en los alrededores de Santo Domingo de Silos, además de hacerte ahí una ruta por el monasterio, te acercas y tienes la era. Y hay un documental además también que lo cuenta.
0: Sí, está muy bien.
1: Sí.
0: Desenterrando Sad Hill.
1: Sí, eso es, desenterrando Sad
0: Hill.
1: Está
0: muy bien, hay que buscarlo por ahí, por las plataformas. Pero está. Bueno, y ahora sí hay, bueno, lleva ya un tiempo unos estudios muy importantes, pero yo, por lo menos, creo que no suficientemente reivindicados, ¿no? Son los estudios de Agua Amarga en Alicante, que estuvieron muchos años cerrados por problemas, no sé, de tipo legal, creo.
1: Sí.
0: Y que incluso Ridley Scott, el famoso Ridley Scott, los consideraba como los mejores de Europa, ¿no? ¿Y cómo es esto?
1: Los estudios Ciudad de la Luz de Alicante, claro. Aquí entramos ya en una cosa muy española, que es este tema de la picaresca, la construcción, no se sabe si en terrenos que tenían una clasificación y luego pasaron a otra, ¿qué ha sucedido ahí? Y luego también hubo una demanda de los estudios de Londres, de los Pinewood, por competencia ilegal. Hubo una demanda que los tuvo paralizados durante mucho tiempo. Fueron unos estudios.
0: ¿Y por qué? Si estaban en España, ¿no?
1: Bueno, por la Unión Europea, porque pertenecían ambos a la Unión Europea, entonces eran estas cosas como de cuota cinematográfica, si tú lo haces aquí, no lo puedes hacer allá. Y efectivamente, Ridley Scott había rodado en Alicante varias películas, alguna de ellas de Counselor, muy mala, pero bueno, la que se reconocen, hay una casa en Santa Pola, creo recordar, y él dijo, en este caso no por The Counselor, sino por una película anterior, me parece que era esta de las cruzadas, y dijo efectivamente que eran los mejores estudios del mundo y que no tenía sentido que a nivel político estuviesen paralizados. Pero en los últimos años se han vuelto a poner en marcha, no sé muy bien exactamente cómo se ha resuelto, igual con el Brexit les ha favorecido este tema de forma de rebote, y parece que también por todo el tema de se ha resuelto, al menos momentáneamente, todo este asunto de si están construidos en un terreno ilegal o no, que si la diputación, que si el ayuntamiento, que si ya, bueno, ya sabemos cómo son estas cosas, que a veces son marasmos en los que realmente es difícil enterarse de qué es lo que está pasando, qué es lo que ha pasado de verdad, pero se han vuelto a poner en marcha. Y por ejemplo, El Cautivo, la película de Amenábar, se ha rodado ahí. Aquaman, me parece que también algunas cosas se han rodado ahí, están volviendo a funcionar. Yo creo que tendría que funcionar todavía a un nivel mucho más alto, porque me parece que es el mayor tanque de agua de Europa.
0: Sí, para hacer escenas de agua, bueno, lo imposible, ¿no? Creo que se dice.
1: Sí.
0: Y bueno, sí.
1: Sí, y esto, por ejemplo, sí que muchas veces hablaba con el tema de Almería, también, que por qué no aprovechar en los años 60 y en los años 70 para construir unos estudios más a lo grande, no solamente pues los poblados del Hollywood y el Texas Hollywood, sino crear unos estudios en Almería. Y de hecho hubo un proyecto, pero quedó desierto. Parece como que el subgénero coincidió también con una época en la que las coproducciones internacionales ya no eran tan rentables, se favorecía más también el cine español, la producción propia. Y esto quedó vacío. Y sí que es verdad que hemos llegado a tener en Alicante estos estudios, y esto sí que genera industria, trabajo a largo plazo y posibilidades económicas de desarrollo cinematográfico, que al final es algo muy importante también. O sea,
0: Pues sí. Spielberg también ha estado por aquí. Y sí, hay una historia también curiosa con Misión Imposible 2, ¿no? Porque se habló mucho de esto de santos en procesiones quemados como si fueran fallas. En fin, aquí también la cosa española, de la españolidad también da juego a los que no tienen mucha idea, ¿no? Los guionistas, hombre, ahora con internet se podía mejorar esto, ¿no?
1: Sí, sí, había una frase que era: extraño pueblo, honran a sus santos quemándolos. Y mezclaban efectivamente la Semana Santa con las fallas. Un poco Noche y Día, esta cosa de un encierro taurino por las calles de Cádiz, la película de Tom Cruise y de Cameron Díaz. Todas esas cosas yo siempre que las veo pienso, ojo, si nosotros detectamos estas, porque es una cultura que conocemos de cerca, ¿qué bolas nos estarán metiendo cuando vemos películas ambientadas en Camboya o en la India?
0: Pues sí.
1: Y que, vamos, es totalmente un mix. Bueno, ha quedado ahí como una gracieta, una anécdota más. Y lo que mencionabas de Spielberg, sí que es verdad que, por ejemplo, esto mucha gente no lo sabe, El Imperio del Sol se rodó en Andalucía, en Trebujena, y además encontraron la localización, o sea, el escenario, porque Spielberg al parecer estaba buscando un atardecer, como con unas marismas, tiene que ser un escenario muy concreto, y lo descubrieron gracias a un anuncio de aceite de oliva, que me parece típica el Spanish ya, que el anuncio de aceite de oliva tenga, allí tiene que ser. Y hay un documental también que es Steven quiere conocerte, donde se habla del paso del rodaje de esta película por Andalucía, que además el director de efectos especiales o algo así se casó con una vecina del pueblo y sí, se produjeron cosas muy guays.

0: Bueno, hay rutas específicas de viajes organizados incluso, ¿no? Para seguir los pasos de los rodajes. Bueno, es que dicen que aparte del presupuesto se queda en el lugar de rodaje y incluido esto, ¿no?
1: Sí, sí.
0: Lo que queda, ¿no?
1: Sí, hay una estimación que dice que el 30% de lo que se gasta en una película pasa directamente al lugar donde se está rodando, se queda allí. Pero es que luego aparte está el turismo cinematográfico. Yo a lo largo de estos meses de promoción, desde que salió el libro a la venta, me han contactado bastante gente interesada por este tema, por el del turismo cinematográfico. Y sí que es verdad que, por ejemplo, el boom de Juego de Tronos se supone que ya ha pasado en lugares pues como Girona, por ejemplo, o San Juan de Gaztelugatxe, pero sí que es cierto que hay otros como Itálica, en Andalucía, que parece como que los ha descubierto hacia el mundo exterior. También es cierto que aquí se genera un tema complicado, que es la sobresaturación turística de algunos destinos. Y en ese sentido, a mí me parece interesante, por ejemplo, cuando esto se manifiesta en pueblos pequeños que no tienen este problema, o que en principio no tienen este problema. Por ejemplo, los pueblos donde se rodó Amanece, que no es poco, es una película de los 80, muy anterior, algún turístico, son unos pueblos de Albacete, Aina, Lietor y Molinillos, me parece que se llaman, que sí que han creado rutas, es una película que tiene muchísimo culto, que tiene muchísimos fans, entonces pues se reúnen periódicamente, hacen la ruta por las localizaciones, o estoy pensando en Teruel, por ejemplo, en los pueblos donde se rodó Tierra y Libertad, Tekken Lodge, que también buscan hacer rutas temáticas, y bueno, algo tan simple como muchas veces poner una placa con un código QR o un nombrecito, hace que la gente diga, mira, en Aragón también el pueblo de La Vaquilla, Sos del Rey Católico, está muy museografiado el pueblo, sí, con plaquitas y sillas por el pueblo que te recuerdan, pues aquí Berlanga rodó esta escena o rodó esta otra.
0: Sí, y Berlanga, aquí no, cerca de donde yo vivo, en el pueblo donde rodó Bienvenido Mr. Marshall, lo pone, bien claro, y hay una estatua también ahí del actor.
1: En Guadalís de la Sierra, ¿no?
0: Guadalís de la Sierra.
1: Sí, en el ayuntamiento, sí. Pues sí, yo creo que en lugares más pequeños este efecto se magnifica más y también se puede aprovechar de una forma más positiva y no tan invasiva como en otros lugares pues que reciben...
0: Sí, claro, se convierte, bueno, lo que está ocurriendo con el turismo en general, ¿no? Que,
1: sí, sí, sí, sí, eso sería.
0: Hordas de turistas, ¿no?
1: Sí, sí,
0: y
1: sí.
0: Y bueno, hemos hablado mucho de cine internacional, pero efectivamente hablas también, como es lógico, de cine nacional y localizaciones del cine español. Pascual Duarte, Los Santos Inocentes, El Viaje a Ninguna Parte, muy cerca también donde vivo yo, hubo un pueblo, bueno, hay un pueblo donde incluso yo, que... mis años juveniles participé como figurante.
1: ¿Ah, sí?
0: Que es Talamanca del Jarama.
1: Ah, bueno, en Talamanca se han rodado muchísimas películas, sí. Además. Sí, sí, sí.
0: Sí, porque Talamanca del Jarama tiene como una especie de cortijo muy grande, muy, muy grande, una finca que tiene, bueno, pues diferentes. Tiene sótanos con tinajas, con bodegas.
1: Salones. Hay Carmela, me parece que se rodó ahí también.
0: Y entonces era muy fácil venirse por aquí y.
1: Claro.
0: Cerca, ¿no? Yo vivo cerca. Y bueno, tener un poco como varias localizaciones, ¿no?
1: Sí,
0: y de esto,
1: sí, sí.
0: Todo esto hablas, ¿no?
1: Sí, sí, sí, de la cercanía. ¿En qué película participaste tú?
0: Bueno, mejor no nombrarlas.
1: Bueno.
0: Eran películas de pajares y exceso.
1: Bueno, pues mira, esas películas sí que tenían éxito y sí que creaban industria.
0: De figurante. Tú fíjate, era una, por ejemplo, que se llamaba Cristóbal Colón de Oficio de
1: descubridor. Sí.
0: Ahí
1: sí,
0: trabajé
1: sí.
0: Yo, sí. Supernatural, una película también de miedo. Bueno, sí, yo, en fin, tuve mis orígenes, estudié cine y luego he sido realizador de televisión muchos años, ¿no? Y bueno, pues en esa época sí, era una forma de meter la cabeza y de participar. Y sí, tuve una época que...
1: Claro.
0: Y entonces yo, en ese pueblo de Talamanca, que entonces no lo conocía, pues sí, descubrí una especie de pueblo. Y aunque cuando he vuelto después, hay algo, como tú dices, de, bueno, unos carteles y tal, pero no,
1: sí.
0: no le han querido, supongo, no han podido sacarle más partido.
1: Sí, yo muchas veces esto responde también a una voluntad política o a saber cómo hacerlo o a saber cómo aprovecharlo. Pero yo creo que en Talamanca del Jarama sí que se siguen haciendo rodando, ¿eh? Sí, creo que sí, que en este edificio, efectivamente, en este cortijo que tú dices, además al estar muy cerca de Madrid, muchas veces, claro, esto es lo que favorece. La gente busca sobre todo buscaba la cercanía y la comodidad, y bueno, luego está el tema del presupuesto, claro. Hoy en día se está rodando muchísimo, por ejemplo, en Canarias y en el País Vasco. Este fin de semana me estaba con una chica que acaba de rodar una película en Bilbao y me decía, al mismo momento que nosotros había 5 rodajes a la vez Porque hay muchísima voluntad política por parte de las instituciones y las mismas empresas y que pueden ayudar a financiarla y claro, y que te levantan una película, es decir, en el País
0: bueno,
1: Vasco.
0: Y ahí, yo pienso que hay también una bastante descentralización, ¿no? Antes
1: sí.
0: estaba muy centralizado en Madrid y Barcelona, pero la producción en general, no solo el rodaje, ¿no? Sino la producción.
1: Sí.
0: Hay mucha productora fuera de estas dos ciudades, ¿no?
1: Sí,
0: bueno,
1: sí.
0: Tienes capítulos dedicados a cine de barrio, españoladas turísticas, películas de niño, está muy bien ese
1: sí.
0: capítulo, folclóricas, melódicos y yeyes. O sea, todo eso también, claro, tiene un mundo de localizaciones.
1: Sí, este es un tema vastísimo también que realmente dudé en cómo titularlo, porque claro, quería hablar del cine popular durante el franquismo. Y bueno, para mí eso fue, pues generacionalmente era cine de barrio, porque fue el programa de televisión española en la que lo conocí, el cine popular, con una voluntad más masiva, en el que muchas veces las localizaciones eran platós, o sea, no había mucho exterior por una cuestión económica, pero cuando lo hay, se convierte casi en un documento sociológico, histórico de primer orden, porque ves cómo eran, pues desde las corralas, los pueblos de España. Bueno, hay un capítulo en concreto dedicado al cine turístico que sí que me parece muy interesante porque es un cine además fascinado por la propia transformación de sus escenarios. Hablan realmente, son cosas que muchas veces no encuentras en documentales o que no encuentras en el nodo y que están rodadas muchas veces a todo color porque eran pues eso, las películas de Marisol, la de José Lito, las de Manolo Escobar, las de Julio Iglesias, las de Lola Flores y aparecen los escenarios de una forma que dices, a veces te asombra de que realmente eso fuese así, así fuesen las ciudades y así fuesen los escenarios. Y a nivel de cine turístico, ya te digo que son películas en las que siempre hay una escena de un paisano caminando como un burro por un camino y luego de repente, pa, pa, pa, la transformación, el rascacielos, Benidorm, Torremolinos, las Suecas, Mallorca, todo eso. Es un cine fascinado por el desarrollismo, que además era un mensaje muy en boga con lo que pretendía dar el franquismo en esa época a partir de los años 60, de apertura hacia el exterior y animando también a la población a sumarse a la industria turística como es ahora, pues una de las principales, una principal de España.

0: Otra labor que te ha resultado muy instructiva y muy interesante es el visitar, ¿no? Personalmente,
1: sí.
0: Personarte, baja la redundancia, a
1: sí.
0: Casas o localizaciones, pero en especial casas de ensueño, ¿no? Como dices, caserones del norte y localizaciones como la de Los Otros o el orfanato. ¿Cuáles? Cuéntanos alguna de las que más te ha interesado.
1: Pues fíjate, ahora mismo estaba pensando en una que no he citado, que me lo mencionó el otro día un amigo, me decía, he visto otra vuelta de tuerca, la versión del Hoy de la Iglesia, y está ambientada un caserón también de Euskadi tremendo, y no lo he citado yo, efectivamente no lo he citado, y eso que podría haber estado en el apartado de Casas del Sueño y de Pesadilla. A ver, el clásico siempre es las películas de Almodóvar, en Madrid o sí. En Barcelona. Sí, yo quería hablar también de esos caserones, de pueblos como Comillas, en los que, por ejemplo, también se han rodado películas de Rafael, o hay una casa muy famosa en Comillas, el Palacio del Duque, donde se rodó pues películas de terror, como por ejemplo La Herencia Valdemar, que son realmente como palacetes góticos, o La Residencia de Chicho Ibáñez Serrador, que también tiene unos exteriores que están, pues eso, o el Palacio de Sobrellano en Comillas mismamente, donde se han rodado películas, por ejemplo, Fuga de Cerebros 2, pero también títulos más llamativos. Me gustaba mucho eso, y me gustaba mucho también poner en relevancia que muchas veces identificamos las localizaciones más llamativas con Madrid, Barcelona, Andalucía, mucho, pero yo quería que estuviesen reflejados todos los, no todos los pueblos, pero todas, desde luego, las provincias y prácticamente todos los ayuntamientos, que quería que la gente al leerlo acudiese a ese índice que te citaba al principio y buscase a ver dónde vivo yo o dónde veraneo o cuál es el pueblo de mis amigos, y que fuese allí y encontrase alguna localización interesante de alguna obra maestra, porque es que se ha hecho muchísimas películas de grandísima calidad, y que encontrase que está muy cerca de donde él vive o de donde él veranea o donde va de visita o del pueblo de sus abuelos. Y bueno, me parece que lo he conseguido, porque realmente en estas casas y en estas direcciones tan marcadas, que yo además quería que estuviesen reflejadas, si pudiese ser la dirección exacta, la calle y hasta el piso y el apartamento. Y bueno, si eres un poquito fetichista, como es mi caso, el
0: sí,
1: llegar allí,
0: claro,
1: verlas desde fuera y decir, ay, mira, aquí era donde se produjo el asesinato del conde tal, esas cosas.
0: Se produce una sensación especial, ¿no? El reconocerlo, sí. Oye, y para ir terminando, acercándonos al final, hay un capítulo de películas insólitas rodadas en España, ¿no? Claro, como insólita, a mí se me ocurre, por ejemplo, de las que hablas, muy interesante que se ha rodado cine de Bollywood, ¿no? Aquí en España,
1: sí,
0: con
1: sus
0: bailes y sus estéticas estas de Bollywood.
1: Esto fue algo que descubrí.

0: mientras hacía el libro, y que realmente obedece, pues efectivamente, a un afán económico y turístico, que es que en este caso Tour España ha llegado a un acuerdo pues con una industria tan bollante como la de Bollywood, y una de las películas de mayor éxito en los últimos años, que es como La despedida de soltero de tres jóvenes indios, pues es un road trip por España, que van pues desde la Tomatina de Buñola a los Sanfermines hasta un pueblo de Andalucía. Y el vídeo con mayor reproducción, que tiene, no sé, 500 millones de reproducciones, joder, en YouTube, o 1.000 millones de reproducciones, sí, es la típica coreografía de Bollywood, está rodado en un pueblecito andaluz, cuyo nombre ahora no recuerdo, pero bueno, en el libro, sí, está, y, sí, y me llama muchísimo la atención. O incluso dramas coreanos, películas de Corea del Sur, que ahora están también tan de moda, pues hay alguna que se ha rodado en Coruña, de repente, sí, pues en Valladolid, en escenarios insólitos, pues precisamente gracias a este acuerdo económico y de promoción, que parece que está funcionando bien, porque al menos en cuanto a visitas y a relevancia, te sitúan en el mapa.
1: Pero bueno, ¿y qué opinas tú, por ejemplo, a raíz de esto que hablamos, de las pelis de Woody Allen, que se vienen en ya, hay gente que les llama películas turísticas, ¿no?
0: Pues es que,
1: pueden tener sus efectos a día de hoy casi devastadores, porque es un reclamo. O por ejemplo, Madrid, se habla aquí en Madrid de que Ayuso va a pagar 1 millón de euros a la productora de Woody Allen para que,
0: claro,
1: su película transcurra en Madrid o incluya el título de Madrid, ¿no?
0: De Madrid, Vicky, sí. Vicky, Cristina Barcelona.
1: Cristina Barcelona. Entonces, bueno, suena raro, ¿no?
0: Son muchas cosas a la vez, sí, aquí, ¿no?, las que tenemos en confluencia. En el caso de las películas de Woody Allen, cuando él empezó a hacer sus películas europeas, obedecía exactamente a esto mismo. No tenía financiación en Estados Unidos. Rompió con su productora de toda la vida, Orión quebró, y entonces empezó a hacer películas, algunas muy buenas, otras no tanto, pero son películas turísticas. Hay algunas, yo que sé, Match Point podía haberse desarrollado en Estados Unidos perfectamente, otras como Midnight in Paris, no, son claramente París, sí. Y en el caso de Vicky Cristina Barcelona, bueno, fue un acuerdo con Rouras y con Media Pro, y tenía que estar Barcelona en el título en ese momento por motivos económicos. Claro, ¿qué ha sucedido con Ayuso? Que Woody Allen se ha convertido en objeto de una gran controversia en la que podríamos entrar, claro, con lo que respecta a su vida personal, y se ha convertido en parte de la guerra cultural y de la batalla cultural entre izquierda y derecha. Y Ayuso ha decidido, de una forma completamente propagandística, aprovechar, claro, la figura de Woody Allen como reivindicar a Plácido Domingo, por ejemplo. O sea, claro, gente que, claro, ha sido cancelada, que luego, ya ves tú, en lo que ha derivado esa cancelación. No han sido cancelados en absoluto. No han sido cancelados en absoluto. Pero esto era totalmente una herramienta propagandística de qué es lo que puedo hacer que os va a molestar más. Pues darle, ofrecerle a Woody Allen, pues eso, 1 millón de dólares para venir a rodar. Yo, este tema a mí me genera muchos problemas, porque yo sí que es verdad que yo soy de las personas que creen que Woody Allen es inocente de haber abusado de su hija, claro. De lo que no es inocente es de haberse casado con la hija de su novia, con Sun Ji, desde luego.
1: Hija, sí, adoptiva o tal.
0: No era adoptiva,
1: oficialmente. Sí,
0: pero vamos. La adoptada sí que es Dylan, que es la hija de la que Mia, sí, Farrow, y la propia Dylan, ahora ya mujer adulta, la acusa de haber abusado de ella. Pero sí que es verdad que se ha convertido en un caballo de batalla de los conflictos actuales identitarios. Y a mí me gusta mucho el cine de Woody Allen. Creo que en los últimos años pues no destaca precisamente por su calidad, ni mucho menos. La última película, la rodada en Francia, tampoco es una gran obra. Y desde luego Ayuso no lo hace ni con un interés artístico, ni cinematográfico.
1: Solo político.
0: Es solo político, y ni siquiera, sí, sí, de que Madrid necesite ningún tipo de promoción turística.
1: Bueno, peor lo que te, claro, digo. Tú imagínate si no se puede andar por la Gran Vía ni la Puerta, sí, del Sol, sí, imagínate si se hace esta película.
0: En fin, sí, sí, sí, ahora mismo es muy complicado. Por eso también lo que comentabas antes de ir a rodar fuera, de descentralizar también, porque muchas veces, aparte de que sale mucho más caro rodar en una gran ciudad, es que están completamente saturadas y todos son problemas. Sí, sí.
1: Sí, sí. El otro día precisamente iba yo por Madrid y vi cortada una calle céntrica, muy, muy céntrica, la calle barquillo, sí, con un rodaje que, bueno, supongo que es necesario, pero había un pollo tremendo y provocando bastante problemas de tránsito, ¿no?
0: Sí, sí.
1: Bueno, tu cine, o sea, tu libro es interesantísimo, la verdad, yo lo pasé muy bien.
0: Muchas gracias.
1: El cine, leyéndolo, el cine kinky, documentales, en fin, en general la historia de España a través del cine, ¿verdad? La guerra civil.
0: Sí.
1: En tu libro hay como una gran cantidad de información respecto al cine, pero también respecto a nuestra historia.
0: Sí, al final, bueno, yo soy historiadora de educación, de formación, y es un tema que me interesa, y sí que creo que es verdad que es que el cine español, la historia del cine español es historia de España, y no se puede contar la historia de España sin hablar del cine español también. Hay muchísimas películas, pues eso, que reflejan la realidad a tiempo real, como las películas de cine de barrio que hablábamos antes, de que te explican mucho mejor lo que era la mentalidad y la moral de la época que cualquier documental o que cualquier reportaje escrito a posteriori. Y reflejan también pues un escenario, un lugar, y lo mismo ocurre pues con los años 70 con el cine kinky. O me parece muy interesante, por ejemplo, el cine que se hacía durante la transición, durante la primera transición, los últimos 70 y los primeros 80, que era un cine mucho más crítico con el propio proceso de la transición que el que se ha hecho a posteriori. El que se ha hecho a posteriori, sobre todo en los últimos años, tiene una visión mucho más edulcorada, sí, mucho más acomodaticia, y a mí realmente me vuela la cabeza que en el año 1978 documentales como el de Cecilia Bartolomé o Numax Presenta, por ejemplo, estuviesen ya El Desencanto, que sin ser un documental directamente sobre la transición, es un documental también sobre un momento muy concreto, sí, y te estuviesen mostrando ya una visión de la época mucho más agridulce y mucho más desencantada, perdón por la redundancia, de lo que luego ha sido el relato posterior, que es mucho más victorioso. En esas películas a tiempo real prácticamente estaba ya el cinismo y un poco esa mezcla entre ilusión por el cambio, por construir un nuevo país, y la certeza en el propio momento de que no iba a ser tan diferente como el que había antes, también en algunas cosas.
1: Bueno, Raquel, pues ha sido un placer esta charla, esta pequeña charla sobre tu libro Un país en la pantalla, escrito por Raquel Piñeiro, publicado por Geoplaneta, y que, bueno, yo recomiendo porque se pasa muy bien leyéndolo, porque va sobre cine, sobre historia, sobre lugares, y realmente es un libro muy, muy recomendable, muy apto para el trastero, donde las tres pilares son el cine, los libros y también la música, ¿no? Y entonces, pues ha sido un placer. Muchas gracias por bajar al trastero.
0: Muchísimas gracias a ti, cuando queráis. Ha sido un placer hablar de esto. Y bueno, no se habla directamente de música, pero hay muchas películas protagonizadas por músicos.
1: Sí, claro que sí. Muy bien, un abrazo. Muchas gracias. Hasta pronto.
0: A

0: estaba un poco enfadada con él cuando se murió. Tú no tienes ningún recuerdo.
1: Hola.
0: De ese día, ¿no?
1: Hola.
0: Yo no tuve despedida, no fui al funeral, ¿no?
2: Ya.
0: Hasta muy mayor no fui al cementerio. Y creo que también esto forma parte de ese proceso. Intentar comprenderle a él, comprenderse.
3: Hola, Juan Luis, ¿qué tal? ¿Cómo estás de nuevo aquí en El Trastero?
4: Hola, ¿qué tal, Luis? Pues hoy bajamos al Trastero para hablar de un mito, vaya, de la música española.
3: Sí,
4: o sea,
3: ¿no?
4: Un día de gala.
3: Hablamos de cine español, un documental. Y un documental, pero muy especial, ¿eh? Porque hay que reconocer que se están haciendo ahora documentales. Hay directores como este, por ejemplo, Isaki Lacuesta, que participa aquí con Elena Molina, que
4: sí.
3: se hacen documentales. A mí, bueno, ahora hablaremos. A mí me ha gustado mucho, ¿eh?
4: Sí, bueno, yo creo que está a la altura del personaje, vaya, del homenajeado. Isaki Cuesta, que si no me equivoco, no lo he contado, pero es el director de segundo premio, creo, de las películas Planetas o...
3: Sí,
4: no,
3: sí.
4: Es que otro gran película, claro. Es sí. Que se ve mucho... Este no es un documental uso, se ve un documental muy cuidado, muy cinematográfico, vaya. Y se nota que hay detrás gente...
3: Sí, también gente hizo algún capítulo de Apagón.
4: También, efectivamente, y... de la serie, sí.
3: Bueno, es que a mí lo que me gusta es que es un... O sea, cómo... Y la dificultad que yo encuentro, me gustaría preguntarle a él... la dificultad de cómo conseguir que los actores, que no lo son tal, aunque lo sean en su trabajo, pero aquí cómo consigue esa naturalidad, que la gente se encuentre a gusto para que hablen y cuenten cosas sobre su vida de esa forma tan, tan absolutamente creíble y natural, ¿no? Eso, porque es, como se sabe, y en algún plano se ve, pues hay tres o cuatro personas cuando, como mínimo, detrás con micros y cámaras y tal, ¿no? Y esto se está haciendo ahora. Y es súper creíble cuando se hace bien, claro.
4: Sí, sí, sí. Bueno, en el documental se nota que hay un guión, se nota que está muy estructurado, pero también es verdad que la espontaneidad de los Flores, sobre todo de las hermanas de Antonio, vaya, da mucha fluidez, es como muy auténtico, vaya. Se entiende que está todo guionizado, pero da una autenticidad y una espontaneidad en algunas partes que...
3: Sí.
4: Y se nota que se siente lo que está contando, claro, evidentemente. Están el hilo conductor es la hija de Antonio, Alba, y eso ya pues le da una potencia al documental espectacular. Y luego, como decimos, es que Antonio Flores, el personaje, aparte de su maestría artística y tal, era muy humano y muy, muy auténtico, vaya. Y eso es lo que tanto sus hermanas como la hija, sobre todo, transmiten perfectamente el documental, que es maravilloso, como decimos.
3: Sí, sí, a mí me gustó mucho, mucho. Y las imágenes de archivo, cómo van entrando, cómo se encuentran las hermanas y algunos otros personajes que van apareciendo. Me parece un cine tan, tan, tan potente como pueda ser ver una grandísima película de ficción o no, pero con actores y actuando, digamos, ¿no? Pero sabiendo que aquí lo que estás viendo es verdad.
4: Sí, y lo malo es que transmite la importancia de la familia, sobre todo,
3: sí.
4: lo honesto y respetuoso que es con la figura de Antonio Flores,
3: sí.
4: Porque también te muestra lo grande de él, su talento, sí. Su humanidad, pero también sus inseguridades, su flaqueza. O sea, no es, evidentemente, no vas a sacarle lo peor del personaje, un documental suyo, pero es verdad que es muy auténtico. Te lo muestra tal y como era,
3: sí.
4: según su familia, evidentemente, y yo creo que es precioso, vamos. Tanto este documental como el que han hecho de Leiva también, que ese también lo recomiendo,
3: sí,
4: creo que son dos fantásticos. El año pasado dejó estos documentales que son maravillosos, vamos.
3: También lo he visto. A mí me gusta más este, pero bueno, porque...
4: Sí, a mí también me gusta
3: Leiva
4: más este.
3: Me parece, en fin, un poquito más promocional, como quien dice, ¿no?
4: Sí, está en la masa ahí detrás,
3: sí.
4: Pues,
3: sí, yo lo veo como, bueno, vamos a vender un poco aquí música y tal, uy, un músico. Pero es que aquí me lo creo todo. Y la chiquilla esta, Alba Flores, pues,
4: sí.
3: Pues también uno comprende, ¿no? La necesidad que tiene ella de encontrar respuestas, de acercarse a esa figura paterna que tuvo la mala suerte de no conocer
4: Eso es.
3: Demasiado, ¿no? O sea, que es que, en fin, es un... La música, hay una música, yo ya la he puesto en el programa, una música a partir de unos acordes que hicieron improvisados cuando ella era niña y ahora
4: sí.
3: Con esta mujer tan interesante que es Silvia Pérez Cruz,
4: sí.
3: Han hecho ahí unas adaptaciones y tal, en fin, yo vamos, me emocioné, me pareció súper tierna y dura también y muy interesante, sí.
4: Es precioso. Y yo os diré, vamos, yo lo he visto dos veces ya. Si lo veis una vez,
3: sí,
4: fácil es que repitáis, porque es que te marca, te llena muchísimo y te deja lecciones de vida. Y a poco que interese a Antonio Flores, lo vas a disfrutar muchísimo. Y aunque no le interese, tiene mucho que... Te va a dejar mucho pozo, vaya, el documental. Así sí, que es ultra recomendable.
3: Y refleja también, bueno, las circunstancias de una época, los problemas,
4: claro,
3: que había en la sociedad, la juventud, todos estos problemas se concentran en la figura de Antonio Flores, pero bueno, era la sociedad, ¿no? Y tal. Y sí, y que él era desde luego lo que era, es un gran músico, ¿no? Un buen tío, desde luego, también, pero un gran
4: talento
3: músico
4: puro.
3: Sí, sí.
4: Talento en bruto, está claro.
3: Y vaya familia.
4: Joder, sí, sí, sí.
3: Porque
4: sí, sí,
3: se
4: sí
3: ven las imágenes de cuando son niños, desde la madre, la abuela, allí todo el mundo es artista, ¿no? Eso es un estupendo, sí, sí.
4: Les corría por la verga a todos el talento, vaya. El talento artístico es impresionante.
3: Muy bien, pues nada, la recomendamos, ¿verdad? Que es un trabajo estupendo de cine español y
4: mejor
3: reconocido también en los Goya, si no recuerdo mal.
4: Sí, sí, de lo mejor que ha hecho el cine español el año pasado, desde luego. Ya os digo, si encima os interesa el personaje de Antonio Flores, su música y demás, pues ahí ya tenéis que lanzaros esto sí o sí.
3: Sí,
4: y vais a ver y repetir, ya os lo aseguro yo.
3: Muy bien, Juan Luis, pues con esta estupenda película tan especial nos despedimos y hablamos en un par de semanas.
4: Fenomenal, Luis. Volveremos. Ojalá con cosas tan bonitas y tan buenas como esta.
3: A ver si encontramos cosas así.
4: Muy bien.
3: Un abrazo, Juan Luis. Hasta pronto.
4: Otro para ti, Luis. Hasta luego.

Bueno, gracias por acompañarme en este viaje entre claquetas y memorias. Ahora te toca a ti. La próxima vez que veas una peli, fíjate bien, porque podrías estar reconociendo un rincón de tu ciudad. Me despido por ahora, pero mantendré las luces encendidas para nuestro próximo encuentro. Aquí en El Trastero. Volveré la próxima semana con más historias para desempolvar. Hasta pronto.

No es necesario que los libros estén en orden, tampoco en desorden, para revelar algo a su propietario. Pueden incluso estar en cajas apenas abiertas. De todos modos, algo se revelará. Roberto Calasso, ¿cómo ordenar una biblioteca?

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6: Pues hola, ¿qué tal, amigos? Aquí estamos nuevamente a La Nacional. Viajando por esta carretera que nos lleva la mejor música, transportando los ritmos por kilómetros. Como siempre, a los mandos técnicos, el amigo Pep Palancas Garcés. Delante del micro, Pepe Carmona, tenemos por delante un tiempo en radio donde sonarán gente como la J-Tech Band, también la formación Los Huérfanos. También tendremos a Cuti Bericat. Como no, a General Lee, a La Guardia, también a Ginebras, David Cutillas, también Rulo y la Contrabanda, Ilegales, Celtas Cortos y un sinfín de ritmos y músicas. Aquí estamos en La Nacional.
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6: ¿Por qué no? ¿Por qué vamos a dejarlo para otro momento? Vamos a oír la mejor música en los próximos minutos. Bienvenidos a todos y a todas a La Nacional ahora con J-Tech Band.

0: la banda del señor J. Teixidó, que nos cuenta por qué no.
1: Oiga, mamá, mamá, soy yo, tu hijo, Roger Thornhill.
2: Roger, ¿dónde estás?
1: Ah, espera, que lo preguntaré. ¿Dónde estoy yo?
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0: vienen de todo el mundo para colar entre ola y ola la palabra de Dios.
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Contenido potente el que traemos hoy. El señor Cutty Vertical con este Big Sur.

Se llama Cuti Bericat. Tiene la etiqueta en su guitarra de Aragón. Entre otras perlas, ha sido teclista de Loquillo y Los Trogloditas, de Rule la Contrabanda. Ha compartido escenario también con Rolling Stone. Y esto que nos trae Big Sur.

0: A mi edad, ponerse en forma es una pérdida de tiempo. ¿Has hecho piso hoy?
1: Cuatro gotas. ¿Y tú?
0: Igual, más o menos.
1: ¿Más o menos?

0: luna nos muestra tal y como somos en realidad. No pertenecemos al reino de los vivos, así que no podemos morir, pero tampoco estamos muertos.
1: Un trabajo del año 2023 con La Guardia. Aunque el infierno se congele.

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Ahí está, Alejo Steven. Fue cantante y líder junto a Ariel Rot de los inolvidables Tequila. Vivió la vida y la fama del rock and roll hasta el límite. Pero vivió para contárnoslo. En solitario, yo era un animal. Sonando aquí en La Nacional, Alejo Steven.

0: Aquí queda suavizando un poquito nuestro recorrido. Bunbury, Alaska.
1: Un reverendo me dijo una vez, cuando sea demasiado peligroso decir algo, cántalo.
0: Podía llegar a ser imposible, pero al final lo fue. El Langui y Diego el Cigala.

de esos dúos imposibles que nadie podía imaginárselo. El Langui acompañado de Diego el Cigala con este No hago más

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3: 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Nos tenemos el uno al otro, mamá. 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

0: acabó, Mike. Me retiro.
1: Oh, no. Otra vez con esto.
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5: Pues nuestro autobús cargadito de música ha llegado a su destino. Hemos compartido mucho y bueno durante estos últimos minutos. La música de SFDK y también de las Mónicas, lo último que sonó. Hasta aquí nuestro recorrido en la nacional en la edición de hoy. Estuvo en los mandos técnicos el señor Palancas. Hablándote delante del micro, Pepe Carmona. 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Así que, hasta la próxima, amigos.

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Muy buenas, ¿qué tal? Martes 18 de agosto de 2026. Estamos en Media Verónica, en Radio La Isla, para contarle durante esta hora todo lo que ha sucedido en el mundo del toro durante la semana. Como cada semana, les recuerdo que si no nos pueden escuchar en el 107.4 de la frecuencia modulada para la Bahía de Cádiz, nos pueden escuchar en radioelaisla.com para toda España o para todo el mundo donde nos quieran escuchar. También les recuerdo que todos los programas de Media Verónica quedan guardados en formato podcast a través de todas las plataformas que tenemos disponibles: iVoox, Spotify o Apple Podcast. Y como antes le he dicho, el mes de agosto, estamos el 18 de agosto y este 15 de agosto fue el Día de la Paloma, que siempre se ha dicho que es el día más taurino del año, y es que esta semana, tanto esta semana que viene como esta que ha pasado, pues tenemos infinidad de festejos taurinos que luego pasaremos a analizarle y a contarle lo que pasó en cada uno de ellos. Les adelanto ya que tuvimos toros en Becier, donde el chiclanero Cristian Parejo se alzó triunfador de la tarde el pasado domingo, cortando una oreja y dando una vuelta al ruedo. En Dax, Francia, una feria con mucha importancia, David Galván salió por la puerta grande el pasado domingo al cortarle una oreja a cada uno de sus toros. Era este un compromiso importante para David Galván, que fíjense cómo lo solventó, que salió por la puerta grande, y a buen seguro pues que la afición francesa le repetirá el año que viene. También hemos tenido toros en San Sebastián, donde Morante de la Puebla se cayó del cartel. No toreó Morante en San Sebastián. La verdad que las entradas que está viendo San Sebastián dan bastante que pensar, ¿no? Porque una plaza de toros de primera categoría como el Coso de Yumbe, que no llenen ni media plaza, pues da bastante pena y refleja el momento que está pasando la tauromaquia por Donosti. Y muchas veces pues piensa uno si se podrían hacer las cosas mejor, ¿no? Porque la empresa que lleva la Plaza de Toros San Sebastián, que es Chopera, tampoco es que haga mucho para intentar solventar la situación. Entradas caras, carteles poco rematados, y para colmo la baja de Morante de la Puebla pues era ya lo que faltaba para darle el puntillazo a esta feria, que como les digo, no levanta cabeza y cada año pues parece que tiene menos gente en sus tendidos. Donde sí que hay bastante gente es en Málaga, donde él quería también recordarle, más que recordarle, él me llamaba mucho la atención las novilladas sin picadores que hubo en la Malagueta, en la Feria de Málaga, porque ahora es la Feria de Málaga esta semana y la que viene, pero en la semana anterior también hubo toros en la Malagueta y hubo casi 6.000 personas en la Plaza de Toros de Málaga viendo novilladas sin picadores. Y hay que resaltar esto, el momento que la tauromaquia está viviendo en toda España y en especial por aquí, por el sur, porque que se llenen los carteles donde torea Morante, donde torea Roca Rey, pues es lo normal, ¿no? Que toree la figura del toreo y la plaza de toros pues estén llenas. Pero es que en Málaga, que toreen 6 desconocidos, tanto el lunes, martes, miércoles y jueves, y que haya 5.000, 6.000, 7.000 personas viendo a novilleros sin picadores, pues la verdad es que gusta mucho, y que hay que resaltar también este momento que estamos viviendo. Este ciclo de la Malagueta, que se lo llevó el valenciano Hugo Masià, demostró que está sobradamente preparado. El premio del premio era debutar con picadores o torear en la corrida de la Feria de la Málaga del año que viene con picadores, y me temo que Hugo Masià debutará con picadores, me da que en la Feria de Fallas o por ahí, porque se le ve bastante preparado. También esta semana, pues ya que la semana pasada nos íbamos del programa sin que todavía estuvieran anunciados los carteles de la Feria de Otoño de Madrid, ya sí que están anunciados. Se anunciaron el miércoles los carteles que compondrán el otoño en la Feria de la Plaza de Toros de Las Ventas, perdón. Serán 5 carteles, 5 corridas de toros, una novillada, y como no, lo más esperado, lo más anunciado y lo que todo el mundo estaba deseando es la vuelta de Morante de la Puebla a la Plaza de Toros de Las Ventas. Lo hará el lunes 12 de octubre, el Día de la Hispanidad, con Héctor Gutiérrez y Aarón Palacio. Un cartel, la verdad, para quitarse el sombrero, porque Héctor Gutiérrez, el torero mexicano que tan buena impresión dejó en la Copa Chenel,
y Aarón Palacio, que confirma alternativa al torero zaragozano que tan buen corte tiene y que tantas ganas tenían los aficionados de Madrid, y tenemos los aficionados de toda España de verlo en la Plaza de Toros de la Venta, pues el lunes 12 de octubre, con toros de García Grande y Núñez del Cubillo, Morante de la Puebla, Héctor Gutiérrez y Aarón Palacio, en lo que será uno de los carteles pues de la temporada. El resto de carteles de la Feria de Otoño pues son carteles bastante rematados. Les diré que, por ejemplo, echo en falta que el domingo 11 de octubre es un mano a mano con toros de Adolfo Martín para Antonio Ferrera y Román. Son dos toreros que me gustan, muy, muy del gusto del aficionado de Madrid, pero no hubiera venido mal ahí un tercer torero para completar y darle la oportunidad a otro torero de reivindicar su momento en Madrid. El día 10 de octubre, Álvaro Serrano se despedirá previsiblemente de novillero de la Plaza de Toros de las Ventas, encerrándose con 6 novillos de distintas ganaderías. Álvaro Serrano, que como saben es el novillero, uno de los novilleros punteros que está sobradamente preparado, que ya salió por la puerta grande de la Plaza de Toros de las Ventas en el pasado San Isidro, pues se despide de novillero como hicieron tantos otros en la Plaza de Toros de las Ventas, encerrándose con 6 novillos en solitario. Álvaro Serrano, pues imaginamos que tomará la alternativa el año que viene, a principios, no lo sabemos ahora, pero posiblemente en Fallas o en Madrid. El torero de Madrid lo tomará a principios de temporada. Me suena ahora que lo pudiera ser en el Domingo de Resurrección, Domingo de Ramos, pues por ahí. También tendremos el viernes 9 de octubre la gran final del camino hacia las ventas de las novilladas sin picadores. Hay novilleros que la verdad que hay bastantes ganas de ver, como Israel Guirao, que fue el ganador del ciclo de la maestranza y que todo indica que estará también en la final del camino hacia las ventas. Los carteles de otoño, sigo por aquí mirándolos, pues el día 2 de octubre tenemos una corrida de Alcurrucén para Diego Urdiales, Fortes y la confirmación de alternativa de Mario Navas, el torero salmantino que tan buena impresión también dejó en el certamen de la Copa Chenel. El día 3 de octubre confirma alternativa también Marco Pérez. Hay 3 confirmaciones de alternativa, la de Mario Navas, la de Marco Pérez y la de Aarón Palacio. Pues el 3 de octubre con toros de Victoriano del Río, Emilio de Justo, Víctor Hernández y Marco Pérez. Y también tendrán una corrida de Victorino Martín para Uceda Leal, Paco Ureña y Borja Jiménez. También quiero, ya que estamos en Radio La Isla, les adelanto también en exclusiva que el próximo mes de octubre habrá toros en San Fernando. Es una buena noticia que me cabe y me consta que estáis esperando muchos aficionados de San Fernando. Le adelantamos ya en Radio La Isla que el próximo mes de octubre, no se sabe todavía fecha porque se está negociando con algunos toreros y se está negociando sobre todo con la televisión para que la corrida sea televisada, pero el mes de octubre habrá toros en San Fernando. Será una corrida goyesca, una corrida que, como le hemos dicho, será o bien el primer fin de semana de octubre o el segundo fin de semana, será televisado por Canal Sur y lo compondrán David Galván y dos toreros más, o David Galván y otro torero, pero estará el torero Cañailla en su plaza el próximo mes de octubre. Yo creo que grandísima noticia para todos los aficionados de aquí, de la Bahía de Cádiz, para todos los aficionados de San Fernando, saber que tendremos otra corrida de toros. Ya tuvimos el Festival del Arte en el mes de julio y ahora vamos a tener una corrida de toros goyesca en el mes de octubre. Vamos a hacer un pequeño alto en el camino y volvemos con nuestro tiempo de tertulia. Hablamos con Fran Gómez, estamos con Álvaro Cabello y vamos a traerle los protagonistas de la semana. Como saben, hubo la corrida magallánica en Sanlúcar donde salieron a hombre los testoreros. Vamos a intentar hablar con algunos de ellos. También vamos a intentar hablar con nuestro amigo Montero, que cortó una oreja en Cenicientos y le negó el palco la segunda oreja. Así que no se vayan, hacemos un pequeño alto y volvemos.

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0: Pues damos paso ya a la cuadrilla de cada martes. Fran Gómez, torero, buenas tardes.
1: Hola, buenas tardes, Manuel.
0: Álvaro Cabello.
2: ¿Qué tal? Muy buenas.
0: ¿Dónde andáis? ¿Dónde anda, Fran, esta semana? ¿Por Cádiz ya?
1: Pues por Cádiz ya. Ya estamos por Cádiz y bueno, hemos ido a un par de festejos por aquí este fin de semana y la verdad es que muy bien.
0: Álvaro.
2: Mira, ya en mi tierra, en Córdoba, y esperando a que llegue el jueves, que nos marcharemos a Málaga para ver 3 días de toros allí, las 3 últimas del abono del 150 aniversario de la Naveta.
0: Las 3 que televisa Canal Sur, ¿no?
2: Uf, además me han pillado las 3 que voy a estar, las van a televisar, así que...
0: Pues, Fran, te vi por San Roque el viernes. ¿Estuviste también en San Lucas?
1: Sí, estuve ayer en San Lucas y nada. La verdad es que es una corrida bastante interesante, tanto a nivel animales como a nivel de torero. La verdad es que me estuvo muy entretenida, me gustó, me lo pasé incluso mejor que en San Roque.
0: Sí, luego hablaremos más de la corrida de Sanlúcar. En San Roque, para los que no han leído crónicas ni han visto las noticias, David Galván 3 orejas, Román 1 oreja y Joaquín Galdós 3 orejas, ¿no, Fran? Si no me equivoco.
1: Sí, y, correcto, sí.
0: Y el juego de los toros, la verdad que tuvieron nobleza, pero bueno, para mí un poco soso el juego de la corrida de Julio de la Puerta. Hacía falta un poco más de movilidad, un poco más de transmisión, pero bueno, es una plaza de tercera categoría y tampoco podemos pedirle peras al olmo. Lo que sí, Frank, el toro que le devolvieron a David Galván, ¿cómo puede un toro así pasar el reconocimiento? ¿O es que en San Roque no tienen corrales? Porque para que me entendáis, el toro salió de toriles ya con una hernia, ¿no?, en los cuartos traseros que se veía en toda la plaza y le impedía moverse con normalidad.
1: Yo creo, por lo que vi desde donde yo estaba, creo que tenía una cornada el toro dada y o no estaba bien curada o no sé, algo, porque tenía una bolsa a la altura de...
0: Sí.
1: De la bolsa escrotal, ¡buah!, una barbaridad, y que yo creo que era lo que le impedía que el toro tuviera una movilidad pues normal, porque el toro después no hacía nada raro ni nada, pero sí que es verdad que visiblemente no sé cómo echaron ese toro, la verdad. No sé si los veterinarios no se dieron cuenta, si quisieron pasar la mano, porque el sobrero sí que es verdad que era desentonaba con todo, digamos, el aspecto de la corrida. Era el que menos, era bastante menos, y a lo mejor por eso fue por lo que... Pero bueno, no entiendo eso ya a niveles empresariales y nivel, digamos, institucional de veterinario y demás. Pues habría que indagar un poquito más.
0: Sí, la corrida, la verdad que, salvo yo creo que el primero y el sobrero eran los que estaban un poquito más flojos de
1: sí,
0: presentación.
1: Sí, más parteados.
0: Por los
1: sí,
0: demás...
1: Porque la verdad... Era bastante bien, estaba bien. Segundo y tercero eran dos toros bastante bastante gordos. Estaban muy gordos esos toros. Pues eran cochinitos, como se suele decir.
0: Sí.
1: Y después los 3 últimos toros eran más toros, por decirlo de alguna manera. Tenían mejor presencia de toro y estaban mejor hechos.
0: Sí, bueno, al final pues nos quedamos con el festejo, con un festejo con orejas, que el público, teniendo en cuenta las circunstancias, con las entradas que no eran baratas precisamente y la calor que hacía, llenó yo creo que más de media plaza y bueno, pues otro festejo más aquí en la provincia de Cádiz que tenemos y que se ha llenado. Que antes, Fran, no sé si escuchaste, pero antes en la introducción adelantamos aquí en Radio La Isla que tendremos una corrida de toros en San Fernando en el mes de octubre. Yo como tú, como buen aficionado de San Fernando, yo creo que te alegrarás también de que tengamos una corrida de toros goyesca la primera o la segunda semana de octubre en San Fernando.
1: Sí, vamos, me viene Cantos de Sirena de hace un par de semanas de la corrida de toros, pero bueno...
0: Sí, te lo digo
1: todavía un par de meses
0: porque me la ha confirmado el empresario, vamos, me lo confirmó.
1: Sí, ¿no? Está confirmada, Rafa.
0: Me lo confirmó el empresario, lo llamé porque son muchos los oyentes, muchas las personas de Fernando que me vienen a mí para preguntarme y me confirmó que la corrida estaba cerrada y estaban esperando pues que le dieran que Canal Sur viera qué fecha era la que mejor vendría dentro del mes de octubre para que la corrida pudiera ser televisada y para que todos salgamos ganando, empresarios, aficionados y toreros.
1: Sí, hombre, yo me alegro porque yo creo que el festival que se dio ha sido una primera, como una toma de contacto que ha querido dar Rafa Jurado con la afición de San Fernando después de estar 2 años sin toro. Y le ha salido bien y bueno, pues el hombre quiere apostar por la corrida de toro y yo lo veo bastante bien, vamos.
0: Álvaro, ¿qué has visto este fin de semana en toros?
2: Pues este fin de semana lo último que vi fue el domingo por televisión, la corrida magallánica tradicional ya de Sanlúcar con los Miura. Y la verdad que me gustó mucho la corrida. Primero por la presentación del ganado, ¿no? Con toros serios, cuajados, con trapío. Y que además, bueno, ofrecieron un buen juego. Yo creo que todo el mundo salió bastante contento de allí, de la plaza de Sanlúcar. Luego además una terna que yo creo que interesaba mucho desde que se anunció el cartel, porque por fin podemos ver Expo fuera del puerto de Santa María, por fin teníamos la oportunidad de verlo más allá de su tierra, y yo creo que a todos nos llamó una gratísima impresión, que la que viene dando en su tierra, pero esta vez fuera de ella, donde deja una actuación de enorme importancia. Yo creo que Daniel Crespo ya hay que tener en cuenta para prácticamente todas las ferias de primer nivel. Es que la dimensión que da de venir de prácticamente no torear nada, a plantarse con una de Miura, una corrida de Miura que la presentación era de primera categoría, y dar esa dimensión, yo creo que para tenerlo en cuenta, desde luego.
0: Ahora hablaremos más largo y tendido de lo de Sanlúcar, pero dejadme que salude un momento a un torero que siempre digo cada vez que hablo con él que lo llamaré cuando triunfe. Y toreó una corrida en Cenicientos el pasado sábado. Montero, ¿estás por ahí? ¿A que sí?
3: Sí, hola, buenas tardes.
0: Pues como siempre te digo, Montero, ¿qué mérito tienes? Y para mí, lo bien que estuviste el sábado, oreja, competición de la segunda y vuelta al ruedo en el primero. Cuéntanos.
3: Pues bueno, Manuel, tal y como dices, ¿no? Pues después de una vuelta a rueda tras petición, ¿no? Que el presidente pues tiene su criterio y no concede la oreja. Pero claro, luego llega esa faena al segundo toro también y todo el público, toda la afición entrega conmigo, ¿no? Pidiéndome las orejas, me da la primera y tampoco me da la segunda, ¿no? Es que la verdad que sí, yo respeto mucho la decisión del presidente, que es el que se pone ahí arriba. Y hay que respetarlo, ¿no? Pero cuando un aficionado tan duro y tan exigente como es el que tiene Ceniciento te están pidiendo las orejas y que el presidente no te la conceda, pues eso te hace un poquito de daño porque en mi situación pues necesito esos triunfos y esas puertas grandes porque son plazas exigentes y bueno, pero estoy feliz y contento porque he obtenido otro triunfo muy importante para mí, para seguir creciendo, para seguir manteniéndome vivo y para seguir evolucionando en mi carrera, ¿no?
0: Yo es lo que siempre digo, Montero. Estuve ayer hablando con aficionados, estaban diciendo, hay que ver que Montero se enfadó con el presidente por la oreja y yo es lo que le decía, dije, hay que ponerse en la piel del torero que se juega el contrato cada tarde, que se va por Tagayola en el primer toro, que se pone de rodillas para recibir el segundo con la muleta. Y yo creo que los gestos que hicieron eran gestos de rabia y a la vez de contento, ¿no? De estar satisfecho con lo que has hecho y de decir, lo he vuelto a conseguir.
3: Yo lo que quiero resolver son esas dudas. Yo no me enfadé con el presidente tampoco en sentido de te voy a matar. No, a mí esa cara se me pone porque mira, Manuel, mi carrera está siendo muy dura, estoy solo, sin apoderado, preparándome todos los días a conciencia, matando estas corridas duras que estoy muy agradecido y yo paso muchos miedos, mucha incertidumbre y cuando me he visto de torero voy a jugarme la vida de verdad, porque yo cuando salí del hotel, yo se lo digo a mi madre, le digo, mamá, no sé lo que va a pasar, me voy a jugar la vida, ¿sabes? Porque, Manuel, esto es muy duro y muy cruel a la misma vez, y yo lo llevo por dentro, ese miedo, esa incertidumbre, y cuando termino mis dos toros, pues me quedo como uf, lo he conseguido, he triunfado o he estado mejor o peor y me sale toda esa rabia, ¿no? Y bueno, tampoco me puse esa cara por matar al presidente, ni mucho menos, ¿eh? Eso los quiero resolver y cada llamada y cada entrevista que voy a realizar, lo digo pues con total sinceridad. Sabéis que soy muy claro y que digo la verdad, ¿no? Y es así, ¿no? Tampoco es decir que esa cara se me puso porque no me he concedido la segunda oreja. Ya, también te estoy diciendo desde primera hora que respeto mucho la decisión de todos los presidentes que se ponen ahí arriba, porque para dirigir una corrida de toros tiene que haber un hombre que sea capaz, ¿no? Y hay que respetarlo.
0: Háblanos un poco, Montero, del juego de los toros, porque si bien hemos visto vídeos y, bueno, he visto fotos y crónicas, pero como no estuvimos allí, de los dos toros que te tocaron.
3: Pues mira, Manuel, yo hablo con total sinceridad, ¿no? Respetando cada detalle de cada toro, de cada embestida. Mi primer toro de Flor de Jara, pues fue un toro difícil, un toro interesante, un toro costoso, un toro importante, un toro que de pitón a pitón tenía mucha dimensión para poder coger, unas puntas que atravesaba pues cada embestida. Esas puntas difíciles de pasárselas por la faja, la verdad, porque cambiaba mucho la cara y eso es muy complicado, ¿no? Y bueno, pues ese toro pues me hizo sentir, me hizo sacar de mí a lo mejor ese lado también más capacitado para esas embestidas tan difíciles, ¿no? Y ese toro de Flor de Jara, pues la verdad que me hizo sacar ese plus que tengo yo también de preparación, de mentalización y de técnica, ¿no? Para que vean que también soy capaz de a ese toro tan exigente y tan duro de plantarle cara y sacarle muletazos importantes y soy capaz de darle la vuelta a la tortilla, ¿no? Porque en ese toro también llovió mucho, hizo mucho aire y mira, y matándolo a la segunda, le pegué un pinchazo, le maté a la segunda y me pidieron la oreja con mucha fuerza, ¿no? Para que sepa todo el mundo que también le pegué un pinchazo al toro, ¿no? Y después de pincharlo, me pidieron la oreja con fuerza, ¿no?
0: ¿Y el segundo Montero?
3: Y el segundo toro, pues fue. Yo estuve la semana pasada tentando allí en Sobral.
0: Sí.
3: Me enseñó los toros. Ese toro yo ya lo había visto desde el año pasado, porque por unas cosas o por otras, yo maté la corrida de toro en Ceniciento el año pasado de Sobral. Y ese toro, pues estaba ya por las imágenes. Una vez estuvo a punto de meterlo el empresario en otra corrida que iba a actuar yo. Y era muy bonito, ¿no? Porque a mí me gustan los toros acapallados, los toros. Y ese toro ya desde el año pasado estaba lloviendo, la verdad. Y lo iban a lidiar en Rosa de Puerto Real, lo quitaron. Y al final, fíjate por dónde, pues lo ponen en Ceniciento, en la corrida que yo estoy acartelado. Y me toca a mí en el sorteo, ¿no? Y la verdad que era un toro que unas hechuras tremendas, esa mirada, ese pelaje. Y fue un toro, pues, yo les quiero dar la enhorabuena a esos ganaderos por criar animales así, que solamente con salir por la puerta de Chiquero, ese toro, verle esa forma de mirar, esa forma de caminar, esa forma de trotar, de galopar los burladeros, yo ya sabía que el toro iba a embestir. Fíjate que sí sabía que iba a embestir, que lo paré por tijerillas y ya sabía que el toro me iba a dar cosas muy bonitas, muy especiales. Y así fue, ¿no? Fue un toro con mucha bondad, con clase, un toro que te invitaba a torear, ¿no? Y ahí pues pude sacar también mi magia, ¿no? Olvidarme de la técnica, como te he dicho en el primero, que saqué un poco más de técnica para pegarle esos muletazos que le pude pegar porque era muy exigente. Este toro era exigente, pero un bueno también, ¿no? Y me pudo sacar mi magia, mi expresión, poner mi alma. Y la verdad que fue una faena, pues, echándole los vuelos, cruzándome con él, dándole mi verdad, mi entrega. Y yo le doy la enhorabuena a los ganaderos porque esas embestidas son las que hacen soñar a los toreros. Y la verdad que estoy muy contento porque ese toro me ha hecho sacar el alma y poder soñar y triunfar con él, ¿no?
0: Fran Gómez, ¿qué mérito tiene este hombre con lo que torea y con lo que espera torear en esta temporada?
1: Totalmente. Buenas tardes, tocayo.
3: Hola, buenas tardes, Frank, ¿qué tal?
1: Enhorabuena por la tarde de
3: Muchas
1: Ceniciento.
3: gracias.
1: He visto vídeos y la verdad es que, bueno, nadie puede gustar más, puede gustar menos, pero lo que no cabe duda es que Montero da el 1000% en cada tarde que torea y va con una aptitud brutal. Y eso a los aficionados gusta. Gusta a la afición de Ceniciento, que bueno, yo creo que allí es ca casi un ídolo, ¿no?
0: Y yo creo
3: Pues
0: que también hay que hacer referencia a Montero, porque Montero mató el desafío ganadero de Tres Puyazos y triunfó. Montero mató el desafío ganadero de Ortez y triunfó. Ha matado el desafío de Cenicientos y ha triunfado. Y en el mes de desafíos ganaderos de las ventas, que es el mes de septiembre, la persona que ha triunfado en todos los desafíos ganaderos que ha habido y habrá en España no está en las ventas en septiembre, Montero. Si nos quiere decir el por qué no estás en las ventas, si es porque el empresario ni siquiera te ha llamado, porque no habéis llegado a una negociación o por qué, porque yo creo que ni yo ni el 95% de los aficionados lo entienden.
3: Pues mira, Manuel, se me ponen los vellos de punta porque mencionándome los desafíos ganaderos que he toreado este año, tres corridas que he toreado, son tres desafíos, ¿no? Estoy anunciado en otro desafío en septiembre en Riaza, otro desafío muy interesante y muy importante para mí. Y yo pensaba que este año pues iba a ser mi confirmación, iba a ser el año que me voy a destapar porque me estoy destapando ya y me están conociendo muchísimo más aficionados. Pero me ha dolido mucho. La verdad que me he llevado varios días cuando supe que no estaba anunciado en Madrid, porque tengo ganas de mostrarme ante esa afición tan, tan importante en la primera plaza del mundo, quiero que lo sepan, porque creo que estoy en el momento adecuado para confirmar, la verdad. Y estoy preparado, mentalizado. Pero bueno, como vemos, pues los carteles han salido, no está mi nombre. Le doy la enhorabuena a todos mis compañeros que están anunciados, que se lo merecen. Y mi oportunidad para confirmar, pues llegará. Eso estoy convencido de ello, que Madrid no se la van a llevar. Y mi oportunidad, pues cuando los empresarios de Madrid estén conformes y dispuestos y quieran contar conmigo, ahí estaré yo para confirmar, si Dios quiere.
0: Álvaro, ahí tienes a Montero.
2: Pues yo sí quería hablar con Francisco Montero, torero, buenas tardes.
3: Hola, buenas tardes.
2: Y quería transmitirle, porque yo no estuve en Ceniciento, pero sí que he hablado con ciertos aficionados de Madrid concretamente, que viajaron hasta allí para ver la feria. Y con todos los que he hablado, pues han llegado a una conclusión y a una opinión unánime. Y es que Francisco Montero fue el nombre más sólido de la tarde y el nombre propio. Según me han dicho, yo no, ya digo que no estuve, no pude verla, pero que pudo, mostrando disposición y capacidad a un lote que no fue el más, que fue exigente, digamos, y que lo pudo totalmente. Y sí que yo quería reivindicar también la presencia, la no presencia de Francisco Montero en Madrid en la Torista de septiembre, porque se lo merece, y transmitir al torero que en Madrid lo están esperando y que más allá de los trofeos que haya podido cortar, que no, su nombre ronda por la cabeza de los aficionados.
3: Muchísimas gracias, la verdad que eso también pues lo veo, ¿no? Cuando salieron los carteles, todos esos aficionados que quieren verme y eso también me hace llenarme de moral, de satisfacción, de darme ganas para seguir entrenando, pero también entenderme cuando no me veo en un cartel, que creo que me voy mereciendo, pues me vengo un poco abajo porque el estar sin apoderado, ¿no? Pues muy muy difícil, muy muy complicado, ¿no? De levantarte todos los días, entrenar y entrenar y entrenar y bueno, pero ahí estoy con Javier Crespo, que es mi banderillero, Tornay, mi otro banderillero, me da mi ilusión, mi moral, mi para que siga entrenando, que mi momento me va a llegar, pero es complicado de estar solo, ¿no? Porque caminar solo es muy difícil, ¿eh? Es muy duro.
0: Pues Montero, que todo llega, llegará y te veremos. Muchísimas gracias como siempre por atendernos.
3: Ojalá Dios quiera y Riaza es televisado, creo yo, por Telemadrid, y ahí será una gran tarde para que todos los aficionados me vean en directo. Si no pueden ir a la Plaza de Toros, me verán por las cámaras, que las cámaras, como dicen todo el mundo, no puede tapar a nadie. Lo que se ve en directo por la tele, ahí ya no se puede tapar. Ojalá y sea un gran triunfo y sigamos caminando hacia adelante. Muchas gracias a todos y un abrazo muy fuerte.
0: Álvaro, lo que decías, ¿no? Que los aficionados, pues la verdad que están esperando a Montero en Madrid porque se lo merece y porque ya va siendo hora de que confirme.
2: Yo creo que no somos realmente conscientes de la dificultad y la dureza que tienen, bueno, yo creo que el torero como profesión, pero sobre todo este tipo de toreros, ¿no? Con la situación en la que están. Y que a pesar de eso, pues se acartelen en las corridas que se acartelan y ya está. Ya es lo que decimos siempre. Al final las orejas, los trofeos son despojos y lo verdaderamente importante es lo que queda en la cabeza de la afición y que el aficionado le llame la atención cierto torero y como digo, Madrid lo está esperando y varios son ya muchos los aficionados de Madrid que lo reivindican a la venta. Yo creo que el sitio lo tiene merecido ya.
0: Fran, imagino que lo mismo, ¿verdad?
1: Sí, opino exactamente igual porque es que donde está los sitios donde está toreando Montero es donde va la afición de Madrid, los aficionados de Madrid. Entonces, los quieren ver en su plaza y es normal. Yo creo que a lo mejor la afición de la empresa de Madrid, mejor dicho, para el clave de los encastes minoritarios, debería de esperar por lo menos a que terminen ferias como Ceniciento, Tafalla, Cebrero, para dar oportunidades reales a toreros que la necesitan y darle su sitio en ese tipo de carteles.
0: Vamos a saludar a otro hombre que hablamos con él hace un par de semanas y le dijimos que lo llamaríamos después de triunfar en el Puerto y después de triunfar en Sanlúcar. Daniel Crespo, buenas tardes.
4: Buenas tardes, ¿qué tal?
0: Pues como estábamos diciendo, yo creo que ya más tranquilo, ¿no? Desde la última vez que te llamamos, que tenías por delante los compromisos del Puerto de Santa María y de Sanlúcar, y ya pues con la cabeza ya centrada en lo que queda, pero con la tranquilidad de haber cumplido estos dos compromisos con notoriedad y con triunfos.
4: Pues sí, bien lo has dicho, ¿no? Tranquilo, pero ya con la mente puesta en la siguiente, ¿no? Al final todo así. Después de hablar del puerto, pues tenía en mente ya la de Miura, ya la hemos pasado. Yo creo que ha sido un día muy bonito, pero ya con la mente puesta, ¿no? No se nos puede resbalar un pie y hay que aprovechar todo lo que tengamos por delante.
0: ¿Cómo te viste ayer en la de Miura, Daniel? Porque nosotros te vimos de maravilla. Yo, la verdad, que hablando con aficionados los días, digo, es la primera vez que Daniel Crespo se pone delante de un Miura y está igual que ante cualquier toro. Y es que ya nos lo dijo Luisito la semana pasada: torero es el que torea y Daniel sabe torear.
4: La verdad que yo creo que ha sido un paso muy importante, no solamente en mi carrera, que lo hayan visto todo el mundo y yo creo que he dado una imagen importante, sino personalmente, lo estaba hablando con amigos y demás, ¿no? Para mi confianza y demás, yo creo que he roto un muro, ¿no? Ahora mismo, después de torar la de Miura, pues lo veo como todo más claro, ¿no? Porque fue una tarde dura, de mucho compromiso, de mucho compromiso y de apostar, y yo creo que salió todo bien y muy contento.
0: Fran Gómez, ahí tienes al artista.
1: Dani, buenas tardes.
4: Cortamos.
1: Enhorabuena, una vez más. Una
4: Muchas
1: vez más.
4: gracias.
1: La verdad es que, hombre, yo sentí orgullo de verte expresarte como tú te expresas, con esa personalidad que tienes y sobre todo ante ese primer toro, que lo toreaste con la mano izquierda de una manera brutal. Yo estaba allí en el tendido 2, casi en barrera, y todos alrededor diciendo, porque había muchos que no te conocían, y decían, este chaval torea de maravilla, qué bien torea, qué artista, que cómo compone, y estaban todos flipando, vamos, y la verdad es que eso me dio orgullo porque, coño, a mí me gusta que

0: verdad es que al final son tardes en las que uno tiene un poco el chip cambiado, ¿no? Al final tiene que poner una técnica distinta a otras corridas de toro, pero al final eso sale, ¿no? Mi manera de interpretar lo que es el toreo y mi manera de expresarlo, al final sale solo, ¿no? Aunque luego está la técnica delante de un Miura o es que el otro que hace, lo que tengo yo dentro, al final sale.
1: Oye, Daniel, una cosa que tengo curiosidad. ¿El piso, no, notáis el tema de que está pintado con la sal o es igual que con el albero?
0: Mira, la verdad que es una cosa que yo estaba bastante preocupado, ¿no? Porque, bueno, no siempre está pendiente de que si el albero está duro, que si el albero está blando, que hay muchos agujeros. Y si le añades una capa de sal, pues imagínate, ¿no? Pues uno está con la incertidumbre que a ver cómo es el invento ese. Y, bueno, preguntando a compañeros míos, uno decía que sí, otro decía que no molestaba. Bueno, yo por si acaso fui a un zapatero, le puse una suela de taco, que para sentirme un poco más seguro, pero luego delante del toro la verdad que ni no se notaba, ¿no? Era la verdad que delante de un Miura al final todo sobra.
1: Álvaro Cabello.
2: Bueno, primero darle la enhorabuena, por supuesto, al torero por la importantísima actuación en San Lucas y sobre todo, bueno, pues volver a reivindicar a este torero, ¿no? Que tanto nos gusta y que tampoco podemos verlo. Yo creo que lo más importante de Daniel Crespo es que dio la cara antes de su primera corrida de Miura a la que se enfrentaba, dar esa dimensión tan apabullante es que es prácticamente imposible y Daniel Crespo lo hizo. Me encantó en su primero, en una faena medida, pero yo creo que muy clásica y de muchísimo gusto, sobre todo esos naturales, largos y muy despaciosos, ¿no? Que dio con el toro que bien ha dicho Frank, que no era fácil, que no humillaba. Y bueno, pues más que en todos los trofeos y demás, pues dejó la sensación de ser ese un torero mucho más hecho de lo que su número de contratos dice, ¿no? Y que estamos deseando de ver a Daniel Crespo en todas las ferias y pedimos ya que a la empresa pues empiecen a dar el sitio que se merece.
0: Muchísimas gracias. No, la verdad que ya son varios años de alternativa, son varios años luchando y sacrificando mi vida entera para pa conseguir lo que quiero. Y bueno, siempre he sido, digamos, siempre han dicho de mí que soy un torero muy bueno, que toreo muy bien, pero al final a mí con eso no me ha bastado, ¿no? Y yo creo que esta temporada es una temporada de apostar, ¿no? Y es lo que estamos haciendo. Hemos apostado con la corrida de Miura, ahora tenemos dos por delante, dos corridas más televisadas, terminamos con una de Adolfo Martín. Yo creo que es una temporada, sobre todo demostré ayer, de que no solamente sé torear bien, sino que aparte tengo capacidad de torear todo tipo de encaste y de llegar a donde quiero llegar, ¿no? Eso no solamente soy un torero que torea bien, sino que tengo una capacidad para estar en lo más alto.
1: Y lo bueno que tenemos ahora, Daniel, es que los aficionados de Cádiz, las dos corridas que tienes, te podemos ver tanto en la tele como en persona porque te tenemos cerquita. La de Tarifa hay que recordar que se ha pospuesto una semana hasta el 30 de agosto y la de Adolfo el 12 de septiembre. Así que, Daniel Crespo, muchísimas gracias, como siempre, y te veremos.
0: Muchísimas gracias a vosotros. Fuerte abrazo.
1: Fran, Álvaro, vamos a hablar un poco más de la corrida de Sanlúcar. Como has dicho, para mí lo mejor de la tarde fue lo que ha dicho Álvaro, fue el tercer toro y Daniel Crespo con él, sobre todo por la mano izquierda.
2: Me gustó muchísimo Daniel Crespo, como he dicho bien en el tercero. Yo creo que fue de enorme importancia esa actuación. Primero porque era el primer Miura al que se enfrentaba en su carrera. Y hombre, y ahí hay cierta incertidumbre de cómo un torero, que además no torea mucho, se enfrenta a una de Miura, una corrida seria, cómo va a dar la cara en ese momento. Y yo creo que lo hizo con creces y con un poderío extraordinario. Esa oreja yo creo que tuvo muchísimo peso. Y sobre todo digo eso, que el toro no era nada fácil para mí. A mí no me gustó el toro. Yo creo que tenía cierta calidad, pero entre esa embestida que no humillaba, entre eso que se metía por dentro y ponerse Daniel Crespo tan de verdad y sacarle con la mano izquierda esos naturales tan extraordinarios, yo creo que tiene muchísimo peso aquello que se vivió allí.
3: Sí, totalmente de acuerdo, vamos. Yo creo que fue el lote que presentó más dificultades el de Daniel y la verdad es que lo solventó, ya como he comentado, lo vi muy bien en los dos toros, dos faenas totalmente diferentes, dos conceptos totalmente diferentes. Sin

0: de su esencia, obviamente, pero con la mano izquierda en su primero, en el tercero de la tarde, estuvo francamente bien, muy, muy bien. Y después no, vamos, no hay que olvidar la faena que se inventó Octavio Chacón en el cuarto, que ese toro sí mostró mucha calidad, lo que pasa que se desfogó en el caballo, se desfogó en el caballo y a lo mejor cierto sector del público, pues, que si estaba protestando, que si no estaba pendiente de la faena, pero yo creo que Octavio vio a ese toro y se inventó la faena completamente, que estuvo fantástico. En su primero también estuvo muy bien, y lástima que lo pinchara. Y Pepe mostró una gran dimensión. Los tres toreros estuvieron muy bien, estuvieron. Y mira que yo creo que Octavio es la segunda corrida que mata de la temporada, porque ha toreado dos festivales sin caballo y una corrida de toro, creo que fue en Ayapata, en Perú. Era su segunda corrida de toro. Y Pepe, pues no sé si era su segunda corrida de toro también.
1: Pues qué mejor
0: Mostrando.
1: que nos lo diga él, Octavio Torero. Buenas tardes.
2: Buenas tardes, ¿qué tal? ¿Cómo estáis?
1: Pues estaba hablando aquí Fran Gómez que decía que creía que era tu segunda corrida de la temporada y es así, ¿verdad? La tercera, contando el festival.
2: Pues creo que allá en España era la primera con dos festivales y en el Perú creo que llevo seis o siete corridas.
1: Pues Octavio, no sé si recuerdas que estuvimos hablando hace un mes y poco y me dijiste, bueno, nos despedimos y me llamáis después de triunfar en Sanlúcar. Y qué mejor día que hoy, ¿no? Porque tenías mucho que reivindicar en Sanlúcar y yo creo que vimos el nuevo Octavio Chacón del que tanto me hablaste en aquella entrevista.
2: Bueno, pues mira, se me ponen los pelos de punta, ¿no? Yo creo que ya lo premeditaba, que algo bueno me tenía que pasar, ¿no? Llevo andando por el desierto mucho tiempo y ya la verdad que la espera desespera. Y ayer, como se suele decir, era mi última carta, ¿no? Y la tarde de ayer, pues fue, sobre todo para mí personalmente, pues me ha dado mucha moral y para seguir adelante.
1: En tu forma de torear, Octavio, te vi muy, muy cómodo en los dos toros, tanto que igual en el primero te pasaste un poco de faena y después se puso complicado para entrar a matar. Y en el segundo toro, cuando estabas cuadrado para entrar y matar, tardaste una eternidad en matarlo ya con la espada montada. Era porque estabas pensando que no se te iba el triunfo, que sí.
2: Me dio mucha pena, ¿no? Pasarme de faena a gusto que estaba con el toro, ¿no? Había hecho un esfuerzo con el toro me dio muchas opciones y me lo pasé muy bien. El aficionado, pues, los aficionados se entregaron conmigo y me pasé de faena que el toro, pues, se puso a andar ahí y cada vez que no me dejaba ni montar la espada, ¿no? Y en el segundo toro, pues, tardé porque pues, imagínate si llego a pinchar el segundo toro, ¿no? De coger una cuerda por la noche, ¿no? Y la verdad, pues me tanteé un poquito, me pasé también un poquito de faena. Cuando lo vi un poquito andarín, digo, pues ya me he pasado lo mismo, ¿no? Ya he cometido otra vez el mismo error que en el primer toro, ¿no? Pero sabía que ese no se me iba a escapar, ¿no?
1: Te protestaron mucho el toro, Octavio, pero tú sabías bien que el toro te iba a valer para la muleta.
2: El toro de salida hizo cosas extrañas, no sé, quedó muy, muy reservado, muy parado, y después en el caballo, pues, se entregó al toro que creo que hasta se lastimó los pechos, ¿no? Pero ya cuando cogí la muleta y el toro ya a solas los dos, pues el toro sacó su fondo bueno, un toro extraordinario, un toro que me ha devuelto el alma, ¿no? Que tenía perdida, ¿no?
1: Fran.
0: Octavio, buenas tardes,
2: Compañero, ¿qué tal?
0: enhorabuena.
2: Buenas tardes, muchas gracias.
0: Enhorabuena, ya te lo dije ayer, enhorabuena, me encantó. Me encantó cómo estuviste en la tarde completa, en el primer toro estuviste fantástico. Sí que es verdad que me dio un coraje brutal que te pasara de faena porque es que la tenía hecha. Y en el segundo toro, yo, una vez que salió del caballo en banderilla, vi que el toro no hacía los extraños que, como has comentado, hacía de salida. Y el toro se veía que no tenía mal fondo, que dentro de lo que es Miura iba a ser un toro muy bueno. Y eso solamente en manos de un experto como tú. Que yo lo que digo, siempre digo, la técnica que tiene Octavio, yo creo que es prodigiosa dentro del mundo del toro, que le saca pases a todo y lo hiciste, te inventaste una faena que pusiste a todo el mundo de acuerdo.
2: Bueno, muchas gracias, compañero. Sabe que siempre me he considerado un gladiador, ¿no? Un torero preparado para la guerra, pero sabía que en cualquier momento iba a salir el Octavio Chacón que torea despacio y quiere hacer las cosas bien, ¿no? Y ayer, pues mira, aparte de ser un gladiador, un torero para las corridas de toro dura, pues me siento orgulloso de haber puesto un toro de Miura Relentí, ¿no?
1: Álvaro Caballo.
3: Buenas tardes, torero.
2: Muy buenas tardes, ¿qué tal?
3: Bueno, nada, yo también quería también, hombre, darle la enhorabuena por la
2: Muchas gracias.
3: cosa en San Lucas y sobre todo para darle la enhorabuena por a su segundo de su lote porque nos encantó a todos. Como bien habéis dicho, fue un toro que de salida fue mucho extraño, con una condición complicada, ¿no? Que luego durante la lidia el público estuvo en contra, el público echaba encima, no fue fácil, pero claro, luego llegó Octavio Chacón y bueno, empezó a callar bocas con un toro extraordinario, porque el toro dio un cambio radical, embistiendo con una bravura y una calidad extraordinaria, y que si era difícil estar con los toros de dificultosa condición, más difícil es aún estar a la altura de un toro tan bravo. Y Octavio Chacón lo estuvo y lo cojo a placer y terminó toreando con muchísimo gusto y sobre todo a ralentí. Dejando muletazos verdaderamente extraordinarios que nos gustaron a todos y que al final terminó uniendo a todo aquel que protestaba de acuerdo y pudiendo cortar dos orejas que yo creo que le dan mucho aire al torero.
2: Totalmente, ¿no? A ver si tiene un poquito de repercusión y que todavía me queda carrete. Y como dice la canción del barrio, he vuelto, ¿no?
1: Octavio, tú que has toreado, yo creo que has toreado Miura en Sevilla, ¿no? En Pamplona y en muchas plazas. ¿Notas cuando la plaza es tan pequeña como de Sanlúcar el toro de Miura que es más complicado, que te hace más extraño?
2: Sobre todo lo ven más grande, ¿no?
1: Eso sí.
2: Lo ven más grande de la cuenta, ¿eh? Son toros peculiares, son toros diferentes en su movimiento, hay que hacer las cosas todas muy precisas, los toros ellos de por sí son muy bravucones, son muy huesudos, tienen mucho meneo de cuello y sobre todo darle paz a ellos, ¿no? También me he equivocado muchas veces de los toros de Miura, plantarme guerra, yo darle guerra y ellos poderme a mí, ¿no? Y yo creo que a los toros de Miura, mientras más guerra le des, más latoso se pone, ¿no? Así que allí todas mis armas fueron pues torear despacio, torear suave y que la olieran y torearlo con los vuelos, ¿no?
1: Pues yo creo que la tarde de ayer encima fue televisada porque leyendo esta mañana portales y foros de Twitter y demás, pues muchos aficionados jóvenes que igual no saben que Octavio Chacón pues ya ha hecho temporadas de muchísimas corridas en España, ha toreado corridas muy duras en las mejores plazas, pues decía, mira, Octavio Chacón es un torero que se puede poner ahora a funcionar, pero es que no saben que Octavio Chacón ya ha hecho circuito en España y lo que quiere ahora es volver a tener esa oportunidad.
2: Así es, ¿no? Es lo que me preparo, lo que sigo luchando día a día para recuperar el sitio que perdí.
1: Pues Octavio, muchísimas gracias y como siempre, te llamaremos cuando haya otro triunfo o si no, pues para hablar de toros contigo, que como siempre es un placer.
2: Muchísimas gracias, os mando un fuerte abrazo.
1: Pues señores, yo creo que de Sanlúcar poco más, ¿no? que comentar. Hemos tenido aquí a dos de los protagonistas. Pepe Moral también estuvo muy bien. Yo puse en Twitter que lo hace tan sobrado, ¿no? Que Fran, Pepe Moral, que parece fácil lo que hace con los Miuras.
0: Sí, Pepe es que también tiene experiencia matando Miura. Yo, es más, la última corrida de Miura que vi en Sevilla fueron Octavio y Pepe acartelado con Sebastián Castella. Y no es por desmerecer, ¿eh? Pero Octavio y Pepe remojaron las orejas al maestro Castella, ¿eh? No es por desmerecer, pero se nota cuando uno está, digamos, metido en cierto tipo de corrida y cuando haces un esfuerzo para matarla, como el que dice el maestro. Y los dos tienen una capacidad brutal. Y Pepe es que tiene mucha facilidad delante de la cara de los animales. Está muy sobrado de valor, mueve muy bien los chismes, tiene un trazo de muletazo muy, muy largo y muy peculiar. Y después se gusta. Y la verdad es que es un torero que le ha pasado, pues como Octavio, que de estar toreando regularmente cierto tipo de corrida, a de un plumazo quitarlo de en medio.
1: Fran, tú que has tratado con toros, evidentemente, no más que Álvaro y más que yo, cuando vemos esos toros de Miura que se ven tan grandes en esa plaza de toros de Sanlúcar, realmente son, porque estaba ayer en la plaza, son grandes, porque muchos he leído hoy que grandes son, evidentemente, ¿no? Pero me refiero que son más grandes, por ejemplo, que los que salen en Sevilla, o es que se ven más grandes al ser la plaza tan pequeña.
0: Yo creo que se ve más grande, creo que se ve más grande por el tipo de plaza. Yo creo que esa corrida de toros tú la has hecha en un Sevilla y un Madrid, y obviamente se ve, creo que a lo mejor el animal un poquito menos. Pero es que la fisionomía del toro de Miura es que es muy peculiar. Es un toro con muy grande de hueso, porque tú lo ves y tú no ves un toro para 640 kilos. Ni para el de Dani, creo fue, sí, bueno, el de Dani sí aparentaba tener los 660 porque era un camión, pero había toros que tú decías, tiene 640, pero son toros muy apretados, muy huesudos, son toros que a lo mejor son muy altos de aguja, pero la culata la tiene muy baja y son toros muy peculiares. Yo pienso que dependiendo el ruedo al que salga, como todo, los ganaderos tienen corrida de toro para plazas de primera, plazas de segunda y plazas de tercera. Sí que es verdad que en 2020-2021, que creo recordar que fueron las dos primeras de Miura que llevó Carmela a la Magallánica, sí que echó las corridas de toro de Miura que iban a Sevilla. Y esas sí que eran corridas de toro de primera.
1: Sí, yo me
0: Esa
1: acuerdo
0: sí
1: sobre todo la de
0: recuerdo.
1: 2020.
0: Esa fue un corridón de toro que estuvo Daniel Luque, fantástico, cortó cuatro orejas
1: Sí.
0: y estuvo brutal. Y la de 2021, que creo que fue la alternativa de Cristóbal Reyes, si mal no recuerdo, también fue un corridón de toro. Y esas dos fueron las corridas de toro que tenía reseñada en un principio para Sevilla, que después no se llevaron a cabo y se soltaron y ahí sí, tú ves una corrida y la de ayer, y ahí sí le notas la diferencia al toro, al tipo de toro de una plaza y otra.
1: Pues señor, yo creo que ya hemos hablado suficiente de Sanlúcar, de Cenicientos y se nos queda corto de tiempo, pero vamos a dar un repaso porque también hubo toros en varios sitios, Dax, Málaga, que hubo el certamen de las escuelas, Gijón. Álvaro, cuéntanos un poco, por ejemplo, en Dax triunfó ayer David Galván y la alternativa de Julio Norte y por ahí también hubo una corrida interesante de Ana Romero.
3: Sí, en Dax, allá David Galván triunfó una importante tarde, según me han dicho. Ha sido todo el mundo hablando muy bien del gaditano, con una corrida de Laguna Janda, en la que también David de Miranda y Tristán Barroso pues cortaron una oreja. Y yo creo una buena tarde a toros, según me han contado. De Galván, que fue el triunfador. Según me han dicho, en el primero lo sometió por bajo, y a continuación, pues bueno, el toro. Visto con muchísima clase y David Galván pues tiró de oficio y lo supo coger a placer. Yo creo que David Galván es un torero que bueno, que a pesar que tuvo su época más escondida, ahora últimamente ha vuelto a entrar en la feria, es un torero que gusta mucho al aficionado. Primero porque puede mucho a los toros y siempre deja de qué hablar, aparte del gran concepto que tiene, que también gusta mucho bueno, al aficionado más torerista y al que le gusta más la estética que otra cosa. Y entonces, yo creo que David Galván es otro torero que de aquí de Cádiz que hay que tener en cuenta y que nos gusta muchísimo ver siempre.
1: Y luego vamos a hablar un poco, nos quedan nada, 5 minutos de los carteles de Madrid, porque al final tenemos Amorante de nuevo en la Plaza de Toros de Madrid, 12 de octubre, con un cartel, Frank, que a mí me gusta, aparte de Morante, que nos gusta a todos, pero los dos, que tanto Héctor Gutiérrez como Aaron Palacios, son dos toreros que yo creo que van a gustar mucho en Madrid y que hay toreros ahí para largo.
0: Hombre, pues la verdad es que sí, Aaron Palacio, yo creo que de ser un totalmente desconocido a cortar una oreja en la Feria de Sevilla, la gente dijo, ¿quién es este chaval que tora tan bien? Y que lo hace tan bien. Y yo creo que es un torerazo que va a dar que hablar en los próximos años. Y Héctor Gutiérrez, pues ya lo mostró en la Copa Chenel, la capacidad que tiene. Y yo creo que son dos puestos más que merecidos los que tienen en la Feria de Otoño, al igual que Mario Navas, que
1: Sí.
0: también es un torero muy bueno, que creo, si mal no recuerdo, que iba el viernes 2 de octubre con la de
1: Sí.
0: Alcurrucén, con Urdiales y no creo, no recuerdo quién era el otro. ¿Y Fortes?
3: Fuerte, fuerte.
0: Vale, y es otro torero de los que va a dar que hablar durante estos años, porque viene una cama de toreros muy buena, y sumándole a los que ya hay.
1: Es curioso porque al final la Copa Chanel, el premio para el ganador era estar en la Feria de Otoño de Madrid y Mario Nava, que no pasó a la final, se quedó en semifinales, pues ahí lo tenemos en Madrid porque el aficionado se encargó de quererlo ver en otoño y la empresa pues ha hecho caso al aficionado. Una cosa que os quería comentar en cuanto a Morante, porque claro, todos estamos deseando de ver a Morante a Madrid, pero tengo mis dudas, entenderme, tengo mis dudas con el estado físico de Morante en cuanto, porque lo he visto varias veces este año, que a la más mínima lo veo cogido. Y le pasó en Mallorca, le pasó en el puerto, y no me da miedo, porque Morante es un tío preparado, pero el toro de Madrid es el toro de Madrid.
3: Sí, yo estoy de acuerdo. Bueno, el Morante, digamos que no es un torero de estos atléticos que hay ahora, ni mucho menos. Las condiciones físicas de Morante es verdad que no son las mejores. Y bueno, veremos qué pasa en Madrid. Yo creo que ya Morante este año, de pensar que iba a reaparecer, iba a torear Sevilla, Ronda y dos más, al final está haciendo una temporada que toreando más que nadie, doblando muchísimas ferias. Yo creo que ya a partir de ahora el maestro Morante, de cara a su temporada venidera, debería centrarse en torear menos, en torear en capitales de provincia o en sus plazas más afines, y no darse tanto ajetreo de doblar en las ferias, de ir a todos los sitios, porque las condiciones de Morante, tanto físicas como psicológicas, no son las más adecuadas para esa temporada que hace tan larga.
0: No, que yo pienso igual, pero no solamente de Morante, lo pienso de todo el que sea top 5 del escalafón, que deben de ir a las capitales de provincia y a algún pueblo o ciudad importante, que no sea Plaza de Toro ni de primera ni de segunda. Morante sabemos cómo es, la capacidad física que tiene, pero después yo creo que eso lo suple con una técnica que no se ve porque su sello, su identidad está por encima de la técnica, pero es un torero con mucha técnica que sabe sacarse los toros muy bien y que los toros cogen al más pintado y al que más técnica tiene. Pero no creo yo que Morante esté preocupado por su estado físico en miras a la corrida de Toros de Madrid, porque yo creo que lo solventa muy bien. Entiendo lo que decís, entiendo lo que decís perfectamente, pero no creo que lo preocupe, porque lo mismo le puede coger un toro de Madrid que un toro en Roqueta del Mar, por decir un pueblo.
1: Pues señores, que se nos echa el tiempo encima, llevamos ya casi una hora. Fran, Álvaro, yo creo que poco más que añadir, ¿no? Hemos hablado con los tres protagonistas del fin de semana y hemos dado un repaso a la actualidad. Nos hablamos la semana que viene, Fran.
0: Un abrazo, muchas gracias, Manuel.
1: Álvaro.
3: Un fuerte abrazo para todos. Será un placer, como siempre, escucharnos la semana que viene.
1: Y a todos vosotros, os espero la semana que viene en Media Verónica, en Radio La Isla, a las 6 de la tarde. Chao.
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0: Hola, ¿qué tal? Bienvenidos al Trastero. Hoy abro una semana más este rincón para rescatar crónicas, libros y figuras que merecen un lugar en nuestra memoria. Hoy tengo propuestas muy interesantes. Tengo propuestas que compartir y una buena charla con un invitado. Comenzamos. Hoy me acompaña Raquel Piñeiro, periodista y autora del libro Un país en la pantalla, editado por Geoplaneta. Con ella voy a charlar sobre cómo el cine y las series han moldeado la imagen de España, convirtiendo nuestras calles y paisajes en escenarios inolvidables. La verdadera protagonista de este libro es España y sus escenarios cinematográficos y televisivos, desde las superproducciones de Hollywood que inmortalizaron el desierto de Almería hasta las historias íntimas que narran el alma de sus pueblos. Un país en la pantalla te invita a recorrer España a través de la mirada única del cine y las series. En sus páginas se descubren los rincones que fueron escenarios de clásicos mundiales y cómo nuestra historia ha sido reflejada en la gran y en la pequeña pantalla. Un viaje que mezcla nostalgia, actualidad, cultura y curiosidad, perfecto para quienes aman las historias sobre cine. Raquel Piñeiro es escritora, periodista y colaboradora de podcast. Ha publicado libros como Cosas que nunca olvidarás de tu Erasmus, Cuaderno de actividades para mentes viajeras y Manual de supervivencia para viajar por España. Y ha colaborado en medios como Vanity Fair, El País o El Comidista. Hola Raquel, bienvenida al Trastero.
1: Muy bien hallada, muchas gracias por invitarme.
0: ¿Cuándo decides que España necesita un mapa que conecte, digamos, su paisaje con las historias que hemos visto en la pantalla? Bueno, creo que fue un encargo, pero ¿cómo reaccionas hasta a este panorama?
1: Pues al principio con una sensación un poco de estar abrumada por la magnitud del tema, pero la verdad es que es un asunto que me encanta. A ver, me encanta el cine, me encantan las localizaciones de cine concretamente. Y aunque fue un encargo, luego he disfrutado muchísimo y se ha ido sobredimensionando. Siempre digo que el libro al principio iba a ser un poquito más pequeño, estaba planeado de una forma para que fuese una obra más breve, pero sí. Claro, el tema me fue interesando tanto que acabó siendo, pues lo que ha terminado siendo un libro de 400 páginas, que espero que sea entretenido y con una lectura sencilla, pero sí. Bueno, en la que he abarcado un siglo de historia del cine español y muchos temas sobre historia, cultura, política también, que tienen mucha complejidad.
0: Sí, sí, claro, hay mucho alrededor, o sea, la lectura es muy amena por eso, ¿no? Así que bendito encargo, ¿no?
1: Sí, sí, totalmente, bendito encargo.
0: ¿Y qué criterio has tenido a la hora de la selección de películas, sobre todo? ¿Has tenido que tirar de memoria? ¿También has consultado y has tenido algún orden, algún criterio específico?
1: Pues mira, a la hora de empezar a diseñar el libro, lo más obvio supongo que hubiese sido plantearlo por comunidades autónomas o provincias o por territorios físicos, pero yo pensé que eso lo que iba a provocar es que la gente fuese a leer el capítulo sobre el lugar que conoce y luego pasase de todo lo
0: un
1: demás.
0: Un poco de consulta, ¿no? Un libro de consulta.
1: Claro, y pensé que eso además luego se podía suplir con un índice, como tiene el libro, pues donde aparece todo estructurado por provincias y por ciudades, y ahí creo que son más de, no sé, 1.500 referencias de películas y de títulos y también de pueblos y ciudades. Entonces lo que hice fue crearme esto, la verdad, totalmente yo, los que he querido, si falta alguno es culpa mía, si tiene algún mérito también es culpa mía, que es los temas que yo pensaba que eran relevantes para hablar de localizaciones de cine y series. Entonces, por ejemplo, sabía que tenía que haber un capítulo sobre cine kinky, porque bueno, es un subgénero, un género en el que el espacio tiene muchísimo peso y es muy marcado y además te permite ver una parte en la que normalmente la cámara no se suele enfocar, ¿no? O sea, no suele fijarse, que es la parte más de extrarradio, de las grandes ciudades, la parte en ese momento pues un poco más abandonada por las autoridades y no tan a priori cinematográfica, entre comillas,
0: sí.
1: En cuanto a bonita, ¿no? Y,
0: sí.
1: Y luego había, supe también desde el principio que tendría que hacer un capítulo, este sí, específico sobre Almería, por
0: claro,
1: el peso de la provincia.
0: Obligado.
1: Sí, sí, sí, es la única provincia que tiene un capítulo para sí sola, como tal. También sabía que quería hablar, por ejemplo, de casas de cine, o sea, de localizaciones donde tendría que estar, por supuesto, las del cine de Almodóvar.
0: Claro.
1: Y luego hubo otros temas que me fui encontrando por el camino, como por ejemplo películas insólitas que la gente no suele relacionar que con España, que han sido rodadas aquí, que es un capítulo que se llama ¿Qué hace una peli como tú en un país como este? Por
0: como
1: ejemplo.
0: Este, sí.
1: Por
0: Sí.
1: ejemplo. Y bueno, luego muchos otros, cine rural, cine de
0: sí.
1: barrio, que fueron, fui encontrándomelos durante el proceso de documentación.
0: Sí, bueno, vamos a dar un repasillo así a algunos de los temas, películas o lugares, porque claro, son muchos, pero por ejemplo, hay como un comienzo, se podría hablar de que en el año 1959, en la Costa Brava, con el rodaje de Pandora y el holandés errante, protagonizada por Ava Gardner, que bueno, que luego da mucho juego a Ava Gardner, como ya hablaremos, pero es como el comienzo, digamos, un punto de partida este, el de los americanos viniendo a rodar aquí.
1: Sí, a ver, por supuesto el cine español empieza mucho antes y también las localizaciones
0: claro.
1: de cine español empiezan mucho antes y aparecen citadas, pero sí que creo que a veces es esa mirada ajena la que te da un sentimiento de cohesión a lo que estás viendo, y sí que creo que en este cine que se desarrolló pues en los 50 y en los 60, las localizaciones como por ejemplo pues la Costa Brava o luego también enseguida Andalucía y
0: sí.
1: Territorios de Madrid muy concretos adquieren una especie de peso específico y se convierten en algo pues sí, cohesionado. Y luego que la historia del desembarco de los americanos del cine estadounidense en España es
0: sí.
1: que es jugosísima. Claro,
0: sí.
1: tú piensas de repente pues eso, en Ava Gardner, en Frank Sinatra peleándose en la Costa
0: sí.
1: Brava, en Elizabeth Taylor subiendo por Begur y es que eso
0: sí.
1: es un libro en sí mismo, existen libros
0: sí.
1: en concreto sobre
0: sí.
1: ese tema, pero
0: sí.
1: me parece apasionante además ese contraste entre esas películas que son muchas veces muy, muy libres y que tienen un tono muy particular y que estén rodadas en España en el pleno franquismo que les puso la alfombra roja a prácticamente todas además.
0: Nombras un chiste de la codorniz de la época que satirizaba el tema de las coproducciones diciendo que los españoles ponemos el co y los americanos la producción, ¿no? Quiero decir,
1: claro.
0: nosotros ellos la pasta, ¿no? Y también descubrir no esos Tosa de Mar, sino otros, o Almería, que eso es más sabido, pero que fue Canarias, por ejemplo.
1: Sí, sí,
0: quien
1: sí.
0: Se apuntó rápidamente a estos proyectos, como Moby Dick de John Huston, que yo no tenía ni idea de que Canarias había sido un sitio también de mucho rodaje.
1: Sí, sí. Había habido ya alguna película, incluso italiana, alguna coproducción italiana, pero fue Moby Dick con Gregory Peck, realmente la primera gran película, y me hace mucha gracia, por supuesto, todas estas escenas de contraste, que es, por ejemplo, Gregory Peck sacando el pase de honor en un Las Palmas Tenerife, en partido
0: sí,
1: de
0: sí.
1: fútbol,
0: sí,
1: invitado,
0: sí.
1: Y la gente todavía que recuerda pues sí, esa construcción del barco para algunas escenas que rodaron allí. Realmente se rodaron películas, es que está, por ejemplo, Orgullo y Pasión, que son Sofía Loren, Cary Grant y Frank Sinatra, y se rodó en Santiago de Compostela algunas escenas, o sea,
0: sí.
1: tienes a Cary Grant saliendo del caballo en la Plaza del Obradoiro. Luego hay muchas otras películas que se han rodado pues eso, en pequeños pueblos de alrededor, y efectivamente lo de la Costa Brava es bastante sabido, pero luego realmente has visto, se ve que fue algo mucho más global y extendido por toda
0: sí.
1: parte del territorio. Orson Welles, por supuesto, claro.
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0: Llama la atención que rodara pues en Alcázar de Segovia o en la Casa de Campo, eso sí que suena decir, aquí en la Casa de Campo, y desde luego Ava Gardner sí que tiene un lugar como leyenda aquí, ¿no? Porque sus juergas eran famosas y ya también es verdad que se ha reflejado en algún que otro libro o incluso una serie, ¿no?
1: Sí, sí, sí, está el libro Beberse la vida de Marcos Ordóñez, que es interesantísimo. Yo,
0: sí, bueno, lo he leído.
1: Claro,
0: sí.
1: Es que es súper recomendable
0: sí.
1: porque tienes todas
0: sí.
1: esas voces, además de la gente que trabajó con
0: sí.
1: ella. Y a mí me llamaba mucho la atención ese contraste entre una mujer libérrima, como era Ava, que representaba todo lo contrario a los valores, especialmente hacia los femeninos, que la dictadura quería transmitir, y cómo se le permitía vivir con pues con casi total libertad en la España del momento. Incluso se habla mucho de Frank Sinatra, pero también me parece que cito en el libro a Artie Shaw, que había sido marido, ex marido de Ava Gardner, sí, y que él se tuvo que exiliar de Estados Unidos, bueno, exiliar, tuvo que dejar Estados Unidos porque era perseguido por simpatías comunistas durante la época de la caza de brujas de McCarthy, y se fue a vivir a Andalucía, o ya de Andalucía a España, a Begur, me parece. Y entonces, claro, ¿cómo es posible que tienes que ir por simpatías filocomunistas y acabas en una dictadura fascista? Además, pues es un contraste sorprendente que a mí me hace pensar que muchas veces tiene que ver con el dinero que tengas, con el poder que tengas, y también yo imagino también que en ese momento España tenía un serio problema de proyección internacional y que al final intentaban transmitir la imagen como de somos un país moderno,
0: abierto y tal.
1: Sí, donde estas cosas son posibles.

0: Bueno, David Lynch también rodó en España, Lawrence de Arabia, Doctor Zhivago, grandes producciones y tal. Pero si hay un nombre también mítico en el momento álgido, lo marca, no lo marca un actor o un director como, como en otras ocasiones, sino un productor, ¿no? El famoso Samuel Bronston, ¿no?
1: Samuel Bronston, sí, sí, que realmente fue una época muy cortita porque fueron poquitos años los que él estuvo haciendo películas, pero claro, fueron tan llamativas, creó un Hollywood a la española en Las Rozas, en Las Matas, donde ahora no queda nada. Y claro, muchas de sus películas fueron súper éxitos, pues estoy pensando, por ejemplo, en El Thief, que además siempre se ha dicho de esta película, fue un proyecto que Bronston levantó porque a él le interesaba mucho o porque a él sabía que al franquismo le iba a gustar y le iba a favorecer esa imagen, porque además Franco se identificaba mucho con la figura del Cid, porque claro, esta cosa de caudillo, amigo de los moros, ¿no? Que se decía entonces.
0: Y Aznar también, que se vistió de...
1: Se dio una foto, sí, tiene una foto vestida de Cid. Y luego Samuel Bronston pues levantó 55 días en Pekín, claro, que ha dado lugar a anécdotas que realmente no sé si tienen, pero bueno, print the legend, ¿no? Como sí, lo de que durante un verano todos los chinos que trabajaban en restaurantes chinos de Europa tuvieron que cerrar porque estaban todos trabajando de extras en 55 días en Pekín. O luego, claro, te genera unas sinergias como que la hija de Samuel Bronston, que se vino a vivir con su padre aquí, cuando él dejó España para irse a Estados Unidos, ella se quedó.
0: Ella se quedó, sí.
1: Y
0: fue una famosa cantante, puede ser.
1: Sí, sí, y corista. Se quedó viviendo con la familia de Lucía Bosé, o sea, con Miguel Bosé, porque era muy amiga de los hijos de Lucía Bosé y de Dominguín, y fue corista de Camilo VI. Entonces,
0: Andrea Bronston.
1: Andrea Bronston.
0: Me acuerdo que sonaba su nombre por ahí por las radios.
1: Sí, sí, Andrea Bronston. Y claro, bueno, pues son unas sinergias y un mundo que se crea que. Yo también intento matizar un poco porque creo que a nivel económico realmente esto crea industria en España, sí, crea industria y de hecho hay algunos nombres que luego han sido muy importantes como Gil Parrondo que se forjaron en este mundo, pero luego fue corto, fue efímero y no tuvo una continuidad, que es de lo que se habla siempre a la hora de aprovechar estas oportunidades, de crear realmente una industria que permita a la gente trabajar con continuidad y no que sea una anécdota simplemente.
0: Sí. Sí, temporal, ¿no? Después, claro, hubo un periodo de decadencia, ¿no? Entre todo esto de lo que estamos hablando. Bueno, que tuvo un pequeño también resurgimiento, un poco salvado por los Spaghetti Western, ¿no?
1: Sí.
0: Todos en Almería, que eso sí que sí tenemos un gran recuerdo, ¿no?
1: Sí,
0: y del
1: sí,
0: que
1: sí.
0: Hablas, claro, en el libro.
1: Eso es un tema también inabarcable porque cientos de películas se rodaron allí y se crearon, todavía subsisten, tres, me parece, escenarios de platós creados al aire libre, en los típicos pueblos que además luego Álex de la Iglesia lo recuperó para 800 balas para pintar un poco ese mundillo decadente, pero que en realidad, a ver, ha vivido los años de Spaghetti Western, ya sabemos todos que fue una época muy, muy concreta y que luego a partir de ahí ha habido una decadencia, pero nunca han dejado de trabajar y nunca se ha dejado de rodar películas en este mundo.
0: Verdad,
1: sí, sí. Y en los últimos años, además, pues mira, se han rodado pues, desde videoclips de Camela a películas como Sisters Brothers, por ejemplo, que es una película buenísima del director de Emilia Pérez, pero rodada con actores estadounidenses, que se rodó también en Almería y que han seguido funcionando. Y bueno, es algo también muy chocante el concepto. El pueblo de Texas, pueblo de frontera, Clint Eastwood, de repente en Roquetas de Mar. Es que, claro, sí, es un contraste fascinante.
0: Sí, bueno, luego se han hecho películas incluso relacionadas con historias que hubo allí, como la de cuando rodó John Lennon, ¿no? Y la peli que hizo David Trueba, esa fue muy bonita.
1: Sí, Vivir es fácil con los ojos cerrados y Cómo gané la guerra. Sí, ahí, de hecho, me parece que ahora mismo que se están rodando las películas sobre los Beatles, las cuatro películas, el proyecto este elefantiástico que hay de cuatro películas dedicadas a cada uno de los Beatles, he leído hace poco que va a haber una referencia o algunas escenas dedicadas al rodaje de a la estancia de John Lennon en Almería, por cómo gane la guerra. O sea que fíjate, es un mundillo.
0: Sí, y bueno, el tema del hace ya algún tiempo descubrí a través de un documental que, bueno, no es que le hiciera gran competencia, pero en Burgos hubo una experiencia de spaghetti western que ha quedado hasta el día de hoy, ¿verdad? ¿Cómo es eso? Vamos a contárselo a los oyentes.
1: Es que la escena final del bueno, el feo y el malo, el duelo en la era final, se rodó en Burgos, en Santo Domingo de Silos. Se construyó allí pues la era, aunque gran parte de la película está rodada en otros escenarios. Y claro, esto había sido un escenario de localizaciones que a mí me parece maravilloso, porque realmente lo que han hecho es una especie de exorcismo. Los vecinos y gente aficionada al cine local, que reconstruyó, desenterró, literalmente sacando la tierra de la era esa que había construido y que estaba ahora ya tapada por matojos, reconstruyeron el cementerio, porque hay un cementerio alrededor con cruces, que además hicieron una especie de crowdfunding y pusieron los nombres de los donantes y de ellos mismos, de los participantes en las cruces. Y esto, que era un lugar que no existía ya, o sea, olvidado, ahora se ha convertido en un lugar que la gente va a visitar. O sea, que los cinéfilos allí en los alrededores de Santo Domingo de Silos, además de hacerte ahí una ruta por el monasterio, te acercas y tienes la era. Y hay un documental además también que lo cuenta.
0: Sí, está muy bien.
1: Sí, sí,
0: Desenterrando Sad Hill.
1: Sí, eso es, Desenterrando Sad Hill.
0: Está muy bien, hay que buscarlo por ahí, por las plataformas. Pero está. Bueno, sí. Y ahora sí hay, bueno, lleva ya un tiempo unos estudios muy importantes, pero yo, por lo menos, creo que no suficientemente reivindicados, ¿no? Son los estudios de Agua Amarga en Alicante, que estuvieron muchos años cerrados por problemas, no sé, de tipo legal, creo.
1: Sí.
0: Y que incluso Ridley Scott, el famoso Ridley Scott, los consideraba como los mejores de Europa, ¿no? ¿Y cómo es esto?
1: Los estudios de la Luz de Alicante, claro. Aquí entramos ya en una cosa muy española, que es este tema de la picaresca, la construcción, no se sabe si en terrenos que tenían una clasificación y luego pasaron a otra, ¿qué ha sucedido ahí? Y luego también hubo una demanda de los estudios de Londres, de los Pinewood, por competencia ilegal. Hubo una demanda que los tuvo paralizados durante mucho tiempo. Fueron unos estudios.
0: ¿Y por qué? Si estaban en España, ¿no?
1: Bueno, por la Unión Europea, porque pertenecían ambos a la Unión Europea, entonces eran estas cosas como de cuota cinematográfica, si tú lo haces aquí, no lo puedes hacer allá. Y efectivamente, Ridley Scott había rodado en Alicante varias películas, alguna de ellas de Counselor, muy mala, pero bueno, la que se reconocen, hay una casa en Santa Pola, creo recordar, y él dijo, en este caso no por The Counselor, sino por una película anterior, me parece que era esta de las cruzadas, y dijo referidamente que eran los mejores estudios del mundo y que no tenía sentido que a nivel político estuviesen paralizados. Pero en los últimos años se han vuelto a poner en marcha, no sé muy bien exactamente cómo se ha resuelto, igual con el Brexit les ha favorecido este tema de forma de rebote, y parece que también por todo el tema de se ha resuelto, al menos momentáneamente, todo este asunto de si están construidos en un terreno ilegal o no, que si la diputación, que si el ayuntamiento, que si ya, bueno, ya sabemos cómo son estas cosas, que a veces son marasmos en los que realmente es difícil enterarse de qué es lo que está pasando, qué es lo que ha pasado de verdad, pero se han vuelto a poner en marcha. Y por ejemplo, El Cautivo, la película de Amenábar, se ha rodado ahí. Aquaman, me parece que también algunas cosas se han rodado ahí, están volviendo a funcionar. Yo creo que tendría que funcionar todavía a un nivel mucho más alto, porque me parece que es el mayor tanque de agua de Europa.
0: Sí, para hacer escenas de agua, bueno, lo imposible, ¿no? Creo que se dice.
1: Sí.
0: Y
1: esto, por ejemplo, sí que muchas veces hablaba con el tema de Almería, también, que por qué no aprovechar en los años 60 y en los años 70 para construir unos estudios más a lo grande, no solamente pues los poblados del Hollywood y el Texas Hollywood, sino crear unos estudios en Almería. Y de hecho hubo un proyecto, pero quedó desierto. Parece como que el subgénero coincidió también con una época en la que las coproducciones internacionales ya no eran tan rentables, se favorecía más también el cine español, la producción propia, y esto quedó vacío. Y sí que es verdad que hemos llegado a tener en Alicante estos estudios, y esto sí que genera industria, trabajo a largo plazo y posibilidades económicas de desarrollo cinematográfico, que al final es algo muy importante también. O sea,
0: Pues Spielberg también ha estado por aquí. Y sí, hay una historia también curiosa con Misión Imposible 2, ¿no? Porque se habló mucho de esto de santos en procesiones quemados como si fueran fallas. En sí, fin, sí, aquí también la cosa de la españolidad también da juego a los que no tienen, claro, mucha idea, ¿no? Los guionistas, hombre, ahora con internet se podía mejorar esto, ¿no?
1: Sí, sí, había una frase que era: extraño pueblo, honran a sus santos quemándolos. Y mezclaban, sí, efectivamente, la Semana Santa con las fallas. Un poco Noche y Día, esta cosa de un encierro taurino por las calles de Cádiz, la película de Tom Cruise, sí, y de Cameron Díaz. Todas esas cosas yo siempre que las veo pienso, jo, si nosotros detectamos estas, porque es una cultura que conocemos de cerca, ¿qué bolas nos estarán metiendo cuando vemos películas ambientadas en Camboya o en la India?
0: Pues sí,
1: y que, vamos, es totalmente un mix. Bueno, ha quedado ahí como un... una gracieta, una anécdota más. Y lo que mencionabas, sí, de Spielberg, sí que es verdad que, por ejemplo, esto mucha gente no lo sabe, El Imperio del Sol se rodó en Andalucía, en Trebujena, y además encontraron la localización, o sea, el escenario, porque Spielberg al parecer estaba buscando un atardecer como con unas marismas, tiene que ser un escenario muy concreto, y lo descubrieron gracias a un anuncio de aceite de oliva, que me parece típica de Spanish ya, que el anuncio de aceite de oliva tenía, allí tiene que ser. Y hay un documental también que es Steven quiere conocerte, donde se habla del paso del rodaje de esta película por Andalucía, que además el director de efectos especiales o algo así se casó con una vecina del pueblo y sí, se produjeron cosas muy guays.

0: Bueno, hay rutas específicas de viajes organizados incluso, ¿no? Para seguir los pasos de los rodajes. Bueno, es que dicen que aparte del presupuesto se queda en el lugar de rodaje y incluido esto, ¿no?
1: Sí, sí.
0: Lo que queda, ¿no?
1: Sí, hay una estimación que dice que el 30% de lo que se gasta en una película pasa directamente al lugar donde se está rodando, se queda allí. Pero es que luego aparte está el turismo cinematográfico. Yo a lo largo de estos meses de promoción, desde que salió el libro a la venta, me han contactado bastante gente interesada por este tema, por el del turismo cinematográfico. Y sí que es verdad que, por ejemplo, el boom de Juego de Tronos se supone que ya ha pasado en lugares pues como Girona, por ejemplo, o San Juan de Gaztelugatxe, pero sí que es cierto que hay otros como Itálica, en Andalucía, que parece como que los ha descubierto hacia el mundo exterior. También es cierto que aquí se genera un tema complicado, que es la sobresaturación turística de algunos destinos. Y en ese sentido, a mí me parece interesante, por ejemplo, cuando esto se manifiesta en pueblos pequeños que no tienen este problema, o que en principio no tienen este problema. Por ejemplo, los pueblos donde se rodó Amanece, que no es poco, es una película de los 80, muy anterior, algún turístico, son unos pueblos de Albacete, Aina, Aliétor y Molinillos, me parece que se llaman, que sí que han creado rutas, es una película que tiene muchísimo culto, que tiene muchísimos fans,
0: sí.
1: Entonces pues se reúnen periódicamente, hacen la ruta por las localizaciones, o estoy pensando en Teruel, por ejemplo, en los pueblos donde se rodó Tierra y Libertad, Tekken Lodge, que también buscan hacer rutas temáticas, y bueno, algo tan simple como muchas veces poner una placa con un código QR o un nombrecito, hace que la gente diga, mira, en Aragón también el pueblo de la Vaquilla, Sos del Rey Católico, está muy museografiado el pueblo, sí, con plaquitas y sillas por el pueblo que te recuerdan, pues aquí Berlanga rodó esta escena o rodó esta otra.
0: Sí,
1: y
0: Berlanga, aquí cerca de donde yo vivo, en el pueblo donde rodó Bienvenido Mr. Marshall, lo pone, y claro, y hay una estatua también ahí del actor.
1: En Guadalís de la Sierra, ¿no?
0: Guadalís de la Sierra.
1: Sí, en el ayuntamiento, sí, sí. Claro, sí, sí. Pues sí, yo creo que en lugares más pequeños este efecto se magnifica más y también se puede aprovechar de una forma más positiva y no tan invasiva como en otros lugares pues que reciben...
0: Sí, claro, se convierte, bueno, lo que está ocurriendo con el turismo en general, ¿no? Que,
1: sí, sí, sí, sí, sucedía.
0: Masas, hordas de turistas, ¿no?
1: Sí, sí,
0: y
1: sí.
0: Y bueno, hemos hablado mucho de cine internacional, pero efectivamente hablas también, como es lógico, de cine nacional y localizaciones del cine español. Pascual Duarte, Los Santos Inocentes, El Viaje a Ninguna Parte, muy cerca también donde vivo yo, hubo un pueblo, bueno, hay un pueblo donde incluso yo, que... mis años juveniles participé como figurante.
1: ¿Ah, sí?
0: Que es Talamanca del Jarama.
1: Ah, bueno, en Talamanca se han rodado muchísimas películas, sí. Además. Sí, sí, sí.
0: Sí, porque Talamanca del Jarama tiene como una especie de cortijo muy grande, muy, muy grande, una finca que tiene, bueno, pues diferentes. Tiene sótanos con tinajas, con bodegas.
1: Hay
0: salones
1: Carmela,
0: y tal.
1: Me parece que se rodó ahí también.
0: Y entonces era muy fácil venirse por aquí y cerca, ¿no? Yo vivo cerca. Y bueno, tener un poco como varias localizaciones, ¿no?
1: Sí,
0: y de esto,
1: sí, sí.
0: Todo esto hablas, ¿no?
1: Sí, sí, sí, de la cercanía. ¿En qué película participaste tú?
0: Bueno, mejor no nombrarlas.
1: Bueno.
0: Eran películas de Pajares y Esteso.
1: Bueno, pues mira, esas películas sí que tenían éxito y sí que creaban industria.
0: De figurante. Tú fíjate, era una, por ejemplo, que se llamaba Cristóbal Colón, de oficio de
1: descubridor. Sí.
0: Ahí trabajé yo, sí. Supernatural, una película también de miedo. Bueno, sí, yo, en fin... Hubo mis orígenes, estudié cine y luego he sido realizador de televisión muchos años, ¿no?
1: Uh-huh.
0: Y bueno, pues en esa época sí, era una forma de meter la cabeza y de participar. Y sí, tuve una época que...
1: Claro.
0: Y entonces yo en ese pueblo de Talamanca, que entonces no lo conocía, pues sí, descubrí una especie de pueblo. Y aunque cuando he vuelto después, hay algo, como tú dices, de, bueno, unos carteles y tal, pero no,
1: sí.
0: no le han querido, supongo, no han podido sacarle más partido.
1: Sí, yo muchas veces esto responde también a una voluntad política o a saber, muchas veces, a saber cómo hacerlo o a saber cómo aprovecharlo. Pero yo creo que en Talamanca del Jarama sí que se siguen haciendo rodando, ¿eh? Sí, creo que sí,
0: sí.
1: Que en este edificio, efectivamente, en este cortijo que tú dices, además al estar muy cerca de Madrid, muchas veces, claro, sí. Esto es lo que favorece. La gente busca sobre todo buscaba la cercanía y la comodidad, y bueno, luego está el tema del presupuesto, claro.
0: Claro.
1: Hoy en día se está rodando muchísimo, por ejemplo, en Canarias y en el País Vasco. Este fin de semana me estaba con una chica que acaba de rodar una película en Bilbao y me decía, al mismo momento que nosotros había cinco rodajes a la vez Porque hay muchísima voluntad política por parte de las instituciones y las mismas empresas y que pueden ayudar a financiarla y claro, y que te levantan una película, es decir, en el País
0: Bueno,
1: Vasco.
0: Yo pienso que hay también una bastante descentralización, ¿no? Antes estaba muy centralizado en Madrid y Barcelona, pero la producción en general, no solo el rodaje, ¿no? Sino la producción.
1: Sí. Hay
0: mucha productora fuera de estas dos ciudades, ¿no? Tienes capítulos dedicados a cine de barrio, españoladas turísticas, películas de niño, está muy bien ese capítulo, folclóricas, melódicos y yeyes. O sea, todo eso también, claro, tiene un mundo de localizaciones.
1: Sí, este es un tema vastísimo también, que realmente dudé en cómo titularlo, porque claro, quería hablar del cine popular durante el franquismo y bueno, para mí eso fue, pues generacionalmente era cine de barrio porque fue el programa de televisión española en la que lo conocí, el cine popular con una voluntad más masiva, en el que muchas veces las localizaciones eran platós, o sea, no había mucho exterior por una cuestión económica, pero cuando lo hay se convierte casi en un documento sociológico histórico de primer orden, porque ves cómo eran pues desde las corralas, los pueblos de España. Bueno, hay un capítulo en concreto dedicado al cine turístico que sí que me parece muy interesante porque es un cine además fascinado por la propia transformación de sus escenarios. Hablan realmente, son cosas que muchas veces no encuentras en documentales o que no encuentras en el nodo y que están rodadas muchas veces a todo color porque eran pues eso, las películas de Marisol, la de José Lito, las de Manolo Escobar, las de Julio Iglesias, las de Lola Flores y aparecen los escenarios de una forma que dices, a veces te asombra de que realmente eso fuese así, así fuesen las ciudades y así fuesen los escenarios. Y a nivel de cine turístico, ya te digo que son películas en las que siempre hay una escena de un paisano caminando con un burro por un camino y luego de repente, pa, pa, pa, la transformación, el rascacielos, Benidorm, Torremolinos, las Suecas, Mallorca, todo eso. Es un cine fascinado por el desarrollismo, que además era un mensaje muy en boga con lo que pretendía dar el franquismo en esa época a partir de los años 60, de apertura hacia el exterior y animando también a la población a sumar

0: Otra labor que te ha resultado muy instructiva y muy interesante es el visitar, ¿no? Personalmente,
1: sí.
0: Personarte, baja la redundancia, a
1: sí.
0: Casas o localizaciones, pero en especial casas de ensueño, ¿no? Como dices, caserones del norte y localizaciones como la de los otros o el orfanato. ¿Cuáles? Cuéntanos alguna de las que más te ha interesado.
1: Pues fíjate, ahora mismo estaba pensando en una que no he citado, que me lo mencionaron otro día un amigo, me decía, he visto otra vuelta de tuerca, la versión del Hoy de la Iglesia, y está ambientada un caserón también de Euskadi tremendo, y no lo he citado yo, efectivamente no lo he citado, y eso que podría haber estado en el apartado de Casas del Sueño y de Pesadilla. A ver, el clásico siempre es las películas de Almodóvar, en Madrid o sí. En Barcelona. Sí, yo quería hablar también de esos caserones de pueblos como Comillas, en los que, por ejemplo, también se han rodado películas de Rafael, o hay una casa muy famosa en Comillas, el Palacio del Duque, que donde se rodó pues películas de terror, como por ejemplo La herencia Valdemar, que son realmente como palacetes góticos, o La residencia de Chicho Ibáñez Serrador, que también tiene unos exteriores que están, pues eso, o el Palacio de Sobrellano en Comillas mismamente, donde se han robado películas, por ejemplo, Fuga de Cerebros 2, pero también títulos más llamativos. Me gustaba mucho eso, y me gustaba mucho también poner en relevancia que muchas veces identificamos en las localizaciones más llamativas con Madrid, Barcelona, Andalucía mucho, pero yo quería que estuviesen reflejados todos los no todos los pueblos, pero todas desde luego las provincias y prácticamente todos los ayuntamientos, que quería que la gente al leerlo acudiese a ese índice que te citaba al principio y buscase a ver dónde vivo yo o dónde veraneo o cuál es el pueblo de mis amigos, y que fuese allí y encontrase alguna localización interesante de alguna obra maestra, porque es que se han hecho muchísimas películas de grandísima calidad, y que encontrase que está muy cerca de donde él vive o de donde él veranea o donde va de visita o del pueblo de sus abuelos. Y bueno, me parece que lo he conseguido, porque realmente en estas casas y en estas direcciones tan marcadas, que yo además quería que estuviesen reflejadas, si pudiese ser la dirección exacta, la calle y hasta el piso y el apartamento,

0: Y bueno, si eres un poquito fetichista, como es mi caso, el
1: Sí,
0: llegar allí,
1: claro.
0: verlas desde fuera y decir, ay, mira, aquí era donde se produjo el
1: Sí.
0: asesinato del conde tal, esas cosas.
1: Se produce una sensación especial, ¿no? El reconocerlo, sí. Oye, y para ir terminando, acercándonos al final, hay un capítulo de películas insólitas rodadas en
0: Sí.
1: España, ¿no? Claro, como insólita, a mí se me ocurre, por ejemplo, de las que hablas, muy interesante que se ha rodado cine de Bollywood, ¿no? Aquí en España,
0: Sí,
1: con
0: sí,
1: sus
0: sí.
1: bailes y sus estéticas estas de Bollywood.
0: Esto fue algo que descubrí mientras hacía el libro y que realmente obedece, pues efectivamente, a un afán económico y turístico, que es que en este caso Tour España ha llegado a un acuerdo, pues, con una industria tan boyante como la de Bollywood, y una de las películas de mayor éxito en los últimos años, que es como La despedida de soltero de tres jóvenes indios, pues es un road trip por España, que van pues desde la Tomatina de Buñol a los Sanfermines hasta un pueblo de Andalucía. Y el vídeo con mayor que tiene, no sé, 500 millones de reproducciones en
1: Joder,
0: YouTube o
1: madre mía.
0: 1.000 millones de reproducciones,
1: Sí.
0: es la típica coreografía de Bollywood, está rodado en un pueblecito andaluz, cuyo nombre ahora no recuerdo, pero bueno, en el libro
1: Sí.
0: está,
1: Sí.
0: y me llama muchísimo la atención. O incluso dramas coreanos, películas de Corea del Sur, que ahora están también tan de moda, pues hay alguna que se ha rodado en Coruña, de repente,
1: Sí.
0: pues en Valladolid, en escenarios insólitos. Pues precisamente gracias a este acuerdo económico y de promoción, que parece que está funcionando bien, porque al menos en cuanto a visitas y a relevancia, te sitúan en el mapa.
1: Pero bueno, ¿y qué opinas tú, por ejemplo, a raíz de esto que hablamos, de las pelis de Woody Allen, que se vienen en ya, hay gente que les llama películas turísticas, ¿no?
0: Pues es que
1: Que pueden tener sus efectos a día de hoy casi devastadores, porque es un reclamo. O por ejemplo, Madrid, se habla aquí en Madrid de que Ayuso va a pagar 1 millón de euros a la productora de Woody Allen para que
0: claro,
1: su película
0: son
1: transcurra en Madrid o incluya el título de Madrid, ¿no?
0: de
1: Como
0: Madrid, sí. Cristina
1: Cristina
0: Barcelona.
1: Barcelona.
0: Bueno,
1: Entonces esto es un poco suena raro, ¿no?
0: son muchas cosas a la vez
1: Sí,
0: aquí
1: ¿no?
0: en las que tenemos en confluencia. En el caso de las películas de Woody Allen, cuando él empezó a hacer sus películas europeas, obedecía exactamente a esto mismo. No tenía financiación en Estados Unidos, rompió con su productora de toda la vida, Orión quebró, y entonces empezó a hacer películas, algunas muy buenas, otras no tanto, pero son películas turísticas. Hay algunas, yo qué sé, Match Point podía haberse desarrollado en Estados Unidos perfectamente, otras como Midnight in Paris, no, son claramente
1: Sí.
0: París. Y en el caso de Vicky Cristina Barcelona, bueno, fue un acuerdo con Rouras y con Media Pro, y tenía que estar Barcelona en el título en ese momento por motivos económicos. Claro, ¿qué ha sucedido con Ayuso? Que Woody Allen se ha convertido en objeto de una gran controversia en la que
1: Ya.
0: podríamos entrar
1: Claro.
0: con lo que respecta a su vida personal, y se ha convertido en parte de la guerra cultural y de la batalla cultural entre izquierda y derecha. Y Ayuso ha decidido, de una forma completamente propagandística, aprovechar la
1: Claro.
0: figura de Woody Allen como reivindicar a Plácido Domingo, por ejemplo. O sea,
1: Ya,
0: gente que ha
1: ya.
0: sido cancelada, que luego, ya ves tú, en lo que ha derivado esa cancelación.
1: Ya,
0: No han sido
1: en
0: cancelados en
1: nada, en
0: absoluto.
1: nada.
0: No han sido
1: Sí.
0: cancelados en absoluto. Pero esto era totalmente una herramienta propagandística de qué es lo que puedo hacer que os va a molestar más. Pues ofrecerle a Woody Allen, pues eso, 1 millón de dólares para venir a rodar. Yo, este tema a mí me genera muchos problemas, porque yo sí que es verdad que yo soy de las personas que creen que Woody Allen es inocente de haber abusado de su hija, claro. De lo que no es inocente es de haberse casado con la hija de su novia, con
1: Sí,
0: Sun Ji, desde
1: y
0: luego.
1: hija, sí, adoptiva o tal, no
0: Sí,
1: deja de
0: no
1: ser
0: era
1: raro y...
0: adoptiva, sí, no era
1: Sí,
0: adoptiva,
1: no era
0: era,
1: adoptiva oficialmente, sí.
0: sí,
1: Sí, pero vamos.
0: la adoptada sí que es Dylan, que es la hija de la que Mia
1: Sí.
0: Farrow, y la propia Dylan, ahora ya mujer adulta, la acusa de haber abusado de ella. Pero sí que es verdad que se ha convertido en un caballo de batalla de los conflictos actuales identitarios. Y a mí me gusta mucho el cine de Woody Allen. Creo que en los últimos años, pues, no destaca precisamente por su
1: No,
0: calidad, ni mucho menos.
1: no,
0: La
1: no.
0: última película, la rodada en Francia, tampoco es una gran
1: Ya,
0: obra. Y
1: claro.
0: desde luego Ayuso no lo hace ni con un interés artístico,
1: Nada,
0: ni
1: nada. Solo
0: cinematográfico,
1: político.
0: es solo político, y ni
1: Sí,
0: siquiera de
1: sí.
0: que Madrid necesite ningún tipo de promoción turística,
1: Bueno,
0: en
1: peor,
0: absoluto.
1: peor lo que te
0: Claro.
1: digo. Tú imagínate si no se puede andar por la Gran Vía Y la Puerta del Sol, imagínate si se hace esta película.
0: Sí. Ahora mismo es muy complicado. Por eso también lo que comentabas antes de ir a rodar fuera, de descentralizar también, porque muchas veces, aparte de que sale mucho más caro rodar en una gran ciudad, es que están completamente saturadas y todos son problemas. Sí.
1: El otro día precisamente iba yo por Madrid y vi cortada una calle céntrica, muy, muy céntrica, la calle Barquillo, sí, con un rodaje que, bueno, supongo que es necesario, pero había un pollo tremendo y provocando bastante problemas de tránsito, ¿no?
0: Sí.
1: Bueno, tu cine, o sea, tu libro es interesantísimo, la verdad, yo lo pasé muy bien.
0: Muchas gracias.
1: El cine, leyéndolo, el cine kinky, documentales, en fin, en general la historia de España a través del cine, ¿verdad? La Guerra Civil.
0: Sí.
1: En tu libro hay como una gran cantidad de información respecto al cine, pero también respecto a nuestra historia.
0: Sí, al final, bueno, yo soy historiadora de educación, de formación, y es un tema que me interesa, y sí que creo que es verdad que es que el cine español, la historia del cine español es historia de España, y no se puede contar la historia de España sin hablar del cine español también. Hay muchísimas películas, pues eso, que reflejan la realidad a tiempo real, como las películas de cine de barrio que hablábamos antes, de que te explican mucho mejor lo que era la mentalidad y la moral de la época que cualquier documental o que cualquier reportaje escrito a posteriori. Y reflejan también pues un escenario, un lugar, y lo mismo ocurre pues con los años 70 con el cine kinky. O me parece muy interesante, por ejemplo, el cine que se hacía durante la transición, durante la primera transición, los últimos 70 y los primeros 80, que era un cine mucho más crítico con el propio proceso de la transición que el que se ha hecho a posteriori. El que se ha hecho a posteriori, sobre todo en los últimos años, tiene una visión mucho más edulcorada, mucho más acomodaticia, y a mí realmente me vuela la cabeza que en el año 1978 documentales como el de Cecilia Bartolomé o Numax Presenta, por ejemplo, estuviesen ya El Desencanto, que sin ser un documental directamente sobre la transición, es un documental también sobre un momento muy concreto, y te estuviesen mostrando ya una visión de la época mucho más agridulce mucho más desencantada, perdón por la redundancia, de lo que luego ha sido el relato posterior, que es mucho más victorioso. En esas películas a tiempo real prácticamente estaba ya el cinismo y un poco esa mezcla entre ilusión por el cambio, por construir un nuevo país, y la certeza en el propio momento de que no iba a ser tan diferente como el que había antes, también en algunas cosas.
1: Bueno, Raquel, pues ha sido un placer esta charla, esta pequeña charla sobre tu libro Un país en la pantalla, escrito por Raquel Piñeiro, publicado por Geoplaneta, y que, bueno, yo recomiendo porque se pasa muy bien leyéndolo, porque va sobre cine, sobre historia, sobre lugares, y realmente es un libro muy, muy recomendable, muy apto para el trastero, donde las tres pilares son el cine, los libros y también la música, ¿no? Y entonces, pues yo, ha sido un placer. Muchas gracias por bajar al trastero.
0: Muchísimas gracias a ti, cuando queráis. Ha sido un placer hablar de esto. Y bueno, no se habla directamente de música, pero hay muchas películas protagonizadas por músicos.
1: Sí, claro que sí. Muy bien, un abrazo. Muchas gracias. Hasta pronto.

0: estaba un poco enfadada con él cuando se murió. Tú no tienes ningún recuerdo.
1: Hola.
0: De ese día, ¿no?
1: Hola.
0: Yo no tuve despedida, no fui al funeral, ¿no?
2: Ya.
0: Hasta muy mayor no fui al cementerio. Y creo que también esto forma parte de ese proceso. Intentar comprenderle a él, comprender.
3: Hola, Juan Luis, ¿qué tal? ¿Cómo estás de nuevo aquí en El Trastero?
4: Hola, ¿qué tal, Luis? Pues hoy bajamos al Trastero para hablar de un mito, vaya, de la música española.
3: Sí,
4: o sea,
3: ¿no?
4: Un día de gala.
3: Hablamos de cine español, un documental. Y un documental, pero muy especial, ¿eh? Porque hay que reconocer que se están haciendo ahora documentales. Hay directores como este, por ejemplo, Isaki Lacuesta, que participa aquí con Elena Molina, que
4: sí.
3: Se hacen documentales. A mí, bueno, ahora hablaremos. A mí me gustó mucho, ¿eh?
4: Sí, bueno, yo creo que está a la altura del personaje, vaya, del homenajeado. Isaki Cuesta, que si no me equivoco, no lo he conocido, pero es el director de segundo premio, creo, de las películas Planetas o...
3: Sí,
4: no,
3: sí.
4: Es que, otro gran película, claro. Es sí. Que se ve mucho... Este no es un documental uso, es un documental muy cuidado, muy cinematográfico, vaya. Y se nota que hay otra gente...
3: Sí, también gente hizo algún capítulo de Apagón.
4: También, efectivamente, y... de la serie, sí.
3: Bueno, es que a mí lo que me gusta es que es un... O sea, cómo... Y la dificultad que yo encuentro, me gustaría preguntarle a él... la dificultad de cómo conseguir que los actores, que no lo son tal, aunque lo sean en su trabajo, pero aquí cómo consigue esa naturalidad, que la gente se encuentre a gusto para que hablen y cuenten cosas sobre su vida de esa forma tan tan absolutamente creíble y natural, ¿no? Eso porque es como se sabe y en algún plano se ve, pues hay tres o cuatro personas cuando como mínimo detrás con micros y cámaras y tal, ¿no? Y esto se está haciendo ahora. Y es súper creíble cuando se hace bien, claro.
4: Sí, sí, sí. Bueno, en el documental se nota que hay un guión, se nota que está muy estructurado, pero también es verdad que la espontaneidad de los Flores, sobre todo de las hermanas de Antonio, vaya, sí. Da mucha fluidez. Es como muy auténtico, vaya. Se entiende que está todo guionizado, pero da una autenticidad y una espontaneidad en algunas partes que sí. Y se nota que se siente lo que está contando, claro, evidentemente. Están el primer hilo conductor es la hija de Antonio, Alba, y eso ya pues le da una potencia al documental espectacular. Y luego, como decimos, es que Antonio Flores, el personaje, aparte de su maestría artística y tal, sí. Era muy humano y muy, muy auténtico, vaya. Y eso es lo que tanto sus hermanas como la hija, sobre todo, transmiten perfectamente el documental, que es maravilloso, como decimos.
3: Sí, sí, a mí me gustó mucho, mucho. Y las imágenes de archivo, cómo van entrando, cómo se encuentran las hermanas y algunos otros personajes que van apareciendo. Me parece un cine tan, tan, tan potente como pueda ser ver una grandísima película de ficción o no, pero con actores y actuando, digamos, ¿no? Pero sabiendo que aquí lo que estás viendo es verdad.
4: Sí, y lo valor que transmite, la importancia de la familia, sobre todo,
3: sí.
4: lo honesto y respetuoso que es con la figura de Antonio Flores,
3: sí.
4: Porque también te muestra lo grande de él, su talento, sí. Su humanidad, pero también su inseguridad, su flaqueza. O sea, sí. No es, evidentemente, no vas a sacarle lo peor del personaje, un documental suyo, pero es verdad que es muy auténtico. Te lo muestra tal y como era,
3: sí.
4: según su familia, evidentemente, y yo creo que es precioso, vamos. Tanto este documental como el que han hecho de Leiva también, que ese también lo recomiendo,
3: sí, también
4: creo que
3: visto.
4: Son dos fantásticos. El año pasado nos dejó estos documentales que son maravillosos, vamos.
3: También lo
4: estupendos.
3: He visto. A mí me gusta más este, pero bueno, porque...
4: Sí, a mí también me gusta
3: Leiva
4: más este.
3: Me parece, en fin, un poquito más promocional, como quien dice, ¿no?
4: Sí, está pero... en la masa ahí detrás, sí. Pues,
3: sí, yo lo veo como, bueno... Vamos a vender un poco aquí música y tal, y un músico. Pero es que aquí me lo creo todo. Y la chiquilla esta, Alba Flores, pues,
4: sí.
3: Pues también uno comprende, ¿no? La necesidad que tiene ella de encontrar respuestas, de acercarse a esa figura paterna que tuvo la mala suerte de no conocer
4: Eso es.
3: Demasiado, ¿no? O sea, que es que, en fin, es la música, hay una música, yo ya la he puesto en el programa... Una música a partir de unos acordes que hicieron improvisados cuando ella era niña y ahora
4: sí.
3: Con esta mujer tan interesante que es Silvia Pérez Cruz.
4: Sí.
3: Han hecho ahí unas adaptaciones y tal. En fin, yo vamos, me emocioné, me pareció súper tierna y dura también y muy interesante, sí.
4: Es precioso. Y yo os diré, vamos, yo lo he visto dos veces ya. Si lo veis una vez,
3: sí,
4: fácil es que repitáis, porque es que te marca, te llena muchísimo y te deja lecciones de vida. Y a poco que interese a Antonio Flores, lo vas a disfrutar muchísimo. Y aunque no me interese, tiene mucho que... Te va a dejar mucho pozo, vaya, el documental. Así sí, que es ultra recomendable.
3: Y refleja también, bueno, las circunstancias de una época, los problemas,
4: claro,
3: que había en la sociedad, la juventud, todos estos problemas se concentran en la figura de Antonio Flores, pero bueno, era la sociedad, ¿no? Y tal. Y sí, y que él era desde luego lo que era, es un gran músico, ¿no? Un buen tío, desde luego, también, pero un gran
4: talento
3: músico
4: puro.
3: Sí, sí.
4: Talento en bruto, está claro.
3: Y vaya familia. Joder,
4: sí, sí, sí.
3: Porque
4: sí, sí,
3: se
4: sí
3: ven las imágenes de cuando son niños, desde la madre, la abuela, allí todo el mundo es artista, ¿no? Eso es estupendo, sí, sí.
4: Les corría por la verga a todos el talento, vaya. El talento artístico es impresionante.
3: Muy bien, pues nada, la recomendamos, ¿verdad? Que es un trabajo estupendo de cine español y reconocido también en los Goya, si no recuerdo mal.
4: Sí, sí, de lo mejor que ha sido el cine español el año pasado, desde luego. Ya os digo, si decimos interesa al personaje de Antonio Flores, su música y demás, pues ahí ya tenéis que lanzaros esto sí o sí.
3: Sí,
4: y
3: bien,
4: vais a ver y repetir, ya os lo aseguro yo.
3: Muy bien, Juan Luis, pues con esta estupenda película tan especial, nos despedimos y hablamos en un par de semanas.
4: Fenomenal, Luis, volveremos. Ojalá con cosas tan bonitas y tan buenas como esta.
3: A ver si encontramos cosas así.
4: Muy bien.
3: Un abrazo, Juan Luis, hasta pronto.
4: Otro para ti, Luis. Hasta luego.

Bueno, gracias por acompañarme en este viaje entre claquetas y memorias. Ahora te toca a ti. La próxima vez que veas una peli, fíjate bien, porque podrías estar reconociendo un rincón de tu ciudad. Me despido por ahora, pero mantendré las luces encendidas para nuestro próximo encuentro. Aquí en El Trastero. Volveré la próxima semana con más historias para desempolvar. Hasta pronto.

No es necesario que los libros estén en orden, tampoco en desorden, para revelar algo a su propietario. Pueden incluso estar en cajas apenas abiertas. De todos modos, algo se revelará. Roberto Calasso, ¿cómo ordenar una biblioteca?

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1: Hola, ¿qué tal? Muy buenas, es un placer estar con ustedes de nuevo. Yo soy Alejandro Zapata y les saludo de parte de todo el equipo aquí en el 107.4 de su FM. Como siempre, les traigo una sesión de informativos, esta vez encabezada por la segunda travesía solidaria que organiza el Ayuntamiento de San Fernando en las playas de Camposoto. Ampliaremos mucha más información y daremos más noticias para conocer la actualidad de la isla, pero antes, siempre es bueno mirar al cielo y conocer cuál va a ser el tiempo en San Fernando en las próximas horas. Así que ya saben, esténse atentos porque vamos a saber cuál es el tiempo en la isla.
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1: Hoy en San Fernando disminuyen las temperaturas y se podrán observar algunas nubes a lo largo de la jornada. Los termómetros señalarán una mínima de 22 grados y unas máximas de 29. El poniente, el viento del oeste, estará algo más calmado, pero seguirá dejando una sensación térmica de hasta 3 grados menos. Igualmente, desde Radio La Isla les recomendamos el uso de protección solar y una buena hidratación para evitar daños en su salud. Disfruten del día en San Fernando y pónganse cómodos para esta sesión de informativos en el 107.4 de su FM.
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1: Y es que, como les informamos, hoy en la isla tenemos diferentes noticias de actualidad y comenzamos con deporte y solidaridad, porque la playa de Camposoto acogerá este sábado 22 de agosto la segunda travesía solidaria Ciudad de San Fernando, una prueba que ya cuenta con 175 nadadores y cuyas inscripciones continúan abiertas. La cita comenzará alrededor de las 10 de la mañana en el acceso 4 de Camposoto, donde estarán situadas tanto la salida como la meta. Los participantes podrán elegir entre tres recorridos de 500, 1500 y 3000 metros adaptados a diferentes niveles de preparación. La recaudación de las inscripciones se destinará a la Fundación Vicente Ferrer, que canalizará los fondos hacia un proyecto de hospital infantil en Mozambique destinado a mejorar la atención sanitaria de niños y niñas. El concejal de deportes, Antonio Rojas, ha destacado el carácter deportivo y social de la iniciativa que anima a la ciudadanía a participar en esta jornada solidaria. La organización, a su vez, cuenta con la colaboración del Club de Natación San Fernando y el apoyo del Tercio de Armada, que desplegará dos embarcaciones y personal para reforzar el dispositivo de seguridad durante la prueba. Y seguimos con la actualidad en San Fernando, porque tenemos que recordar el reconocimiento que se le va a hacer a Mila Vulpe, porque está internacionalmente vinculado a la gastronomía. Y sí, como escuchan, Mila Vulpe ha sido nombrada cofrade de honor de la Cofradía de Gastrónomos de Algarve, una de las entidades de referencia del movimiento cofrade gastronómico a nivel portugués. El reconocimiento será entregado el sábado 3 de octubre en Portimão, durante la 21 edición del capítulo general de la cofradía, que reúne a cofradías gastronómicas de Portugal, España y otros países europeos. Vulpe, natural de San Fernando, desarrolla actualmente su actividad profesional en el Ayuntamiento de Chiclana como responsable del área de dinamización dentro de la Delegación de Fomento Económico, Turismo Sostenible y Atención a la Ciudadanía Extranjera. Además, es presidenta y fundadora del Club Gastronómico Sin Kilómetros y ha asumido recientemente la presidencia de la Cofradía Gastronómica Isleña Los Esteros, tomando el relevo de Pepe Oneto, a quien debemos agradecerle esta información. El reconocimiento llega como respaldo a su trayectoria y a su compromiso con la gastronomía, el vino, el turismo y la promoción de los productos y recursos de la tierra, de esta tierra, de San Fernando de la Isla, y que ya tiene su representante a nivel portugués y a nivel internacional. Y terminamos con la programación de los informativos de hoy con una noticia un tanto cultural, porque el Festival de la Isla Ciudad Flamenca afronta desde el pasado lunes 17 hasta el domingo 23 de agosto una nueva semana de programación, con el primer seminario de flamenco jazz como uno de sus grandes protagonistas, después de reunir a más de 60 alumnos. Este martes a las 9 de la noche, Latinos Café y Café Bar acogerá una nueva sesión de profesores y alumnos del seminario, una jam session. Una hora después, a las 10, la Alameda Moreno de Guerra recibirá el concierto del Cañejo de Barbate. Las jam sessions continuarán el miércoles y el jueves, mientras que el miércoles a las 11 de la noche, la Venta de Vargas acogerá el recital de cante Soleá Gatica. El viernes será el turno del baile con el recital de Sonia Peña a las 11 de la noche, también en la Venta de Vargas. El sábado 22, la Piriñaca Flamenca de La Fragua cambia de ubicación y se celebrará en La Queda, en la calle Hermanos Laulé, a partir de las 10 de la noche, con Raquel La Mónica, Lola La Chiri y más flamencos. Ese mismo día, a las 11, también en la Venta de Vargas, se acogerá el recital de baile de María Poquet. Y el domingo, para culminar la semana, llegará el cierre triunfal. Y es que a las 9 de la noche, el Paseo Marítimo de Bahía Sur recibirá a Raquel La Mónica con la flamencura Todo Locura. Después, a las 10 de la noche, la Plaza del Rey acogerá el concierto de la isleña Katy Ocaña. De esta forma, el festival mantiene su apuesta por un flamenco abierto, vivo y cercano, con actuaciones, formación y encuentros repartidos por diferentes espacios de San Fernando. Esta ha sido la información, la agenda cultural de hoy, la agenda de informativos de hoy, así han sido las cosas y así se las hemos contado, pero no se vayan, porque enseguida nos despedimos de ustedes aquí en Radio La Isla.
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1: Y ya saben, como siempre, podrán ampliar información en la web de Radio La Isla, en la web de San Fernando Información y en todas las redes sociales que tenemos habilitadas para ustedes, para que no se pierdan nada de San Fernando. Ya saben, como siempre, es un placer informarlos y los seguiremos manteniendo informados aquí en el 107.4 de la FM.

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2: ¿Qué tal? Saludos, muy buenas tardes. Bienvenidos un día más a La Remontada de Radio La Isla. Es martes 18 de agosto, les habla Javi Ramírez y aquí estamos un día más para contarles toda la actualidad del deporte de la ciudad de San Fernando. Hoy regresamos con las entrevistas. Hoy vamos a tener aquí dentro de muy poquito a un protagonista que llevamos queriendo traerlo aquí un buen tiempo a La Remontada. Hablamos con él antes de las vacaciones para que lo tuviéramos por aquí y hoy hemos conseguido traerlo a Pablo López, entrenador del Club Deportivo Pastora, que este año volverá a competir en Tercera Andaluza en una competición que ha variado mucho, que tiene más equipos, que tiene más ascensos también, y nos va a contar un poquito el proyecto de un Pastora que se encuentra inmerso en pretemporada. Una pretemporada en la que también se encuentra inmerso el Club Deportivo San Fernando, que hoy va a disputar su segundo amistoso, va a enfrentarse al Barbate Club de Fútbol, equipo de Primera Andaluza, a partir de las 8 de la tarde allí en tierras barbateñas, y un San Fernando que además va viendo cómo su estadio poquito a poco sigue también teniendo algún que otro avance, alguna que otra noticia, aún los fondos sin derribar, están construyendo ese acceso, ¿no?, que está ahí, por el que van a entrar los camiones, las grúas, se está haciendo una especie de acceso ahí en uno de los jardines que están justo en la parte de atrás de la grada de preferencia, y a continuación, después de la entrevista con Pablo López, contaremos alguna novedad más, pero bueno, eso es un poquito lo que tenemos hoy aquí en La Remontada, en una nueva edición de este programa de La Remontada, así que vamos a hacer una breve pausa y enseguida tenemos por aquí ya al míster del Pastora, a Pablo López.
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2: Ya tenemos por aquí en La Remontada nuestro protagonista de hoy, que no es otro que Pablo López, entrenador del Club Deportivo Pastora, que teníamos muchas ganas de tenerlo por aquí y ya lo tenemos aquí en la tarde de hoy en Radio La Isla. ¿Qué tal, Pablo? Bienvenido.
3: Buenos días, Javier. Nada, aquí contento de estar contigo y de charlar de fútbol y del equipo de este año y demás, lo que tú preguntes.
2: Eso es, Pablo. La verdad que hemos mantenido aquí una charla fuera de micro que podíamos haberla grabado ya, porque la hemos dejado ya increíble. La verdad que da gusto hablar con gente que le gusta el fútbol de la isla. ¿Qué tal? ¿Cómo va todo? Porque os encontráis ahora mismo en pretemporada, empezáis el fin del 20 de septiembre. ¿Cómo van siendo estos entrenamientos?
3: Pues la verdad que estoy muy, muy contento. Estamos muy ilusionados con el grupo de este año. Este año hicimos una captación ya en junio. Empezamos la pretemporada el 3 de agosto todavía con un grupo más grande de lo que al final va a ser la plantilla, porque no queríamos fallar. El año pasado quizás nos precipitamos cerrando antes de tiempo el equipo y este año estamos ahí, estamos mirando bien a los chavales, siguen viniendo gente nueva con mucha calidad y la verdad que muy contento. Este año estamos muy, muy contentos con cómo va el verano.
2: Sí, hicisteis, digamos, un grupo muy grande, ¿no?, de jugadores, porque recuerdo que incluso antes de acabar lo que fue la temporada pasada, digamos, una vez terminasteis la liga, seguisteis entrenando y ya teníais ahí a gente ya que estaba como rondando, no sé si ya a prueba o no, que ya cuando, digamos, acabasteis de entrenar, no sé si en junio, ¿no?, finales de junio, imagino por ahí, ya teníais a gente ya pensada, más o menos intuida, y ya este grupo poco a poco lo vais reduciendo, ¿no?, para la liga, ¿no?
3: Sí, del mes de junio que seguimos entrenando, ¿vale?, mayo y junio, el grupo llegó casi a 50 jugadores, gente que venía, gente muy joven, que venía, gente que quería probar su primera experiencia en senior, gente que venía de otro equipo, gente que había estado antes en el Pastora y querían volver y demás. Y bueno, nos quedamos alrededor de unos 40 jugadores y hemos ido poquito a poco reduciéndolo. Ahora mismo tenemos la plantilla sobre 30 jugadores todavía en el grupo. Y nada, y seguimos lo que te comentaba, eligiendo muy despacito, para no equivocarnos. Yo soy muy, muy exigente con lo que es la persona, aparte del jugador. los hábitos, el respeto, el que haya buen ambiente, que genere buen grupo dentro del vestuario, porque eso es lo principal. Pero bueno, siempre es verdad que al final la calidad, el rendimiento se nota, y verlo en la primera semana quizás puede ser complicado, así que no tenemos prisa. Los chavales están cumpliendo súper bien todos, aun a sabienda de que muchos de ellos no van a seguir, lógicamente. Nos quedaremos con los que con el grupo más fuerte.
2: Así es. Más o menos tienes un número pensado final de jugadores, en torno a lo mejor 22, tienen los puestos doblados un poquito más. ¿Cómo tienes pensado ese cupo más o menos?
3: Pues mira, la verdad que nos hubiera gustado quedarnos con 22, 23 y alguna ficha libre, porque el año pasado ya nos pasó que llegaron algún militar en enero, diciembre, enero, y nos dio ese saltito de calidad. Pero es que tengo tan buenos jugadores este año que va a costar dejar alguna ficha libre de las 25 que tal, ¿vale? Si es verdad que voy a intentar dejar alguno libre, incluso a lo mejor gente que siga con nosotros empiece entrenando sin ficha, por el tema de lo que pueda llegar, pues no tener que luego dar un paso atrás. Pero ya te digo que el grupo ahora mismo tiene mucha calidad, ¿eh? Hay mucha gente ahí que, vamos, que se podría quedar y alguno se va a quedar fuera.
2: La verdad que esa labor, ¿no?, que tenéis que hacer, digamos, de reducir plantilla, imagino que tarea complicada, ¿no?, para un entrenador, lo que has dicho, fijarte en varios aspectos, en cada entrenamiento, en cada detalle, y sobre todo después el comunicarle al jugador que a lo mejor no puede seguir por el cubo, pero que a lo mejor en otra temporada o en otro momento podrías tirar de él, porque realmente a lo mejor no es que lo estés descartando por malo, sino por menos bueno, porque en esa posición hay otro que es un poquito mejor o que te sirve más, ¿no? Que él, ¿no?
3: Efectivamente, en junio fui un poquito más frío con el grupo en la captación de junio. De hecho, casi todos eran partidos y así, para ver a la gente cómo se comportaba. Ahora ya empiezas a hacer un grupo, ya la gente va cogiendo confianza, los trata, los conoce, son todos, la verdad que son todos geniales, buenas personas. Pero es lo que tú dices, al final estamos en una categoría senior, que es lo que yo les he dicho a ellos desde el principio, y lo que prima es el rendimiento. Y ahí no cabe, en eso sí soy inflexible, para no cometer errores que cometimos igual o que cometí el año pasado. Si uno es un poquito más bueno que el otro, siendo, como he dicho al principio, a la par de persona y tal, entonces me voy a quedar con el que es un poquito más bueno, porque este año queremos tener un grupo fuerte de principio.
2: Eso es. En relación a lo personal que has comentado antes, por ejemplo, mismamente el año pasado, que tuvisteis muchos cambios, lo has dicho, en invierno, en esa primera vuelta quizás el vestuario ahí había un poquillo más de igual, un poco más de jaleo, a lo mejor, entre comillas, en ese sentido. Y por ejemplo, cuando ya tuviste en ese refuerzo que tuviste en invierno y tal, hiciste esa especie de limpia en la segunda vuelta, a nivel deportivo también en ese sentido fue mucho mejor. Imagino que por ahí también no le das esa importancia, ese es uno de los motivos, ¿no?, a que le des esa importancia de tener el vestuario totalmente sano.
3: Totalmente. La idea era la misma el año pasado cuando empezamos, en agosto, pero como te digo, no hice una captación, fuimos seleccionando un poquito a los jugadores ya de primera vista. Y es tontería, no conoces a los jugadores y a veces sale bien, a veces sale mal. Es verdad que hubo 5, 6, 7 jugadores muy jóvenes que vinieron y a lo mejor, pues imagino que la categoría y demás lo superó, no estuvieron a la altura. Ellos mismos al final terminaron dando un paso al lado. Y por suerte, como te digo, estos 3-4 militares, David Bernat, que fue súper importante para nosotros, porque tú fíjate la categoría de jugador que es, y encima un jugador ya veterano, ¿no?, que vino, se metió en el grupo. Humildad, trabajo, y eso pues al resto también le dio ese subidón, ¿no?, esa confianza, decir, hostia, este tío está con nosotros, está entrenando, está contento con el grupo, porque David siempre tenía palabras buenas para el grupo y se lo decía, que había mucha calidad y que los resultados iban a llegar. Y lógicamente, cuando el equipo, esos 4 o 5 nuevos, aportaron esa tranquilidad y el vestuario se saneó un poco, al final los resultados y el juego, sobre todo, pues mejoró mucho.
2: Eso te iba a preguntar, Pablo, porque desde el principio de temporada, recuerdo en pretemporada, en el trofeo ya, tenías una idea muy marcada, ¿no?, que no sé si es lo que tú siempre has querido como entrenador, o cuando llega el verano, más o menos, con los jugadores que tienes, ves un poco lo que quieres plantear. ¿Cómo es tu idea ahí de que practicas como entrenador?
3: Mira, Javi, yo digo que entrenador, no sé, hasta que uno no tiene la presión de los resultados. Por suerte, nosotros en el Pastora, o yo no tengo la presión de los resultados. Lógicamente, es un club muy modesto, nos encantaría ascender, como a todos los que estamos ahí, pero nadie me va a echar porque no ascendamos, como

0: a jugar un fútbol más directo, vamos a llamarlo así, o solo tener que defender, pues yo creo que al final a mí no me gusta desde la banda y creo que ellos tampoco disfrutan. Y en eso sí que hemos congeniado, porque al final, tontería, estamos en un momento actual de fútbol y una generación, tú fíjate, España, en la que a todo el mundo lo que nos gusta es ver cómo los equipos juegan bien al fútbol. Y si eres protagonista dentro del campo, más todavía, lógicamente. Lo que uno quiere es tener la pelota y disfrutar con ella.
1: Eso es. ¿Cuánto de difícil eso que me has comentado, ¿no? Por ejemplo, de que al final estás en un club que evidentemente un club amateur, ¿no? Un club deportivo Pastora, que bueno, que lleva ya años ya compitiendo también a nivel senior, pero en esta tercera andaluza, ¿cuánto de difícil es, ya no solo como entrenador, sino como trabajador del club, el hecho de tener que convivir, ¿no? Al final con un club que evidentemente pues no va sobrado, ¿no? De esos recursos que pueden tener otro equipo, mínimamente como iba el San Fernando el año pasado, ¿no? ¿Cómo de difícil encuentras eso para competir, digamos, en estas categorías?
0: Bueno, San Fernando es otra historia, lógicamente. Además, llegó Monchi y San Fernando es un equipo profesional y me alegro mucho por ello. Lo llevo bien porque al final soy una persona que me encanta el fútbol también antiguo y hace X años un entrenador lo hacía todo. Al final lo que yo hago con el Pastora, yo terminamos de entrenar, me llevo los petos, los lavo en mi casa y al día siguiente están limpios. Yo llego al otro día, hace un mes antes de empezar, a Bazán y limpio entera la taquilla y la ordeno para que el material esté preparado y tal. Al final entiendo que es lo que toca, y se lo digo muchas veces también a los jugadores, dentro del club que tenemos, es un club modesto y tal, y con nuestras herramientas y con nuestros recursos, lo más profesionales que podemos ser, que ser serios, ser puntuales, jugar bien, tener respeto, pero sabiendo que al final somos un club de barro, como se decía antes, ¿vale? ¿No? Y estamos ahí abajo y hay que hacer un montón de labores. Yo que tengo muy poco staff, en el que al final tienes que hacer un poco de todo, de primero, de segundo, de comprar las aguas, de tal, casi de delegado a veces, entiendo, ¿no? Pero contento porque me encanta.
1: ¿Cuánta gente tienes, por ejemplo, en el staff contigo, en el staff técnico?
0: Mira, tuve una pregunta que me hicieron el año pasado cuando llegué. Me preguntó Oscar Oliva si iba a tener ayudantes, si iba a tener tal. Y le dije la verdad, a mí me encantaría. De hecho, algunos de los compañeros con los que coincidió entrenando y demás, me encantaría poder llamar y decir, que yo vente conmigo. Pero como aquí no se cobra, no me siento nunca con la confianza de pedirte que yo, Javi, te vendría conmigo a entrenar, tal y cual, pero sin cobrar un duro, porque al final mucha responsabilidad, hay que dedicar mucho tiempo y demás. Así que el staff soy yo. De hecho, el año pasado cuando jugamos contra San Fernando nos reíamos porque ellos tenían, no sé, 7, 8, 9 tíos sentados y yo estaba solo con el que hacía de delegado. Claro, efectivamente. Y la segunda parte me tocó la grada, ¿cierto?
1: Dios, madre mía, pues, no, pensaba que alguno se había, De hecho,
0: estuvo conmigo Rafa, que este año ha cogido el juvenil de San Fernando Atlético, estuvo conmigo un par de meses, luego lo dejó, y más adelante estuvo José Carlos Mula, que estuvo haciendo de delegado, y la verdad que es un tío genial y me echó un cable enorme, porque al final un delegado sí necesita para el tema de ficha y demás. Pero el resto, la verdad que de momento ando solo.
1: En ese sentido, Pablo, a nivel de club, el año pasado mismamente, por ejemplo, teníais esa dificultad también añadida, que a eso de que a lo mejor en la primera vuelta pudierais tener la plantilla algo corta, encima esa dificultad de que no había juvenil, no había equipo juvenil en competición, entonces tuvisteis que tirar en algún partido, incluso de cadetes, ¿no? No sé, también eso un factor que también es importante, que este año puede, ¿no? No sé cómo está el tema de que a lo mejor podáis tener ahí un equipo juvenil que también os facilite un poco la vida en ese tipo de momentos.
0: Vamos a ver, lo que comenta el año pasado es cierto, hubo que tirar algunas veces de cadete, lógicamente el salto de categoría es grande, porque además estamos hablando de un club como el Pastora, no es un San Fernando, tal, que a lo mejor sus cadetes tienen un físico poderoso y demás. Y la verdad que los que vinieron cumplieron perfecto. Hay unos cuantos juveniles este año que ya son ya en el club, que son muy buenos. Pero este año el San Fernando ha firmado un acuerdo con el Pastora, y entre una de las cosas a las que han llegado ahora mismo, se han puesto de acuerdo, es que el juvenil nuestro va a pasar a formar parte de la estructura de la Escuela Bahía, como uno de los equipos. Entonces, la verdad que a mí me duele sobre todo por los chavales, porque no puedan tener esa continuidad al senior y demás, pero, y lógicamente no poder tirar de algunos juveniles que la verdad que tenían mucha calidad y nos podían haber venido muy bien, para entrenar, para ellos mismos, para los partidos, para jugar. Pero bueno, de momento la cosa está ahí, está pendiente de que sea definitivo, pero creo que al final el juvenil nuestro va a jugar como dentro de la Escuela Bahía.
1: Vale, o sea, pero el cadete sí seguiríais teniendo ahí, sería solo el juvenil. Sería, digamos, el...
0: Claro, perdemos el juvenil, que al final es el paso intermedio, claro. Y

0: el paso lógico de ayudar al equipo senior. Pero sí, habrá un cadete y claro, por supuesto, los chavales que veamos ahí que puedan en algún momento sean un cable, tanto para entrenar como para jugar y demás, pues tiraremos de ellos, lógicamente.
1: ¿Alguno de los que debutó el año pasado lo tienes ahora mismo por ahí a prueba o continúa en el club de los que debutaron cadetes?
0: Los cadetes que debutaron, no porque pasan a juveniles todos ellos, pero siguen en la
1: No.
0: estructura del grupo de
1: Ese,
0: Antonio,
1: o sea,
0: sí.
1: digamos, competirán en el juvenil ese que me has comentado, ¿no? De
0: Efectivamente,
1: la escuela.
0: efectivamente. Sí me gustaría que, hombre, un club modesto como nosotros que consigue tener un senior, con lo que cuesta económicamente y demás, pues hombre, pues al final yo creo que está eso para que la estructura pase por cadetes, juveniles y esos mismos juveniles puedan acabar jugando en el senior. Es lo que yo entiendo como lógico. Pero bueno, de momento tendremos que esperar a que nos aparezca un juvenil a nosotros.
1: Pablo, hablando también de la competición, ahora que lo hemos comentado fuera de micro, este año la tercera andaluza en la que vais a competir es muy distinta, ¿no?, a la temporada pasada. Son más equipos y sobre todo esa diferencia importante que me has comentado, que el hecho que seguramente vaya a haber dos grupos en segunda andaluza el año que viene hace que tengan que subir muchos más equipos. Y en esta 26-27 que va a comenzar, va a haber hasta cuatro ascensos, ¿no?, por grupo en tercera andaluza y uno de los mejores o el mejor quinto, ¿no? Me has dicho eso. Eso aumenta la competitividad y también las ganas, ¿no?, de hacer un gran año y por qué no soñar, ¿no?, con ese ascenso.
0: Pues sí, efectivamente, este es el año, digamos, clave, si en clave de ascenso, diríamos, en el que más fácil lo podemos tener. Este año van a subir cuatro, como tú dices, del grupo, además cuatro directos, y además el grupo que tenemos, como te comento, la plantilla que se nos va a quedar, que va a ser de bastante más calidad, así que por supuesto que es el objetivo de nosotros este año, poder estar en una de esas cuatro plazas y ascender a segunda, que nos encantaría. El año que viene en segunda va a haber dos grupos y la calidad de los equipos ya es distinta, ya es mejor, y verte en esa categoría después de este sería el quinto año, creo, del senior del Pastora, pues hombre, yo creo que sería un éxito para todos nosotros.
1: En el grupo de esta temporada, el año pasado evidentemente estaba el San Fernando, también estaba el proyecto ahí de la Esperanza, que también se habló mucho en verano y después al final no logró el ascenso. Compite también con ustedes. No sé si ves a equipos este año en el grupo que digas, oye, este proyecto, el Esperanza, tengo entendido que también está ahí poniendo bastante, ¿no?, para pagando incluso a los jugadores para lograr ese ascenso, ¿no?
0: Sí, como refuerzo de equipo por tema económico y demás, sí, seguro que es el Esperanza, ¿vale? Que es el que ha apostado un poco más. El año pasado ya también lo hizo y no le dio en la segunda vuelta a lo mejor para llegar a los puestos de arriba, pero este año desde el principio, además con Jesús Legupín, que es un entrenador que estuvo aquí en Bazán, y lo conozco y sé que con los chavales el trato y demás es muy bueno y le va a ir bien seguro. Pero digamos que el San Fernando era otra liga. San Fernando, aparte del tema económico, eran profesionales, otra estructura y tal, y quizás de ahí la diferencia. No creo que la diferencia de la Esperanza este año en liga sea tan grande, aunque lógicamente sí es
1: El
0: podríamos decir,
1: favorito.
0: el más favorito para estar arriba del todo, está claro, y seguro en los cuatro puestos de ascenso.
1: Sois, también hay más equipos de aquí de la isla. Está también, evidentemente, el San Fernando Atlético que vuelve a competir. Está también el Cádiz de la isla de su primer año senior. Equipo nuevo también en Cádiz, Atlético Bahía de Cádiz. No sé si también conoces por ahí a gente, sus proyectos también. Si me puedes decir algo también de cómo ves también un poco así a bote pronto lo que pueden pretender también ellos.
0: Lo que sabemos es que es verdad que la categoría del año pasado para acá ya empieza a subir de nivel. Los equipos senior no son lo que podían ser antaño, de solo jugadores veteranos y que un poco, bueno, pues equipos de pueblo y demás, que la gente jugaba un poco por no dejar de jugar. Cada vez hay más gente jóvenes formando equipos nuevos, con chavales jóvenes que vienen de buenas categorías. El Atlético Bahía seguro que va a tener un buen bloque. El Cádiz está haciendo también, está trayendo gente de todos lados, de Sevilla incluso me dicen y demás, va a querer tener un buen bloque. Por supuesto, San Fernando Atlético, que cuenta además con cinco jugadores nuestros este año. Mariette, Ale, tal, gente de mucha calidad y querrán estar ahí arriba. Y la categoría va a ser dura, va a ser dura. Quitando la Esperanza, que ya te he dicho que no creo que sea de calle, pero quizás es un poquito el favorito. Hay que contar con Sanlúcar, con Rivera, con los equipos estos que también al final, cuando entran en la batalla, terminan dando la cara. Pero va a ser dura. Así que sí, seguro que va a ser una liga emocionante cada domingo, eso seguro.
1: Así es. Pablo, me has dicho, ¿no?, que el objetivo del Pastora es estar arriba esta temporada, soñar con ese ascenso. ¿Objetivo tuyo como entrenador, lograr quizás eso que tuviste en la segunda vuelta del año pasado, trasladarlo y tenerlo desde el minuto uno, ¿no?, para no perder quizás ese tren de los puestos altos tan pronto, ¿no?, como pudo pasar a lo mejor la temporada anterior, ¿no?
0: Eso es. El objetivo siempre, por mucho que al final me planteo ganar y tal, me traiciona la pasión por lo que te decía antes, ¿no? Por el que el equipo juegue bien, ¿no? Porque al final me pone contento cuando terminamos de jugar y veo que el equipo ha jugado tan bien, es lo que más satisfacción me da. Pero lógicamente estamos en una categoría senior, es mi segundo año y al final queremos ganar porque este año además tenemos equipo para ello. Y entonces, pues, me lo planteo desde ese punto de vista, lo que tú has dicho, empezar fuerte de principio, que no tener los traspiés que tuvimos el año pasado, nos ocurrieron más cosas y al final eso nos penó de tal, también el calendario, verdad que el año pasado tuvimos un inicio de liga bastante duro, así que nada, este año con muchas ganas, aprender de los errores del año pasado y tratar desde el principio, de como tú dices, empezar con buen pie y que eso no nos descuelgue de la cabeza, porque una vez que te descuelga, sí es verdad que cuesta un poquito más romper, sobre todo mentalmente, con esa mala racha.
1: ¿Jugáis otra vez en Bazán, ¿no? Esta temporada, entiendo, ¿no?
0: Sí, seremos locales en Bazán, sí.
1: Locales en Bazán. ¿Te gusta como campo para jugar? ¿Prefería como escasto? ¿Tienes ahí tu prioridad? ¿Cómo lo ves?
0: Pues la verdad que como entrenamos ya en Bazán desde el año pasado y te haces allí, el tema de la grada de Bazán es muy simpático, la tienes en la espalda además, que le da otro punto, no es igual que Gómez Castro, que tienes a la gente allí enfrente. Siempre he jugado como juvenil en Gómez Castro y al final pues es verdad que es otro tipo de campo. Bazán tiene más eso de estadio, ¿no? Y al final Bazán, el campo de Bazán es histórico, ¿no? Por el propio club de Bazán y tiene... No sé, tiene otra solera. La verdad que está guay jugar allí. Aunque césped y demás, los jugadores siempre prefieren Gómez Castro, que está más nuevo y demás y tal. Pero a mí me mola jugar en Bazán.
1: El año pasado jugasteis los tres campos, ¿no? Porque es verdad que jugasteis también en el Iberoamericano, incluso como locales. Ahí ya, para ir terminando la entrevista, te iba a hacer la pregunta cómo fue eso de enfrentarse al San Fernando. Al final también una persona como tú, que también has estado años antes de entrenador en la escuela Bahía y tal, que eres de aquí y tal, ¿cómo sentiste eso de enfrentarte al San Fernando? Tuviste dos partidos, también el trofeo, muy difícil. Distinto, muy, muy emocionante por todo, ¿no? Los tres partidos, ¿no?
0: Como tú dices, fueron tres días maravillosos para mí y para los jugadores, porque muchos de ellos son aficionados de San Fernando desde pequeño y tal. Y jugar en el Iberoamericano era una gozada. Allí sí que se sentía que uno jugaba en un estadio y que dirigía un equipo ya más serio. Y la verdad que fue un regalo. El día del trofeo llegamos súper emocionados. El primer partido de liga, por el tema de los resultados y el inicio, que fue duro, quizás llegamos un poquito sobrecitados, yo sobre todo, pero la vuelta teníamos claro que el equipo tenía que salir a disfrutar, a jugar bien con balón, y yo creo que fue lo que pasó, a pesar de que los 7 goles no me gustaron, sobre todo una vez que termina el partido, ves las repeticiones, te das cuenta que fueron al final fallos nuestros, ¿no? que nos condenaron en el resultado demasiado grande, pero bueno, lógicamente justo vencedor San Fernando, que era mucho más equipo que nosotros, pero sí es verdad que si me quedo con uno, me quedo con el tercero, porque vi al equipo jugar como queríamos que jugara allí, y la verdad que disfrutamos, yo estaba más tranquilo y disfruté mucho de estar en la banda.
1: Y fíjate que el segundo es el partido que menos goles fue capaz San Fernando de marcar, quitando el empate, ¿no? Que tuvo un empate, los demás fueron victorias, pero el empate en Medina, pero de las victorias fue la victoria menos holgada, se quedó así durante todo el curso, fue la jornada 4-5 si no recuerdo, bueno, aquel sí. Día y 2-0, y además partido competido, trabado hasta el final. Es verdad que por estilo quizás, ¿no? Lo que me dices es que te quedas más contento por el último, porque ese día fue todo muy, muy enrabasado, pero partido que al final queda 2-0 con el San Fernando, que evidentemente tiene su mérito también como equipo, ¿no?
0: Totalmente, ese día el equipo, además, hay que decir que era el planteamiento, que el equipo lo esperáramos atrás, más encerrado y demás, porque lógicamente sabíamos lo que traía el San Fernando y quisimos cambiar un poco nuestro estilo a favor del planteamiento de buscar un buen resultado, porque aunque era el más difícil, el campo más difícil, veníamos de 3 derrotas y queríamos poder dar la sorpresa. El primer gol no lo metemos en propia puerta, una acción así de mala suerte de Oceán, del portero, que la empuja hacia adentro, y hasta ahí el partido yo creo que estaba mucho más no a favor nuestra, pero sí que el San Fernando creo que sí tenía mucha más duda que nosotros hasta entonces. Luego, lógicamente, se impone la calidad. Así que nada, contento, la verdad que sí.
1: Pablo, te hago ya la última. Para una persona como tú, que ha estado también muchos años aquí en cantera, ¿cómo veis el momento actual aquí de la cantera de fútbol base aquí en la isla? Porque lo hemos hablado durante la entrevista, muchísimos equipos, ya todo el mundo juega al fútbol, todo el mundo está federado, y al final hay 3-4 campos y están todo el día prácticamente con entrenamientos, con partidos. ¿Cómo ves todo? Porque lo que decimos, cada vez más niños, más equipos. ¿Cómo ves ese momento del fútbol base aquí en la isla?
0: Bueno, esta pregunta es demasiado, demasiado grande, Javi. Más que nada porque habría que analizar muchas cosas y demás. Es verdad lo que tú dices, que hay muchos clubes que se le da la oportunidad a muchos chavales, que eso es deporte y al final es bueno para todos ellos. Pero es cierto que la competición federal al final no alcanza a todo el mundo. Aunque todo el mundo la practique hoy en día, no alcanza a todo el mundo y se pierde un poquito esa selección. O digamos que por clubes hay una brecha entre los equipos que sí realmente compiten y los que no. Pero bueno, al final eso es algo que creo que habría que reunir a todo el fútbol base y demás, y sería complicado porque cada club tiene sus intereses. Al final no son los jugadores, sino son los intereses de supervivencia de cada club y demás. Bueno, yo confío en que estando Monsi por aquí, pues nos puede ayudar a profesionalizar un poquito toda la base de fútbol isleño.
1: Pues Pablo, nada más que me queda agradecerte por haberte pasado por aquí. No sé si se me queda algo en el tintero de haberte preguntado, pero la verdad es que hemos repasado bastantes temas. Hemos tenido aquí un tiempecillo que se ha pasado volando como siempre, y nada más que me queda desearte pues mucha suerte, ¿no? para toda la temporada en lo individual, en lo colectivo, y que vaya todo muy bien para el Pastora, y ojalá verlo arriba y ver a un equipo de aquí de la isla el año que viene también en Segunda Andaluza, como el Club Deportivo Pastora. Muchas gracias, Pablo.
0: Gracias a ti, ojalá que sí, que se cumpla todo eso para nosotros y para los demás equipos. Y te digo lo que hemos comentado fuera de micro, que igual, que suerte, que peleéis, que ojalá que los dos este año consigamos dar un ascenso, ¿vale o no?
1: Muchísimas gracias, Pablo, hasta la próxima, gracias.
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1: Bueno, muy claro y muy directo como siempre el míster del Pastora, Pablo López. La verdad que hemos echado aquí un muy buen ratito con él, y como decíamos al principio del programa, teníamos que hablar también de este estadio iberoamericano que día tras día pues sigue dándonos novedades, ¿no? En este proyecto de remodelación ya iniciado y con esa espera, ¿no? Para que comience el derribo de ambos fondos, que será la primera tarea a acometer, ¿no? En esta obra de lo que será el nuevo estadio Isla de León. En la tarde de ayer y durante el entrenamiento del primer equipo, Antonio Rojas, Monchi y representantes de la empresa, también estuvo por allí la alcaldesa, se reunieron, como decimos, para tratar de perfilar unos últimos detalles, medidas de seguridad. Y por cierto, se conocía, lo anunciaba Gaby Cumbreras, el periodista Gaby Cumbreras, en su web deportedelaisla.com, la novedad que hasta la fecha era totalmente desconocida, por lo que, bueno, de ahí que Gaby diera esta noticia en la noche de ayer, esta exclusiva, que el terreno de juego del estadio Bahía Sur se va a reducir a 92 por 60 metros durante las obras. O sea, estamos hablando de que un terreno de juego que va a ser acortado a lo largo, eso sí, a lo ancho se va a mantener, pero a lo largo, puesto que la colocación de estas vallas, que ya llevan unos días puestas allí, impiden la visibilidad de la totalidad, ¿no? Del terreno de juego a un sector, al último sector, digamos, de la zona de preferencia, ¿no? Por ambos lados. Así que es una novedad, ¿no? Bastante importante, porque el terreno de juego se reduce, ¿no? El largo del terreno de juego, además, no en pocos metros, porque son 10 metros lo que se reduce en concreto. El terreno de juego era de 102 por 60, va a quedar reducido a 92 por 60. Al menos como mal menor, al menos en mi opinión, ¿no? Un servidor opina que si se tiene que reducir de algo, que sea de largo, no de ancho, ¿no? Creo que si se redujese ya de ancho, sí que para el espectáculo creo que puede ser un poquito más perjudicial. Es verdad que el campo va a ser bastante más corto. Bueno, posibilidad, ¿por qué no? Para que Rafa meta un gol de portería a portería, como bromeaba el año pasado aquí en esta casa, o para que Pedro Carrión pues pueda tener que quedarse más tranquilo por ahí por el área, ¿no? Pero bueno, fuera bromas, la verdad que va a afectar bastante a lo que es el juego, el hecho de que 10 metros menos, ¿no? Vaya a medir, ¿no? El campo. Así que bueno, evidentemente se notará, ¿no? En ese primer amistoso que se juegue en casa, que será frente al Sevilla C, en el trofeo, justamente dentro de una semana. Y por cierto, la otra novedad importante a conocer es que, más allá de ese camino que se va a crear, ¿no? Ese acceso junto al pabellón para que entren los camiones y las grúas en el estadio, ese camino de tierra que ya se está realizando, se ha estado realizando en la mañana de hoy, por detrás de la grada de preferencia, en esa pequeña zona de jardines que hay allí atrás, las dos torretas de luz, los dos focos de la grada de tribuna serán retirados tras el partido con el Vejer Balompié del 13 de septiembre. La duda que teníamos ayer, pues bien, los dos amistosos que evidentemente ya estaban fijados y fechados para que se jueguen por la noche, más la primera jornada de liga, se podrán jugar, ¿no? Con esa luz de los focos, unos focos que por cierto ayer dieron problemas, ayer hubo un problema, se tuvo que acabar antes de tiempo el entrenamiento de San Fernando en el Iberia
3: iberoamericano, pues serán retirados después del partido, después del debut frente al Vejer. Así que a partir de ahí ya sí que tocaría pues empezar a jugar, ¿no?, en horarios de día, ¿no?, que evidentemente haya luz solar, puesto que esos focos serán retirados y reemplazados, veremos cuándo también, ¿no?, por unos focos que esperemos que sí, pues no den los problemas, ¿no?, que han dado estos, que es verdad que bueno, apuntaban a la pista de atletismo. Desde el primer momento hubo muchos focos que no funcionaban y tal, muchas de las luces, ¿no?, que estaban dentro de los focos, y evidentemente han dado pues bastante más problemas, ¿no?, de los que se esperaban. Esperemos que los nuevos, como decía el arquitecto del proyecto, Periñán, en aquel acto de la primera piedra, pues estén a la perfección, ¿no?, y adecuados para la dimensión, ¿no?, que va a tener esta obra. Nosotros que nos vamos a marchar aquí en La Remontada, esperemos que hayáis disfrutado un día más de un nuevo programa aquí en esta casa, y nos emplazamos a mañana miércoles a partir de las 2:30 de la tarde para seguir escuchando aquí toda la actualidad del deporte de la ciudad de San Fernando. Por último, recordarles que hoy a las 8 el San Fernando tendrá ese compromiso de ese segundo amistoso en Barbate, 8 de la tarde, Barbate Club de Fútbol, Club Deportivo San Fernando. Mientras tanto, sigan escuchando aquí esta casa, Radio La Isla, la radio con sal. Hasta mañana. Adiós.
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2: Y junto a ti, no importa el momento que estás escuchando, que estás compartiendo con nosotros. Vívelo, siéntelo, y aquí lo vamos, como no, a saborear con canciones cantadas a dúo. Tenemos por delante 55 minutos llenos de sensaciones duales. Marc Anthony con Laura Pausini en esta versión de 2013, la versión salsa de Se Fue.

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La canción del principio de 2013. Hemos ido ahora a 2012 con Nelly Furtado junto a Sara Tavares con The Most Beautiful Thing. Son canciones cantadas a dúo. Incredible. La unión de Ne-Yo y Celine Dion. Dos mejor que uno.

Llegaste tú en el momento justo, en el momento preciso. Y aquí, con Juan Luis Guerra y 440, también Luis Fonsi. Una petición, Maná y Pablo Alborán, Rayando el Sol.

0: La petición de Diego a través de dosmejorqueuno@gmail.com con dedicatoria para quién, esa dedicatoria para Almudena. Le mandaba un besito con esta canción.
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3: Buen dueto el de Taburete, Willy de Taburete con Rosario. Continuamos contigo en Dos Mejor Que Uno. Ya conoces cómo conectar con nosotros, muy fácil. Donde tú quieras, como quieras y cuando quieras. El besito te lo manda un servidor, Vicente Rufino. Donde Eva Amaral y Juan Aguirre, Amaral, llegan con Mares Igual Que Tú.

¡Qué maravilloso es la felicidad! Y más cuando unimos una voz y otra, que es la de Pablo Milanés junto a Pancho Céspedes, I Don't Care, Ed Sheeran, Justin Bieber. Una petición de Rafael al programa de hoy, de dos mejor que uno.

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poquito. ¿Con quién? Con Diego Torres y Carlos Vives. Un poquito más de canciones cantadas a dúo, porque vamos a irnos con otra petición, la de Antonio Orozco junto a Karol G en Dicen. Para Esperanza, José y Julia desde Barcelona.

Me tienes aquí, David Parejo, Ángel Capel, Susana. Muchas gracias también por tu email a 2mejorqueuno@gmail.com.

Mañana es demasiado tarde. J Balvin con Jesse & Joy, la última, la tenemos ya preparada para marcharnos. Como siempre, ha sido un placer de acompañarte, Vicente Rufino, en el tiempo de Dos Mejor Que Uno. El email 2mejorqueuno@gmail.com o 607-88-9707. La última viene con la petición de Daniela, que nos pide el dueto de Sia y Simple con Chip Thrills. Se lo quiere dedicar, veo por aquí, a Federico, también para Vanessa y para Sonia. Un besito para todos y en especial para ti. En el próximo traemos como más canciones de esas que son cantadas a dúo.

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Muy buenos días, son las 10 en punto de la mañana de hoy jueves, día 30 de julio de 2026. Buenos días y bienvenidos a Viviendo Contigo la Mañana, porque hay que vivirla como nosotros sabemos hacerlo. Desde luego, afrontando ya los últimos días de la última semana del mes de julio. A ver, estamos a 30. Ya mañana acaba el mes de julio. Julio, qué rápido entró. Julito, qué rápido se va. Bueno, llega agosto, así que un abrazo grandísimo a toda la gente que tiene ya la maleta hecha para irse de vacaciones. Y bueno, y un abrazo de sentimiento a toda esta gente que tiene ya que recoger las cosas e irse a casa. En definitiva, que estoy deseando de pasar estas 3 horas contigo, de poder vivirlas de forma intensa, como solamente sabemos hacerlo en esta casa. Y lo sabemos hacer, entre otras muchísimas cosas, porque llevamos 40 años. Este 2026, Radio La Isla cumple 40 años estando contigo, estando a tu lado, acompañándote en todo momento. Ese es nuestro interés en, como mínimo, los próximos 40 más. Que nada, que tenemos hoy un programa cargadito de cosas. Tendremos la información genérica gracias a San Fernando Información. Conoceremos también el tiempo previsto en la Bahía de Cádiz, en San Fernando, tanto para hoy jueves como para mañana viernes, y te daremos un apunte así del fin de semana. Ayer no entró porque no dio tiempo, tuvimos muchísimas cosas y se nos quedó, entre comillas, esa entrevista a Antonio Moreno, que fue la

que puso, digamos, en uso civil la playa de Camposoto. Sí que conocimos la opinión de la alcaldesa en una entrevista que se realizó en la playa de Camposoto por estos 40 años de Radio La Isla, y ya pusimos la jornada de ayer, la de la alcaldesa, pero me parece muy interesante conocer también la opinión del que fue alcalde de la ciudad durante muchísimos años, 16, nada más y nada menos, como fue Antonio Moreno. Luego tendremos a Miguel Cabrera, con él haremos un resumen de todo lo que ha supuesto esta temporada en Vida Sana y Feliz. Sabes que descansamos el mes de agosto, regresan todos los programas progresivamente a partir del mes de septiembre, pero bueno, siempre es bueno hacer balance de todo y más de algo, una sección dedicada al deporte, dedicada a la vida sana, que a fin de cuentas las únicas consecuencias que tiene son positivas, que es ser feliz. Luego tendremos aquí en los estudios de la radio a Lucía Mainé. Ella ha sido nominada a los 10 premios de la educación Abanca 2026, a la mejor docente de España en educación infantil. Hablaremos con ella sobre las 11:30 aproximadamente de esta mañana, que vendrá, repito, a los estudios de la radio. Y luego, para concluir con algo cultural y divertido también, porque una cosa no implica que la otra no entre en la ecuación, un paseo con María. En esta ocasión conoceremos a través de María Marín, en unos viajes virtuales que hacíamos y que merece la pena recordarlos. En esta ocasión visitaremos la Casería de Osa. Como ven, son argumentos suficientemente importantes como para estar juntos prácticamente toda la mañana. Sabes que a partir de las 2 llega nuestro compañero Paco López. Pero ahora lo que hay que hacer es ponerse las pilas, porque comenzamos.

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y vamos a pasar directamente ya a conocer esa información a través del mejor periódico que puedas tener para estar informado, informada de lo que ocurre en tu ciudad, en la nuestra, en San Fernando, que es San Fernando Información, de Andalucía Información, de Publicaciones del Sur, que es de donde extraemos todas estas noticias, los titulares que te leemos, que luego tú puedes entrar en la web perfectamente. La forma más fácil es irte a Google, por ejemplo, y teclear San Fernando Información. Pinchas de forma gratuita, tienes lo que lo que es imprescindible, que es la información, en este caso de nuestra localidad. Hoy la noticia de portada de San Fernando Información nos habla del Parque de la Magdalena. Las obras del Parque Metropolitano de la Magdalena de San Fernando siguen dando pasos hacia adelante y encaran su recta final con nuevos avances visibles sobre el terreno. A falta de 2 meses para que expire el plazo de ejecución, los trabajos se centran actualmente en la colocación de nuevos tramos del acerado y en la instalación de la cubierta del edificio multiusos y de la futura caseta municipal, el astillero, que así se llama. Así se desprende de las imágenes que ha publicado este mismo miércoles, la jornada de ayer, el Ayuntamiento isleño a través de las redes sociales.

La exposición del centenario del Chato de la Isla abre sus puertas mientras preparan una grabación inédita de su legado. La muestra reúne fotografías y documentos originales del cantaor y la alcaldesa de San Fernando, Patricia Cavada, anuncia un disco homenaje que también se convertirá en un espectáculo en directo.

San Fernando destina 80.000 euros para reforzar la atención a las personas sin hogar a través de El Pan Nuestro y de Cáritas. El Ayuntamiento isleño firma dos convenios para garantizar recursos básicos, apoyo social y también itinerarios de inclusión a personas en situación de vulnerabilidad.

Navantia inicia en San Fernando la construcción del primer buque hidrográfico de la Armada con el corte de la chapa. El astillero da el primer paso en la fabricación de uno de los dos nuevos buques destinados a modernizar la flotilla hidrográfica, un programa que va a generar unos 700 empleos en la bahía de Cádiz.

Y por último, San Fernando consolida un convenio sobre más de 53.000 metros cuadrados para impulsar el Parque de los Polvorines. Desde el pasado lunes 27 de julio queda abierto el plazo de 2 meses para presentar recursos contra la aprobación definitiva del acuerdo con la comunidad de bienes de herederos de Francisca de la Flor, clave para integrar suelo privado en el futuro parque. Y vamos directamente con ese tiempo que estamos teniendo en la Bahía de Cádiz, en San Fernando, en la jornada de hoy jueves, día 30 de julio de 2026. Los cielos han amanecido totalmente despejados. Hemos tenido una temperatura mínima de 21 grados y vamos a tener una máxima bastante importante, de 30 grados. Los vientos soplan pues muy flojitos, desde los 0 a los 20 kilómetros por hora del suroeste y del noroeste. Los vientos son bastante agradables y nos hacen más fácil el poder vivir durante el resto del día. Para mañana viernes, día 31, los cielos van a amanecer despejados, alguna nube, pero sin ninguna importancia. Una mínima de 21 grados y una temperatura máxima de 30, y los vientos seguirán siendo flojos y variables, de entre 0 a 15 kilómetros por hora. Para el fin de semana, buen tiempo, los cielos despejados y las mínimas entre 23 el sábado y 22 el domingo, y 32 como máxima el sábado y 28 como máxima el domingo, con viento, sobre todo con que tiene la mayor importancia el oeste, pero también serán flojos, sobre 15 kilómetros por hora.

Bueno, no te creas que me he ido, para nada. Estábamos perfilando qué es lo que íbamos a poner de comer en el día de hoy. Oye, una cosita que te quito, ¿no? Al menos te aporto una posibilidad. Igual, siempre te digo lo mismo, pero es así, igual. Hoy no, pero mañana te acuerdas de lo que has escuchado en la radio y dices, pues mira, no estaría mal, por ejemplo. Son opciones que desde luego quita un problema importante, importante. Bueno, hoy qué vamos a tener para comer. Bueno, una cosita livianita que también en verano es lógico y normal que castiguemos un poco más el estómago echando comida que no estamos habituados y también tomando algún tintito de verano y cositas de esas que no estamos tan acostumbrado el resto del año, así que de vez en cuando, una vez o dos a la semana, vamos a cuidarnos un poquito para que la salud, que es lo primero, vaya bien. Así que de primero una ensaladita de verano que está riquísima, su lechuga, puedes echarle esta mezcla de lechugas que venden que están muy buenas. Y nada, la aliñas con su cebollita. Vamos a hacerla hoy de manera sencilla. Y le echas un tomatito, eso sí. Su aceite de oliva, su vinagre, su sal. Y ya tenemos ahí una ensaladita súper sencilla que nos va a refrescar y también va a hacer que comamos verduras, que también eso es importante en verano con tantas cosas que comemos. Bueno, y te decía, así ya como plato principal, pues vamos a poner a cocer unas patatitas, ya las tenemos cocidas, ya las tenemos cortadas así a rodajitas, ¿vale? Y esa va a ser nuestra guarnición. Le vamos a echar un poquito de aceite de oliva por encima y le vamos a echar las especias estas que ya venden hechas de los pinchitos. Vale, pues le vamos a echar encima de ese aceite que ya hemos goteado las rodajitas de patatas, pues le vamos a echar así un poquito, ya tenemos la guarnición. Y luego simplemente coger una pechuguita de pollo, hacerla a la plancha. A mí me gusta echarle un poquito de aceite y un poquito de esta especie de pinchito que le da un sabor muy especial. Mira, pechuga a la plancha, sabor de pinchito. Ya tenemos el título ahí. Y nada, la sacamos y la ponemos al lado de esas papitas que tenemos, le echamos un chorreteón de aceite por encima y tienes una comida súper sana, indispensable para los palizotes del estómago durante el resto de semana. Y como ahora se viene eso, un fin de un sábado y un domingo, vamos a nivelar un poquito el tema de la salud. Yo creo que una comida bastante apetitosa y bastante interesante.

Y cuando son las 10 y 29 minutos de esta preciosa mañana de finales del mes de julio, vamos a presentarles la entrevista que vamos a escuchar. Una entrevista que realizábamos el pasado jueves en la playa de Camposoto con motivo de la puesta en marcha por un día muy especial que fue, además, de un programa mítico que se llamaba La Playa, que ya es hora, y que íbamos todos los días a la playa. Y nada, así que cogimos los micrófonos, el cubo, la pala, hombre, si vamos a la playa, y nos pasamos por allí, hicimos el programa allí, y la verdad es que fue una experiencia. Yo que tuve la oportunidad hace unos años últimamente de hacerlo durante todo el verano, pero cuando era muy jovencito también, pues los recuerdos eran interesantes e importantes. Y fue bonito volver a poner en pie un programa como ese. Y dentro de las entrevistas que realizamos durante las 3 horas que duró, pudimos hablar con la alcaldesa, con Patricia Cavada, que se acercó allí a la playa y que ya la entrevista la pusimos también ayer, donde anunció una inversión importante para esta playa natural, que es una verdadera

0: declaraciones nos la hacía en esta entrevista que vamos a inmediatamente a escuchar. Playa de Camposoto en rigurosísimo directo cuando son las 13:01, la 1:01 de la tarde, compartiendo una mañana muy especial, en un programa muy especial de esta casa que ha querido que nos traslademos, recordando a la playa que ya es hora, aquí a un chiringuito de la entrada número 8, Chiringuito Manito, que ya hemos hablado con Juan, uno de sus propietarios, que nos comentaba que está aquí desde el principio, desde que era esta playa, estaba a punto de abrir. Bueno, acaba de entrar mi compañera Ima Forja y evidentemente eso se nota. Estamos con, porque empezó todo gracias a un pueblo que quiso que su playa, Antonio, ¿qué tal? ¿Cómo estás, Antonio Moreno?
1: Buenas tardes.
0: Alcalde que fue de esta nuestra ciudad durante mucho tiempo. Y te decía que a ti te tocó desempeñar lo que quiso el pueblo desde mucho tiempo, ¿verdad?
1: De verdad, cuando uno hace un poco de remembranza de su historia como alcalde, y lo he hablado esta mañana con unos amigos aquí mismo en la playa, es que me tocó vivir una época muy histórica para esta ciudad, donde no había muchas cosas y donde hoy las hay, y la gente joven pues no saben apreciarla porque no la han vivido en otro momento cuando nosotros hemos vivido esos acontecimientos, ¿no? Y claro, tú te pones, me estabas haciendo la pregunta, con el momento, yo formé parte de ese grupo de personas que veníamos aquí a reivindicar con el padre Adolfo, a reivindicar la apertura de esa playa, porque no entendíamos que teníamos que estar, algunos de los que me están oyendo, espero que se acuerden, tenemos que estar los sábados y los domingos, unas colas impresionantes, desde la parada del autobús hasta abajo del callejón de la iglesia mayor, horas y horas, y a la vuelta tres cuartos de lo mismo, para ir a la playa de Cortadura, y que teniendo aquí lo que tenemos actualmente, pues eso, desde luego, merecía la pena trabajar y luchar y pelear.
0: Al final un rotundo éxito de una playa, para que la gente joven se imagine, aquí había un carril de tierra que desembocaba, pero de tierra a tierra, un carril de albero, que desembocaba en una verja
1: con un candado.
0: Con un candado que muchos que íbamos a pescar nos colábamos. Correcto. Y podíamos pescar en la playa de Camposoto. Pero que esto era absolutamente militar. Esto costó mucho trabajo, mucho tiempo. Esto no fue nada fácil, claro. Antonio.
1: Yo recuerdo venir aquí con mis hijos, que ya pequeños. Aquí teníamos un puestecillo de helado. Yo me ponía ahí cerquita. Y resultaba que un día me encontré un pepino al lado donde estaba yo. Yeah. Y era porque indudablemente no interesaba que hubiera esa magnitud de la gente reivindicando la playa para nuestra ciudad. Y el conseguir que por parte del Ministerio de Defensa se hiciera el limpiado, que nos quedara tranquilo de que aquí...
0: Definitivamente, somos totera.
1: Ahí está. Pues eso tardamos 4 o 5 años en conseguirlo. Y yo, que el secretario general me advertía, me apreciaba mucho él también, Miguel Río... Me advertía porque no, yo tenía que hacerme responsable de lo que ocurriera en la playa, ¿eh?
0: Ya.
1: Y firmado por mí como
0: responsable. O sea, que la jugabas ahí.
1: Hombre, totalmente. Pero es que yo decía, es que si no lo abrimos, no podemos nunca reivindicar. Si la gente no va a la playa, porque hasta nuestro contrincante cercano se inventaron un eslogan, no sé si tú lo habrás oído, decía, Camposoto es una playa por explotar. Porque estábamos
0: entonces... Tiene mucha retranca eso.
1: Ahí está. Y lo decían con ese cariño que teníamos a nosotros, claro está, y porque esto estaba tomando un auge que le estaba haciendo competencia, claro.
0: Claro, claro. Oye, tú fuiste el primero que empezaste a poner infraestructura. Hemos dicho, esto era simplemente un carril de albero, no había otra cosa. Empezasteis a distribuir por pistas, por entradas. Comenzaba un trabajo que a lo largo de los años ha desembocado en una verdadera maravilla, claro, que es lo que tenemos hoy. Pero fue muy necesario. Si no se hace ese primer diseño, no estamos hablando de nada.
1: Santi, lo que te he dicho anteriormente, hijo, yo tenía esa filosofía. Si no abrimos la playa, si no conseguimos que más gente vaya, yo parecía que no contaba a la gente a la playa, y me dice, pero ¿te preocupa? Digo, claro que me preocupa el que podamos llegar al Ministerio de Defensa y decirle, miren ustedes cómo estaba la playa de Campo.

0: Nosotros. Claro. La fotografía de Rioja la guardaba siempre cuando ponía los domingos que estaba todo repleto. Dice, mire usted cómo está la playa. Porque digo, la playa que no la utiliza nadie, para que viene
1: no tiene sentido.
0: A esa. La infraestructura, que tuvimos también un problema. Ayer me encontré, fíjate, fue con el médico, con mi señora, estaba al oculista, y me encontré a Molinero, que era los dueños de la salina de aquí, que sí. Fue el que negocié, porque también es otro problema, el construir la carretera. Yo decía, no, hay que construir carretera, carretera, carretera. Y decía, pero es que es un problema, que si la ley de costa, que si el terreno, sí, sí. Que si no. Era todo obstáculo, todo obstáculo. Fue una etapa, como te he dicho anteriormente, muy bonita, porque frente a los obstáculos crecía lo que tú es trabajar por tu pueblo y sabiendo, claro, y sabiendo, claro, lo que tu pueblo le gustaba.
1: Claro,
0: ¿no?
1: Claro. Y bueno, y aquellos primeros años que la gente. También comenzaba a descubrir lo que hoy tenemos ya, que es nuestra playa de Camposoto. Unos años que han pasado. ¿Cuánto tiempo ha pasado, Antonio, desde que se inaugurase oficialmente la playa hasta ahora?
0: Pues desde el 88-89, o el 89, oficialmente.
1: Porque nació después de la radio, bueno, nació, sí, se correcto. Abrió después de.
0: Correcto, correcto. Porque en la época de Avelino. Había dos meses que lo daba, y se abría el 1 de julio y se cerraba en septiembre. Y ya cuando yo llegué, que fue en el 89, ya abrimos a los más meses, desde el 15 de junio hasta el 15 de septiembre, y ya empezamos a reivindicar, avanzar, hasta que conseguimos.
1: La cedieron totalmente. O sea,
0: que calcula desde el 89 hasta el. Pues fíjate los años que han ocurrido.
1: Oye, un hombre que ha dividido su vida entre la educación. Yo tengo el honor de que él fuese uno de mis maestros en el colegio de La Salle. ¿Siempre estuviste en La Salle como
0: siempre,
1: profesor?
0: Siempre.
1: ¿Hasta tu jubilación?
0: Hasta mi jubilación. Yo decía que alcalde, que yo. Hoy se toma un poco de lo contrario, ¿no? Porque incluso el famoso escritor, que estuvo mucho tiempo también por San Fernando, que ha escrito algunas cosas sobre San Fernando, que es cartagenero.
1: Sí.
0: Ya sabes de quién hablo.
1: Sí.
0: Pues decía en un programa de televisión que es que hoy, desgraciadamente, la clase política estaba menguada porque no tenían dónde ir. Yo no tuve eso muy claro desde el principio. Yo firmé mi dimisión, el mismo día que tomé cargo como alcalde. Eso lo saben mis colaboradores. Sí, sí. El mismo día que tomé alcalde, firmé mi carta de dimisión. Porque yo tenía dónde ir,
1: claro,
0: no,
1: claro,
0: no me preocupaba,
1: claro,
0: nada.
1: Claro.
0: Cosa que renovaba cada 4 años, porque claro. Yo cuando renovaba 4 años en la alcaldía, yo dejaba.
1: ¿Cuánto tiempo estuviste?
0: 16 años.
1: 16 años, se dice pronto.
0: Sí. Quitaba todas las cosas, todos los papeles míos de los cajones, los quitaba enteros. Y me decían, los secretarios o secretarias que tuviera, decían, pero ¿lo que hace usted esto? Yo no sé lo que va a votar el pueblo de San Fernando mañana. Yo mañana veré lo que yo dejo esto limpio. Nunca he tenido ese apego,
1: de.
0: No, ni ese apego a las cosas, ¿no?
1: Yo decía que tu vida ha estado dividida en dos. Una siempre eres, que siempre vas a ser maestro, y es un orgullo que has llevado desde el primer momento.
0: Siempre.
1: Siempre vas a ser maestro. Luego, querer ayudar hacia tu pueblo te hizo iniciarte en el mundo de la política. También se es político siempre, igual que se es maestro.
0: Bueno, yo intento, pero las fuerzas interiores me comen, me devoran, como decía, me decía el Evangelio, ¿no? La Biblia. Me devora. Y hay cosas que no puedo aguantar, porque se me hacen las tripas.
1: Los que te hemos conocido allí como alcalde te conocemos que
0: soy
1: no.
0: Soy así. Entonces, no es que la política, sino. A mí hay una cosa, un amigo mío me dijo cuando me fui, dice, hay una cosa que no te podemos nunca criticar, Antonio, que es que siempre se ha demostrado el cariño que le tiene a tu pueblo. Digo, es que es superior a mí el cariño que tengo a mi pueblo. Entonces, cuando veo cosas que no se hacen con la cabeza, que se hacen de otra manera, pues la verdad, y no es político, sino simplemente por amor,
1: sí, sí,
0: y
1: claro.
0: a mi
1: lo
0: pueblo.
1: Que te impulsó a presentarte y a
0: claro,
1: en
0: claro,
1: política.
0: sí. Yo quería, vamos, de hecho. Hay compañeros del partido que lo saben. La misma noche que iban a proponerme para ser candidato a la alcaldía, yo no quise asistir a esa asamblea. Decía que no. Y mis compañeros me dijeron, ¡ah, tirado! Que no. Y después, lo que te he dicho antes, podía más el cariño de decir,
1: ya,
0: bueno,
1: ya,
0: si puedo hacer
1: pesaba
0: algo,
1: más.
0: Si puedo hacer algo por mi pueblo, ¿por qué no lo voy a hacer?
1: Claro.
0: ¿No?
1: Mira, el Grupo Publicaciones del Sur ha sacado recientemente una encuesta, ha publicado una encuesta que dice que tanto Barroso de Puerto Real, que se presenta, como Pacheco en Jerez, sacarían un magnífico resultado, que han sido pesos pesados en cada uno de estos municipios. No ha sido tentado por ninguna fuerza política. Sí. Sabemos que hay algunas, sí, que, por ejemplo, 100%...
0: bueno, no hemos hablado de política,
1: bueno, no, no. Exactamente. O no sé si terminas de dar el paso o asesoras nada.
0: Yo
1: más.
0: Creo,
1: o...
0: No, siempre he dicho fácilmente que nunca segundas partes fueron buenas, Santi. Y la verdad, yo, mi etapa ya pasó. Yo hice todo lo que estaba en mi mano y mi alcance.
1: Pero asesorar a gente.
0: Sí, eso sí, lo hago.
1: Como ese ciudadano que no se va a nunca de ti.
0: Correcto. Y además, me encanta hacerlo, es decir, porque no hablo mientras que no me pregunten, ¿eh? Yo siempre tengo en mi. Me lo pusieron en mi placa de jubilación. Donde no te llaman, para que te querrán. Pero si tú me dices ven, lo dejo todo. Entonces yo no, mientras que no me preguntan y mientras no me dicen cosas, yo no suelo. Pero si me preguntan mi opinión y me gusta asesorarlo, yo le digo, me encantó la vida. Desde mi visión de ciudadano de San Fernando, en el cual veo cosas que creo que están mal hechas y que pues se puede mejorar. Por ejemplo, yo entro ahora mismo ahí, bueno, ahora he entrado, pero vamos, estos días entro, y ver el cuartel de la policía local aquí en la plaza cerrado, a mí me entra pinili. Porque uno piensa, todo lo que tuvimos que hacer para modificar, para que hubiera una guardia aquí, porque entonces no estaba contemplado, claro, en los convenios de aquel entonces, que tuviéramos aquí vigilancia en la playa y miles de cosas. Y ver estas cosas, la verdad es que me molesta, ¿no? Entonces yo creo que ahí, digo esto porque es lo más llamativo que tenemos,
1: sí, sí,
0: ahora mismo,
1: sí, sí,
0: es lo
1: sí,
0: más,
1: sí.
0: Ninguna crítica en nada, simplemente a lo que estoy hablando ahora, ¿no? Entonces hay cosas que me molestan, ¿no? Es decir, me duelen generalmente que mi pueblo, ¿no? Y creo que se puede mejorar, porque no se puede mejorar, ¿no?
1: Hablemos de... No me gustaría que te fuese sin hablar de la hermana Cristina, porque mañana, precisamente,
0: mañana,
1: día 24, es un día, fue un día muy especial,
0: sí,
1: donde
0: señor.
1: Una comisión
0: de, y sigue siéndolo,
1: de la misericordia, donde tú estabas encabezándolo todo, fuisteis al convento a hablar con la superiora para que se iniciase lo que hoy por hoy está bastante avanzado, sabiendo que todo es lento, pero estamos hablando de un proyecto que no concluirá hasta, fin, no verla donde tiene que estar.
0: Hombre, yo espero que el Señor...
1: Que podamos verla nosotros.
0: Sí, eso es. Yo espero que el Señor nos dé la oportunidad de poder verlo por lo que trabajamos. Siempre es una satisfacción por lo que tú trabajas verlo conseguido, ¿no? Y entonces, indudablemente, somos muchas las personas que, afortunadamente y gracias a Dios, pues tienen la protección, o han tenido la protección de la hermana Cristina en muchos momentos, saben que es santa, lo único que hace falta es que la Iglesia lo diga. Ya desde su juventud en Huelva la llamaban precisamente la santa, y no era, ni había pasado por un convento de monjas, sino ya entonces la llamaban santa. Es decir, que verla glorificada dentro de la Iglesia, por la misma Iglesia, la verdad que es una... Espero que el Señor nos conceda ese don, esa dicha. Esperemos ya pronto.
1: Ya casi por último, Antonio, ¿cómo ves la política actual? Porque estamos hablando de un país que es un país extraordinario, que es el nuestro, que es España, pero que últimamente los primeros que tienen que dar ejemplo de muchas cosas... y hablo simplemente de comportamiento,
0: sí, sí, sí,
1: y de ética,
0: no hay ninguna,
1: a la hora... Tú has sido parlamentario, tú has vivido eso por dentro. Yo creo que hoy en día tendrían mucha gente que echar la vista atrás a la gente que formabais parte del Congreso en los años 90, ¿verdad?
0: Yo veo los plenos de hoy día y yo me da vergüenza. Me da vergüenza ajena. Es decir, aquello... Vamos, hay algunas anécdotas que no puedo contar aquí en San Fernando de cómo intentamos llevar los plenos desde aquí... Y algunos decían, oh, es que... Y luego después, cuando conocieron el Congreso de los Diputados, me decía, Antonio, ahora comprendo que tú quieres llevar esta... Digo, es que es el sistema más bueno que tenemos, que respeta a todos, puedes decir lo que tú quieres, pero oye, con respeto a todo el mundo. Hoy se ha perdido el respeto a las personas, a las instituciones, se pierde el respeto a todo. Yo puedo opinar de todo, opinar, pero lo que no puedo es siempre decir palabras ni ofensa a nadie, que por respeto se debe tener. Y luego... Que da lo mismo del partido que sea uno, lo importante son las personas, ¿no? Son lo que hay. Y ver cómo está la situación, tú dices, tú, es que no hay derecho. yo lo comparo muchas veces y creo que por eso me ha gustado este mundial.
1: Sí.
0: Te lo voy a trasladar al tema al tema de fútbol para no hablar de lo político, ¿no? Lo he trasladado al tema. Es decir, a mí me da igual que un señor sea del Madrid o sea del Barcelona. Me sienta fatal que el señor del Madrid sea antibarcelonista. Y me sienta fatal que el señor del Barcelona sea antimadridista. Porque, oiga, usted defiende lo suyo, pero no tenga usted por qué aprovechar. Y estamos en la política tres cuartos lo mismo. Sí. Los de A defienden a los de A y no le importa desdecir a los del B. Los del B, tres cuartos de lo mismo, ¿no? Entonces, hemos tenido la oportunidad, aunque está trayendo bastantes repercusiones para gente que se atreven a hablar por un micrófono, a decir lo que piensan.
1: Ya.

0: ciudad y estoy viendo que lo están haciendo mal, no en este caso, sino en general, y decir, bueno, cambio a otra opción. No, es que resulta, no sea usted engañoso con usted mismo ni intente engañarme a mí. Si a usted no le gusta esto, es muy fácil.
1: ¿Cómo es la vida de Antonio ahora, después de tantos follones, después de tantos plenos hasta la y pico de la noche, de tantas reuniones? Eso, en fin, y bueno, después se incorporó a su vida como profesor, que imagino que lo notaría muchísimo, y ahora que ya está jubilado, que ya está tranquilo, ¿qué echa de menos?
0: Pues mira, probablemente yo vaya a volver al colegio, probablemente. El señor presidente de la Junta de Andalucía ha sacado una norma que somos muchos los maestros que tenemos cierta edad, que nos encontramos bien y que podemos ayudar a nuestros colegas en los colegios. Yo le he pedido al director de aquí que sí puede que me fiche para el año que viene, porque me encuentro afortunadamente, gracias a Dios, me encuentro...
1: Puedes aportar.
0: Ahí está, me encuentro bien y dentro de las posibilidades, está claro, yo ya voy a cumplir 73 años y ya no estoy igual cuando tenía 50, o sea, ni cuando te dedicas a ti tampoco. Entonces, claro, no es lo mismo, pero bueno, le he dicho que quiero volver, ¿no? Y la verdad es que el colegio siempre lo he echado de menos, los niños de bebé, pero también es verdad que es necesario la persona, la edad, sosegarse, sí, tranquilizarse, sí, sí, no tener tantas cosas y eso. Y luego después tener también compensado con mis nietos, ¿no? Que también lo he pasado y lo paso bien con ellos.
1: Claro.
0: Y entonces
1: tener esa vida.
0: Sí, de, lo que pasa también,
1: más tranquila.
0: Bueno, como dice mi mujer, siempre tengo algo. Sí. Siempre.
1: Sí, una cosa u otra.
0: Ahí está. Y además estoy ahora, tú sabes, también con el tema de Cáritas de la Pastora. Y sí, entonces llevo 3 años ya encargado también de Cáritas. Y también es una cosa muy bonita.
1: Sacas
0: trabajar por
1: tiempo
0: los demás.
1: Para todo, Antonio.
0: Eso es lo que te voy a decir. Sí. Y el que quiere saca. Si yo te dijera que yo estoy hablando esta mañana a las 7 de la mañana y me he ido a andar.
1: Digo, sí, sí.
0: A las 7 de la mañana. He ido a mi casa y he ido a los mandados.
1: Ya está todo listo.
0: Y es cuando he venido para acá. Cuando he dicho, oye, que había un programa que tenemos otro problema. No hay problema, yo me dedico a andar a la playa y ahora vengo. Ya está, eso es lo que he hecho.
1: Allá. Que es un placer, y además lo sabes, tenerte aquí en un programa. ¿Tú estuviste en Ancú en algún programa de la playa que ya es hora,
0: correcto,
1: de esos antiguos?
0: Correcto, correcto. Tiene que estar por ahí en la cinta.
1: Pues, tiene que estar por ahí, ¿no?
0: Sí, sí, seguro. En más de una ocasión. En los tenderetes que entonces teníamos aquí en la playa.
1: Se ponían, claro. Pues lo dicho, Antonio, que muchísimas gracias por todo.
0: Gracias a vosotros por invitarme.
1: Por estar aquí, porque tú formas parte, y muy importante, de que esta casa cumpla 40 años, ¿verdad?
0: Estaba comentando a Emilio.
1: Los nacimientos que, no fue un parto fácil.
0: No. Y me lo he recordado muchas veces a Antonio Sotomayor. La última vez, en la Feria de Jerez, estábamos hablando con los amigos porque me invitaron por sí. 7. Y yo, donde me invita, como te he dicho antes, procuro ir. Y fui, y estaban unos amigos hablando, y empezó a contar la historia de Radio La Isla. Y dije, que si no llegase, pues... Digo, mira, no digas la tontería, pero yo hice por mi pueblo, como hemos hablado antes, y trabajar. Y había una radio que animaba en aquella época. Y mira que me ponían verde, ¿eh? Que me ponían verde. Ahí un señor que se nos probaba por la tarde que no veía cómo me venía. Y me ponían verde, pero no me importa. Yo decía, bueno, yo lo escuchaba para aprender. Decía, claro, había un problema, ¿no? Y don Manuel, ¿tú te acuerdas de don Manuel?
1: Hombre, claro, ¿eh? Don Manuel, sí, sí. Personajes míticos.
0: Por supuesto. Y don Manuel por la mañana me encantaba escucharlo. Y decía, y me metía el dedo en la llaga. Y decía, algunos me decían, escucha, sí, hay que escuchar a la gente hay que escucharla, claro, claro, y aprender de ello.
1: Claro, claro.
0: Así que te puedo contar historias de Radio La Isla de todas las vidas y por haber.
1: Forma parte de tu vida también.
0: Totalmente.
1: Pues muchísimas gracias. Nos vamos, escuchamos un poquito de música y ahora vamos con Inma Forja, con Emilio, que sí que han dejado huella y continúan dejándola porque esto nunca se acaba.

0: Color esperanza. Las ventanas siempre se pueden abrir y desde luego siempre es buena época para hablar de deporte, para hablar de lo importante que es mantenernos sanos, que eso al final se refleja en la cara, se refleja en todos y cada uno de los aspectos de nuestras vidas y simplemente es una decisión. Fíjate qué fácil y qué difícil al mismo tiempo. Tenemos que ser coherentes y responsables, que queremos vivir una vida sana, una vida feliz, y la gente que nos trae Miguel Cabrera cada jueves lo demuestran, porque él nos trae historias, historias que son el reflejo de otras muchas que están al otro lado de la radio, que están escuchando todo esto. Y esa es la filosofía, y desde hace más de 5 años... Miguel continúa aplicándola y es hora, ¿qué tal? ¿Cómo estás?
1: Muy bien, Santi.
0: Digo que es hora de poder hacer un balance, si te parece, de porque ahora descansamos el mes de agosto.
1: Eso es.
0: ¿Qué balance? Así, luego afinaremos. A grandes rasgos me puedes dar.
1: A mí me gustaría, Santi, reiterar y darte las gracias por la invitación del pasado jueves al programa tan especial que
0: estuvo
1: tuvimos en la playa.
0: Guay,
1: de verdad te lo digo de corazón, tú me conoces ya. Me hizo mucha ilusión compartir contigo, ver a gente que la conocía de hace muchísimos años de la radio, con Tsunami y todo.
0: Sí, es verdad, porque tuvimos de todo, hijo, como en boticas.
1: Y fue poner yo un pie en la playa. Con tanto que yo le hablo de la playa, que no me gusta la playa, va, fue una anécdota con todo mi grupo, lo compartí, porque se mearon de la risa, porque digo, señores,
0: llegaron,
1: acabo de poner un pie en la playa y mirad lo que está pasando.
0: Escúchame, las sombrillas llegaron, había gente cogiendo sombrillas.
1: Cago
0: en la madre que parió. Hijo.
1: Me tuve que parapetar detrás de una tabla de esta grande que pone el módulo de ahí me tuve que parapetar
0: que no,
1: porque las sombrillas literal y físicamente me pasaban por los lados como balas. Y de verdad, Santi, muchas gracias por,
0: ti, hombre,
1: por ese ratito.
0: Echamos un ratito muy bueno.
1: Muy bueno, muy bueno.
0: Y fue un programa que además sirvió, creo que para bastante, para poner
1: totalmente
0: en valor una playa que es una verdadera joya, que es una maravilla, que el secreto es haberla dejado tal y como estaba.
1: Totalmente.
0: De forma natural.
1: Totalmente.
0: Y cada vez poniéndola más guapa cada verano, sabiendo, eso sí, que todo lo que se pone se quita, que es una playa natural, que cuando acaba la temporada, pues
1: vuelve a su ser.
0: Vuelve a su ser perfectamente.
1: Exactamente.
0: Bueno,
1: pues, Santi, contestándote a la pregunta y vamos, entraremos un poquito en detalle, tampoco podemos porque fíjate, entonces nos faltarían programas. Yo creo que ha sido una temporada, porque como tú bien has dicho, vamos a contar desde septiembre del año pasado,
0: claro,
1: ahora a julio, en donde ha habido varias experiencias nuevas en el grupo.
0: Sí.
1: Y voy a abrir con la más potente que hemos tenido desde que Vida Sana y Feliz tiene existencia, que es el Camino de Santiago.
0: Claro, oye, qué bueno.
1: Nos fuimos claro, imagínate, ¿no? Eso fue brutal. 60 personas. Mover 60 personas.
0: Ya.
1: Desde aquí quiero dar las gracias. No sé si me está escuchando mi amiga La Payolla, Cristina, que fue la que se comió prácticamente todo el marronaco.
0: Ya.
1: De hospedaje, vuelos, traslado, autobús.
0: Sí, toda la intendencia que tiene tela.
1: Y eso fue un trabajazo brutal. Es verdad que hubo gente que la ayudó. Pero fue una experiencia brutal. O sea que yo diría, Santi, que hacía como un titular, hemos vivido más experiencias que otros años.
0: Qué bueno, y hay algunas como esta que evidentemente han marcado también y marcan también una línea para que la gente se dé cuenta que no es solamente, por supuesto, a ver, es un grupo donde se hace deporte, pero que hay un complemento que
1: sí.
0: Esa convivencia. Si un día es el Camino de Santiago, el otro día va a ser un almuerzo en un pinar de aquí al lado, de cerca de Chiclana, que esto es así.
1: Es que Santi ha dado la tecla. Creo que Vida Sana y Feliz se caracteriza por eso. Yo siempre tengo una frase que es que no somos ni mejores ni peores que nadie. Somos diferentes en ese sentido, ¿no?
0: Claro.
1: Ese puntito que tenemos.
0: El otro termina el deporte y adiós, muy buena. Mañana a las 8 de 10 venía que estoy. Ya está.
1: Sin ir más lejos, aprovecho ahora la cuñita. Este sábado nos vamos a hacer el sendero de Tres Amigos Río Arillo.
0: Claro.
1: De noche.
0: Claro.
1: Molino de marea, espectacular.
0: Sí, es muy bonito.
1: Y de noche sabes tú perfectamente que cambia todo.
0: Y hay luna llena.
1: Exactamente, lo he cogido con esa maldad, entre comillas. Entonces, pues nada, este sábado vamos a disfrutar de algo que tenemos tan tangible y que estoy seguro que hay gente, que creo que me lo han dicho, que no han ido nunca.
0: Ay, pues una buena oportunidad para conocer al grupo y para conocer
1: desde
0: eso.
1: Desde aquí, si me lo permite, Santi, decirle a los oyentes que nuestras actividades están abiertas a todo el mundo.
0: Claro.
1: No tienes que estar apuntado a nada. Nos gusta acoger a la gente nueva, que como tú bien dices, que vean qué es Vida Sana y Feliz, dónde abarca, ¿no? Y dónde tenemos nuestro terreno en lo que a actividades se refiere. Y qué mejor ocasión de este sabadito a las 9:30. Vamos a quedar en la curva de Camposoto, vamos a partir de Camposoto.
0: Sí, sí.
1: Y ya dirección hacia lo que es el polígono de tiro, bien señalizado, y ya nos metemos por el senderito
0: por
1: que
0: es el sendero.
1: Hasta todo lo que es Río Orillo, Molino de Marea,
0: camino precioso.
1: El avistamiento de pájaros, que hay allí dos sitios, vamos a estar también allí.
0: Una maravilla.
1: Y vuelta otra vez hacia la playa, o sea que...
0: Es una maravilla, y es ese complemento del que hacíamos referencia antes, que no es solamente entrenos, y no es solamente, a ver, me tienes que hacer esto, esto y esto. Que bien, que sí, que eso está bien.
1: Totalmente.
0: Pero que hay otras cosas que lo complementan y en ese sentido perfecto, ¿verdad?
1: Claro, Santi, mira, si te parece dar algunas pinceladas de cosas así de más enjundia que hayamos hecho este año, otra cosa nueva que hemos tenido este año es la fiesta de carnaval.
0: Ajá.
1: Que me lo demandaba la gente, pero claro, como es una fecha que está también por ahí medio la maratón de Sevilla,
0: ya.
1: Y complicada. Mira, dije, venga. Vamos, pues este año va a ser. Nuestra compañera Patri de La Venta al Cerro, pues nos ofreció su local a puerta cerrada, que eso es un privilegio.
0: Hombre, tú me dirás.
1: Y tuvimos allí una fiesta de disfraces espectacular, bailamos, bebimos, comimos, porque tú ya sabes que aquí hay que disfrutar de todo.
0: Exactamente.
1: Siempre con moderación y siempre sabiendo estar, como digo yo. Y fue otra experiencia, pues, que gustó a la gente, ¿no?
0: Súper positivo.
1: Claro, porque es lo que aquí hemos hablado muchas veces, y contigo lo hemos hablado aquí. El ver al compañero de turno en otra tesitura que no sea decirte a qué ritmo has ido, a qué carrera vas a ir, cómo te ha ido, sino verlo vestido de pirata, de fantasma, de quieras o no, es un estímulo.
0: Claro.
1: Y ves a esa persona, la conoces en otro ámbito.
0: Claro.
1: Empiezas
0: a conocer ya a la persona.
1: Claro. Pues se crean vínculos. Desde esa fiesta, me consta que ha habido gente que ha familiarizado y ha creado vínculos y han quedado y tal. Pues eso es lo que hace también socializar, ¿no?
0: Claro.
1: Esa herramienta que hemos dicho.
0: Que me imagino que se repetirá, y si no, con motivo del carnaval, con motivo de cualquier otra cosa.
1: Ya le estoy dando vuelta a la fiesta de Halloween.
0: Por ejemplo, claro, que
1: por mucho que digamos queda.
0: Sí, bueno, ya, lo que tú quieras. Bueno, pero ya está aquí.
1: Y
0: detrás.
1: Ya puedo adelantar que va a ser de nuevo en La Venta al Cerro,
0: sí,
1: porque la experiencia gustó. Y bueno, ya iremos desgranando porque va a haber algunas sorpresillas más.
0: Bien, eso en cuanto a fiestas, que hay muchas y muy bonitas, pero... en fin, no solamente de pan vive el hombre.
1: Exactamente.
0: La gente, sobre todo, ha estado dispuesta. ¿Has notado tú, en relación a otros años, Miguel, el compromiso de la gente a la hora, cada uno en su nivel, de afrontar el trabajo?
1: Claro, Santi, mira, aquí hay una cosa que, claro, obviamente, como... Y tú lo sabes perfectamente porque creo que has sido la primera persona que has visto mi desarrollo desde... 10 personas, creo que te dije, no me acuerdo, a ciento y algo. El grupo se ha diversificado tanto que ya es muy difícil que el grupo como masa, no sé si me estoy explicando, vaya a una prueba.
0: Claro.
1: Y me voy a explicar un poco más. Hay gente que le gusta el trail, hay gente que le gusta lo que es la montaña. Hay gente que le gusta lo que es la pista, hay gente que le gusta la playa. Entonces, claro que estamos yendo a pruebas, pero vamos muy diversificados, o sea, muy... abierto el grupo, ¿no? 3 van a una, 5 van a otro, 10 van a... Es muy difícil. ¿Qué pasa? Que yo lo que estoy haciendo ahora es intento compilar pruebas que veo que puedo meter a varios sectores. Por ejemplo, sin ir más lejos, ahora vamos a tener el último sábado de agosto, que no me acuerdo si es 28 o 29 de agosto, el último sábado de agosto, vamos a ir a la carrera nocturna de los Toruños.
0: Ajá.
1: Espectacular, con la luna llena. Hay senderismo...
0: Claro.
1: Y hay carrera.
0: Claro. Entonces, puedes diversificar bien, claro, los gustos de la gente.
1: Antes, cuando éramos 30, 40, pues decíamos, aquí, aquí. Ahora ya, con ciento y algo, es muy complejo.
0: Claro, claro.
1: Pero hemos ido, pues yo qué sé, bueno, como Aita, mira, hemos ido, hay gente que ha ido a carrera de Albacete, de Logroño, de Valladolid. Hay gente que ha corrido en Marruecos. Hay gente que han ido a Euráfrica, a la prueba esta.
0: ¡Qué barbaridad!
1: Que se han tirado 5 días ahí tirados,
0: sí,
1: en la montaña.
0: Perdido.
1: Maratones también hemos hecho. Maratón de Madrid, maratón de Sevilla, la maratón, la nocturna de Bilbao.
0: ¡De todos lados!
1: Bueno, de hecho, creo que no sé si lo he comentado aquí.
0: ¿Habéis corrido los Sanfermines?
1: Nos falta. Nos falta. Mira, no me da idea, no me da idea, no me da idea.
0: Hombre,
1: no me da idea.
0: Yo lo lanzo.
1: No me da idea. He abierto una sección, creo que, no sé si lo he comentado aquí, y le quiero dar, le estoy dando forma, que se llama Vidasaneros por el Mundo.
0: Ajá, ay, qué guay.
1: ¿Por qué?
0: Porque estoy en todos lados.
1: Porque me manda, bueno, el último ha sido Gonzalo desde Costa Rica.
0: Fíjate.
1: En la playa, no me acuerdo, ahora en Punta Arena, no me acuerdo. Pues ahí está. Entonces, claro, al tener tanta gente,
0: yeah,
1: la gente viaja, la gente se apunta a la carrera. De hecho, hay un compañero del grupo que se va este año a la media maratón de... Ahí lo diré. ¿Cómo se llama la ciudad esta que está bañada por en Italia por Venecia?
0: Ajá.
1: La media maratón de Venecia se va el compañero Juanlu.
0: Oh, qué bueno.
1: O sea, lo que te digo, a mayor número de gente, pues
0: más sitio.
1: Tocamos más plazas.
0: Está ahí en todos lados, hijo.
1: Claro. Por ejemplo, una prueba que siempre, todos los años, hacemos y ahí intento meter, la Carmona Páez. Esa es nuestra prueba.
0: Esa es emblemática.
1: Esa es emblemática. Y ahí intento, claro, siempre en la medida de lo posible. Yo, una persona que no tenga un número de kilómetros aproximado de 6, 7, 8, no la puedo meter en un berenjenal de, claro, 10 kilómetros.
0: Pero yo creo que el Carmona Páez trasciende un poco a incluso a la gente que le gusta otro tipo de,
1: totalmente,
0: carreras. Pero el correr el Carmona Páez es importante, creo que, para todo. Yo no lo sé, te pregunto, ¿es la carrera que mayor número de,
1: sí,
0: participantes tenéis, verdad?
1: Sí, sí, totalmente, totalmente. Ten en cuenta, Santi, que, hombre, es una carrera añeja, es una carrera que está muy bien estructurada, es una carrera que a nivel logístico funciona, hay cositas, pero bueno, que funciona muy bien. Y es una carrera que prácticamente agota los dorsales, que eso hoy en día es muy complicado,
0: muy complicado,
1: muy complicado, muy complicado. Y ahí intentamos meter, bueno, un número de corredores importantes. Me gustaría también resaltar, Santi, que también es el quinto año que hemos tenido ya todas las actividades de Navidad. Tú bien sabes que soy un amante de la Navidad.
0: Es verdad.
1: Que tengo la suerte que me invitáis todos los años a los programas navideños, ¿no? Que siempre traemos, intentamos traer a los críos. Tú has entrevistado aquí a un montón de niños de la gimnasia rítmica de mi hija, me acuerdo yo ahí. Y bueno, pues son 5 años. Y 5 años que funciona muy bien, en el que metemos actividad física deportiva, hacemos senderismo, conocemos San Fernando.
0: Que eso visita también es vital.
1: Hay gente que ha conocido el ayuntamiento gracias a esto.
0: Fíjate, fíjate, o sea...
1: Entonces, claro, intentamos que las herramientas estas que hay de las actividades socioculturales también sea una herramienta lúdica,
0: claro,
1: ¿no? Y que,
0: claro.
1: Y, hombre, por supuesto, festejar la Navidad, que nos encanta. Tenemos, por ejemplo, ahí con nuestro hermano Nacho, en la Venta a los Tarantos, que es un templo, que nos lo cierra también para nosotros, que tenemos mucha suerte, Santi.
0: Bueno, hombre, la suerte no aparece,
1: exacto,
0: de buenas a primeras, la suerte que gana, saber
1: también
0: ganársela, ¿no?
1: También,
0: y yo creo que en eso, si soy gente sana, si soy gente comprometida, bueno, pues ya está, no hace falta más.
1: Nuestro amigo El Moquete,
0: sí, hombre,
1: es nuestro DJ de cabecera, José Manuel se porta con nosotros.
0: Ahora en agostito me voy a ir yo con ella a
1: pescar. Bien, bien, quiero verlo, ¿eh? Quiero verlo, ¿eh?
0: En la Zodia me voy a pescar.
1: Es lindo. Desde aquí le doy un besazo, mi amigo José Manuel. Y se porta con nosotros. Entonces,
0: un crack.
1: Quiero decir, bueno, y cada año más gente. Este año hemos llegado casi a los 70 comensales.
0: Ajá.
1: O sea, y después, bueno... ¿Sabes qué pasa, Santi? Que yo soy una persona que me tiro. Y como me toco en las palmas, me conozco, ¿sabes? Entonces, yo escucho, me proponen, hombre, tengo los pies en la tierra.
0: Claro.
1: Y sé lo que puedo abarcar y lo que no puedo abarcar.
0: Claro.
1: Obviamente. Pero si es verdad, sin ir más lejos, me reitero, este sábado que tenemos el sendero ese, que yo sé que tiene aceptación, porque De verdad, y a lo mejor unos oyentes de qué pesa son. Somos unos privilegiados, Santi.
0: Sí.
1: De donde vivimos.
0: Sí, totalmente.
1: Somos unos privilegiados. Totalmente. Mira, antes de ayer, me hice el recorrido para testear un poco. Ahí no hay problema porque sabes tú que esa zona es muy llanita. El sendero, bueno, hay zonas que... Pero bueno, que está bien. No, además, el Eurovelo, la parte del Eurovelo está perfecta.
0: Muy bien.
1: Iba solo, hice casi una hora y cincuenta y tantos minutos y me paraba, divisado, y decía... Solo, ¿eh? No había nadie. A las 9:00 de la noche decía, esto es un privilegio. Y no lo valoramos. Sí. Como lo tenemos ahí.
0: Claro. Por eso es tan importante estas cosas que haces, que enseñas a mucha gente que de otra manera pues sería un poco complicado pasear por esos sitios a ciertas horas, ¿no? Como no es, sea algo como lo que tú vas a hacer. Entonces, es eso. Es una gran oportunidad. Para, tú acabas de decir, bueno, pues hubo gente que conoció el ayuntamiento.
1: Totalmente, tal, y
0: bueno,
1: es cierto.
0: Pues igual hay gente que conoce nuestro parque natural.
1: ¿Seguro?
0: Dentro, que es comparable, pues, es una preciosidad, gracias a estos paseos.
1: Totalmente, Santi. Y aparte el hándicap, ¿no?, de la nocturnidad.
0: Sí, hombre, le da un halo diferente.
1: Llámalo como tú quieras, misterioso, nocturno.
0: Romántico.
1: Romántico, la luna va a estar ahí en todo su... Además, nuestro amigo José Manuel, que es mi chivato de las mareas y de todo.
0: Sí, sí, sí.
1: Ayer, ¿qué? ¿Cómo va a estar? Dice, va a estar el día espectacular. Me ha dicho que no va a haber viento, calorcito, pero bueno, estamos en verano,
0: bueno,
1: tampoco.
0: Tú me dirás.
1: Que si no... O sea, que vamos a disfrutar de una noche espectacular. Lo que quiero intentar transmitir a la gente es que se puede hacer deporte de muchas maneras. Y creo que aquí, en la medida de lo posible, lo intentamos, ¿no? Tuvimos la suerte el año pasado también, mira, me acuerdo ahora, fuimos a Benarrabá, que es un pueblecito muy chiquitito de Málaga, colindando ya con la frontera Cádiz-Málaga. Bueno, pues, ese sitio es de pueblecito...
0: De cuento.
1: De cuento.
0: De hada.
1: De verdad. Bueno, pues la carrera, el trail, nos dio la oportunidad de conocer... Yo no lo conocía, yo no había escuchado nunca a Benarrabá. Pues lo conocimos. Entonces, el deporte te abre tantas puertas, Santi, que ya después, como tú bien dices, está a nivel competición, a nivel objetivo, que está perfecto, porque soy yo el primero que le digo a toda la gente que te tienes que poner un objetivo para incentivarte, para estimularte, pero todo lo que rodea a Vida Sana y Feliz, que es mucho, pues bueno, yo creo que es lo que nos hace, creo yo, bajo mi modesta opinión, ser ese punto de diferenciación con otras entidades.
0: Claro, y la gente, por eso estáis creciendo tanto, porque la gente sabe de qué vais, tenéis ya un tiempo que lo habéis demostrado, y esto es así. ¿Cómo se plantea la próxima temporada?
1: Pues mira, sin ir más lejos, en estos días contacté de nuevo con mi amiga Cristina y vamos a valorar, porque ahora ya agosto es un mes caótico, permiso y tal.
0: Un poco raro.
1: Nosotros este año en septiembre íbamos a hacer el Camino Inglés. Lo que pasa que, bueno, lo digo porque todo el mundo sabe, mi señora tuvo un cáncer de mama, y digo tuvo, afortunadamente.
0: Gracias a Dios.
1: Porque tú bien sabes que te tengo al día, todo va bien. Entonces tuvimos que suspender. Y vamos a retomar, no estoy diciendo que vayamos a ir, pero vamos a retomar y vamos a ver y a explorar si podemos para la temporada que viene.
0: Eso, empezar a testear.
1: Exacto. Tenemos eso, tenemos por supuesto toda la batería de actividades, carnaval, Halloween, Navidad. Y me gustaría, Santi, que es una de las cosas nuevas que estoy también ahí, a ver, que creo que tengo gente que me pueda ayudar, intentar hacer rutas, senderos.
0: Ajá, sí.
1: Donde estén involucrados toda la historia nuestra de las baterías, la historia de la guerra con, bueno,
0: que tuvimos de la independencia, sí.
1: Que yo creo,
0: interesante, ¿no?
1: ¿Verdad que sí? Me gustaría, que creo que conozco a gente, incluso son gente que tú conoces, que comparten aquí programas, hablar con ellos a ver qué accesibilidad tendríamos, porque yo sé que hay zonas que están muy mal y que no se puede acceder, pero sé que hay muchas zonas que son visitables. Y eso sería una de las cosas que le estuve dando vuelta el otro día y creo que le voy a dar forma. Estamos practicando deporte, senderismo y aparte historia y cultura.
0: Claro.
1: Y entonces una de las cosas que
0: quiero... Y qué pena que no la tengan como hay que
1: es
0: tener
1: una lástima,
0: un patrimonio de todos. Yo, mira, aprovecho... lo comenté aquí el otro día que yo suelo pasar mucho, sobre todo...
1: Lo sé.
0: por la zona del Puente Zuazo, las baterías que hay ahí, Santiago, La Concepción, San Pablo, en fin, hay muchas baterías. Y aquello está
1: dejado de la mano de Dios.
0: El dinero que costó rehabilitarlo, aquello da pena. A mí se me cae el alma a los pies cada vez. Las administraciones se pelean entre ellas, que si no tú, que si no yo. Claro. El presupuesto que ya estaba el proyecto del Puente Zuazo, que en el 10 quedó por restaurar. Solamente se inauguró el otro y ya está.
1: Sí, señor.
0: Y quedó por
1: algo tan importante,
0: ¿eh? Y no estamos hablando de la cantidad de baterías que hay distribuida
1: en zona
0: de nuestra, de San Fernando, que no se que no la conoce la inmensa mayoría de la gente, porque está lindando con el caño de Santipetri hasta la salida.
1: Correcto.
0: Pues me parece una idea fantástica y por lo menos pones en valor algo tan nuestro.
1: Yo lo voy a intentar, sí. Me estoy poniendo ya en marcha, estoy tocando... Y por lo menos los que se pueda, e incluso documentarlo, y bueno, y que la gente conozca. Porque mira, hace unos cuantos años fui con mis hijos a la Punta del Boquerón, a la batería de Urrutia. Mm. La batería de Urrutia tiene una historia, pero una historia incluso de la Guerra Civil.
0: Sí.
1: Porque ahí vivían unos guardas. Mm. Tú entras en la batería, dentro de la casa...
0: La casa del guarda todavía está allí, correcto, pegada a lo que, correcto, son las ruinas
1: batería. Yo no sabía nada de eso. Y una familiar de ese guarda, la nieta creo que fue, se puso en contacto conmigo, me explicó, me explicó que su abuelo, que no sé qué, que una barcaza le traía la comida, todas esas cosas. Mm. Y ahí está esa casa que se está metiendo ya en la duna, que ya va a llegar un momento que no se va a ver nada. Mm. Y después, la historia que tiene la batería de Urrutia. Mm. El patio de armas, las caballerizas... No sé, da lástima.
0: Da mucha lástima, pero me parece una idea genial. Por lo menos la gente conoce...
1: Pues eso lo voy a intentar. Sí. Y por supuesto, seguir con nuestras pruebas deportivas. Maratón de Sevilla, que es una prueba reina. Los 101 kilómetros de Ronda, que tú te acordarás que lo hemos abordado aquí, que este año se ha sumado más gente.
0: Bien.
1: O sea que...
0: Hay... cosas interesantes.
1: Hay cuerda para rato, amigo.
0: Eso es.
1: Hay cuerda para rato.
0: Pues, oye, Miguel, que muchísimas gracias por
1: gracias
0: todo.
1: Gracias a ti.
0: Muchísimas gracias por haber estado esta temporada y que te esperamos a partir de septiembre.
1: Sabes que sí, amigo Santi. Darte las gracias a ti. Dar las gracias a Radio La Isla, que sabes que es como si estuviera en mi casa, porque ya son unos cuantos añitos, y a por muchos más.
0: Gracias, Miguel.

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0: 11 y 28 minutos de esta mañana preciosa de verano. Qué rápido se va el tiempo. Que es algo que tendrían que inventar algo, para que el tiempo pasase un poquito más despacio. Sobre todo cuando uno le dan buenas noticias. Claro que sí. Porque, a ver, que sí, que las malas son las que... Pero cuando uno le da una buena noticia, eso es tremendamente... Te da un vuelco el corazón. Y eso le ha pasado, muy merecidamente, por cierto, a nuestra próxima invitada, que la tenemos aquí en los estudios de la radio, a Lucía Mainé. Lucía, fíjense, ha sido nominada a los 10 premios Educa Abanca 2026 a la mejor docente de España en educación infantil. Enhorabuena, Lucía.
1: Muchas gracias,
0: qué
1: Santi.
0: Qué pasada, qué bueno, ¿eh?
1: Muy bien, muy contenta y muy agradecida, sobre todo a las familias que me han propuesto para esto, y me ha cogido muy de sorpresa, la verdad, cuando me dieron esta pequeña noticia en la fiesta de fin de curso. Me cogió...
0: Además fue en la fiesta de fin de curso.
1: Había graduado a los pequeños, porque además es la promoción que acabo este año aquí en La Marea, y ya yo los había graduado días antes. Sí. Y lo típico, ¿no? Pues te dan sus regalitos, claro, y demás, claro. Y agradecida. Y en esa fiesta de fin de curso, que fue 3 días después, pues vi el corrillo de madre, digo, ¿qué me vaya a dar ahora si ya me la habéis dado todo?
0: Claro.
1: Y me dieron como un pergamino muy bonito, un diploma firmado con dedicatoria de todos ellos, con palabras estupendas y maravillosas, de agradecimiento y demás. Y detrás venía lo de la nominación al premio. Entonces, pues la fiesta ya fue más fiesta aún.
0: Qué bueno, qué bueno. Oye, eres maestra, tú sabes lo bonito que es eso, y la importancia que tenéis en la vida de la gente, porque lo he hablado con otros compañeros tuyos también, maestros y maestras, en otras ocasiones, y para mí una de las cosas más importantes de mi vida es poder acordarme de los maestros que tuve desde que mi madre me llevaba al cole siendo yo muy pequeño. Tenéis una enorme importancia.
1: Sí, difícil, Lucía, enorme, difícil.
0: Es súper vocacional esto, sí. No puede ser de otra forma.
1: Además, Santi, yo soy maestra, pero y me enorgullezco de ello, pero me enorgullezco mucho más de ser técnico de educación infantil y de dedicarme al primer ciclo.
0: Claro.
1: Y sobre todo...
0: El primer paso.
1: Estamos es una lucha constante, estamos en un nivel educativo que nos cuesta que nos consideren nivel educativo y que nos tengan considerado como el resto. Y yo, una de las del orgullo que tengo de estos premios, aparte

0: de baja y enseñando, tienes una parte asistencial, evidentemente, claro, porque claro, no hay que olvidarlo. Y luego ya tú ves que van aprendiendo cositas, que se van... Yo siempre digo que me lo quitan ahora cuando mejor estoy con ellos, que me da muchísima pena. Porque es verdad que ellos ya pues, se van charlando, se van hablando, se van claro, demostrando sus sentimientos, tienen un grupito hecho muy, muy bonito. Y la verdad, me da mucha pena. Siempre digo, me lo quitáis cuando más estoy...
1: Oye, pero al final qué bonito el que la gente de tu entorno... haya logrado, porque esto es así, ¿no? Son gente de tu entorno que te nominan y que apuestan por ti.
0: Son la familia.
1: La propia familia.
0: Claro, en primer ciclo, en infantil, incluso en primaria, los alumnos no tienen...
1: Claro, hombre, son muy pequeñitos.
0: Entonces son la familia los que te nominan a estos premios. Para mí, aparte
1: eso es un doble premio.
0: Muy grande, muy grande. Y aparte, porque yo llegaba a la marea relativamente poco. Yo vengo de esta, mi primera plaza en la educación pública fue en el campo de Gibraltar. Yo me llevaba allí muchísimos años y del que guardo un muy buen recuerdo del pueblo, del campo de Gibraltar, de mi escuela en sí y de todos los niños que han pasado por allí, porque además también me quieren y tengo muy buena relación hoy día con todos ellos. Pero yo llegué a la marea, yo cogí mi plaza aquí en la marea hace pues 3 cursos. Uh-huh. Entonces es mi primera promoción aquí. Y entonces yo he llegado, a ver, siempre cuando una persona llega nueva a un centro, puede haber un poquito de reticencia. Sí. Bueno, pues la señora nueva no la conocemos realmente.
1: Ya, claro.
0: Y tengo compañeras allí de muchísimos años que sí son grandes profesionales y la conoce, pero a mí no me conocía nadie. Entonces yo ha sido llegar a ganarme a mis compañeras, ganarme al centro y ganarme a los padres. Entonces es mi primera promoción que es la que me ha dado y me está dando este regalo, porque para mí ya es un premio.
1: En tu oficio se aprende todos los días. Imagino que la Lucía que empezó con toda la ilusión del mundo, hombre, se parece en la esencia que eres tú, pero que ha ido evolucionando para muchísimo, bien, porque los peques enseñan mucho.
0: Mucho,
1: también.
0: Mucho. O enseña mucho los peques, enseña tu forma de trabajar, que al final sigues con una formación, claro, va cambiando.
1: Esto, la formación es constante.
0: Constante. En este campo es constante. Yo empecé muy jovencita, empecé con 18 años aquí en San Fernando, me tiré muchísimos años aquí en una escuela privada y, por supuesto, yo miro atrás y siempre digo, no volvería a ser la que era, no porque yo antes trabajase mal, sino que trabajaba muy diferente, claro, a que ya luego te vas formando, vas viendo que realmente lo que necesita el niño son otras cosas, tiempo, calma, observación, sobre todo observación. Y bueno,
1: son las que os dais cuenta que puede pasarle al crío si está más triste de la cuenta, le puede doler una cosita, si... Claro,
0: somos todos, somos pediatras, claro, psicólogos,
1: todos. Claro.
0: Y además tan chiquititos que ellos no se saben tampoco expresar. Entonces,
1: claro,
0: un alma de doble filo de estar el pendiente, yo veo que este niño hoy no ha dormido bien, que al otro hoy le duele algo. Al final sufrimos mucho.
1: Sois madre de mucha gente.
0: Por lo menos se me sufría.
1: De mucha gente. Oye, yo quiero hacerte una pregunta súper curiosa, me parece muy curiosa, porque llevas años trabajando en esto, hemos hablado de la evolución y ahora vamos a centrarnos en lo que se le da, los juguetes que se le dan a los niños, porque también tienen que interactuar y tienen que jugar. Antes eran una pelotita, un no sé qué, ahora se ha incorporado... todo lo que tenga que ver con cosas electrónicas. ¿Tú eso lo ves bien para ese inicio de la escolarización, que se vayan ya complementando, pues, o consideras que cada cosa a su debido tiempo?
0: A su tiempo, porque un niño tan sobre todo en este ciclo de trabajo de 0 a 3 años, un niño con pantalla hoy día no... De hecho, incluso hace
1: pero
0: poco,
1: van a casa y probablemente,
0: claro,
1: las tienen.
0: Bueno, a casa, en la misma puerta de la escuela, realmente
1: no
0: a veces lo puedes encontrar. Lo puedes encontrar. Pero que ha salido una noticia hace poco que han eliminado de las aulas de 03 las pantallas digitales, que sí, que yo las he tenido allí en el campo de Gibraltar. Y a ver, tú llegas y ves eso, a lo mejor para unos padres como una innovación. De ver,
1: claro,
0: esa pantalla digital,
1: pero en realidad...
0: Pero no. Y además, yo incluso en mi clase apenas tengo juguetes que hagan las cosas solas por ellos.
1: O sea, hay que jugar con ellos.
0: Exactamente.

0: fomentar la creatividad, el ingenio en ello. Entonces, en mi clase yo suelo tener algún juguete, no te voy a decir que no, pero el tema electrónico, ni que cante, ni que apenas tenga sonido. O sea, nosotros le ofrecemos muchísimo juego heurístico, claro. Es trabajar con piezas sueltas y eso. Realmente lo que tú puedas tener por casa, un niño se va a distraer muchísimo más con unas pinzas de tender la ropa
1: que con
0: un tupperware.
1: Eso nos ha pasado a todos el día de Reyes.
0: De Reyes, con el papel.
1: Que al final se pone a jugar con el papel y el juguete lo deja al lado. ¿Vale?
0: Así es.
1: Que esta alegría tiene que durar, primero porque ya tienes un premio enorme y ha sido esa nominación, pero desde luego tienes esperanza, porque ¿cuándo es cuando el desarrollo de todo, cuando al final se sabe que para nosotros ya lo eres, la mejor docente en educación infantil, pero para el resto del universo, ¿cuándo se va a saber?
0: Pues ahora tenemos un periodo hasta septiembre de entregar cada nominado. Tenemos que entregar como un dossier con nuestra trayectoria profesional, nuestra forma de trabajar, la pedagogía o metodología que nos enfocamos. Tenemos una serie de cosas que tenemos que entregar donde hay un baremo de un tribunal, de un jurado. Y en octubre se publican los 10 finalistas.
1: Sí.
0: En octubre. De educación infantil, de momento somos 15 nominados. O sea, puedo estar entre esos 10 o quedar la experiencia
1: sí,
0: aquí.
1: No, pero hombre, ya sería un éxito, pero.
0: Por lo menos vivísla.
1: Ya que has empezado, pues vamos hasta el final.
0: Hasta el final, vamos con todo.
1: Vamos con todo.
0: Y en enero, si Dios quiere, y paso en esos 10 finalistas. En enero es la gala final.
1: Sí.
0: Creo que es en Galicia, porque la sede de Educabanca está
1: sí,
0: en Galicia.
1: Sí, creo que es por allí, sí.
0: Y allí, pues, allí en situ es donde se elige al finalista de cada categoría, de cada etapa educativa.
1: Sí, claro, nosotros hemos tenido aquí también varias veces a Francisco
0: Cid,
1: a Fran, que ha sido nominado también durante
0: un par de veces,
1: genio. Eso es, y tú ahí, ahora ya ahí en el círculo de lo mejor, de lo mejor. ¿Cómo se prepara? Sobre todo cuando estamos hablando de gente tan pequeña, ¿cómo se prepara el próximo ciclo, el próximo curso? Ahora ellos están de vacaciones, están súper felices y súper contentos, pero luego tú lo tienes que traer por el buen camino, a ver.
0: Bueno, yo ahora tengo incluso una peor, porque los míos ya se van al cole.
1: Claro.
0: Después yo he terminado el ciclo y ahora vuelvo a empezar.
1: Ahora es de cero, total.
0: Ahora de cero.
1: Los llantos, ¿no?
0: Eso, en septiembre, una locura.
1: Esos llantos.
0: Pero bueno, nosotros tenemos una cosa muy buena aquí en La Marea, en la escuela, que el periodo de adaptación ellos lo hacen con su familia.
1: Ah, que o sea, la familia les acompaña,
0: familia
1: para que
0: acompaña.
1: No sea tan
0: entonces
1: duro.
0: Eso es una parte muy importante. Yo nunca lo había vivido hasta que no llegué aquí. Yo he vivido la preadaptación pues como toda la vida.
1: Ya,
0: lo han dejado,
1: claro.
0: O sea, han estado un par de horitas, siempre progresivamente, pero su familia nunca han estado. Entonces, cuando llego aquí, me encuentro que ellos lo hacen así. Y
1: pues, se nota.
0: Se nota muchísimo, muchísimo. El niño, la tranquilidad que le da, tiene a una persona de referencia en su aula.
1: Ya.
0: Y bien sea papi, mami, la abuela,
1: abuelo,
0: cualquier persona que lo acompañe, está allí. Entonces,
1: se sienta seguro.
0: Claro, el niño se relaja muchísimo. Entonces, cuando no te das cuenta, estamos a 15, a 20 de septiembre, el papi y la mami ya ha salido por la puerta y
1: ya,
0: él está tan contento.
1: Vete, incluso
0: claro.
1: Llega, vete ya.
0: Porque ellos conocen el espacio, te conocen a ti,
1: claro.
0: Entonces la verdad que... Pero bueno, que sí que hay llanto, claro que sí.
1: Claro.
0: Los llantos es inevitable.
1: Y empiezas a lo que hablábamos al principio, empiezas a construir el futuro de una persona que sabe Dios lo que será en el mundo.
0: De hecho, mi primera persona que yo tuve en mis manos,
1: sí.
0: Hoy día una es mi peluquera.
1: Para que tú veas.
0: Se ha casado hace poco, me invitó a la boda. Ay, Lucía, bueno, me invitó a que fuera a verla. Ay, Lucía, llégate a verme. Y la cocinera de aquí de mi escuela, yo la vi entrar, que estuvo entró hace poco, y digo, esta muchacha la conozco yo. Claro, porque yo... A lo mejor del nombre no me acuerdo, pero yo veo al niño, a su familia, y sé que ese niño lo he tenido yo.
1: Claro.
0: Y cuando llegó ella dice, ay, Lucía, no me digas que tú estás aquí. Digo, ay, digo, yo pensaba que no te ibas a acordar de mí. Y me llevó a su hijo, que era, fue mi alumno, y eres guardia civil. O sea, que, digo, me hacen ser súper... Ay, cuando yo me veo el paso de los años, pero
1: claro.
0: Es una alegría, que es verdad que tú los ves y dirás, ¿qué será de ellos?
1: Claro.
0: ¿A qué se dedicarán?
1: Claro, pues para que tú veas.
0: Y hoy día, gracias a Dios, con las redes sociales y el WhatsApp y demás, los veo crecer,
1: eso,
0: los veo crecer.
1: Sí, sí, lo ves crecer. La marea también es importante tener un sitio, un lugar donde puedas llevar a cabo toda tu capacidad como educadora, como maestra, y eso también es importante. Sitios como este, como La Marea, si te lo permiten, ¿verdad?
0: Yo no tengo, vamos, palabras nada más que de agradecimiento a mi escuela, de cómo me recibieron, de cómo me han acogido aquí. Y tengo una directora que es estupenda, maravillosa, además está muy, siempre muy concienciada con,
1: muy implicada.
0: Sí, además de la pedagogía que nosotros queremos seguir en el centro, que es un poquillo basada en Reggio Emilia. Siempre decimos que no llevamos nada puro porque no es difícil, pero sí que nos basamos un poquito en esos principios. Y tengo, ahí hay un personal humano y
1: increíble,
0: profesional maravilloso, y la escuela, yo estoy muy contenta porque aparte de llevarme tantísimos años fuera como he estado en carretera, coger mi plaza fija, hombre,
1: también,
0: y cogerla aquí.
1: Cosa,
0: además, claro, para mí La Marea era como el sueño que yo pensaba,
1: sí, que jamás.
0: Sí,
1: claro,
0: sí, sí, yo era mi sueño.
1: Yeah.
0: Y yo decía San Fernando, y hubiera venido a Blas Infante, que también.
1: Sí,
0: de
1: sí.
0: Hecho, yo tuve a mi hija en Blas Infante y tenía muy buen recuerdo, pero yo decía, ay, Dios mío, La Marea. Yo he llegado a pasar por La Marea y a pararme en la puerta. Decía, algún día estar aquí. Y sí, he llegado con muy buen pie y muy agradecida.
1: Qué bueno. Y el apoyo, bueno, me decías que cuando se supo ya empezó a salir los medios de comunicación, el teléfono como que echaba humo.
0: Eso
1: es bueno, la gente te quiere, te aprecia mucho.
0: Ayer fue un día un poquito vertiginoso, loco. Te decía, mira, dejo el teléfono ya porque, vamos, yo creo que nunca me he quedado sin batería en el teléfono y me quedé anoche. Y muchas personas, amigos, familia, mi familia
1: claro,
0: está
1: claro.
0: Loca porque somos muchísimas familias, pero claro, somos una familia muy unida. Entonces,
1: ya,
0: tengo a muchos primos y a todos los hijos de mis primos que han pasado por mi mano. O sea, yo los he tenido a todos en la escuela y ellos lo están viviendo con mucha ilusión y muy felices, mis padres, mi gente, todo. Así que ayer ya te digo que fue un día de no parar.
1: ¿Qué le dices tú a la gente que nos está escuchando ahora, Lucía, y que está pensando en prepararse para llegar a ser como tú?
0: Pues mira, yo siempre les digo, de hecho yo tengo...
1: Primero les tiene que gustar mucho.
0: Exactamente.
1: Esto, no es fácil.
0: Además que cuando nosotros recibimos a muchos niños y niñas de práctica y nosotros lo notamos.
1: Y
0: igual que conocemos a un niño desde que entra pequeñito, cuando tuve una persona de práctica que empieza el camino, ahí ya tú lo notas.
1: Ya.
0: Tú sabes lo que es de para cada uno, y esto es vocacional. Y es un trabajo, es muy duro. Porque es que la gente realmente no sabe lo que conlleva estar en una clase de educación infantil.
1: Y la responsabilidad que tenéis.
0: Exactamente.
1: ¿Eh?
0: Tenemos mucha responsabilidad. Una ratio que, por desgracia, la tenemos muy elevada. Y tenemos en las manos niños, vida,
1: yeah,
0: y es muy difícil. Entonces, es un camino también difícil en el sentido de que es verdad que lo eligen muchos jóvenes de hoy día.
1: Uh-huh.
0: Y es un trabajo, una carrera de fondo lenta. Porque yo empecé muy pequeña, porque tuve la suerte que donde hice mis prácticas, yo siempre he dicho que yo no sé lo que es echar un currículum. Yo hice
1: porque
0: mis prácticas,
1: no
0: me hizo falta, la verdad. Yo me quedé ahí trabajando, muy pequeñita, y luego el paso a la pública, que es lo que todos soñamos, y eso es una carrera de fondo. Es una carrera de fondo porque tú ves que esa lista no se mueve, que ese teléfono no suena, y que cuando suena pues te mandan muy lejos de tu casa, de tu familia, y hay que hacerlo porque si no...
1: Sí, sí, evidentemente.
0: Entonces, sobre todo, que tengan paciencia, que nunca dejen de formarse, porque
1: Es así.
0: Nosotros todavía, y yo personalmente, siempre tengo un libro en mi mano, siempre estoy haciendo una formación, y siempre estoy asistiendo a un encuentro. Porque al final nos nutrimos entre nosotros,
1: claro,
0: entre profesionales,
1: claro,
0: y lo bonito que tiene este mundo es compartir. De hecho, yo tengo una página de Instagram, que con la que digo, con la que no gano nada, simplemente
1: tengo
0: por amor al arte, pero comparto mi día a día, mi forma de trabajar.
1: Ay, qué curioso, sí, qué bueno,
0: sí, sí. Tenemos ya más de 2.000 seguidores y que realmente son profesionales y familia.
1: Claro.
0: Yo a mi familia siempre les digo que es otra forma de que yo esté informado de lo que pasa en el aula día a día. Entonces, pues yo eso lo hago pues simplemente pues para compartir experiencia, para dar idea, porque igual que yo...
1: Se ha convertido en otra herramienta, las redes sociales, muy positivas, si se hacen bien, como es tu caso.
0: Exacto, no queremos a lo mejor innovación en el aula, en otro sentido de pantema, pero las redes sociales es una ventana...
1: Para la familia,
0: exactamente,
1: para
0: todo. Y además que yo siempre digo que es una pena que una persona en educación infantil se hace maravilla, en mi propia escuela se hacen maravilla, compañeras que se hacen maravilla y no se ve. Entonces, yo una de las cosas que me traje del campo de Gibraltar, que allí había, vamos, le he hecho la formación en tema de Reyo Emilia, me empezó allí, me empecé yo a formar allí, y ellos siempre decían, esto hay que mostrarlo, porque si queremos que se vea, queremos que el 03 lo vean, lo tengan considerado, hay que enseñar lo que se hace, que por supuesto tenemos una labor asistencial de la que estamos muy orgullosos, porque yo cambio pañales, pues sí, a mucho orgullo, y para mí es un momento precioso el cambiarle un pañal a un alumno mío, porque es un momento de vínculo muy bonito, pero también hay una labor educativa, y somos profesionales que nos formamos día a día y que llevamos a los niños pues a desarrollar todo su potencial y sus destrezas, y eso pues nos enorgullece también.
1: Claro que sí. Lucía Mainé, una cañailla, una isleña. Estamos súper contentos, súper orgullosos, porque ha sido nominada a los 10 premios Educa Abanca 2026 a la mejor docente de España, la mejor docente de España en educación infantil. Algo tan complicado como es la educación en general y ya particularmente para rizar el rizo la infantil. Nos ha gustado mucho tenerte aquí con nosotros, hablar contigo y desde luego felicitarte por algo supermerecido.
0: Agradecida, como Santi, nominación. También de que estos micros también se sirvan un poquito para enseñar la labor que hacemos, y bueno, una vez más yo agradecer a la familia de mis alumnos, de mis 12 alumnos, que me hayan depositado esta confianza, que me hayan nominado para este premio y que ojalá se los pueda llevar a sus manos, que al final es de ellos.
1: Pues lo dicho, muchas gracias y escúchame, ya nos llamas.
0: Claro.
1: Y nos, escúchame, Santi, que me han dado el premio, que me han dado el premio, que te lo voy a llevar allí a la radio para que lo vea.
0: Ojalá, ojalá sea así.
1: Muchas gracias.
0: Muchísimas gracias.